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8: Muy buenas tardes, soy José Canales y una vez más te saludo con gusto, agradeciendo también tu sintonía. Antes de compartir información importante, quiero recordarte nuestros números de contacto para cualquier denuncia o reporte ciudadano. Puedes comunicarte al WhatsApp 771-111-5629 o también puedes escribirnos en Messenger, ya que en Facebook nos encuentras como Radio UAEH San Bartolo. Comienzo informando que la Jurisdicción Sanitaria número 2 de Tulancingo, en colaboración con el Ayuntamiento Municipal, mañana realizará una jornada de mastografías aquí en San Bartolo, en la Plaza Principal, de las 8 a las 15:30 horas. Para ser beneficiadas con estos estudios deben presentar copia de INE y CURP, tener entre 40 y 69 años de edad, presentarse con ropa cómoda, baño de día, depilado de axilas, no usar desodorante, talco o crema al asistir, no portar joyería. Así también contar con disponibilidad de tiempo. Cabe decir que el límite de estudios a realizar es de 85 mastografías con previo registro a los números 565-137-0913 y al 771-245-2969. Nos mantenemos con información de actividades en este municipio. Más bien se trata de un recordatorio para nuestra audiencia en San Bartolo, ya que si tienen pendiente algún trámite ante el INE, mañana y el miércoles 15 de julio se mantendrá brindando atención a esta institución a través de su módulo, de las 8:30 a las 16 horas. Ahora es tiempo de escuchar a Alberto Ángeles, quien nos tiene un adelanto de la información que presentarán esta noche en Suma Noticias TV. Recuerda que de lunes a viernes, a partir de las 21 horas, nos enlazamos con el canal de televisión de la UAEH, para que termines tu jornada informado e informada.
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8: Antes de despedirme, debo mencionarles que la Subsecretaría de Protección Civil y Gestión de Riesgos de Hidalgo pronosticó chubascos de 5 a 25 milímetros en las regiones norte y noreste de Hidalgo, temperaturas de 30 a 35 grados Celsius en el norte y este, y rachas de viento de hasta 60 kilómetros por hora. También en su página oficial de Facebook, la institución publicó lo siguiente: derivado de las condiciones a la altura del puente Tunititlán, en Mixquiahuala de Juárez, en el río Calabozo, Huautla, San Bartolo, Tututepec, Huehuetla, así como en la comunidad de Chapula, Tianguistengo. Como medida preventiva, el Sistema Estatal de Protección Civil informa el cambio a semáforo amarillo para el Valle del Mezquital, la Sierra Alta, la Sierra Otomitepegua y la región Huasteca. En el caso de los municipios donde tiene cobertura esta frecuencia universitaria, Tenango de Doria, San Bartolo, Tutotepec y Huehuetla, el pronóstico es de lluvia débil hasta aproximadamente las 20 horas. La probabilidad de estas precipitaciones es de 35%. Dicho eso, me despido, pero antes agradezco a Jesús Santos por su labor en controles de operación y grabación. Soy José Canales, te invito a continuar en sintonía de esta frecuencia. Nos saludamos en próximas ocasiones.
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1: Son las 6 con 14 minutos.
2: Muy buenas tardes, queridas y queridos radioescuchas. Es un honor dirigirme a ustedes en este día tan especial, porque hoy celebramos el inicio de una nueva etapa para nuestro programa Biotecno. Durante 4 años hemos compartido conocimiento, ciencia y tecnología a través de Sumar Radio y distintas emisoras universitarias. Y ahora, con enorme alegría, llegamos a Radio Universidad Huichapan en el 103.7 de su FM, una estación que forma parte de la gran red de medios de la Universidad Autónoma del Estado de Hidalgo, institución que desde hace más de 25 años impulsa contenidos de calidad y compromiso social en la región. Quiero expresar un agradecimiento muy especial al maestro David Herrera, director de Radio Universidad Huichapan, por abrirnos las puertas de esta emisora y confiar en el proyecto de Biotecno. De igual manera, saludo con afecto y reconocimiento a todo el equipo de productores, operadores y colaboradores de esta estación, quienes hacen posible que esta señal llegue con fuerza y claridad a cada rincón de Huichapan y a sus comunidades. Y por supuesto, transmito también el saludo y gratitud de nuestro productor René Martínez, quien ha sido pieza fundamental en la consolidación de este espacio radiofónico. La llegada de Biotecno a esta región no es casualidad. Huichapan es un municipio con gran riqueza cultural, histórica y natural, y también con una creciente en el interés de la educación, la innovación y el desarrollo sustentable. Nuestro programa busca precisamente eso, acercar la ciencia y la biotecnología a la sociedad, mostrar cómo estas disciplinas impactan en la vida cotidiana, en la salud, en la producción agrícola, en la conservación del medio ambiente y en el futuro de nuestras comunidades. Con Biotecno queremos ser un puente entre la investigación universitaria y la ciudadanía, para que el conocimiento se convierta en herramienta de transformación y bienestar. Así que, amigas y amigos de Huichapan, bienvenidos a esta nueva etapa. Les invitamos a acompañarnos cada semana en Biotecno, aquí en Radio Universidad Huichapan, en el 103.7 de su FM, donde juntos seguiremos explorando los avances de la ciencia y la tecnología que están cambiando a nuestro mundo. Soy la doctora Josefa Espitia y en nombre de todo el equipo de producción, les agradezco su sintonía. Comenzamos.
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0: Hola, bienvenidos a Biotecno, Agronomía, Sustentabilidad y Desarrollo. Mi nombre es Josefa Espitia y los invitamos a que nos escuchen. Recuerda comunicarte con nosotros, déjanos tus comentarios mediante WhatsApp. El día de hoy vamos a hablar de un tema muy particular, el cual son los bioreactores. Creo que todos alguna vez en nuestra vida hemos escuchado esta palabra de un bioreactor y nos imaginamos cosas llenas de circuitos, de cables, de vasos, en fin, una gran cantidad de componentes que suelen ser abrumadores. Sin embargo, hoy vamos a hablar de qué es, qué tipos existen y cómo es que se emplean.
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0: Un bioreactor, por definición, es un recipiente cerrado en el que las materias primas se van a convertir en un producto o productos específicos tras una serie de reacciones metabólicas a partir de microorganismos. También lo pueden hacer, por ejemplo, a partir de algunas enzimas. Las condiciones en un bioreactor van a apoyar el proceso natural de estos microorganismos, imitando y manteniendo su entorno natural para proporcionar estas condiciones que son óptimas para su crecimiento. En cualquier caso, las muestras pueden, por ejemplo, ser de suelo que esté contaminado y pueden introducirse a un bioreactor para que se tenga toda esta materia seca en suspensión. Y entonces este bioreactor, por ejemplo, lo que va a hacer es que va a tratar este suelo contaminado para ofrecer algunas ventajas técnicas de bioremediación. Esta es una de las aplicaciones más novedosas a las que se les ha dado a estos bioreactores. También pueden, por ejemplo, eliminar una gran gama de otro tipo de contaminantes en líquidos y permite una máxima degradación biológica que va a minimizar la pérdida de algunos compuestos abióticos. Existen diferentes tipos de bioreactores. Es muy importante no confundirlos con los fermentadores. Los fermentadores son bioreactores, pero no todos los bioreactores son fermentadores. Es decir, la fermentación es un proceso anaerobio donde el último aceptor de electrones es alguien diferente al oxígeno. Puede ser, por ejemplo, el etanol, puede ser el metanol, puede ser un ácido, puede ser el dióxido de carbono, quien sea menos el oxígeno. Pero en un bioreactor se puede hacer una conversión, se puede hacer una bioremediación, es decir, otro tipo de reacciones a partir de microorganismos, no solo las fermentaciones.
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0: ¿Cómo es que entonces que un bioreactor funciona? Bueno, tiene una gran cantidad de compuestos que pueden llegar a medir el oxígeno, el pH. Estos compuestos, también conocidos como sensores dentro del bioreactor, van a ayudarnos a establecer, identificar y controlar algunos aspectos indispensables para que dentro del bioreactor pueda existir la vida de una manera óptima. Usualmente los más estandarizados para los bioreactores son la temperatura, la humedad, el pH, la velocidad de agitación, la cantidad de oxígeno y algunas válvulas que nos van a permitir, por ejemplo, incorporar el sustrato de los microorganismos o tomar alguna muestra para conocer cómo es que estos se están comportando y hacer algunos otros análisis. El objetivo principal de un bioreactor es proporcionar este entorno adecuado, pero a su vez, por supuesto, también es regularlo para que este crecimiento celular sea el adecuado y también se tenga una producción de los metabolitos o disminución de los mismos según sea el fin de este bioreactor. Es decir, en ocasiones nos va a interesar crear biomasa, en ocasiones nos va a interesar disminuir algo como una contaminación, pero en otras puede ser la producción de algo, por ejemplo, una toxina como la butonínica, que aunque la toxina puede sonar un tanto agresiva, recordemos que empleadas médicamente puede llegar a tener unos beneficios para la salud. ¿Cuáles son aquellos fundamentos importantes para la bioingeniería? Pues bueno, es importante que se tome en cuenta cuál es el ambiente óptimo específico requerido para este bioproceso. En este punto, nosotros debemos tomar en cuenta cuál es la parte del metabolismo y del sistema biológico que nosotros vamos a manipular para que se expresen algunas proteínas y podamos tener los productos que nosotros deseamos. Por lo tanto, esto va a terminar en una vertiente de seleccionar el tipo de bioreactor que nosotros queremos. Existe uno que se llama del tipo batch. Es el más común porque este tiene que ver con una producción continua. Es decir, es el más común en una investigación o incluso en productos de alto valor agregado a baja escala. Constantemente va a estar produciendo y podemos nosotros insertar algún producto y tomar algún otro. También existen los bioreactores continuos. Estos tienen entradas y salidas constantes con nutrientes y productos. Estos son conocidos como de alta productividad, ideales para biofármacos. Existen unos que se llaman bioreactores de lecho fijo o fluidizado. Aquí las células son inmovilizadas en matrices. Se utilizan muchísimo para tratamientos de aguas residuales o para procesos enzimáticos. Otro tipo de bioreactores que son muy empleados son aquellos de membrana. Nos van a ayudar a separar productos de las células mediante algunos filtros y son considerados de alta eficiencia en purificación. Los fotobioreactores son aquellos que se especializan para cultivos de microalgas, aplicaciones en productos de biocombustibles, cosméticos y alimentos. También existen algunos que se llaman desechables de un solo uso. Estos, básicamente como lo dice su nombre, los vamos a usar una sola vez. Suelen ser menos costosos y se utilizan para lotes muy pequeñitos. Cada vez son mucho más populares en la industria farmacéutica. ¿Con qué fin? Por ejemplo, con el fin de estandarizar un bioproceso. Y posteriormente, lo que se puede hacer es, ahora sí, generar un bioreactor de uso continuo que suele tener costos mucho más elevados, pero entonces los primeros ensayos se realizaron en un bioreactor más pequeño y que fuera desechable para evitar la contaminación de uno que fuera, por ejemplo, mucho más grande y costoso.
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México, las principales aplicaciones de estos bioreactores son en la biotecnología agrícola, por ejemplo, en la producción de biofertilizantes o bioplaguicidas. También esto ha sucedido principalmente en proyectos de el INIFAP. Otro de los puntos donde se han establecido actualmente los bioreactores es en el tratamiento de aguas. Estos bioreactores suelen tener los dos activados o de lecho móvil. Se utiliza muchísimo en las plantas municipales. Ejemplo de estos es los que están empleados en la Conagua, en proyectos en Querétaro y en el Valle de México. En la industria alimentaria, definitivamente los bioreactores han tenido una importancia vital. Aquí se realiza principalmente la producción de enzimas, la producción de saborizantes naturales y de colorantes a partir de microorganismos. Entre estas empresas destaca FoodTech, con algunos procesos fermentativos. Recordemos que los fermentadores son bioreactores, pero no todos los bioreactores son fermentadores. En cuestiones de salud y farmacéutica, también los bioreactores han tomado gran relevancia. Aquí encontramos la producción de algunos anticuerpos, vacunas y, por supuesto, proteínas recombinantes. En este punto, la UNAM, el Politécnico, la Universidad Metropolitana y la Autónoma de Hidalgo, así como el CIMVESTAP, han sido pioneros en el uso de estas tecnologías. Por último, la energía y la sostenibilidad también han sido apoyadas por este tipo de tecnología. Existen algunos productos como los biogases que se generan a partir de residuos orgánicos como biodigestores y también en los bioreactores se han logrado establecer este tipo de tecnologías. Como casos exitosos tenemos algunos en Michoacán, Oaxaca, Chiapas y Ciudad de México. Recordemos que los bioreactores son mucho más que solo máquinas. Estos son ecosistemas. Están controlados por biotecnólogos, ya que dentro contienen vida. Esto es clave para enfrentar algunos retos como la seguridad alimentaria, el acceso a medicamentos seguros y la transición energética, que hoy en día es un problema mundial. En México hay talento, hay ciencia y cada vez hay más infraestructura para aprovechar estas tecnologías. Así que, ¿estamos estudiando biotecnología o simplemente te apasiona esto? Definitivamente es tu momento para que puedas despuntar con el análisis y la creación de tecnologías emergentes.

0: 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Agradecemos a René Martínez, quien siempre nos apoya en la producción y en los controles, y los dejamos con esta programación que ha sido hecha especialmente para ustedes. Buen día, hasta luego.
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1: Son las 6:32.
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4: A las 7 de la mañana.
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1: Son las 7 con un minuto.
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Ay, perdón, mis queridos amigos, pero es que con esta pieza de inicio con la Sonora Santanera, el sonsonete, créanme, todo mundo respira más rápido. Fue un regadero de polilla, al menos de un servidor, porque estaba sabrosísima esta pieza con la cual damos inicio a Joyas de Plata. Y quiero saludar a todos los amigos, a todos los camaradas que nos están escuchando por cualquier medio, ya sea electrónico, por las redes sociales o tan sencillamente con aquellos radios que todavía eran de, pues ahora sí que de dial, ahora sí que de conectarse, como el que me acuerdo que tenía la abuela, mi abuela materna, paterna, tenía en la cocina. Mi papá me decía que se levantaban con el radio y se acostaban con el radio. Era definitivamente. Amigos, déjenme saludar porque ya no lo soporto a Hulk, Víctor, Sony. Es que, de veras, no, él no está en los controles, no sé ni qué tiene que hacer aquí, pero se fue a meter a la cabina de grabación y está haciendo ahí, se está haciendo el fortachón. Híjole, un pavo real es más discreto. Ya se fue. Gracias, Sony, se agradece tu visita. Perdón, amigos, por esta interrupción, pero así es el cotorreo en Joyas de Plata. Todo es alegría y espero que así continuemos. Antes que nada, déjenme darles el teléfono del WhatsApp de la estación. Del WhatsApp, está ahí perfectamente. Anótenlo donde quieran, donde puedan, en el polvo de la mesa. No es cierto. En la pared, con un lápiz, en donde no lo olviden. Ahí les va. 771-142-6712. ¿Otra vez? Órale. 771-142-6712. Espero que no se les olvide porque nos va a encantar recibir sus notificaciones, sus mensajes y sobre todo sus recuerdos, porque eso es lo más importante. Déjenme platicarles que todos aquellos que anduvimos en tranvía, en trolebús, pues tenemos muchísimos recuerdos. Todos aquellos que marcábamos los teléfonos, ¿te acuerdas, Edgar? ¿A ti no te tocaron los de el dial, esos teléfonos negros, sí todavía? Ay, sí. ¿En serio? ¡Órale, qué padre! Porque ya ahora, pues, solamente de museo. Camaradas, qué gusto estar con ustedes. Quiero aprovechar para saludar a todos los camaradas de Radio UAIH Actopan, porque estamos transmitiendo en vivo hasta allá. Ellos están chic to chic junto con esta estación. Y qué padre. Saludos a todos mis queridos amigos. Oigan, cuéntenme por dónde andan, cómo anda el clima. Fíjense que en la mañana estaba el sol bien brillante. Ahora sí que los pajaritos cantando. Y ahorita que llegué a la estación hace rato, hombre, ya se está nublando. Y les puedo asegurar que va a caer un super aguacero. Así que pónganse bien, bien abusados. Y el paraguas, yo ya traigo el paraguas para todos lados. Hasta traigo uno chiquito, por así que. Y miren que ayuda un chorro, ¿eh? Oigan, mis queridos amigos, fíjense que yo siempre he dicho, y ustedes me han escuchado decirlo en varias ocasiones, pues que la vida es una serie de claroscuros. Hay alegrías, hay tristezas, hay nacimientos, hay muertes, hay inicios y hay terminaciones. Se comunicó conmigo hace unos días uno de nuestros fans más aguerridos, el señor Gonzalo Cruz, y pues me dio una noticia. Esa noticia pues la vamos a pasar aquí en avisos parroquiales, y pues tan sencillamente que pues quiero decir, o más bien me comentó, que la señora Rosa María Cruz Jiménez, su hermana, relativamente joven, 50 años, no más, había fallecido. Y pues yo quisiera decirle a la familia de la señora Rosa María Cruz Jiménez, a sus hijos, si mal no recuerdo eran 5, son 5, a su esposo, a los papás de la señora Rosa María, a sus hermanos, pues que a título personal, mi esposita y yo, porque tuvimos el enorme placer de conocerlos hará unos 3-4 años, que nos hicieron favor de invitar aquí, hablaron a la estación y nos invitaron a una primera comunión y una presentación allá en Villa del Carbón, en el Estado de México. Así que con todo gusto aceptamos y mi esposita y yo nos jalamos para allá. Así que sí la conocíamos y pues lamentablemente falleció. Lo
nuestro más sentido pésame, y lo mismo por parte de Joyas de Plata, porque la realidad de las cosas, independientemente del fallecimiento de esta persona, todos son y siguen siendo fans de Joyas de Plata. De veras lo lamentamos, y curiosamente su hermano se comunicó el día de ayer para decirme que a su hermana le gustaba muchísimo una canción, pues ahora sí que es una complacencia. Con todo gusto, Rosa María, hasta el cielo te vamos a mandar este tema, y pídele a San Pedro que le suba todo el volumen para que se oiga en todo el paraíso, porque por supuesto que allá estás. Y amigos, la vida tiene que continuar. Entonces, el tema que ella pidió fue Ya Nunca Más. Edgar, nos vamos con ese y también la que sigue. Ok, entonces déjenme anunciarla, que sería con el trío de las sombras, Empiezo a Extrañarse, a Extrañarte. Mis queridos amigos, pues, ¿qué les parece si me apoyan con nuestro grito de siempre, nuestro grito de batalla, que es ¡Comenzamos!

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1: Son las 7 con 15 minutos.
2: Camaradas, bueno, dimos salida a la complacencia que nos solicitaron, una complacencia póstuma para Rosa María Cruz Jiménez, Hasta Allá Arriba, Hasta el Cielo, Ya Nunca Más. Esa película la recuerdo, Edgar. ¿Tú te acuerdas de ella? Un drama, mano, ¿no? Estaba bien chavito Luis Miguel, pero cantaba bien. Y el otro fue el trío, con el trío de las sombras, Empiezo a Extrañarte. Oigan, camaradas, nuestro productor, Edgar Santos Ibarra, quien aprovecho para saludar, que está desde el otro lado aquí, está en la otra cabina, y además hoy también está en los controles, me comenta que, dado el éxito que hemos tenido de poner un tema en dos versiones diferentes, cosa que ha sonado y les ha gustado muchísimo a todos ustedes, porque, pues, una, nos encanta que nos digan cuál es el género que prefieren, cuál les gusta más, o en su lugar, cuál les trae mejores recuerdos. Acuérdense que tenemos el WhatsApp de la estación 771-142-6712. Este tema que vamos a escuchar ahorita está así, pero, no hombre, pero para estar así recargado en el hombre, en el hombro de la Kirirrus o del Kirirrus. Dice Edgar, está poniendo los ojitos en blanco. Vámonos, Edgar, a ver, ¿cuál es? A ver, viene de ahí.
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Camaradas, muchísimas gracias por sus mensajes, están llegando. Saludos a Patricia Hernández y a todo el comité del sindicato, saludados. Las votaciones nos han llegado, votos. Vamos empatados, ¿eh? Tu cabeza en mi hombro con Paul Anka, que fue el inicio. Y Enrique Guzmán, que fue la versión español. Vamos hasta ahorita 2-2. Es curioso. La señora Rebeca Rincón Gallardo dice que ella le gusta muchísimo Ray Conniff, que le recuerda muchísimo a su niñez, que era lo que bailaban sus papás. Javier Solís sigue siendo sus favoritos. La música de los 70, su mera época. Muchísimas gracias. Muchas gracias por los mensajes. Y platíquenos. Dice Edgar que él le gustaba la de Paul Anka, aunque no la entendía, pero que sentía que era de lo más romántica. Oigan, amigos, vamos a continuarnos. Esta canción, la sesión pasada, también nos solicitaron música de las grandes bandas. Y hay una anécdota de esta, de esta canción que me viene de recuerdo, que es este Little Brown Jug, que es el, ahora sí que un jarrito café, y es con la orquesta de Glenn Miller. Déjenme comentarles que mi papá en una ocasión, hace muchísimos años, existía un lugar de puro rock and roll, y pues invitó a una amiga, ya era viudo mi padre, invitó a una amiga, se subieron al taxi, y le dijo al taxista que lo llevara al Jarro Café, y el taxista lo veía, ¿no? Como que, y eso, se quedaba así pensando, y el Jarro Café, y el Jarro Café, ¿y dónde está? No, pues sí está en Polanco, le dijo mi papá. Ah, dice, ¿usted quiere decir el Hard Rock Café? El Hard Rock, ¿cómo ven, eh? El Jarro Café, decía mi papá. Bueno, pues ya, dice, nada más soltó la carcajada y dice, eso me pasa por querer impresionar aquí a la chamaca. Pues nos vamos a escuchar con Glenn Miller, Jarrito Café, y después ya nos vamos de allá al intermedio, pero antes nos vamos con un título que a mí me encanta mucho, ese término, chamaca, con el Cuarteto Armónico. Edgar, si eres tan amable...

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1: Son las 7:35. 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

Camaradas, muchísimas gracias por los mensajes que hemos recibido. Acabamos de escuchar Un Rinconcito en el Cielo con Ramón Ayala. Esa fue una complacencia solicitada para los cumpleañeros, que por cierto, los cumpleañeros que cumplieron o han cumplido, Naomi Jocelyn Rivera Morales, hasta el cielo, claro que sí, hasta allá ribotota. Ángel Reyes Alcántara, que cumple 13, ¡ay, qué padre edad! Maricruz Sánchez, felicidades Mari. Lucino Rueda Serrano y Mayrín, sí, Mayrín Rueda, muchísimas felicidades Lucino y Mayrín. Gracias por sus mensajes. El señor José Luis Villatoro acabó dándole el gane a la de Enrique Guzmán, Tu Cabeza en Mi Hombro. Sí, es muy tierna, la realidad es muy romántica, sigue siendo, definitivamente. Oigan, camaradas, qué importante es buscar a la familia, sobre todo familia que sabe uno que existe, pero por décadas no la había uno encontrado. Por un detalle en las redes sociales, lamentablemente no muy agradable, me enteré del fallecimiento de un primo hermano, Víctor Romo. Así que inmediatamente pues mandé un mensaje, ya se imaginarán, vino el toma y daca, respuestas de aquí para allá, de allá para acá, y para no hacerles el cuento más largo, por fin, después de múltiples situaciones de que yo no puedo, que nosotros tampoco, bla, bla, bla, este fin de semana, el sábado, nos fuimos mi esposita y yo, que por cierto le mando un besote, ¡mua! ¡Dos! ¡Mua! ¡Mua! En inglés sale smack. Oigan, para no hacerles el cuento largo, nos fuimos a la Ciudad de México, llegamos hasta Coyoacán, hasta el sur, ya se imaginarán, cruzamos la ciudad, y llegamos y conocimos a mi sobrina, háganme favor, sobrinota, Ruth Romo, y a su esposito, a Pedro Garza, a mis sobrinos, sobrinotes, sobrinos nietos, viéndolo bien, ¿no? A Pedro y a Paulina, y por cierto, también luego llegó su galán de Paulina, Pablo Hegerwich, espero haberlo pronunciado bien, Pablo. También estaba ahí la señora Aide Vega Monjaraz, trabaja ahí con ellos, en esa casa de la familia Garza Romo. Por cierto, es pura risa, la deberían de apodar la Sonrix, la verdad, es cotorreo, pero qué padre. También pude saludar a la señora Teresita, la suegra de mi sobrina Ruth, y a mi prima Elsa, mamá de Ruth, y Raúl, otro hermano también, Raúl Romo, hermano de Ruth, que andaba por allá, es de Mérida, pero vino de visita. Muchísimas gracias, porque estuvo increíble todo, y sobre todo la comida. Aquí mi director ya me está correteando, que menos wigwiri, que más música. Así, pues ahora no, fíjate. Oigan, el tema que vamos a escuchar es un tema que yo vi a muchos de mis tíos en aquellas épocas, yo chavillo, bailarlo. Está muy divertido. Era el baile del conejo con Ray Anthony, The Bunny Hop, y después con los Dandies, Tres Regalos. ¡Qué temazo! ¡Vámonos, mi querido Edgar!

Era muy divertido, mis queridos amigos. Brinquitos para adelante y brinquitos para atrás. El baile del conejo. Gracias por el mensaje que recibimos de nuestra fan number one desde allá arriba, desde el cielo. La señora Gloria Kerber manda muchos abrazos, saludos afectuosos y agradecimiento a Joyas de Plata por regalarnos tan gratos y memorables momentos, que siempre su fan number one. Gracias, señora Gloria, jamás la olvidaremos. Por cierto, el santoral del día de hoy, Procopio Santa Prisca. Por cierto, me viene a la mente Santa Prisca allá en Taxco. Qué preciosa, preciosa iglesia. San Adriano Eugenio, mi hermana Patricia Eugenia. San Pancracio, bueno, si alguien lleva esos nombres, muchas, muchas felicidades. Mi querido Edgar, ¿qué, nos vamos con la de los dandies? Sí, man, ese tema nomás no lo perdono. Es un tema sasasasazo.

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1: Son las 7:49.
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2: Camaradas, ¿qué les pareció ese bolero, bolerazo, el de Tres Regalos? Era clásico de las serenatas. Oigan, por cierto, me dice Edgar, oiga, ya me presentó a mí, presentó al Sony, pero no se ha presentado usted. Mil perdones, mis queridos amigos, ya saben que soy Julio Argüelles Romo, la voz del recuerdo y el alegre conductor de este programa Hacia el Pasado. Y ni tan pasado, ¿eh? Hay muchas cosas que ya se puede decir que son del presente. Oigan, ¿qué les parece si continuamos entonces con nuestro ejercicio de ver cuál de los dos géneros nos gustaba más de un tema? Y ahorita Edgar me estaba diciendo que, no lo digo, que se aguanten. ¡Ay, bueno! Sale, pues, a ver, mis queridos amigos, a ver cuál de los dos les gusta más, ¿vale? Vámonos, Edgar.
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Camaradas, me decía aquí nuestro productor Edgar, me hacía un comentario que es muy apropiado. Él me decía que la de Perhaps con Doris Day, por supuesto que le gustaba muchísimo, pero la de Los Panchos era un género que él junto con su papá cuando llevaban serenata, pues obviamente ahorita le hacía recordar a su padre al llevar la serenata, y era una canción clásica de serenata, pero fíjense, la primera fue con Doris Day, y bueno, medio mundo le trae recuerdos, por supuesto. Llegó un mensaje tardío de mi esposita, dice que ella vota por Polanca. Lástima, Margarito, porque ya, ni modo, ganó la de Enrique Guzmán. Se tome en consideración. Oigan, rápidamente, déjenme pasar a mensajes a nuestra sección y saludos y noticias de nuestras mascotas. Ya saben que si quieren saludos para sus mascotas, por favor, háganoslo saber. Llegó un voto de la que votan por la de quizás con Los Panchos, el señor José Luis, muchísimas gracias. También, pues viéndolo bien, son dos temas, dos cosas, dos géneros diferentes. Fíjense que al Benito, nuestro gato, se lo ejecutaron ayer. Andaba por ahí el doctor Iquetzali, que es, por cierto, maestro emérito de esta universidad, y pues pasó a vacunarlo, según me platicó mi esposita, que le dio un rasguño el Benito, que sí lo rasguñó, pues sí. Ahora sí que, oiga doctor, pues yo solamente le transmito el mensaje del Benito, que la porra lo manda a saludar. Ya me imagino. El Wilson también le manda saludos a Leono, el perrito del señor Ernesto, que es su mejor amigo. El Snow, perdón amigos, el Snow, que es de Rogelio, dice que le manda saludos el Snow a toda la banda del Wilson. Órale. Pues sí, que ni qué. Mi querido Edgar, ¿con cuál nos vamos a seguir, mano? ¿La divertida esta de Pobre Tom o la de El Trío Janitzio, Cuando Vuelva a Tu Lado? ¿Cuál te late más? A ver, está escogiendo. Porque acuérdense que el que manda es él, ¿eh? Yo nomás estoy aquí de merolico. ¿Cuál, mi querido Edgar? La de Pobre Tom, hombre, es muy divertida. Hace muchos años. ¿Sí? Órale. Gracias.

camaradas. Lástima que esto se terminó. Me decía Edgar, híjole, Inge, no creo que se nos va el tiempo rapidísimo, pero por supuesto que se nos va rapidísimo. Muchísimas gracias, mis queridos amigos, por su presencia en este programa de música en blanco y negro y también algo de color, joyas de plata. Edgar, muchísimas gracias, mi querido amigo, por estar atrás de los controles y además en la producción. Gracias a Mari Carmen Hernández Castelán en la dirección de Radio UAIH Pachuca. Y atrás del micrófono, transmitiendo, platicándoles anécdotas, que por cierto la señora Rebeca dice que le divirtió lo de la anécdota del jarro café en vez de Hard Rock Café. Muchísimas gracias. Pues atrás del micrófono se encuentra o se encontraba o se encontrará durante mucho tiempo, espero que así sea, Julio Argüelles Romo, la voz del recuerdo, quien les recuerda que sean felices, aunque no quieran, por favor. Y mis queridos amigos, me voy con un tema que simplemente la frase con la cual lleva por título me encanta. El amor es una cosa esplendorosa. Mi cariño para todos ustedes.

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2: Son las 8 con 4 minutos.
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12: ¿Qué tal? Muy buenas tardes. Les saluda Karen Ixta desde la Dirección de Vinculación con Egresados, con el gusto de saludarlos una semana más en este su programa de Egresados Garza, espacio para conocer las historias de éxito de nuestros egresados y egresadas gracias al Sistema Universitario de Medios Autónomos, que nos permite llegar y compartir con ustedes en los diferentes puntos que conforman Suma Radio y también en Suma Radio Huichapan, a quien le damos la bienvenida por conformar parte de este grandioso Sistema Universitario de Medios Autónomos. Enhorabuena y saludos también a quienes nos escuchan desde la zona y la región de Huichapan. Por supuesto, también agradezco y doy la bienvenida al equipo que nos acompaña en cabina desde la producción de Radio Huejutla y doy la bienvenida a nuestra egresada invitada. Esta semana en Egresados Garza Radio nos acompaña Saraí Gutiérrez Olvera, egresada de la licenciatura en enseñanza de la lengua inglesa, quien realizó

0: Peña como coordinadora de idiomas. Así que Saraí, es un gusto compartir este espacio contigo, que nos platiques también de viva voz tu experiencia. Bienvenida a Egresados Garza Radio, ¿cómo estás?
1: Hola, buenos días, Karen, muchas gracias por semejante introducción. Estoy muy bien y estoy muy contenta y sobre todo muy agradecida por la invitación que me hacen al estar el día de hoy en esta entrevista. Para mí es realmente un placer el poder regresar a un espacio de la universidad y pues compartirles un poco sobre mi experiencia.
0: Al contrario, el gusto es mío de compartir este espacio. Así que platícanos para iniciar de dónde eres originaria y qué conocías de la Universidad Autónoma del Estado de Hidalgo antes de iniciar tus estudios.
1: Sí, claro. Bueno, soy originaria de Ciudad Sahagún, Hidalgo, y antes de iniciar mis estudios universitarios, conocí a la Universidad Autónoma del Estado de Hidalgo, principalmente por el prestigio académico que tiene y por ser una de las instituciones más importantes de nuestro estado. Yo era muy consciente que al ingresar a la universidad, esta representaría una oportunidad muy importante para mi formación profesional. Sin embargo, creo que hasta que me convertí en estudiante de la universidad, realmente conocí y comprendí la dimensión de todo lo que la universidad podía ofrecerme. La verdad es que la experiencia universitaria va mucho más allá de lo que me imaginaba y me permitió desarrollar competencias profesionales y me influyeron positivamente mucho en mi formación. Me llevó a acceder a distintas oportunidades que ampliaron completamente mi perspectiva. Y bueno, recapitulando un poco, puedo decir que muchas de las experiencias que hoy definen mi perfil profesional comenzaron precisamente ahí en la universidad.
0: En este sentido, Saraí, y respecto a tu elección por la licenciatura, platícanos qué te motivó a elegir la licenciatura en enseñanza de la lengua inglesa.
1: Bueno, mi motivación surgió de mi interés por el idioma inglés y por todo lo que representa como herramienta de comunicación y acceso a diversas oportunidades. Sin embargo, yo creo que durante la licenciatura fue que este gusto por el idioma incrementó y me enseñó que el inglés es muy importante, pero no solo conocerlo, sino realmente saber enseñarlo y poder compartirlo con los demás. Algo que siempre me ha parecido muy valioso del inglés es que abre muchas puertas. Nos puede facilitar el acceso a mejores oportunidades académicas, profesionales e inclusive internacionales. En mi propio caso, el idioma me permitió estudiar en Corea del Sur, continuar fortaleciendo mi formación recientemente en Oxford y desenvolverme en un contexto profesional. Así que mi interés por la elección de la carrera surgió meramente por eso, el ver cómo contar con esta herramienta de conocer el idioma y dominarlo nos da muchísimas oportunidades. Ya tenía una noción del idioma, entonces yo lo que quería era compartirlo con las demás personas para que así más estudiantes, más de nuestro país, puedan llegar a obtener estas oportunidades que el idioma a mí me han dado.
0: Y justo hablando de esta etapa universitaria, cuéntanos cómo fue tu paso como estudiante del Instituto de Ciencias Sociales y Humanidades. Platícanos alguna experiencia o vivencia que te haya marcado durante tu licenciatura.
1: Sí, bueno, mi paso por el Instituto de Ciencias Sociales y Humanidades fue verdaderamente una etapa de mucho crecimiento. Considero que, como en cualquier proceso universitario, hubo momentos de mucha exigencia, de retos académicos y situaciones que me obligaron a desarrollar mayor disciplina, autonomía y responsabilidad. Y una de las experiencias que más me marcó fue darme cuenta que la formación profesional no depende únicamente de lo que sucede dentro del aula, sino que la universidad te proporciona herramientas y oportunidades que también pueden llevarte a un momento en el que tú debes decidir qué hacer con ellas. Tú debes ser sujeto de autonomía y de poder tomar las elecciones correctas. Una de las experiencias más determinantes, sin duda alguna, fue mi movilidad académica a Corea del Sur en 2022. Ese proceso transformó mi manera de entender la educación, los idiomas, y también mis propias capacidades. Durante la licenciatura fui desarrollando una visión más amplia sobre la enseñanza. Llegué a comprender que un buen docente necesita preparación académica, pero también requiere de mucha empatía, requiere de liderazgo, de capacidad de adaptación, bastante creatividad y un compromiso constante con su propio aprendizaje. Yo considero que mi paso por el IXU contribuyó significativamente a formar no solamente a la profesionista que soy el día de hoy, sino también la persona que aprendió a buscar oportunidades más allá de nuestra zona de confort.
0: Para ir justo hablando el tema de tu movilidad internacional, sabemos que estas experiencias nos ayudan en algunos de los casos también a reforzar el aprendizaje de idiomas. En tu caso muy en específico, ¿por qué elegiste a Corea del Sur?
1: Claro, bueno, yo elegí Corea del Sur precisamente porque quería vivir una experiencia verdaderamente distinta. Realmente no buscaba únicamente viajar a otro país. Yo quería enfrentarme a un contexto cultural, académico y principalmente lingüístico que representara un reto real para mí. Corea del Sur me interesaba por su desarrollo educativo, su cultura, su disciplina académica y también por el contraste tan significativo con México. Consideré que estudiar en Corea del Sur sería una oportunidad extraordinaria para poder ampliar mi perspectiva internacional. Además de que me parecía especialmente interesante vivir en un país donde el inglés funcionara como una herramienta de comunicación entre personas de diferentes nacionalidades. Yo creo que eso me permitió

0: estudio y ver más allá de una lengua internacional. La verdad es que elegí Corea del Sur por muchos sentidos y esto me llevó a conocer un poco sobre lo desconocido y entender un poco más de la cultura de otro país. Y yo considero que precisamente por eso es que esa experiencia para mí fue tan transformadora.
1: Hablando justo del tema educativo, Saraí, ¿qué experiencias o aprendizajes, tanto en lo personal como en lo académico, te dejó esta movilidad?
0: En lo personal, me dejó una enorme capacidad de adaptación e independencia. Vivir en otro país implica resolver situaciones cotidianas por ti misma y también adaptarte a nuevas normas sociales. Debemos comprender otra cultura y aprender a desenvolvernos lejos de nuestro entorno. Yo creo que aprendí bastante a confiar más en mis capacidades. Muchas veces uno no sabe lo que es capaz de hacer hasta que se encuentra en una situación que exige una versión

0: entorno internacional con estudiantes de diferentes países, no solo de Corea del Sur. Y eran estudiantes con distintas formas de aprender, de comunicarse y de entender el mundo. Yo logré algo que ha sido muy importante para mí, es que confirmé que la trayectoria de aprender un idioma puede cambiar significativamente las oportunidades a las que una persona tiene acceso. La verdad es que esa movilidad fue una de las experiencias que me impulsó a seguir buscando formación internacional. Entonces, por eso considero que Corea del Sur no fue una experiencia aislada, sino que fue una parte de un proceso que cambió mi visión sobre hasta dónde podía llegar académicamente y también profesionalmente.
1: ¿Por ahí en algún momento tuviste alguna barrera en cuanto al idioma o la cultura? Y platícanos, ¿qué fue lo que más te sorprendió de Corea del Sur?
0: Sí, definitivamente. Yo creo que aunque mi formación profesional estaba enfocada en el inglés, vivir en Corea del Sur implicaba desenvolverme en un contexto donde el idioma local era el coreano. En situaciones cotidianas, especialmente fuera del entorno universitario, sí se presentaron bastantes barreras de comunicación, ya que, pues, como lo sabemos, su lengua nativa es el coreano. En muchos contextos fuera de la escuela no hablan inglés. Y pues yo realmente no tengo un conocimiento del idioma. Sin embargo, esa experiencia me enseñó que comunicarse va mucho más allá de hablar perfectamente un idioma, porque aprendí a observar, a interpretar el contexto, a ser paciente y a utilizar diferentes recursos y sobre todo perder el miedo a equivocarme. En cuanto a la cultura, uno de los principales aprendizajes fue entender que no debemos interpretar otras sociedades únicamente desde nuestros propios parámetros. Hay diferencias en las normas sociales, la comunicación, la jerarquía, la vida académica e inclusive en las dinámicas cotidianas. Así que requiere de mucha adaptación y respeto a la apertura para poder lograr una comunicación asertiva. Lo que más me sorprendió fue la combinación entre tradición y modernidad que Corea del Sur representa, ya que es un país altamente desarrollado, hablando tecnológicamente, pero al mismo tiempo conserva una identidad cultural muy fuerte. También me impactó la disciplina, la eficiencia y el valor que se otorga a la educación. Fue verdaderamente una experiencia que me permitió cuestionar muchas ideas y regresar a México con una perspectiva mucho más amplia.
1: Con este contexto internacional, Sarai, regresas al Instituto de Ciencias Sociales y Humanidades a concluir tu licenciatura y llega una nueva etapa, que es iniciar la etapa de egresada. En este sentido, ¿qué consejo te hubiera gustado recibir cuando recién concluiste tu licenciatura y que hoy puedes compartirnos?
0: Sí, pues me hubiera gustado bastante que alguien me hubiera dicho con mucha claridad que terminar la licenciatura no significa tener que contar inmediatamente con todas las respuestas. Cuando uno egresa, puedes sentir cierta presión por conseguir rápidamente el trabajo ideal, tener un plan perfectamente definido o demostrar que ya está completamente preparado. Pero la realidad es que la vida profesional también es un proceso de construcción. Así que el consejo que hoy compartiría es que no esperen sentirse completamente preparados para aprovechar una oportunidad. Muchas veces las oportunidades importantes llegan acompañadas de mucho miedo, incertidumbre o dudas. Si nosotros esperamos a sentirnos 100% listos, podemos dejar pasar experiencias que precisamente nos ayudarían a crecer y a seguirnos formando. También me gustaría decirles que no dejen de prepararse después de obtener el título. El título universitario es una base muy importante, sin embargo, el aprendizaje profesional debe continuar. En mi caso, después de concluir mi formación universitaria, seguí fortaleciendo mis competencias, mi nivel de inglés, mi experiencia docente y posteriormente mi perfil de liderazgo académico. Recientemente incluso tuve la oportunidad de realizar una estancia académica en Oxford, así que mi consejo sería que se sigan preparando, que sigan aprendiendo, sigan buscando oportunidades y que no permitan jamás que el miedo decida por ustedes.
1: Ya lo escucharon, nos acompaña Sarai Gutiérrez Olvera, egresada de la licenciatura en Enseñanza de la Lengua Inglesa. Nos vamos a un corte y les invitamos a continuar en la frecuencia de los egresados Garza.
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1: Son las 8 con 24 minutos.
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8: Ya estamos de regreso en Egresados Garza Radio y nos acompaña Saraí Gutiérrez Olvera, quien es egresada de la licenciatura en enseñanza de la lengua inglesa, quien realizó movilidad académica en Corea del Sur y recientemente una estancia académica en Oxford, Inglaterra. Actualmente se desempeña como coordinadora de idiomas, así que Saraí, previo al corte nos compartías parte de tu elección por esta licenciatura, parte también de vivencias en el Instituto de Ciencias Sociales y Humanidades, incluyendo esta experiencia de movilidad a Corea del Sur. Saraí, para quienes nos escuchan y al saber de ti, al saber de esta experiencia de movilidad, quieren tener más información de esta carrera, platícanos en general de este programa académico y cuál es el objetivo de la licenciatura en enseñanza de la lengua inglesa.
9: Sí, claro. Pues realmente el objetivo yo considero que es formar a docentes de inglés con un perfil verdaderamente completo, que estemos realmente preparados para el contexto del mundo real, lograr que muchos estudiantes de diferentes edades puedan

desde diferentes estudiantes, de diferentes edades, de diferentes contextos. De verdad que en la carrera nos preparan bastante para tener las suficientes herramientas y como docentes poder lograr una enseñanza y un aprendizaje en los alumnos efectiva. Yo creo que nos enfocamos bastante en que los estudiantes adquieran el idioma de manera dinámica, de manera creativa y de manera significativa, para que de verdad ellos se sientan motivados también y también puedan reconocer la importancia del inglés, porque aunque no vivimos en un país angloparlante, que ellos puedan reflexionar y ver la importancia del idioma y que sean conscientes que el idioma verdaderamente nos facilita y nos abre bastantes

0: tener un mejor trabajo, a poder realizar una movilidad internacional, como en mi caso, y sea cual sea la carrera que en un futuro los estudiantes decidan estudiar, pues el apoyo del idioma les ayude bastante para lograr cumplir sus metas en diferentes áreas y diferentes contextos.
1: Saraí, precisamente hablando de la importancia de este idioma, ¿cuál es el campo laboral de un egresado de esta licenciatura? Y también en tu caso particular, desempeñado tu experiencia.
0: El campo laboral es mucho más amplio de lo que a veces se piensa. Evidentemente, uno de los principales ámbitos es la docencia en distintos niveles educativos, desde educación básica hasta niveles superiores. Sin embargo, también existen oportunidades en coordinación académica, diseño curricular, capacitación docente, elaboración de materiales, evaluación de certificaciones internacionales, gestión educativa, educación en línea, proyectos vinculados inclusive con instituciones internacionales, por mencionar algunos. La verdad es que el campo laboral es bastante amplio y en mi caso, bueno, mi trayectoria ha evolucionado desde la enseñanza hacia responsabilidades de liderazgo y de gestión académica. Actualmente me desempeño como coordinadora del área de inglés e idiomas en un colegio privado, donde mi trabajo implica no solamente el conocimiento del idioma o la enseñanza,

0: llevo un seguimiento de resultados, llevo una elaboración de estrategias de mejora y acompañamiento a los procesos educativos. De igual manera, mantengo contacto directo con el aula, porque aun cuando las necesidades institucionales lo requieren, imparto clases y cubro grupos. Para mí, eso es muy importante porque permite que el liderazgo académico no se desconecte de la realidad cotidiana de docentes y estudiantes. Mi experiencia me ha enseñado que esta licenciatura puede abrir hacia posiciones de liderazgo, pero para ello es fundamental continuar desarrollando competencias de gestión, comunicación, tecnología, organización y de toma de decisiones.
1: Precisamente, Saraí, hablando del tema de la enseñanza en un campo laboral en donde sabemos que ya predominan aplicaciones, el uso de la tecnología, ¿qué recomendarías a los próximos egresados de esta licenciatura para ser más competentes en el mercado laboral?
0: Sí, bueno, mi principal recomendación sería que no vean la tecnología como una amenaza, sino como una competencia profesional indispensable. Actualmente un docente de idiomas necesita mucho más que conocimiento lingüístico. Necesita saber utilizar plataformas educativas, herramientas digitales, recursos multimedia y, por supuesto, comprender el potencial y las limitaciones también de la inteligencia artificial. Sin embargo, también considero importante hacer una precisión. Utilizar tecnología no significa automáticamente innovar. La verdadera competencia profesional consiste en saber seleccionar una herramienta con un propósito pedagógico claro. Es decir, preguntarnos realmente, ¿esta tecnología mejora el aprendizaje? ¿Me permite realmente personalizar la enseñanza? ¿Facilita la retroalimentación? ¿O ayuda a analizar resultados? ¿Y promueve realmente una participación más activa? Yo recomendaría a los próximos egresados desarrollar un perfil integral y un alto dominio del inglés, con competencias digitales, con capacidad de comunicación, con inteligencia emocional, pensamiento

0: educación, pero el criterio pedagógico, la capacidad humana de conectar con los estudiantes y la calidad profesional sigue siendo fundamental. No se trata de competir contra la tecnología, yo creo que se trata de aprender a utilizarla estratégicamente para poder convertirnos en mejores profesionales.
1: Para ahí estamos llegando al final de este programa, no sin antes agradecer el que compartas con nosotros tu experiencia, tu trayectoria, estos consejos también importantes para los próximos egresados. Y antes de concluir, ¿algún mensaje que te gustaría compartir con nuestra comunidad universitaria?
0: Sí, por supuesto. Me gustaría decirles, especialmente a los estudiantes, que valoren profundamente la etapa que están viviendo, pero también que comprendan que su trayectoria no tiene que ser perfecta para ser valiosa. Habrá momentos de duda, de cansancio, incertidumbre y quizá etapas en las que sentirán que otras personas avanzan mucho más rápido, pero cada trayectoria tiene su propio ritmo. Si algo he aprendido desde mis años como estudiante de la UAEH hasta mi experiencia en Corea del Sur, mi formación en Oxford y mi actual responsabilidad profesional en coordinación académica, es que muchas oportunidades comienzan con una decisión pequeña: el solicitar una beca, enviar una aplicación, mejorar una habilidad, aprender algo nuevo o simplemente atreverse a intentar algo que parece difícil. A veces vemos los logros de una persona y pensamos que existe un camino perfectamente planeado. Generalmente no es así. Detrás de cada oportunidad hay muchísimo esfuerzo, disciplina, incertidumbre y claro que muchos errores y muchas decisiones que se toman sin tener garantías. Por eso mi mensaje sería: no subestimen hasta dónde pueden llegar. Aprovechen las oportunidades que les brinda la universidad. Aprendan idiomas, busquen experiencias internacionales, desarrollen nuevas competencias y rodéense de personas que los impulsen a crecer. Y sobre todo, recuerden que el lugar del que parten no determina necesariamente el lugar al que pueden llegar. Para mí es un verdadero orgullo ser egresada de la Universidad Autónoma del Estado de Hidalgo y poder regresar el día de

0: los idiomas. Y con esto damos las gracias a Saraí Gutiérrez Olvera, egresada de la licenciatura en enseñanza de la lengua inglesa, por compartir parte de su experiencia y trayectoria. Agradecemos al equipo de Suma Radio que nos permite compartir con ustedes, al equipo también que nos acompaña en cabina desde Radio Huejutla, y al micrófono se despide Karen Ixta, invitándolos a que nos sintonicen una emisión más de Egresados Garza.
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1: Son las 8:36.
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7: 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Nia dimudi maná programa shodi mañana. Esta es una nueva emisión de Aprendiendo Nuestra Lengua, un programa de Suma Radio San Bartolo Tutotepec, en el cual tenemos la oportunidad de poder aprender un poco de la lengua otomí en su variante ñujú, que se habla en la región Otomí Tepegua del estado de Hidalgo. Soy Alejandro Mendoza y en esta emisión estaremos realizando la práctica de pronunciación de artículos y objetos, además de sus ocupaciones. Por ello, los invito a que no le cambien de frecuencia y que se queden en sintonía para que juntos practiquemos esta hermosa lengua que hemos heredado de nuestros ancestros y, como siempre lo mencionamos, con el firme objetivo de seguir conservándola en el tiempo y que las nuevas generaciones lo puedan aprender. Por ello, yo los invito a que juntos practiquemos el ñujú. Y ahora sí, sin más preámbulo, vamos de lleno a la práctica. Adentrémonos al mundo de nuestra lengua materna.
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7: Iniciamos con la palabra escoba. Primeramente, ¿cómo se pronuncia? Escoba. Pashi. Para barrer, padinjoki. Escoba, bashi, para barrer, padinjoki. Escoba, para barrer, para barrer, padinjoki. Lápiz. Lápiz es una palabra, recuerden que en algún momento hablamos sobre las palabras que se pronuncian de igual manera en el español, tanto que en el otomí. Entonces, lápiz es una de ellas, decimos lápiz. Para escribir, padi yoti. Lápiz. Para escribir, padi yoti.

0: Lápiz. Padi yoti. Lápiz para escribir. Plato. Moji. Para comer. Padinzime. Plato. Moji. Para comer. Padinzime. Plato. Moji. Para comer. Padinzime. Plato. Moji. Para comer. Padinzime. Vaso. Vaso. Es otra palabra que se pronuncia de igual manera en el español como en el ñujú. Vaso. Para beber. Padipeki. Se dice o decimos para beber porque pues el vaso es un objeto que se utiliza para beber cualquier tipo de líquidos. Entonces por eso lo decimos para beber. No especificamos qué bebemos. Entonces sería vaso. Padipeki. Vaso. Padipeki. Para beber. Vaso para beber. Continuamos. Llaves. Nsogi. Para abrir la puerta. Padishoken goshti. Llaves. Nsogi. Para abrir la puerta. Padishoken goshti. Llaves. Nsogi. Para abrir la puerta. Padishoken goshti. Llaves. Nsogi. Para abrir la puerta. Padanshokan goshti.
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0: Aprovecho también este espacio para invitarlos a que nos dejen su mensaje, algún comentario o sugerencia. Pueden hacerlo a los números de WhatsApp que les voy a compartir a continuación. 771-111-5629. Y con ello lograr una comunicación de ida y vuelta. Siempre es un gusto poder saludar y agradecer a quienes nos permiten acompañarles en sus negocios, ya sea en su lugar de trabajo, no sé, ya sea realizando alguna actividad en la casa y estar en sintonía de esta frecuencia universitaria. Mil gracias por estar ahí detrás de su radio receptor. Quiero agradecer también a quienes nos sintonizan a través de internet. Recuerden que pueden hacerlo en www.uaeh.edu.mx/San Bartolo Radio. Y a quienes también lo hacen a través de la aplicación Suma UAEH. Y ahora sí, continuamos con la segunda parte de la práctica de esta emisión, esperando esté siendo de su completo agrado.
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0: Continuamos ahora con otro de los artículos muy importantes en la cocina. En esta ocasión hablamos de la olla. ¿Cómo se dice olla? Tse. ¿Para qué es la olla o para qué sirve? Pues para hervir los frijoles. Padihyosanghu. Olla. Tse. Para hervir los frijoles. Padihyosanghu. Olla. Tse. Para hervir los frijoles. Padihyosanghu. Una vez más, olla. Tse. Para hervir los frijoles. Padihyosanghu. Ahora vamos con la silla. Ntutsi. Para sentarse. Padihyudi. Silla. Ntutsi. Para sentarse. Padihyudi. Silla. Ntutsi. Para sentarse. Padihyudi. Silla. Ntutsi. Para sentarse. Padihyudi. Cuchillo. Tuhuai. Para cortar. Padihyeki. Cuchillo. Tuhuai. Para cortar. Padejiequi. Cuchillo. Dejo ahí. Para cortar. Padejiequi. Petate. Nchifi. Para que te acuestes. Pagioi. Petate. Nchifi. Para que te acuestes. Padioi. Aquí nos referimos, o bueno, nosotros mencionamos petate, pero puede ser un tapete. Es que viene siendo lo mismo. Petate. Nchifi. Para que te acuestes. Pagioi. Comal. Doyo. Para calentar tortillas. Pagipatame. Comal. Doyo. Para calentar tortillas. Pagipatame. Comal. Doyo. Para calentar tortillas. Pagipatame. Una vez más. Comal. Doyo. Para calentar tortillas. Pagipatame.
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0: Y así llegamos al final de una emisión más de Aprendiendo Nuestra Lengua. Deseo que hoy hayan aprendido algo nuevo. Gracias a todos ustedes, nuestros escuchas, por también ser parte del fortalecimiento y la conservación de nuestras lenguas, de nuestra cultura, de sus usos y costumbres indígenas. Recordemos que es importante la difusión de toda la cultura en general. Yo los invito a que no se pierdan el siguiente episodio de la serie. Soy Alejandro Mendoza, que tengan excelente resto del día. Hamadigo Tobi, Nuti Manandi, Nuyadiwadi, Shodi Mayaj.
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3: Son las 8 con 47 minutos.
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0: Bienvenidas y bienvenidos a Suma Noticias. Muchísimas gracias por acompañarme a través del 13.1 y a través de las 7 frecuencias de Suma Radio. Soy Montserrat Valencia. Comenzamos con la información y lo hago haciendo con muy buenas noticias, y es que este año el noticiero científico y cultural iberoamericano NSC cumple 9 años y Suma será parte de esta celebración que traspasa fronteras. El próximo 9 de agosto el Sistema Universitario de Medios Autónomos tendrá a su cargo la producción y transmisión de este encuentro internacional que reunirá en la Universidad Autónoma del Estado de Hidalgo a televisoras públicas de Iberoamérica, Italia y Portugal. Una transmisión en vivo que llegará a casi 180 medios de más de 20 países.
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0: La radio universitaria amplía su presencia en Hidalgo con la llegada de Suma Radio Huichapan al 103.7 FM. Esta nueva señal abre un espacio para informar, difundir la cultura y dar voz a las comunidades de la región, por lo que me da mucho gusto recibir en este espacio a David Herrera, quien es director de Suma Radio Huichapan. Bienvenido, director, a este espacio.
2: Hola, Montse, muy buenas noches. Muchas gracias por el espacio.
0: Por favor, compártanos, ¿cuál es el principal reto que asume Suma Radio con la apertura de esta nueva frecuencia?
2: Muchas gracias, claro que sí, con mucho gusto. Pues es un reto importante el abrir espacios a través de la radio, precisamente a la comunicación, una comunicación distinta, una comunicación que no tiene algún antecedente, hablando de radio universitaria en esta región de nuestro estado de Hidalgo, y es ahí donde encontramos esa parte importante, el hecho de poder relacionarnos con toda la sociedad a través de los contenidos que vamos a estar ofreciendo, que ya estamos ofreciendo a partir del día de hoy, y por supuesto crear ese canal de confianza, ese canal de orgullo, de identidad, tanto de Huichapan y hacia la universidad como de la universidad, destacar todo lo que se produce, no solamente en Huichapan, sino en toda la región, y es ahí donde realmente encontramos el reto para poder desarrollar radio pública con autonomía universitaria, como bien se maneja en el sistema.
0: Director, en ese sentido, ¿de qué manera se refleja y se va a reflejar la identidad de Huichapan y de la región con la programación?
2: Es que la programación es parte esencial de la vida diaria de aquí, de Huichapan, de nuestro Huichapan, ya podríamos decir, como parte de la universidad. Conocer oficios, conocer a su gente, conocer a sus grandes figuras, la historia y todos estos pequeños elementos que van construyendo un gran sentido de orgullo, de pertenencia, de identidad, es parte fundamental de la programación de Suma Radio Huichapan. Entonces, a través de ello, a través de conocer, de acercar, de abrir los micrófonos para que la ciudadanía, la gente, los radioescuchan, puedan estar más cercanos, pues esa sería la idea, esa sería la forma de poder irla ganando.
0: Director, sabemos que Suma siempre ha sido muy cercano a sus audiencias, a todos los que nos ven y escuchan. Bajo ese mismo tenor, ¿qué espacios tendrá la ciudadanía para expresar sus necesidades, sus propuestas y también sus inquietudes?
2: Pues déjame compartirte, además de lo que ya conocemos con el concepto de Suma Noticias, y que evidentemente lo tenemos tanto en radio como en televisión, y se ha caracterizado desde que nace este concepto por dar esa apertura, por mantenerse con oídos abiertos, con ojos abiertos en caso de televisión. En este caso también tenemos un par de producciones que tratan sobre problemáticas sociales, que tratan sobre conocer lo que en el día a día se va viviendo en la región. Uno de ellos, pues precisamente vamos a programarlo el día de hoy, acabando este espacio informativo que lleva por nombre Piezas de la Comunidad. El día de hoy, porque también se trata de reportajes sociales, reportajes culturales, reportajes de índole de problemáticas. El día de hoy vamos a abordar precisamente pues vida y obra de Abundio Martínez, un personaje histórico destacado y muy reconocido en esta tierra, pero también tenemos algunas otras problemáticas de agua, por supuesto lo que está viviendo en el día a día la gente, y también tenemos un programa que se llama En Debate, y donde se estará integrando los puntos de vista tanto académico por parte de la Universidad Autónoma del Estado de Hidalgo, quienes lo viven, la ciudadanía y por supuesto los expertos, Se trata de contrastar puntos, ofrecer alternativas y de alguna manera, pues, marcar un camino para poder solucionar algunas de las problemáticas que se van presentando, que muchas de ellas no son exclusivas de la región, sino tienen impacto a nivel estatal y nacional, muchas de ellas.
0: Director, hace unas horas nos compartía que la gente pues está recibiendo con mucho ánimo, con mucha emoción a Suma Radio en esa región de Huichapan. Me gustaría que nos comparta precisamente pues cuáles son las voces de estas personas, qué es lo que ha podido platicar usted con ellos y también pues que nos haga la invitación, por favor, porque pues ya nos van a estar escuchando y por supuesto viendo también allá.
2: Sí, por supuesto, ya estamos precisamente en la frecuencia también del 103.7 y la verdad es que ha sido un ambiente de mucho ánimo. La gente, la ciudadanía que se nos acerca, con quienes pudimos platicar en los espacios que hicimos fuera de la estación, tuvimos una presentación artística donde abrimos el foro que tenemos aquí en las instalaciones para toda la sociedad, y pues hay mucho ánimo en conocer la propuesta, en el acercarse al conocimiento, en buscar espacios de difusión para las expresiones artísticas, el talento local. Entonces creo que ha sido una jornada larga, cansada, extenuante, pero también muy satisfactoria en ese sentido y con mucha respuesta de la gente, muy positiva, y la verdad es que también muy agradecidos por parte del equipo de Suma Radio Huichapan ante esta gran respuesta que ha tenido la ciudadanía en la región.
0: Director, pues muchísimas gracias por haber estado con nosotros en este espacio y muchas felicidades. Enhorabuena, sabemos que se vienen cosas increíbles para ustedes.
2: Muchísimas gracias, Monse. Pasa una bonita noche, al igual que todo el auditorio. Y aquí estamos y nos saludamos pronto por acá.
0: Gracias. Cambiemos de información. Una maniobra imprudente estuvo a punto de provocar un incidente mayor en el carril confinado del transporte metropolitano. El conductor de un tráiler intentó dar vuelta en U e invadió la vía a la altura de la estación Cuna del Fútbol, bloqueando el paso de una unidad. Afortunadamente no hubo personas lesionadas, únicamente daños materiales. Ya se acerca la Feria de Pachuca y con ella las largas filas para comprar boletos del Palenque, por lo que se reportó una fila impresionante de personas que buscan asegurar su acceso a los conciertos. Ante la demanda surgen dudas sobre el control en la venta y la posible presencia de revendedores, por ello será clave garantizar una distribución ordenada y sin abusos. Después de varias horas de bloqueo, fue liberada la carretera Tehuetlán-Guasalingo tras alcanzarse acuerdos entre autoridades y transportistas. Los manifestantes exigían la rehabilitación de cerca de 15 kilómetros de carpeta asfáltica debido a los baches, alcantarillas dañadas y la falta de mantenimiento. La circulación en la zona comenzó a restablecerse hasta esta tarde. Tras el choque registrado el viernes en el Brevar Minero, el retorno permanece cerrado por los daños ocasionados en el semáforo. Gonzalo González nos tiene el reporte completo.
3: Derivado del fuerte accidente del pasado 10 de julio por la noche, en la que se vieron involucrados un camión de volteo y también una unidad de transporte público aquí en el Boulevard Minero, de momento podemos apreciar que en el lugar del incidente donde impactó el camión de volteo con el semáforo, pues lamentablemente ya no se encuentra este mismo, pero a pesar de ello hay vallas metálicas que impiden realizar distintos retornos aquí en esta demarcación cercana a los semáforos de la preparatoria número 3. Con ello también queremos hacer la acotación que, derivado de esto, pues también se hace un poco más embotellamiento derivado de esto. También aquellos que realizan el retorno con dirección hacia el centro de Pachuca, pues también no tienen una señalización que les indique cómo hacer este debido retorno.
4: La verdad es de que siempre va variando. Hay gente que es respetuosa, hay gente que no, hay gente que conduce bien, hay gente que parece que está borracha todo el tiempo.
5: Pues yo considero que sí manejan algo rápido. Creo que esta vialidad es más como para tener precaución. ¿Por qué? Pues porque una, hay escuelas, dos, hay centros comerciales o no sé, de autoservicio, hay mucha, pues sí, concurrencia, ¿no? Mucha gente. Entonces, pues yo creo que hay que, o bueno, lo mejor es como disminuir la velocidad, ¿no?
0: Entre áreas verdes, espacios deportivos y zonas de descanso, el Parque Pasteur forma parte de la vida cotidiana en Pachuca. Sin embargo, quienes lo visitan también señalan aspectos que requieren atención. Esto fue lo que nos dijeron.
6: Nada, que prendan la fuente, que la limpien, que se habilite todo, las canchas y pues el área de ejercicio también, que se habilite, porque pues ya hay muchas cosas que están muy deterioradas.
7: Bueno, a veces la fuente como que es el mayor atractivo que tiene un parque, ¿no? Ahí están las familias conviviendo y que esté apagada, pues, y todavía sin mantenimiento, está más feo. Las bancas están muy mal, muy mal estado.
8: ¿Tiene alumbrado público? ¿Qué te estaba diciendo la publicidad? ¿Sí? No hay alumbrado público, las coladeras todas, porque ahora en México y aquí hacen lo mismo, recogen la basura y la meten, así que ¿por qué no barren banquetas? Pero también porque la gente no es responsable, se perdió los valores, la educación, la moral, no hay nada, eso es por la misma gente que no cuida.
6: Sí, hay árboles, pero pues ya hay muchos que están muy secos, muy... no los cuidan tampoco.
0: Cada 13 de julio se conmemora el Día Internacional del TDAH, un trastorno que en México sigue altamente subdiagnosticado. Se estima que afecta a cerca del 5% de niñas, niños y adolescentes. Sin embargo, menos del 10% recibe un diagnóstico adecuado.
9: ¿Has escuchado o conoces el término TDAH?
10: Sí, sí lo he escuchado.
9: ¿Dónde lo has escuchado más o menos?
10: En las escuelas, en los hospitales, en la calle.
9: ¿Sabes más o menos de qué es o de qué trata, qué es en general?
10: No conozco al 100% qué es el TDAH, pero puedo decir que es como un trastorno donde las personas pierden como
9: la atención,
10: a lo que están haciendo y se ponen, enfocan su atención en algo más, ¿no?
11: Más que nada para conocer el comportamiento de la persona, ¿no? Que no solamente se basen en una enfermedad para hacer memes, sino también para conocer más sobre el tema.
12: La verdad no.
9: ¿Cree que es importante que la gente lo conozca?
12: La verdad sí, porque pues ahora sí que uno no sabe de qué es eso, ajá.
0: En México, cerca de 2.400.000 niñas y niños viven con trastorno por déficit de atención e hiperactividad. Sin embargo, sus síntomas pueden confundirse con distracción o indisciplina. ¿Cómo identificarlo y qué impacto tiene en la vida cotidiana? Escuchemos a la doctora Andrómeda Valencia, jefa del área académica de psicología de la Máxima Casa de Estudios.
13: Estamos hablando del trastorno por déficit de atención e hiperactividad, que se encuentra dentro del grupo de trastornos del neurodesarrollo, que normalmente inicia en la infancia y que, bueno, vamos a darnos cuenta que en muchos casos va a continuar durante la adolescencia y la vida adulta y se caracteriza por dificultades que son persistentes y constantes para la regulación de la atención, el control de los impulsos y en algunos casos también el control de nuestra actividad motora. Cuando nosotros hablamos de un diagnóstico para el TDAH, lo que vamos a encontrar es que se tiene que hacer una serie de estudios que van desde la entrevista hacia los padres, por supuesto si este se inicia en la infancia y se va complementando con otro tipo de elementos como pueden ser valoraciones psicológicas, neuropsicológicas y que además deben de cumplir ciertas características dependiendo de la edad. Algo muy importante es que las personas pueden desarrollar plenamente tanto su potencial académico, laboral y personal, aún con estas condiciones, si es que podemos orientarlos y apoyarlos. Entonces creo que entre más conozcamos, más herramientas tenemos.
0: ¿Cómo transformar los residuos en nuevas soluciones? Continuamos con la segunda parte de este reporte Suma, en donde hablamos de economía circular con el doctor Felipe Legorreta García.
14: Ahora me gustaría que también nos hable de las líneas de investigación en las que está trabajando usted hoy en día. ¿Qué es lo que viene para usted y también para el instituto?
15: Sí, claro. Pues tenemos muchos planes a futuro. Entre ellos es pues, lo que tiene que ver con materiales inorgánicos, la transformación de estos materiales para crear nuevos. Y trabajamos junto con muchas universidades del país y del extranjero, en donde trabajamos con la parte médica. Con estos desechos que nosotros transformamos, podemos crear hidroxiapatita o zeolita. Este material poroso tiene muchísimas aplicaciones. Yo le llamo el material del futuro, bueno, uno de los materiales del futuro, porque todo lo que hemos contaminado como seres humanos, este material ayuda a regenerar, ¿no? Entonces, la idea es de que podamos contribuir a mejorar nuestro medio ambiente utilizando residuos que tenemos a la mano. Por ejemplo, en el área de química, trabajamos también para que los desechos de la demolición de la construcción puedan ser regenerados, ¿no? En el área de cuando trituran la roca para hacer grava y arena, ese polvito fino se puede reutilizar también, transformar la lata de aluminio. Y lo que sigue, bueno, ya que tenemos bien estudiada la parte de cómo hacer estos materiales llamados zeolitas, lo que sigue es la aplicación. Tenemos estudiantes trabajando en mejora de la calidad del agua, de metales que no se ven y que estamos consumiendo, tal vez. Por ejemplo, la presa Endo, que hay riego para muchas legumbres, pues ahí pueden ir metales pesados. La idea es que nosotros podamos poner una barrera de zeolitas en donde atrapen esos metales pesados, antes filtrar obviamente, y posteriormente pues ya tener un agua más limpia. También en la parte de pues, la cáscara de huevo y también, bueno, ya tenemos las zeolitas hechas. Ahora, otro de los usos es impregnar de medicamentos, porque muchos medicamentos se quedan en el estómago y ahí producen un daño gástrico. La idea es que no se meta el medicamento directamente, sino que se mezcle con zeolitas que están para que se adhiera, y el tiempo que esté liberándose en el estómago sea menor, causando menor daño gástrico, y posteriormente por los intestinos se vaya liberando. Esto ayuda pues a disminuir este daño, y también podemos utilizar estas zeolitas. Y bueno, hay una tesis de una chica de maestría en donde pudo retener moléculas de CO2 del ambiente con zeolitas y con cáscara de huevo. Existen otras tesis también relacionadas con la energía solar, en donde la lata de aluminio se transforma y puede ser un recubrimiento que ayuda mucho a mejorar las condiciones de los paneles solares o los calentadores solares, porque los rayos que vienen del sol los difumina y los entrega a esta celda solar o este panel solar o este calentador solar de una manera más eficiente, de tal forma que se ha comprobado mediante artículos, mediante investigaciones, que efectivamente incrementan la eficiencia este tipo de aparatos. Y bueno, conforme vamos avanzando, van saliendo muchos. Trabajamos con biología, en donde plantas con raíces, con la doctora Marisa de biología, nos ayudó a encontrar una planta cuya raíz absorbe metales pesados. Entonces queremos hacer ahí en la Prestendo una barrera de zeolita y una barrera de pasto hidropogón, que nos ayuda a captar metales. Y bueno, pues estamos hablando también de la tierra, también se puede poner ahí estas raíces, tierra, agua, aire, para poder purificarlos y mejorar nuestras condiciones de vida. Obviamente estamos en el inicio, pero vamos pues avanzando. Ya tenemos también autorizado un protocolo para trabajar con roedores y pues poco a poco vamos avanzando en esto.
0: Doctor, pues muchísimas gracias por haber estado aquí con nosotros, por compartirnos esta valiosa información. Sin duda, nosotros estaremos muy pendientes de cómo avanzan estas líneas de investigación, y enhorabuena.
15: Muchísimas gracias por la invitación y estoy aquí a su servicio.
0: Gracias, doctor. Este fin de semana se llevó a cabo la primera jornada del Club Running de Fundación Hidalguense, una actividad para promover hábitos saludables, convivencia y activación física. Participaron personas de distintas edades, desde jóvenes hasta la señora Amparito de 87 años, demostrando que nunca es tarde para dar el primer paso.
16: Me lleva una grata sorpresa, muchos corren más rápido todavía que otros. pero creo que todos mantuvimos el ritmo y lo importante es que entre todos nos ayudemos para que semana con semana vayamos a agarrar otro ritmo. Entonces, bienvenidos y muchas gracias.
17: No, ya llevo como 30 años corriendo. Entonces, cada 8 días me voy a los 5 kilómetros. Hasta 5 no más aguanto, ya no aguanto más.
18: Y vi que muchas personas corren así 10 kilómetros rápido. Entonces, dije, 3. En una hora, bien raro. Nada, siento que me moría. Es mi primera vez, pero creo que fue interesante.
19: Nosotros somos parte de un equipo de corredores precisamente y pues creo que eso es lo principal. Hacer comunidades, que de repente todos tenemos actividades, pero el encontrarnos y encontrar un gusto por salir a la calle, por correr, sí. Eso está bastante padre. Saber que todos tenemos diferentes ocupaciones, pero que no nada más se queda en ser un club.
0: Es momento de divulgación de la ciencia. Esta noche en Sinapsis habla la doctora Miriam Coronado Meneses sobre la inclusión en AIFA para personas con TEA.

Para muchas personas, viajar en avión es muy emocionante. Las maletas, la impresión del vuelo, las expectativas del lugar o romper la rutina. Pero, ¿has imaginado cómo puede sentirse una persona con trastorno de espectro autista a quien las luces intensas, los ruidos por todos lados, la aglomeración de personas, entre otras, le generan ansiedad y sobrecarga sensorial? ¿Te imaginas la familia de un niño o niña con autismo llegando al aeropuerto sabiendo que el personal está preparado y que hay áreas donde no tendrán que enfrentar solos un ambiente abrumador? En este sentido, una de las leyes que forma parte de los asuntos de carácter jurídico del Aeropuerto Internacional Felipe Ángeles, conocido como AIFA, es la Ley General para la Atención y Protección a las Personas con la Condición del Espectro Autista, con la finalidad de que, en sus espacios, las y los viajeros con esta condición se sientan tranquilos y seguros. En este contexto, con estudiantes de la Universidad Autónoma del Estado de Hidalgo, se han investigado las acciones que promueven las y los prestadores de servicio de establecimientos de alimentos y bebidas que operan dentro de la zona de llegadas del AIFA, y se ha identificado que los factores que sí garantizan la inclusión de las personas con TEA son el permitir su acceso y la creación de espacios adecuados para minimizar riesgos durante su estancia. Sin embargo, las y los prestadores poseen falta de capacitación sobre la ley, de habilidades terapéuticas y de protocolos de emergencia para ayudarles en caso de una crisis sensorial. Aunque parezca sencillo y en México se hayan tomado acciones que promueven minimizar riesgos en personas con TEA, debemos conocer más sobre esta condición para actuar con mayor comprensión y apoyo. Gracias por tu atención. Hasta la próxima.

0: 13 de julio se celebra el Día Mundial del Rock, fecha que recuerda el histórico concierto de 1985. Suma Noticias salió a preguntar qué bandas reconoce la gente y el rock sigue vivo o ya perdió fuerza.
1: Hoy es Día Mundial del Rock, te hacemos una pequeña trivia si adivinas quiénes son estas bandas, ¿vale?
2: Es este...
3: ¿Cómo se llama?
2: ¿The Beatles?
4: ¿The Beatles?
3: En la calle caminando, ¿no?
1: Sí, justamente.
3: No me acuerdo cómo se llama.
1: Los Beatles.
5: ¿Los bichos? ¿Los Beatles?
1: ¿Los Beatles? Oh, perfecto.
4: ¿Son los Beatles?
2: ¿Es Scorpio? No.
4: ¿Queen?
3: No, eso sí no hemos conocido.
4: ¿Queen?
5: No se me van a quemar por puse. Pero vamos a ver.
2: ¿Pink Floyd? No.
3: No. ¿No es Queen?
1: No. No, de hecho, este era Queen.
3: Ah, ya.
4: ¿Creedence?
5: Los.
4: No sé, sí, la verdad no sé quién es.
1: ¿Led Zeppelin?
4: Cierto, sí. Los ojos de pescado, sí.
2: Y yeah, Doors.
1: Sí, perfecto.
4: The Doors.
3: No, no, la verdad.
1: Los Doors.
4: The Doors. Sí, ese bigotón, sí. No me acuerdo.
1: ¿Topos? Es Pink Floyd.
4: Ah, claro.
2: ¿En Zeppelin?
1: Es Pink Floyd.
3: ¿Los de Mamma Mia, no?
1: No.
5: ¿Quiénes eran? No, Sapo.
4: Los Rolling.
1: No, Pink Floyd.
2: No.
4: ¿Eso de estéreo?
3: Creo que son los. ¿Caifanes?
1: No.
5: Es Cerati. Eso es serio, ¿no?
4: ¿Pero del Cil? ¿No, Cerati?
1: Sí.
4: ¿Su banda de Cerati?
1: Sí, eso de serio.
4: Eso es verdad.
2: Ay, es que no les ubico bien.
4: Nanitos. Ah, no, The Cure.
1: Se parecen a The Cure, pero...
4: Ah, va, no, es Caifanes, claro. Sí.
1: Sí son Caifanes.
3: Ah, ¿son Caifanes?
5: ¿Panda?
1: Así. No, Panda no.
4: ¿No soy Jaguares?
1: Ah, cercano, casi cerca.
4: Ay, antes de Jaguares, ¿cómo se llamaban?
1: Caifanes.
4: Esas manos.
1: Caifanes.
2: Y ellos son, no los ubico bien.
4: Héroes del Silencio.
1: Son de España.
2: Joder.
5: No sé, esa fue. Siento que...
4: Héroes del Silencio.
1: Perfecto, amigo.
4: Pues creo que ya no es tan escuchado, pero supongo que nunca va a pasar de moda. Entonces es el rock.
3: Las nuevas generaciones escogen música pues regional, ¿no?
4: Poner a competir los géneros pues es algo un poquito absurdo, ¿no? Porque no siempre estás de humor para escuchar rock, no siempre estás de humor para escuchar reggaetón. Es algo pues, que va de acuerdo a lo que estás viviendo en el momento.
0: Así es como llegamos al final de este espacio informativo. Muchísimas gracias por haberme acompañado a través de 13.1 y a través de las 7 frecuencias de Suma Radio. Que tengan una excelente noche y un excelente inicio de semana. Soy Montserrat Balvin, se nos vemos mañana a las 3.

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Hola, muy buenas noches tengan todos ustedes, queridos radioescuchas, donde quiera que se encuentren, ya sea manejando, en sus casas, ya descansando, en horario laboral. Me presento, soy Alfonso López, originario de Tulancingo, Hidalgo. En estas dos semanas que son de vacaciones, voy a estar cubriendo estos espacios de los lunes 9:30 hasta las 11 y de 9:45 hasta las 11 de martes a viernes. Quien guste acompañarnos en este nuevo programa que va a ser Pulsos Urbanos, espacio en donde vamos a poner diferentes géneros, ya sea rock, ska, rap, reggae. Y vamos a estar conviviendo un poco con ustedes. Si gustan algo referente a esos géneros, pueden marcar, pueden contactarnos aquí a cabina al número 771-111-5629. O algún saludo, con gusto los vamos a pasar al aire. Una sorpresa el estar viniendo hasta acá, San Bartolo, desde Tulancingo. Un cambio de clima bastante drástico, con un poco de bochorno, calor, al cual no me estoy acostumbrado, pero se disfruta bastante. Y ahora ya con las lluvias en ratitos, se refresca un poco. Y ya sin más por el momento, yo creo que vamos a empezar con una canción que creo que bastante gente la conoce. Se llama Célula que Explota, de Caifanes.

Y estamos de regreso con todos ustedes. Espero ya con un poco de menos prisa. Acabamos de escuchar la canción de Sabor a Chocolate de Elefante. No sé por qué, pero esa canción me recuerda mucho a la película de Amarte Duele, que trae un excelente soundtrack de rock. Y ya con un poco de más calma, les podría decir que igual vamos a tener día de ska, día de rap, día de reggae. Alguna petición también lo pueden hacer por vía de Facebook en la página de Suma Radio San Bartolo. ¿Qué más? Ahorita vamos a seguir con otra rola, otra canción que se llama Entre Dos Tierras de Héroes del Silencio. Espero que sea de su agrado y la disfruten bastante.

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6: Son las 9:46.
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Y esto fue un gran circo de la maldita vecindad. Muchos años que no vengo acá a San Bartolo. Ya se me había olvidado cómo está el calorcito. Está muy rico. Pero, oye, como estoy acostumbrado a los cambios constantes de Tulancingo, sí me pegó un poco. Pero está muy, muy, muy bueno. Vamos a seguirnos con más canciones de Plastilina Mosh. Se llama Peligroso Pop, que me recuerda mucho a los soundtrack que venían en el FIFA 2007, me parece. Ahí va mi secundaria. Espero que sea de su agrado y lo disfruten.

0: estamos de regreso. Ahorita nos vamos a tomar un pequeño descanso, un break, con algunos anuncios y regresamos con más música. Esto es Pulso Urbano, espero que sea de su gusto y si gustan alguna complacencia, con toda confianza.
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3: ¿Estás pensando en una nueva pantalla para ver el Mundial? Antes de gastar tu dinero, escucha esta información.
4: Te diremos los resultados del análisis de 49 modelos de pantallas LED y cómo andan de precio.
3: ¿Cuáles ofrecen mejor calidad de imagen? ¿Qué tan importante es el audio? ¿Todas traen garantía? Aquí tenemos las respuestas y los mejores tips para hacer una buena compra.
4: Además, que no te metan gol. Si vas a viajar a una sede del Mundial, ojo, porque junto con la emoción, también aumentan los fraudes.
3: Quédate en Revista del Consumidor Radio y entérate.
4: Juega seguro dentro y fuera de la cancha. Comenzamos. Revista del Consumidor.
3: Si estás pensando ver el Mundial en una nueva pantalla, Profeco te da la información que te ayudará a elegir el modelo más conveniente para tu hogar y economía.
4: Porque la mejor jugada es tu pantalla.
3: El Laboratorio Nacional de Protección al Consumidor analizó 49 pantallas LED de entre 40 y 65 pulgadas.
4: Todos los modelos analizados son Smart TV y permiten conectarse por Wi-Fi a servicios y plataformas de contenidos audiovisuales en línea.
3: Lo que debes saber.
4: Las pantallas LED no necesitan fluorescencia para iluminarse y gracias a ello tienen algunas ventajas. Consumen menos energía, dan más brillo, colores precisos y reproducen videos de formatos avanzados.
3: Actualmente existen tecnologías como OLED, QLED y Mini LED que buscan mejorar el contraste, el color y profundidad de imagen.
4: Ya es común encontrar resolución 4K UHD e incluso 8K para contenidos con muchísimo detalle.
3: Esto las convierte en la opción ideal para deportes, películas, videojuegos o
4: para gritarle al árbitro en ultra alta definición.
3: Aunque la tecnología en pantallas ha cambiado mucho, su objetivo siempre ha sido el mismo:
4: que disfrutes tus contenidos favoritos con la mejor calidad posible.
3: Por eso, el personal del laboratorio realizó una serie de pruebas.
4: ¿Cómo se verificó la calidad de las pantallas?
3: Para revisar la calidad de la imagen se tomaron en cuenta el color, el contraste, la uniformidad de la imagen en toda la pantalla y el nivel del color negro.
4: Entre más se logre un negro profundo, es mejor calidad de imagen.
3: Por el contrario, los modelos que solo alcanzan un gris oscuro perdieron puntos en su calificación.
4: Para evaluar la calidad de audio, el laboratorio implementó una metodología propia que le permitió identificar la fidelidad y la distorsión del sonido.
3: Aunque la mayoría de las pantallas integra bocinas sencillas por su diseño de delgado, algunas cuentan con conexiones o salidas de audio digital ideales para conectar barras de sonido o teatros en casa.
4: También se evaluó la información comercial porque esta es indispensable en todos los productos que adquirimos.
3: Se revisó que las pantallas presenten en español, entre otros requisitos, marca, modelo, país de origen y voltaje.
4: No puede faltar un instructivo con notas precautorias.
3: Y la garantía debe señalar sus alcances y restricciones.
4: Aquí hubo hallazgos importantes.
3: Casi la mitad de los modelos analizados no cumplieron con todos los elementos para hacer válida la garantía.
4: En 7 pantallas se piden más requisitos de los establecidos para hacerla efectiva.
3: Además, los instructivos de 5 modelos no presentan todos los requisitos de información.
4: En cuanto a los atributos relevantes que presentan las pantallas, se analizaron de forma visual y documental.
3: Se reportan en las tablas de resultados con el fin de ofrecerte más referentes de comparación y que puedas elegir mejor. De los 49 modelos analizados, la mayoría obtuvo una calificación general de muy buena.
4: Esto significa que ofrecen un desempeño ideal para ver televisión abierta en alta definición, películas y contenido en streaming.
3: Incluso, 3 modelos lograron una calificación global de excelente.
4: Y algo interesante es que hasta los modelos con las calificaciones más bajas ofrecen un desempeño aceptable para contenidos básicos y videos por internet. internet.
3: ¿Cómo andan en su relación precio-calidad?
4: Las pantallas de 40 y 43 pulgadas tienen un rango de precios de menos de 3,000 a más de 6,000. La mayoría de ellas calificaron con MD.
3: Los modelos de 50 pulgadas son buenos y muy buenos en calidad. Andan de 4 a 8 mil pesos.
4: De las pantallas de 55 y 58 pulgadas, la más accesible calificó con MB. Cuesta poco más de 5 mil pesos.
3: Las más caras de este tamaño calificaron con excelencia. Una cuesta alrededor de 18 mil pesos y la otra casi 21 mil.
4: De los modelos de 65 pulgadas, el de precio más bajo está en poco más de 8 mil pesos y es muy bueno en calidad.
3: En cambio, otro que obtuvo una calificación menor llega a más de 20 mil pesos.
4: El modelo de 65 pulgadas que logró la excelencia tiene un precio de casi 25 mil pesos.
3: Antes de comprar una pantalla, toma esto en cuenta.
4: Sé honesto, ¿realmente necesitas pagar por atributos adicionales? Porque sí, muchas veces terminamos pagando funciones que nunca usamos.
3: Verifica qué conexiones incluye.
4: Y revisa las apps integradas y servicios de streaming disponibles.
3: Recuerda que algunas plataformas requieren suscripción para funcionar.
4: Tips.
3: Cada característica adicional incrementa el precio de una pantalla. Analiza si usarás todas sus funciones.
4: Solicita que te sellen la garantía. Es indispensable para cualquier reclamo.
3: Fotocopia el recibo de compra. El papel térmico se degrada, se borra y por eso debes contar con una fotocopia o respaldo digital.
4: Analiza si conviene la garantía extendida. Algunas tiendas ofrecen ampliarla.
3: Implica un gasto adicional que, ante una avería, puede incluir la reparación o la sustitución de la pantalla.
4: Para conocer más detalles del estudio de calidad de pantallas LED, así como recomendaciones para instalarla y cuidarla, consulta la revista del consumidor en su versión impresa o digital.
5: Revista del consumidor.
3: Ahora vamos a información interesante y muy útil para evitar caer en fraudes, pues estos son cada vez más sofisticados.
4: Que no te metan gol.
3: Boletos falsos, paquetes turísticos fantasma, reservaciones inexistentes. Cada mundial trae consigo personas que buscan aprovecharse de las y los consumidores.
4: Para evitar caer en engaños, desconfía de las siguientes situaciones.
3: Desconfía de ofertas demasiado buenas para ser verdad. Si un paquete tiene precios exageradamente bajos o te presionan para comprar antes de que se acabe, cuidado.
4: Parques turísticos fantasma que prometen servicios todo incluido, pero que no están confirmados, son parciales o inexistentes.
3: Servicios falsos prometen vuelos, hospedaje y entradas, pero al final nada se realiza, no se emiten comprobantes.
4: Y cuidado también con los sitios falsos de internet, mensajes o anuncios que imitan páginas oficiales para robar tus datos personales o bancarios.
3: Otra señal de alerta, personas que se presentan como asesores sin trabajar realmente para una agencia formal.
4: O agencias que solo existen en redes sociales y nunca proporcionan domicilio físico o teléfono fijo. O sea, no existen realmente. Por eso se les dice fantasma.
3: ¿Y cómo puedes protegerte?
4: Primero, verifica la reputación de la agencia. Lee reseñas, investiga opiniones y confirma que esté registrada en el Registro Nacional de Turismo.
3: Cuando vayas a pagar, cerciórate de que utilicen métodos de pago seguros. Nada de transferencias a cuentas personales y monitorea constantemente tus movimientos bancarios.
4: Antes de viajar, confirma directamente con hoteles o aerolíneas que tus reservaciones realmente existan.
3: Y muy importante, lee siempre los términos y condiciones. Las agencias formales explican claramente políticas de cancelación, cambios y devoluciones.
4: Además, guarda todo: correos electrónicos, comprobantes de pago, capturas de pantalla y mensajes. Esta información puede servir como evidencia en caso de fraude.
3: Y si tienes un problema o detectas alguna irregularidad,
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3: no dejes que te metan gol. 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

Y volvemos. Espero que estén pasando una bonita noche, una linda velada, o en sus casitas ya dispuestos a descansar, disfrutando su programación de aquí, su radio San Bartol, de San Bartolo, de la universidad. ¿Qué más les podría contar? Me gustó mucho esta primer programación. Se dedicó un poco a rock en español, principalmente. Vamos desde Caifanes, hemos metido un poco más recientes. Ya viene igual La Lupita, que es la siguiente canción. Sigue Todo Cuenta, de DLD. Y vamos a ir poniendo un poco variado, de diferentes años. Pero espero los próximos días poner un poco de ska, rap. No sé cuál sea más de su agrado. Estaré haciendo un poco de votaciones. Y le siga gustando. Y esto es Pulso Urbano. Continuamos con la programación.

Y eso fue todo cuenta de DLD, que próximamente me parece que estará en la Expoferia en Tulancingo. Para ahí quien guste irlos a ver, es una excelente banda. De la misma manera les hacemos la cordial invitación para que descarguen la aplicación de Sumawash, para que nos sintonicen a nosotros o a alguna otra estación del colegio. Sin más por el momento, continuamos con la programación. Sigue La Flaca de Jarabe de Palo. Que la disfruten.

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5: Y esto fue La Flaca de Jarabe de Palo, una banda muy exitosa española, la cual fue fundada en 1995. Tiene otros éxitos como la de Bonito, Depende. Y vamos a continuar con nuestra programación de rock, pero el día de hoy fue igual ocasional y coincidió con el Día Mundial de Rock. Justamente el día de hoy. También les íbamos a recordar nuestros números para que manden alguna complacencia, mensaje, saludito. Aquí el número de cabinas es 771-111-5629. Con gusto vamos a recibir aquí sus mensajes, vamos a pasar los saludos o alguna canción en especial. Ya saben, es en pulsos urbanos, géneros como rock, ska, rap o reggae. Continuamos con nuestra buena programación.

Y estos fueron los Fabulosos Cadillacs, banda de Buenos Aires, formada en 1984, con su mayor éxito Matador, el cual los llevó a la fama. Vamos a continuar con Canción de Café Tacuba. Creo que es una de las canciones que no puede faltar, tanto en programación de radio como en su repertorio, es bastante conocida. Esto se llama Eres, de Café Tacuba.

Y eso fue Eres de Café Tacuba. Recuerden que soy Alfonso López. Voy a estar estas vacaciones, estas dos semanitas, en el horario después del noticiero, que es a partir de 9:45 hasta las 11. Ya es nuestro... ya casi llegamos a la recta final. Ya estamos en la recta final de nuestro programa Pulsos Urbanos. Recuerden que mañana pueden poner sus peticiones, algún saludo. Se pueden comunicar al 771-111-5629. Con gusto se van a transmitir sus saludos y complacencias. Vamos a continuar con Cuando Seas Grande, de Miguel Mateos. Espero sea de su agrado. Y continuamos.

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1: Y listo. Esta va a ser nuestra última canción. Fue un gusto compartir este tiempo con ustedes. Espero verlos el día de mañana en punto de 9:45 después del noticiero. Recuerden, soy Alfonso López. Un gusto estar en la radio de Suma Wash San Bartolo. Nos vemos mañana. Adiós.
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8: Son las 11 en punto.
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16: Es un gusto saludarle a través de los micrófonos de Suma Radio. En esta ocasión tenemos la oportunidad de platicar con la doctora Sandra Flores Guevara, quien es profesora e investigadora del área académica de Ciencias de la Comunicación. Ella participa en la generación y aplicación del conocimiento en 2 líneas de investigación, análisis de medios y comunicación y género. Por ello es que en esta ocasión, bueno, tenemos la oportunidad de platicar en este especial, ya que durante todo este mes de julio estamos platicando sobre violencia digital y la Ley Olimpia, y qué mejor que poder hacerlo en voz de aquellas especialistas que tienen a primera mano el estudio sobre de qué manera también la sociedad en general se puede informar para poder evitar estas prácticas o bien para poder defenderse de estas prácticas, y por ello es que le damos la bienvenida a estos micrófonos.
17: Al contrario, querida Betty, siempre muy contenta y agradecida por la consideración para poder estar en estos espacios y poder compartir con ustedes.
16: Para nosotros es muy importante que nos pueda compartir su experiencia y su conocimiento, y sobre todo para que la ciudadanía pues pueda prevenir estas prácticas que están tan a la mano, que en ocasiones incluso están tan normalizadas que nos pareciera que pueden caer en un juego pues de broma, de chiste, de memes o incluso normalizado como de pues es lo que ocurre y ha ocurrido por tanto tiempo, pero que justamente queremos que la gente aprenda a identificar estos focos rojos. Y entonces a mí me gustaría comenzar por preguntarle cómo la ciudadanía puede entender qué es la violencia digital, de dónde partimos para saber qué sí es violencia digital, qué no puede ser violencia digital y cómo diferenciarlo.
17: A mí me parece que es importante pensarlo desde 2 sentidos. Uno, por un lado, de manera muy desafortunada, existe cada día un registro abrumador sobre lo que significa la violencia en razón de género. Las manifestaciones de violencia contra las mujeres, insisto, de manera muy desafortunada, cada día pues son mucho más visibles. Hay una violencia estructural, histórica, que nos marca, que nos define como sociedad y que muchas veces no la no somos lo suficientemente conscientes de los momentos en los que estamos siendo incluso nosotras mismas parte de ella. Al compartir un meme, al decir algo, señalar a otra persona, a otra mujer, hacer comentarios no apropiados, estamos siendo partícipes de un tipo de violencia y ahí estamos abonando a una violencia estructural, una violencia social desafortunada. Y por el otro lado, pues la otra vertiente tiene que ver con el uso de la tecnología. Cada día incorporamos de manera más fuerte el uso de nuestros dispositivos móviles. Tenemos con nosotros 24/7 nuestro teléfono. Procuramos que siempre esté conectado, que tenga suficiente pila, tenerlo liberado del espacio. Bueno, lo cuidamos y lo protegemos. Y en ese cuidado y protección, pues también hay un uso que es desmedido y que muchas veces no lo contemplamos. Entonces, son esas dos vertientes. Por un lado, la violencia como tal, social, estructural, y por el otro, el apego a la tecnología, la incorporación de la tecnología y la apropiación de ella con nosotros. Entonces, en suma, hacemos que esa violencia también se lleve a estos espacios digitales. Ahí se manifiesta la violencia digital. Por lo tanto, es todo tipo de agresión, es señalamiento, es acoso, es extorsión, lo que significa como tal la violencia digital de manera general. Ahora, la violencia digital en razón de género, bueno, pues tiene otros alcances.
16: Sí, por supuesto, y que además se traducen ya también a agresiones que tienen que ver de manera física y real, o sea, que traspasa la pantalla, que de por sí, pues ya hablar de un daño psicológico o emocional que se genera a través de ciertas publicaciones, ya lo traspasa las vidas, pero en muchas ocasiones sigue escalando hasta llevarlo a actos violentos y reales de manera física.
17: Claro, fíjate que muchas veces obviamos, naturalizamos, incorporamos, incluso hasta con la música. Pero ese seguramente será tema de otro programa muy interesante.
16: Que deberíamos de abordar.
17: Deberíamos de hacerlo. La música, insisto, los memes, los contenidos que nos parecen muy simpáticos compartir, darles like, ya estamos siendo parte de. Pero bueno, quiero también decirte antes de abordar qué tipo de violencias digitales existen. Hoy en nuestro país está vigente la Ley General de Acceso de las Mujeres a una Vida Libre de Violencia. Y esta ley es una iniciativa, una ley federal mexicana que se publicó en 2007, que no la conocemos al 100%, pero establece el marco jurídico para prevenir, atender, sancionar, pero sobre todo erradicar la violencia contra las mujeres. Y evidentemente tiene como propósito y como objetivo fundamental coordinar las acciones de la federación, las entidades y a su vez los municipios y las instancias para garantizar el derecho de las mujeres a vivir libres de violencia. Ahí ya se tipifican diferentes tipos de violencia, de esta violencia estructural que nosotros hemos estado hablando, y se cataloga, se ubica para poderla definir, y una es la violencia psicológica, la otra es la violencia física, patrimonial, económica, sexual y hoy también violencia vicaria. ¿Qué quiere decir? Que de ella, de cada una de ellas, también se desprenden otros tipos de violencia.
16: Claro, sí.
17: Que no las tenemos en este momento como tal ubicadas porque son muchísimas, porque cada vez van tomando diferentes sentidos.
16: Categorías.
17: Sí.
16: Lamentablemente.
17: Lamentablemente, y digo que de esa manera se va identificando, porque esto entonces también lo llevamos a los ámbitos digitales, a la plataformización que hoy estamos viviendo. Uh-huh. Y particularmente a cómo si vemos en la tecnología como un tipo de caja de resonancia, en donde ahí hay una visibilidad distinta, hay una multiplicación de las voces, hay diferentes creaciones de nuevas narrativas, estamos frente a una multiplicidad de fenómenos que es totalmente inconcebible. ¿Por qué? Porque son muchísimas las formas en cómo vamos identificando. Fíjate que por eso en el área académica de comunicación estamos tratando de identificar a través de estas líneas de generación y aplicación de conocimiento, que tiene que ver una con el análisis de medios, y ahí entra, y por otro lado la perspectiva de género, el poder ubicar no solamente estas violencias, sino también ver cuáles son los derechos digitales de las usuarias, de los usuarios, porque bueno, estamos ante un escenario complejo, pero que yo también lo pudiera calificar como peligroso.
16: Sí, justo le quería preguntar, ¿quién regula ese dominio digital? ¿Cuál podría ser?
17: Fíjate que ahí hay algo bien
16: interesante. ¿Y si
17: realmente
16: están funcionando?
17: Hay una opacidad, una seria opacidad. En principio, porque no hay como tal una regulación. Internet es una masa amorfa que está ahí presente, que no terminamos todavía de identificar y definir, porque sabemos que está. Sabemos que nos funciona, creemos que es un medio de comunicación, al 100% no lo es. Creemos que es una herramienta, pues no es como otra herramienta como tal. Pensamos que es un dispositivo o una extensión del ser humano. Híjole, ahí con todas esas vertientes, pues no sabemos qué es, y mucho menos hay una regulación expresa. Sí hay normativas, por supuesto, que tienen que ver con el uso de la información a nivel internacional. El Big Data nos va diciendo cómo va organizada la información y cómo a cada país también nos llega y la vamos teniendo. Y por eso tenemos un punto MX y otros países como España es un punto ES o un punto AR como Argentina, etcétera. Y también de ahí pues hay una forma en cómo organizamos la información para las instituciones, para los organismos públicos, para los privados, para la publicidad, etcétera. Esa es la regulación que existe general, ¿no? Muy, muy por encima. Ahora, por otro lado, el tipo de cuestiones que tienen que ver con los contenidos, hay una regulación que se autogeneró por el uso de las plataformas y porque las plataformas la han generado. Y quienes las tienen, pues lo único que les interesa es sí tener un orden sobre el uso de su información. Por ejemplo, lo que significa Meta. De pronto dijimos, ya tenemos Meta de por medio y ya podemos hacer uso de al mismo tiempo Facebook e Instagram, y ya lo tengo vinculado todo. No, ahí hay algo muy serio. Y precisamente hay una iniciativa de parte de o que está dentro del contexto del Tratado de Libre Comercio, y justo ahí estamos pensando y se está pensando en cómo regular la información, y cómo hay una iniciativa de parte de las defensoras digitales junto con una iniciativa que tiene que ver Laboratorio Tlatelolco Lab, que es y pertenece a un programa universitario de la UNAM, también con la Barra Mexicana del Colegio de Abogados, y con el movimiento Ley Olimpia, que conforma la Red Latinoamericana de Defensoras Digitales. Y ahí se está buscando que este tratado entre México, Estados Unidos y Canadá se pueda identificar cómo es que existe una situación seria en cuanto a cómo se contienen aspectos y omisiones que vulneran severamente no solo el contenido, sino la integridad y la seguridad de las y los usuarios de plataformas sociodigitales. ¿Por qué? Pues porque se anteponen los intereses de quienes son dueños de estas corporaciones tecnológicas. Y es bien absurdo, porque, por ejemplo, absurdo porque se está cuidando. Cuando se da a conocer, por ejemplo, o tú subes un contenido en el que se utiliza determinada música, te la censuran.
16: Claro, sí.
17: Música, La escuchamos en todos lados y puede ser open, ¿no? ¿Y qué pasa cuando hay una agresión, ciberbullying, ciberacoso, extorsión, exhibición de contenidos no apropiados, uh-huh, sin consentimiento? Ahí nadie dice nada.
16: Claro. Cuando incluso bajo los nombres se pueden decir, este grupo es para el compartir contenido de este tipo.
17: Claro.
16: Y está tan abierto, tan a la luz, que pareciera que, o sea, que está en las narices de y no tiene una censura.
17: Exacto. ¿Por qué se permite que existan ciertos grupos? No vamos lejos. Aquí, en el contexto de nuestra ciudad, existen grupos que, bueno, te sorprende lo que se publica.
16: Claro,
17: sí. Y el nombre con el que se dan a conocer y se identifican.
16: Sí, porque simplemente ni siquiera lo ocultan.
17: Claro. ¿Y por qué eso no se censura? ¿Perdón?
16: O porque no, incluso con las herramientas digitales, tienen incluso nuestros biométricos como para identificar.
17: Claro. Entonces, no hay una regulación como tal.
16: Como tal, ok.
17: Y eso es serio, preocupante, peligroso. Nos pone al borde y en riesgo, no solamente a las infancias, a las niñeces, que pudiéramos calificarlo como grupos vulnerables, uh-huh, no, nos pone en riesgo a todos, a todas, porque además también somos libres de hacer uso de la información y, claro, yo siempre hago la sugerencia con ciertas reservas, con ciertos cuidados, porque evidentemente si no sabemos qué es esto en lo que estamos. Porque además no dejemos de pensar que pues lo virtual es real.
16: Es correcto. Justamente es eso. Lo virtual es real y la pantalla no simplemente está o no mermando las vidas de aquellos que están recibiendo aquello que se lastima a través de las palabras, de la difusión de las imágenes, de la reputación que pueden afectar, de las vidas que pueden tocar, de los círculos sociales que van a afectar. Entonces, realmente la pantalla no está librando de ser algo ajeno a la realidad. Es totalmente cierto eso.
17: Por supuesto, y sobre todo porque cuando no somos ajenos, evidentemente siempre van a existir personas que pretenden reproducir relaciones de poder a través de cualquier espacio. Y uno que es muy idóneo es el ámbito digital.
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8: Son las 11 con 16 minutos.
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16: Justo ahora que decía sobre las infancias, estaba viendo una encuesta de 2025 del INEGI en donde decía que el 94.9 millones de personas de usuarios de internet menores de 12 años han vivido, el 20% de ese 94% han vivido alguna situación de ciberacoso, y es que también esa es otra de las cuestiones. Las infancias, a querer o no, también están presentes dentro del ámbito digital, incluso en menores de 12 años, cuando la regla general diría que a partir de los 3 se pueden hacer uso de redes sociales. Sin embargo, sabemos que están ahí desde edades menores. Y segunda, que no hay una regulación para eso, para identificar que se está vulnerando el sistema de seguridad de edad, de contenidos que pueden acceder. Y otra, la manera en la que adultos tienen ese acercamiento de manera digital con las infancias.
17: Por supuesto, ahí está la responsabilidad de los padres.
16: Sí.
17: De manera general, creo que hay una falta de ciudadanía digital y, por supuesto, de alfabetización digital. Sí, sabemos que tenemos un teléfono y creemos que lo controlamos. Perdón, pero ¿cuántas de las aplicaciones que traemos instaladas realmente utilizamos? Al 100.
16: Uh-huh.
17: O sea, un 80%, estoy casi segura, en el día es uso de mensajería instantánea, y el otro 20% pudiera ser de esas redes sociodigitales que tenemos como Facebook, Instagram, estamos scrolleando el TikTok, pero en realidad estamos casi siempre, ¿no?, con la mensajería instantánea. Que puede ser también utilizada con esas otras plataformas, pero bueno. El resto de las aplicaciones que tenemos ahí instaladas se va difuminando. Entonces, eso también tiene que ver con una alfabetización digital. Nosotros no lo estamos entendiendo. Un niño de 6 años no lo va a entender tampoco. Una de las asociaciones y organismos con mayor relevancia en nuestro país sobre estudios de Internet, que es la Asociación Mexicana de Internet, hace anualmente un estudio para poder identificar cuáles son los alcances y usos del Internet. Y entonces te presentan datos como cuántas horas estamos al día conectados, cuáles son las horas de mayor uso durante el día, qué tipo de contenidos utilizamos, y también están las edades. Y los registros ya alcanzan los 5 y los 6 años de edad. ¿Qué estamos haciendo como sociedad, como padres, como tutores, al otorgarle un dispositivo a un niño de esa edad? Porque creemos que va a jugar, pero ahora también el juego significa espacio de acoso, de violencia. Exacto. Entonces, por eso están estas cifras registradas y que son realmente abrumadoras. ¿Por qué? Pues porque hay niños con 5 o 6 años que les compramos una tableta y además les otorgamos una carcasa que tiene incluso los bracitos para que los niños
16: no pasen incomodidad, sí, más que nada.
17: No les cueste trabajo utilizarla. Y si el niño está dando por ahí un poco de latita, como decimos comúnmente, pues le prestamos nuestro teléfono. Se habla de controles parentales. Yo la verdad no les creo, porque los niños son más hábiles que nosotros. Creemos que a través del juego solo se va a entretener. No, a través del juego también ya es un espacio de violencia.
16: Uh-huh. De comunicación.
17: Los contenidos, claro, uh-huh, de comunicación. Y los contenidos de los videojuegos y los que están en línea, también no dimensionas lo que hay ahí. Me enseñaba una pequeñita de 6, 7 años hace poco un juego y le dije, ¿y este de dónde salió, no? Era explícitamente la forma en cómo va creciendo un embrión. Y como para qué un niño de 5 o 6 años está expuesto a ese tipo de contenidos, por decir algo simple. Pero de ahí podemos encontrar otro tipo de contenidos.
16: Claro, ¿no? Los que tienen que ver con estrategia, con violencia, con diferente competencia, pero que al final tienen comunicación y no hay un rango de edad. Como pueden estar hablando con alguien de 40, como pueden estar hablando con alguien de 17.
17: Claro, porque ahí está el anonimato y hay una sensación de impunidad totalmente explícita, ¿no? El anonimato siempre va a ser algo a lo que nos exponemos todos los días.
16: Claro, y a mí me gustaría aquí hacer un paréntesis para hacer un llamado a los padres, a los tutores, a quienes se encuentran a cargo de las niñas y niños, para que el hecho de que permanezcan dentro de su casa a 3 metros de ustedes y los puedan ver, pero les den un dispositivo para sostener y estar de manera calmada, no significa que no lo tengan a kilómetros de distancia, de manera digital, con todos los peligros que pueda generar. Dar datos personales, compartir circunstancias de casa, de horarios, de dinero, de absolutamente todo, porque al final están en comunicación con personas que no están viendo, pero que pueden confiar, incluso por dádivas tan básicas como te regalo 3 créditos, te doy capacidad en el juego que tú no tenías, ¿no? Entonces hace un intercambio también digital, pero claro, a costa de la realidad con la que están trabajando, por así decirlo, ¿no?
17: Sí, por supuesto que hay una multiplicidad de formas de generar esta violencia, porque al final el hecho de que alguien esté abusando de la información del otro, y más si es una persona menor de edad, evidentemente ya es abuso. Sea lo que sea, por más simple, mínimo que pueda significar, ya es un abuso. Y de ahí existen los diferentes tipos de violencia digital, que no solo es como tal el ciberbullying o el ciberacoso o la extorsión, la sextorsión. Uh-huh, uh-huh. que, bueno, como te decía en un principio, se puede multiplicar en subcategorías que son infinitas.
16: Así es. Y ahora, bueno, volviendo al punto, me gustaría que pudiéramos platicar cómo las pueden identificar. Ahora mismo hablamos sobre algunos que tienen que ver con las infancias, pero de manera general, ¿cómo yo podría saber que se me está violentando y qué puedo hacer al respecto una vez que noto que efectivamente no solo mi contenido está siendo difundido, porque eso lo abordaremos en un momento respecto a la Ley Olimpia, pero en la parte de la violencia digital, ¿cómo sé que ya pasó esos límites?
17: Fíjate que hay un informe bien interesante que realiza precisamente el movimiento de Ley Olimpia, las Defensoras Digitales para América Latina, y en este informe se hace una identificación de cuáles son estos tipos de violencia digital que existe. Y hay un acercamiento en un principio, pues, interesante, porque no solo es identificar cuáles son los tipos de violencia, sino que también ya se está pensando en la forma en cómo se pueden sancionar. ¿Cómo se pueden sancionar? Pero sobre todo, conociéndolos, creo que los podemos empezar a erradicar, ¿no? Creo que sería lo fundamental. Una es, y no la creemos, como tal, es la exclusión virtual. Limitaciones al acceso y al uso de los espacios virtuales, en la escolaridad, en ciertos grupos, es violencia.
16: Sociales, de trabajo.
17: Por supuesto. Que además pueda estar impuesta por condiciones estructurales diversas. Insistimos mucho, puede encontrarse en la escolaridad, la localización geográfica, la edad, ¿no? A veces creemos que, por ejemplo, para los adultos mayores, ay, ya no uses, ¿no? ¿Por qué no?
16: Sí, el edadismo también.
17: Claro. Entonces, ahí hay algo.
16: Incluso estas bromas, perdóneme que la interrumpa, estas bromas de, ay, es que me pregunto, eres como un tío, ¿no? O sea, ahí ya hay un rasgo de violencia.
17: Claro, o cuando decimos, es ya los niños traen el chip incluido.
16: Se normaliza.
17: Sí, se normaliza, y de ahí la normalización. Correcto. Para que traigan la información. Los insultos electrónicos, de manera general, el acecho, el hostigamiento virtual y también la suplantación virtual. ¿Cómo los podemos identificar de manera mucho más común, por llamarlo de alguna forma? Es el ciberacoso, o lo que mejor conocemos como ciberbullying. Lo hemos escuchado muchas veces, es como un concepto común, pero el ciberbullying consiste en hostigar, insultar, humillar, intimidar repetidamente a una persona mediante estrictamente medios digitales. Si ya modificaron una fotografía, si crearon un meme, si te están llamando.
16: Si están señalando a alguien en particular.
17: Sí. De ahí se identifica el acoso en línea. Son mensajes insistentes, ofensivos, intimidatorios, y estos pueden ser enviados por redes sociodigitales, por aplicaciones de mensajería instantánea, por videojuegos o incluso por correos electrónicos. Ya no usamos tanto el correo, solo para cuestiones como muy de
16: administrativas o
17: claro,
16: laborales,
17: de gestión, ¿no? De trabajo, etcétera. A partir de esos dos puntos en donde entra la difamación virtual, podemos identificar la violencia sexual digital, que incluye la difusión, producción o amenaza de compartir imágenes. No solamente es que se compartan, si alguien te amenaza en voy a compartir una fotografía que tengo tuya si no me das algo a cambio, eso ya es violencia.
16: Y es un delito, porque al final está extorsionando con la dádiva de que me des algo y yo no publico.
17: Por supuesto, particularmente porque además el contenido es de índole sexual. De ahí viene la difusión no consentida de contenido íntimo, que es en donde entra la Ley Olimpia. La cual consiste en compartir fotografías o videos privados sin autorización, independientemente de cómo se hayan obtenido.
16: Claro, si en el momento fueron consensuados, no quiere decir que está consensuada la difusión, ni la propagación, ni el compartir, ni siquiera el resguardar ese material dentro de dispositivos.
17: El hecho de que, mira, hay la fotografía de esta persona, ten. El hecho de que tú la tengas ya eres también parte de esa violencia y es sancionable.
18: Sancionable.
17: Al compartirse este tipo de contenidos, suele ser desde perfiles que surgen desde el anonimato o desde la suplantación de identidad. Ahí hay otra manifestación de esta violencia, y la suplantación de identidad es crear perfiles falsos o utilizar la identidad de otra persona para engañar, dañar reputación o hablar en nombre de otra persona, emitir información en nombre de otra persona. El doxing, que tiene que ver con el anterior, el doxing es publicar información personal o privada con el objetivo de intimidar o poner en riesgo de alguien. ¿Qué quiere decir? Si yo doy tu número de teléfono, que a veces, oye, tienes el teléfono de... y no le preguntas a esa persona.
18: Puedo compartirlo, claro.
17: Claro, tú ya estás también siendo parte de algo que no es apropiado en este tipo de contextos, porque es parte de tu información personal y tiene que ver la protección de datos.
18: Claro.
17: Y ahí esto también es sancionable. Y es bien fácil, ¿no? Tienes el teléfono, te sabes la dirección de... y lo estás compartiendo a diestra y siniestra, ¿no? A partir de ese tipo de manifestaciones de violencia digital, existe algo que tiene que ver con las narrativas que ahí se construyen. ¿Cuáles son esas narrativas? ¿Qué se dice? ¿Cómo se dice? ¿Qué juicios se emiten? ¿Y qué posicionamientos ideológicos hay de por medio? Me puede gustar algo y lo enaltezco, lo hago grande. Pero también si no me gusta, lo sanciono, lo castigo y emito juicios serios, rudos y que a veces por cualquier simple publicación...
18: desacuerdo, incluso claro, ideológico.
17: Hay unas posturas que dices, bueno, ¿y por qué se dan el tiempo de escribir tanto? Eso lleva a la construcción de discursos de odio. Y los discursos de odio pueden llegar a promover discriminación, hostilidad, violencia contra las personas y también contra ciertos movimientos o grupos, particularmente si tienen que ver con cuestiones de género, de origen étnico, de religión, de orientación sexual, se crean discursos de odio. Para lo cual también hay otra manifestación que se llama grooming, que tiene que ver con la forma en cuando una persona adulta establece contacto con niñas, niños o adolescentes a través de internet con fines de abuso o explotación sexual. ¿Por qué? Porque hay grupos identificados.
18: Exacto, sí.
17: Y entonces cuando esos grupos se identifican y levantan la mano y dicen sí, aquí estoy, o dicen no, acá estoy, también son espacios que se convierten en momentos vulnerables para quienes están ahí participando.
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1: Son las 11:32.
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5: Hola, ¿qué tal? Espero estén pasando una excelente tarde. Saludamos con alta estima a todos nuestros apreciables radioescuchas que conforman la comunidad emprendedora de Hidalgo. Nos dirigimos desde Actopan Radio UAH 102.1 FM. También enviamos afectuosos saludos a Zimapán en el 99.5 FM y, por supuesto, a San Bartolo Tututepec en el 99.7 FM y donde quiera que nos escuches. Este es tu programa, Ganar, Ganar. Bienvenidos sean todos. Soy la maestra Rita Valencia Hernández, perdón, y hoy traemos una dosis de estrategia, data y mentalidad que tu negocio necesita para escalar. Deja de soñar con emprender, es hora de hacerlo real y rentable. Te damos la más cordial bienvenida a este espacio, una producción basada en la licenciatura en creación y desarrollo de empresas, programa único que se imparte en la Escuela Superior de Actopan. Aquí convertimos el conocimiento académico en soluciones y resultados empresariales. Y para que esta conversación no pare, envíanos tus comentarios y dudas al WhatsApp 772-104-1721, repito, al 772-104-1721. Síguenos en nuestras redes sociales, búscanos como Radio UAH Actopan, Radio UAH Zimapán 99.5 y Radio UAH San Bartolo Tututepec en el 99.7. Dale me gusta y entérate de todo lo que preparamos con mucho cariño para ti. Hacemos una pausa para reconocer a nuestro equipo. Agradecemos en los controles y producción al licenciado en Ciencias de la Comunicación, Alejandro Ángeles, por hacer posible esta transmisión con la mejor calidad posible, así como a cada uno de las y los

0: negocios y, como lo has dicho anteriormente en tu introducción, tratar de materializar las cosas, hacer la realidad, ideas basadas en lo que tenemos y en lo particular ahorita con agronegocios, que es un tema importantísimo, y todos estos asuntos de la economía circular y todo esto que están dejando una estela de conocimiento y hay que subirse rápido. Entonces, pues, excelente el tema y gracias por la invitación.
1: No, pues gracias a usted por compartir. Bueno, pues ahí los economistas, por ejemplo, en las escuelas de pensamiento económico consideraban que la agricultura, la oficiocracia, como en algún entonces decían que era la más importante porque aseguraba la economía de un país. ¿Qué opina usted? Y nos puede decir también qué es un agronegocio.
0: Mire, con respecto a la primera parte de tu pregunta, es excelente. Imagínate 8,000 millones de humanos, 8,300 millones de humanos que todos los días quieren levantarse y tienen la extraña costumbre de comer 3 veces al día. Entonces, imagínate solo si es importante la producción de alimentos, porque toda la producción de alimentos proviene del agro. No hay otra forma, aunque haya otras ideas de la biología sintética, etcétera, la agricultura celular, etcétera. Todavía todo se produce en el campo. Y depende de los recursos naturales básicos, agua, suelo, biodiversidad, el poder de muchos países y de muchas naciones. Así es que, pues, importantísimo para estos teóricos a los que has hecho referencia. Pues a mí me gusta también hablar mucho de Tomás Malthus, que él decía que la gente, el caos de las sociedades va a ser cuando no tenga la capacidad de producir suficientes alimentos. Y eso es una escena que se repite, ¿no? Es que el hambre y otra vez, y se hace más caro el maíz y el maíz transgénico, y es una dinámica económica mundial. Entonces, importantísimo. Y aquí es donde cabe mucho el tema del agronegocio. O sea, si estamos hablando de que esos 8,000 millones de humanos quieren comer todos los días, pues significa que alguien tiene posibilidad ahí de ofrecer algo a una fracción en una región de este gran mercado, pues hay algo que ofrecer. Y entonces el agronegocio ofrece esa capacidad de utilizar recursos de los que se dispone desde el punto de vista principalmente del aspecto rural, nos referimos al agua, al suelo, a la biodiversidad, y en función de eso organizarse para ofrecer un producto, en este caso, que normalmente tiene que ver con una materia prima para el sector alimentario. Entonces, importantísimo para todas las sociedades, y todo mundo que tenga esa, o que encuentre saliendo de su casa, que tiene algo, que sales y ves que de forma natural, que está cerca de un río, o que tus suelos son buenos, o que se da bien algo de forma silvestre, pues tienes la posibilidad de pensar en el agronegocio.
1: Muy bien, sí es cierto. Bueno, pues, ¿nos podría decir qué actividades económicas de agronegocios podemos encontrar? Sabemos que en nuestro país tenemos recursos vastos, diferentes, climas diferentes. Entonces, ¿cuáles son las actividades económicas que se encuentran dentro del agronegocio?
0: Bueno, pues en el agronegocio tenemos principalmente la producción de forrajes, que es importantísimo. El Valle del Mezquital tiene mucha fortaleza en esa parte por esta disponibilidad de agua. Está el tema de los frutales, que ofrece otras características. Estamos hablando de cambiar de negocio desde el punto de vista de los parámetros, porque normalmente un forraje hay que sembrarlo y tienen periodos muy claros de cosecha y demás. Un árbol, una vez que se establece, ya no tiene esos mismos ciclos ni esa dependencia, aunque también la fenología exige ciertas temporalidades, pero tiene otro tema. No se diga más sobre la pesca, que Hidalgo es uno de los estados de mayor producción de carne de pez sin litoral, es decir, en los cuerpos de agua que tiene, de agua dulce. Entonces, ese es un tema igual y es una forma de utilizar los recursos naturales, la biodiversidad para generar productos. Y por otra parte, y no menor, que es importantísimo, es la parte pecuaria. Todo el tema de generar huevo, leche, carne, es un tema importantísimo que pues a mí me gusta verlo más desde el punto de vista integrado, ¿no? Porque normalmente aquel que se dedica a la parte pecuaria requiere del primero, que es la producción de los forrajes, ¿no? Entonces, pues las hortalizas también es otro tema un poquito distinto y muy distinto de reconocer porque requieren características diferentes. Los forrajes también es un cultivo, se siembra, sí, pero las hortalizas exigen otras condiciones, están reguladas desde el punto de vista del mercado internacional por otras normas que limitan la producción de hortalizas a lugares en donde se cumplen ciertas características, de tal forma que si en algún lugar se siembra alfalfa y maíz, no necesariamente es apto o legalmente viable para sembrar lechuga y rábanos. Entonces, de ahí que eso sea completamente diferente.
1: Sí, ¿verdad? Porque hay que saber sobre todo jugar con los tipos de cultivos.

0: ¿no? Y no restar la fertilidad de las tierras, ¿verdad?
1: Sí, claro. Sí. Y sin caer en problemas eventualmente legales por no saber, ¿no? Y conocer tu mercado también.
0: Cierto. Bueno, pues así es que todas las personas que se dedican a este campo, pues agradecemos día a día porque hacen posible llegar esos alimentos a nuestras mesas y que, bueno, muchas veces no, pues trabajan en el campo. Muchas veces se ha pues sacrificado o distinguido este sector tan importante, ¿sí? Sabemos que, bueno, pues en algún momento a algunos gobiernos se les ha dado más prioridad a lo que es la parte industrial. Mas, sin embargo, esto, México, de hecho, tiene grandes recursos. Y bueno, no vamos ahora hablando de las 8 regiones de nuestro país, pero bueno, nos vamos a centrar en la del Valle del Mezquital, ¿verdad? Y bueno, pues me gustaría saber ¿qué problemática se considera usted que enfrenta la producción, la distribución y comercialización de los productos de agronegocios?
1: En el Valle del Mezquital.
0: Sí, en el Valle del Mezquital, ya nos centramos aquí.
1: Perfecto, pues es un tema apasionante. Yo lo he revisado muchas veces. El Valle del Mezquital tiene un clima semidesértico desde el punto de vista histórico. Es decir, te estamos hablando que esta región tiene ese clima semidesértico desde hace 2 millones de años.
0: Cierto.
1: Pero hace aproximadamente 100 años, después de que se construyó y maduró el Tacho de Nochistongo y se generó el emisor de aguas residuales de la pluviales y residuales de la Ciudad de México, pues es que tenemos agua y un sistema de riego en el Valle del Mezquital. Esas condiciones son recientes. Bueno, entre comillas, ¿no? Sí. Si le estoy diciendo 2 millones de años. Alguien dice 100 años, pues no está reciente. Pero sí lo es, ¿no? Ha crecido mucho. Y esto es importante porque la disponibilidad de agua cambió completamente la vocación de la producción agrícola en esta zona. Entonces, el Valle del Mezquital es uno de los del grupo de distritos de riego irrigados con agua residual más grande del mundo. Ha sido un ejemplo para tomar líneas, las guías del uso y reuso de agua residual para la agricultura de la Organización Mundial de la Salud se establecieron en los 80s estudiando este caso, el caso del Valle del Mezquital. Así es que por eso la idea de toda esta estructura detrás, estructura sanitaria, que trata de procurar que ese uso de aguas residuales sea muy apropiado con el propósito de no generar daño a la salud humana. Entonces, esto es una condicionante que todo mundo en el Valle del Mezquital que plantea un agronegocio debe pensarlo. Número uno, ¿qué tipo de agua voy a usar? Porque es un tema. Ahora, no generalicemos. El Valle del Mezquital y sus municipios, algunos incluyen los del Alto, otros no, varios municipios, 20 y tantos, 27, 21, 30, no sé cuántos le pongan, pero hay diferencias. Unos tienen el agua de riego y otros siguen siendo temporal. O hay municipios que tienen esta combinación de zonas de temporal y zonas de riego. Y entonces es otra historia en las zonas de temporal. En las zonas de temporal, pues no podemos sembrar maíz y levantar 15 toneladas por hectárea como lo hacen aquí en el valle donde hay agua residual. Entonces, la gente que plantee producir algo, lo primero que se tiene que preguntar y qué agua voy a usar, de cuál dispongo y qué lineamientos debo seguir para alcanzarlo. Entonces, el Valle del Mezquital ofrece una gama de posibilidades, pero también de preguntas que resolver antes de producir.
0: Ah, muy interesante. Bueno, pues recordemos que estamos aquí en Actopan, en Zimapán y San Bartolo Totepec, que es donde nos están escuchando. Y bueno, pues no se despeguen. Regresamos en unos minutos.
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5: Son las 11:45.
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0: Bueno, pues ya estamos aquí de regreso con este tema muy interesante de agronegocios y bueno, contamos con la grata presencia del doctor Luis Díaz Batalla, que aquí su apellido dice, ¿verdad? Seguimos batallando con este tema que muchas veces no entendemos, no valoramos, no reconocemos, ¿no? Los agronegocios, ¿verdad? Y bueno, pues le estábamos diciendo que bueno, pues aquí afortunadamente tenemos personas que nos están escuchando de Actopan, Zimapán y San Bartolo Tututepec. Usted que es conocedor de estas regiones y que conoce los recursos que prevalecen en estos lugares, ¿cuáles consideran ustedes que son apropiados y que, bueno, no se ha explotado o no es de la manera adecuada y que se puede aprovechar precisamente en como agronegocio?
1: Sí, creo que primero habría que reconocer esta tendencia que existe del monocultivo a nivel mundial. Es decir, sí, cerca del 60% de las calorías a nivel mundial las aportan solo cuatro cultivos: el trigo, el maíz, la papa y el arroz. ¿Ok? Eso significa que comemos mucho de una sola cosa. ¿Ok? Entonces, si tu agronegocio no cae en esas cosas, tienes posibilidad distinta de entrar en eso que se conoce como la agricultura alternativa. Y eso sería un puntito para mejorar la biodiversidad, porque este monocultivo es uno de los principales daños a la biodiversidad que tenemos a nivel mundial. Entonces, estas regiones y nuestro hermoso estado de Hidalgo ofrece biodiversidad extraordinaria. Y sí, no solo pensemos en alimentos, pensemos también en aceites esenciales, en cosméticos, pensemos en energéticos, en compostas, en etcétera. La oferta es gigantesca. El gran tema aquí es tratar de ubicar en cada una de estos lugares a los que has hecho referencia, o todas las localidades del estado de Hidalgo, ¿cuál sería su cultivo o sus cultivos representantes, silvestres, uh-huh, autóctonos, locales? Porque ellos ya hicieron el trabajo. ¿Qué trabajo? Llevan mucho tiempo adaptándose ahí. Y por esta idea del monocultivo que te estoy diciendo, es muy probable que hayan sido desplazados. Entonces, sí, lo que hay que hacer es tratar de hacer una especie de investigación local, revisar, oye, ¿qué hay en tu lugar? No, pues aquí hay nopales. Bueno, pues vamos, ¿qué tipo de nopal? Porque hay muchos, ¿no? Hay magueyes, ¿qué tipo de maguey? Y revisarlo. Y entonces tratar de ofrecer, mira, es complejo. Estos cultivos que te acabo de decir, sí, la papa, el maíz, es difícil competir con la gente que se dedica, sí, a eso. Entonces, al inicio, alguien que inicia un agronegocio y lo que empieza y en lo que piensa es en maíz, pues te vas a topar con las grandes transnacionales que se dedican a producir maíz y tus costos, sí, de producción no van a poder competir contra ellos. Entonces, de ahí que pensemos en lo local, en, exacto, lo que tenemos. ¿Qué es lo que te ofrece la biodiversidad? Y entonces, el carabullo,
0: sí,
1: la tuna,
0: muy rico,
1: el choconostle, el bindó, el mezquite, etcétera. Una serie de cosas que son del Valle del Mezquital y que por alguna razón pues han sido un poco desplazadas por este tema del monocultivo, ¿ok? Entonces, no es el único responsable del desplazamiento. Aquí en el Valle del Mezquital hay una historia gigantesca que da para otra charla, y es el uso del mezquite, específicamente del Valle del Mezquital, como fuente de combustión, es decir, como leña o como carbón, no solo para la barbacoa, que es lo más normal actualmente, sí, sino para toda la actividad minera de producción de cal en la región. Y esa cal era necesaria, pues revisa nuestros grandes conventos y iglesias que hay, ¿no? Todas están hechas con cal. Y eso significa que se utilizaba. Entonces, todo ese desplazamiento ahora pues exige que aquellas personas que nos estén escuchando ahorita y estén pensando en el agronegocio, tengan esto en cuenta, que revisen qué es lo que tienen y a partir de eso logren utilizar esa fortaleza de adaptación que tiene esa especie que tengan ahí saliendo de su casa o en el contexto en el que vivan, y se enfoquen en esa parte y sea ese un cambio de filosofía completa. ¿Qué es lo que tengo y de ahí, o qué es lo que tengo o qué es lo que hay que recuperar para intentar generar una nueva agroindustria un poquito más sustentable?
0: Bueno, pues sí, efectivamente es mucho riesgo y muchos problemas, ¿no? Que no somos de cultura, de desconocimiento sobre todo, ¿sí? Como los productos que usted acaba de mencionar. Y bueno, ¿a qué situación o cómo, qué estrategias se utilizan para mitigar los riesgos climáticos, plagas, inclusive legales o no sé, culturales, ¿no?
1: Complicadísimo.
0: Sí.
1: Mira, el sistema energético mundial es el principal generador de emisiones de gases de efecto invernadero. 70%.
0: Sí.
1: Pregunta, ¿quién genera el otro 30%? La producción de alimentos.
0: Cierto.
1: Ok, entonces en el segundo lugar, es decir, ten cuidado a la hora de usar tu auto, a la hora de usar la televisión y la luz eléctrica a la que estamos acostumbrados ya, porque la ciudad así no lo, la urbanización no lo, nos ha hecho vivir así. Pero el otro tema es la alimentación. Entonces hay que aclarar que no todos los alimentos son iguales. Por ejemplo, aproximadamente se necesitan unos 2,000 litros de agua para producir un litro de leche. Por ejemplo. Entonces dices, caray, sí. No sé, desconozco. Mucho muy diferente si dices lo que sucede para un kilo de frijoles, mucho menos, ¿no? Uh-huh. 40 litros, 60 litros, dependiendo del esquema. Entonces, eso significa que no todos los alimentos son iguales. Y modificar las tendencias de consumo son una de las formas más efectivas para mitigar el impacto de los alimentos o la agroindustria o el sistema agropecuario o el sistema alimentario en el cambio climático, en el impacto ambiental en general.
0: Bueno, pues sí, muy muy interesante, como usted acaba de mencionar, pues los costos de producción muchas veces son altos, ¿verdad? O no, o los apoyos son muy pocos, ¿no? Son insuficientes, ¿sí? ¿Considera que los costos de producción se compensan con el margen de utilidad en agronegocios?
1: Mira, ese es un tema que está muy fácil de calcular para la gente que utiliza estos cultivos a los que te hice referencia anteriormente. Uh-huh. ¿Por qué? Porque su precio ya es un commodity, ya está fijado, ya está más que claro la economía mundial de esos cultivos. Pero hay muchos otros cultivos cuyo valor todavía no está bien establecido. Y te estoy diciendo que pueden ser cosechas silvestres, de consumo rural, que no están bien definidas y no están bien cuantificados todos los aspectos que tienen que ver con la etapa de producción. Y en ocasiones hay sesgos a la hora de establecer el costo completo y eventualmente las ganancias. Corres el riesgo de que estés utilizando ese soporte, esa inversión en la biodiversidad para tú hacerte de un bien que eventualmente no estás pagando el costo. ¿Se entiende? Es decir, nosotros como personas podemos decir que, no sé, aquí en el mercado de Actopan, una sardina de golumbos o de garambullos, no sé cuánto te cueste, ¿no? Dependiendo la etapa, pero quizás no lo estés pagando, ¿ok? Sí, entonces la gente que intenta y que recolecta, hay gente que ya lo hace un poquito desde el punto de vista más comercial, que genera ya acopio y distribuye, solo hacen las cuentas de lo que implica el coste, el corte, la mano de obra, pero hay cosas que no están cuantificando, de tal forma que a lo mejor esos 20 pesos que cuesta la sardina de Columbus va a generar un déficit al rato.
0: Sí.
1: Entonces, ahí es donde la gente que hace agronegocios, fijándose en el tipo de materia prima, tiene que considerar ese valor detrás, ¿no? El agua que utiliza, la mano de obra, la biodiversidad, el suelo, todo eso que está detrás, que otra vez te repito, está más claro en el caso de estos cultivos que dominan, ¿no? Que están comercialmente, están más definidos. Pero la agroindustria, a este nivel, para la gente que quiere empezar algo completamente nuevo, pues necesita revisar apropiadamente esos costos. Para mí, lo demás es, digamos, cuestión de colocarlo en una tabla de Excel y hacer cuentas. Es decir, ya sabes que viene el gas y que viene la botella y el empaque y enviarlo a Pachuca, y eso lo puedes cuantificar. O sea, eso es viable, pero eventualmente puede ser que la pérdida o la ganancia esté a la hora de la producción de la materia prima, porque déjame decirte que la fracción más pequeña de toda la cadena de comercialización es la que se le queda al productor.
0: Muy bien, bueno, pues considera usted que estos problemas, digamos los retos principales que enfrentan los agronegocios, pudiéramos, no sé, recibir apoyo del campo, de la gente, de qué manera puede ser la gente para apoyar este tipo de cultivos, agronegocios, ser más consciente de su alimentación.
1: Lo acabamos de comentar hace rato, cambios en los hábitos de consumo, que llegues a buscar esa sardina de Columbus con la espada desenvainada, sin necesidad de regatear, oye, déjamelo de a 18, ¿no? O sea, y saber que todo eso tiene un valor y que eventualmente tú vas a recibir el beneficio, pues a través de beneficios ambientales y muchas otras cosas, estabilidad social, etcétera, cosas que no puedes ver porque ahora, bueno, han pululado las cadenas comerciales que traen cosas que no hay claridad ni de dónde lo traen, ¿no? Pero tú revisas y dices, a ver, una mermelada en 25 pesos, pues ¿qué es esto? O sea, para alguien que tiene la posibilidad de producir algo como se hace desde la parte primaria y el proceso, dices, no. Alguien que sabe cuánto cuesta un envase y el etiquetado, dice, aquí no me salen las cuentas, algo está pasando aquí. Y de momento alguien como distribuidor puede estar haciendo, pues, negocio, pero socialmente eso nos va a pasar factura tarde o temprano.
0: Definitivamente, sí. Sabemos que, por ejemplo, hay muchos recursos que tenemos y son exclusivos o son de temporada. Y bueno, la gente que se dedica a esto y que sabemos que mucha gente depende de estos cultivos, inclusive para tener ingresos en su hogar, ¿verdad? ¿De qué manera es importante, por ejemplo, la reforestación? ¿De qué manera se puede acercar o la gente puede participar para seguir, digamos, conservando estos recursos?
1: Creo que podemos seguir la misma línea. Nosotros podemos ver los apoyos actuales del campo y vas a revisar que los principales apoyos están dirigidos a los cultivos que te acabo de decir, no a las cosas alternativas. Es decir, les van a dar semillas de maíz y les van a dar fertilizante para sembrar lo que normalmente hacen, pero porque cuesta trabajo, o sea, cuesta trabajo desarrollar una línea completa, un cultivo alternativo o poner atención en lo que tienes y tratar de recuperarlo. Yo creo que los municipios, particularmente en el Valle del Mezquital y en muchos otros municipios de la Huasteca, por ejemplo, tienen gran fortaleza en su biodiversidad y ahí es donde les hace falta un poco de desarrollo desde el punto de vista de la política pública para incentivar a la gente, a la persona local que no salga, porque ahí tenemos la mayor tasa de migración al extranjero, por ejemplo.
0: Cierto. Sí, sí. Bueno, pues es un tema muy interesante y hay temas que podríamos hablar de cómo comercializar o aprovechar el recurso, por ejemplo, del maguey, que tiene tantísimos derivados, pues del nopal, inclusive que no se diga, y de muchos otros productos que se dan aquí en nuestra región. Pero bueno, pues lamentablemente el día de hoy hemos terminado, el tiempo nos ha consumido. Y bueno, pues hemos llegado al final de nuestro programa. Agradecemos a nuestro invitado, al doctor Luis Díaz Batalla, por habernos compartido este tema tan interesante el día de hoy. Gracias por venir a este programa, este es su programa. Y bueno, nos queda a disposición en atender las dudas de nuestras radioescuchas. Agradecemos a las direcciones de Suma Radio Zimapán, San Bartolo Tututepec y Actopan el apoyo que nos brindan, permitiendo llegar hasta ustedes de igual manera a las y los operadores que hacen posible la labor de comunicación hacia nuestra distinguida audiencia. Los esperamos en una emisión de su programa Ganar, Ganar. Al micrófono se despide su amiga servidora, maestra Rita Valencia Hernández. Gracias por acompañarnos. Recuerden que lo único imposible es aquello que no intentes. Hasta la próxima. Gracias. Gracias, doctor.
1: Hasta luego. Muchas gracias.
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1: Son las 12 con 5 minutos.
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0: Hola, ¿qué tal? Muy buena tarde a toda nuestra audiencia que ya nos sintoniza a través de la frecuencia universitaria de este espacio Suma Radio. Al micrófono les saluda Carla Tobar desde las cabinas de Suma Radio Huejutla y les doy la más cordial bienvenida a este programa de interlocución. Es un espacio donde damos voz y también compartimos todas las actividades que se desarrollan al interior de la máxima casa de estudios de la entidad. Antes de comenzar con este espacio, quiero agradecer de manera especial a todas mis compañeras y compañeros operadores del Sistema Universitario de Medios Autónomos, quienes hacen posible que esta señal llegue a cada rincón del estado de Hidalgo. También un saludo y reconocimiento a los equipos de Suma Radio, los cuales están ubicados en Actopan, Pachuca, San Bartolo, Tulancingo, Zimapán, Huejutla, y por supuesto le damos la bienvenida a la estación hermana de Suma Radio Huichapan. Enviamos un saludo a todo el equipo que comienza una nueva etapa en la frecuencia universitaria. Así que en esta ocasión me da mucho gusto darle la bienvenida al doctor Marco Antonio Hernández Bedoya, profesor investigador e integrante del cuerpo académico de Biomedicina Celular y Molecular de la Escuela Superior de Huejutla de la Universidad Autónoma del Estado de Hidalgo y quien realizó hace algunos días una estancia académica en el Laboratorio de Agrobiotecnología e instalaciones del Centro Universitario de la Ciénega, Universidad de Guadalajara, esto en Jalisco. Así que le damos la bienvenida, doctor Marco. Muy buena tarde, ¿cómo está?
1: Hola Carlita, muy buenas tardes, un gusto saludarte y gracias por la oportunidad de estar con ustedes. Igual un saludo a toda la gente que nos sigue por las diferentes frecuencias y redes que maneja Suma Radio.
0: Muchísimas gracias, doctor Marco, también por aceptar esta interesante charla donde pues nos va a compartir toda esta actividad que realizó, actividad importante de esta estancia y que bueno, tuvo que ver principalmente con varios proyectos de investigación también para acercar la divulgación científica a la sociedad. Así que sin más preámbulo, doctor Marco, en esta primera charla que vamos a tener, me gustaría que nos compartiera qué representó para usted y también para la universidad, pues esta estancia académica que realizó en el Centro Universitario de la Ciénega de la Universidad de Guadalajara.
1: Muy bien, Carlita, pues representó mucho. La verdad es un trabajo que se vino planeando sobre este semestre que se terminó. Básicamente, para que podamos establecer avances sobre algunas líneas que tenemos de investigación, que se tienen compartidas con investigadores que están allá en el Centro Universitario de la Ciénega, en Ocotlán, Jalisco, y que también permita que los alumnos o la gente que allá trabaja conozca lo que realizamos desde Huejutla de Reyes, y que también a futuro permita una posibilidad de intercambio estudiantil, dado que hay cierta concordancia de programas educativos que tienen ambas dependencias educativas y que puede lograrse o llevarse a buenos términos a futuro.
0: Perfecto, doctor Marco. Dentro de todas sus actividades, claro que en un momento más nos estará compartiendo durante esta estancia que realizó, pues ¿cuál fue el principal objetivo de esta estancia académica en este centro universitario, en este laboratorio muy importante y sobre todo el prestigio que tiene también la Universidad de Guadalajara?
1: Ahorita, como bien mencionabas, en algún momento fue una serie de diversas actividades, ¿sí? De hecho, esta estancia diferencia de una que llevé a cabo el año pasado, en el 2025, más o menos en las mismas fechas, en la que entonces fue un poco más estancia de investigación. Esta fue una estancia de tipo académica, donde pues incluyó la cuestión de investigación y pues la importancia fue el poder dar seguimiento y retomar cosas de un proyecto que está basado en una de mis líneas, sumado a poder interaccionar, como mencionaba, con alumnos de programas de maestría que se encuentran en la sede del CUCIÉNEGA, dándoles a conocer lo que se trabaja, particularmente para que vean de qué manera se vinculan tanto los cuerpos académicos de Cuisinaloa con el cuerpo académico que está en la Escuela Superior de Huejutla, y que también a futuro permita tal vez la migración de alguno de estos alumnos en alguna estancia corta, en alguna codirección de tesis o asesoramiento de las mismas, la parte de la posibilidad que a nivel de licenciatura también pudiese darse esa vinculación para que algún alumno, sea de Cuciénega o sea de la Escuela Superior de Huejutla, pueda viajar a la otra sede para representar en algún tipo de congreso, para poder tal vez llevar algún semestre. Sabemos que son cosas que son algo viciosas, que son planeadas a corto, mediano o largo plazo, pero que se pueden concretar en beneficio de lo académico.
0: Perfecto, doctor Marco. Bien lo comentábamos al inicio de este espacio, de este programa de interlocución, sobre estas actividades y que también van enfocadas a una investigación que está realizando, la cual se titula Fitoterapia como herramienta para el tratamiento del cáncer. No sé si nos podría compartir un poco acerca de esta investigación, en qué etapa se encuentra actualmente y también qué avances espera obtener en el estudio de los extractos de guanábana durante estos días que realizó el trabajo en conjunto.
1: Muy bien, Carlita, pues mira, esta línea que ya bien mencionaste de fitoterapia como una alternativa para tratamiento del cáncer, es una de dos que tengo muy bien establecidas ahí en la Escuela Superior, donde, como dice el nombre, se busca usar la herramienta que nos brinda la medicina tradicional y particularmente lo que nos oferta la huasteca hidalguense. Como bien sabemos, y la gente que nos escucha allí en todo lo que es la huasteca, como lo acabo de mencionar, hacen usos y costumbres de plantas, de frutos, en pro de la salud, ¿no? Los médicos tradicionales tienden a emplear de diferentes maneras, bien establecidos, bien estandarizados para ellos, y de esa manera han podido mitigar o controlar problemas de salud de la sociedad hidalguense. El trabajo que yo pretendo es ahora encontrar en algunos elementos particularmente que estén ligados o que esta comunidad de médicos tradicionales emplean para problemas como el cáncer, que esa es mi línea de investigación fuerte, es ver dentro de ellos qué moléculas pueden ser las importantes para decir, ok, esta molécula, este grupo de moléculas, pueden llegar a contrarrestar tal vez el crecimiento de un tumor, el evitar eventos conocidos como la angiogénesis, que es la formación de nuevos vasos sanguíneos, que esto es muy importante para el cáncer, dado que ese sistema llamado angiogénesis lo requieren para alimentarse, para que de esa manera el cáncer se establezca, los tumores crezcan y a la larga y desafortunadamente estos puedan llegar a otros órganos, lo que se le conoce como metástasis. Y entonces el poder encontrar algo que ya al menos en la práctica tradicional ha funcionado, ha mitigado, controlado o hasta eliminado el problema de cáncer, ahora es saber quién es ese agente desconocido dentro de algún fruto, de alguna planta, y aquí hablamos particularmente de la guanábana, que pueda ser el que esté llevando a favorecer la salud de las personas. Aquí particularmente estamos buscando o se está trabajando extractos de diferentes partes de la guanábana, particularmente ahorita del fruto, cáscara, pulpa, semilla, que en algún momento se van a ocupar ciertas técnicas de laboratorio para conocer los componentes o las moléculas que se integran. Y posteriormente, en los siguientes meses, se buscará en algún momento probar sobre células cancerosas para ver eventos que son clásicos para el crecimiento de los tumores, ver qué tanto esos contenidos del extracto de una pulpa, de una semilla, de una cáscara, puede haber algo ahí que todavía sería desconocido para que tenga un poder anticancerígeno. Sí, eso es lo que se busca. Posteriormente se busca también trabajar con las hojas, el tallo de la planta de la guanábana, probablemente la raíz. Aquí la idea es censar lo que es la planta, el producto en general, y en algún momento poder encontrar algo que nos pueda dar una referencia de comprender de mejor manera lo que es el cáncer.
0: Interesante línea de investigación, doctor Marco, sobre todo pues que también está utilizando los extractos de guanábana, y en este sentido, pues sí me gustaría que nos compartiera y saber por qué sería en específico pues esta fruta, que es la guanábana, y qué hace tan prometedor el estudio de esta fruta dentro de la investigación biomédica, y qué tan cerca también se está de obtener algunos resultados.
1: Mira, esto parte mucho, como mencionaba, de lo que trabajan nuestros médicos tradicionales en la región. En algún momento se ha trabajado con ellos a través de personal de Secretaría de Salud de ahí de Huejutla, donde lo que pretendemos es tener la referencia de todo el uso de plantas, frutos o posiblemente también cuestiones de animales que ellos emplean para tratar diferentes enfermedades de diferentes grupos etarios, o sea, desde niños hasta adultos mayores, comorbilidades, cuestiones por el estilo. Generar o tener esa información, esa base de datos, y de ahí nos ha permitido, al menos a los alumnos que he tenido de enfermería conmigo trabajando, poder localizar aquellos que son usados para problemas como cáncer. De ahí surgió la guanábana. La guanábana está dentro de un grupo de alrededor de 15 entre frutas, plantas o hasta carnes o fluidos de animales que la comunidad tradicional lo ocupa para personas que les ha sido diagnosticado el cáncer y que han logrado controlar o mitigar, como se dice, eliminar. Entonces tengo ahorita la clave, al menos se eligió la guanábana porque es muy conocida, porque es fácil. No quiere decir que no se sabía nada de la guanábana. Hay muchos estudios donde se tiene ya bases que sí es efectiva contra el cáncer. Particularmente queremos emplear este tipo de extractos de primera instancia en células que son de cáncer de mama. Y otro tipo de cáncer que me interesaría evaluar sería el de cáncer colorrectal, que aquí no es tanta la investigación como en el de mama, pero eso nos permitiría dar ahora nuevas alternativas, dar a conocer estas moléculas que probablemente sean muy importantes, ¿no? Y como te decía, los resultados, ahorita podemos decir que estamos en ese proceso de ir trabajando esa materia prima para posteriormente emplearla ya sobre esos modelos de células. Y ahí es donde ya podríamos saber qué tan efectivos, tal vez en la pulpa puede haber, esté más enriquecido algo que haga que el crecimiento de las células cancerosas sea menor, que tal vez si lo comparamos con el de la cáscara. Eso es, ahorita podemos ir a alguna hipótesis. En el momento, pues sabremos dónde podemos encontrar algo más trascendental.
0: Perfecto, doctor Marco. Pues es un proyecto de investigación muy interesante porque prácticamente está juntando lo que es la medicina ancestral que todavía se utiliza en esta región de la Huasteca, utilizar las plantas, los frutos medicinales justamente para curar alguna enfermedad, pero también la está mezclando con pues todo lo que ya es la medicina moderna, ¿no?
1: Claro, es algo que no, vuelvo a repetir, no sale a partir de este trabajo, ¿no? Hay muchos lugares en nuestro país, yo creo que la medicina tradicional por generaciones, por siglos, ha estado establecida, sí, desde las culturas que se establecieron hace muchísimos años aquí en nuestro país. De esa manera es como mitigaban, ¿no?, o controlaban estas enfermedades que pudieron haber tenido en aquel entonces y que a la fecha se siguen utilizando, no solamente en la Huasteca Hidalguense, en cualquiera de las huastecas de todos los estados que conforman, también en la parte centro, sur, norte del país, hay mucha gente que sigue empleando esto. Y la medicina, como tú dices, avanzada, pues en este caso, o de la mano lo que es la ciencia, la investigación, pues va para entonces, ok, tú ocupas el elemento, sabes tal vez si haces un fomento, se toman tecitos, se tritura, se unta, lo que sea. Ahora de eso que tú sabes cómo utilizarlo, es ahora que dentro de esto, del fruto, puede ser la clave o las moléculas claves para decir esto es lo que realmente está haciendo un efecto anticancerígeno de la guanábana, del noni, que es otro de los elementos que conocen allá en la región, que también es rico, la arcajuda. Te decía, hay una serie de elementos, de plantas, de tallos, la carne de zorrillo también la ocupa la comunidad allá para contrarrestar problemas de salud, la carne de sopilote rojo, que podemos decir, bueno, es interesante, atractivo, pero también no vamos a andar buscando animalitos para poder saber qué en su carne es lo que contiene, mejor algo que pueda ser más fácil de adquirir, conocido por la sociedad y que al rato digan, pues vamos a prepararnos algo rico, una agüita de guanábana, guanábana o algo así, y no tanto de decir me acabo de comer la guanábana y ya voy a quedar curado, no, pero al menos generas una fortaleza en tu cuerpo que permite tal vez no dejar, sumado a otras cosas, ¿no? El ejercicio, el descanso, una buena alimentación, que permita evitar el que tengas una enfermedad en particular como el cáncer.
0: Perfecto, doctor Marco. Pues bien, es momento de hacer una breve pausa de este espacio de interlocución, así que sigan en sintonía de la frecuencia universitaria.
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1: Son las 12:34.
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5: Y ya estamos de vuelta en este espacio de interlocución. Hoy nos encontramos con el doctor Marco Antonio Hernández Bedoya, profesor investigador e integrante del Cuerpo Académico de Biomedicina Celular y Molecular de la Escuela Superior de Huejutla, perteneciente a esta máxima casa de estudios de la entidad y quien nos está compartiendo pues todas estas actividades que realizó durante una estancia académica en el Laboratorio de Agrobiotecnología en las instalaciones del Centro Universitario de la Ciénega en la Universidad de Guadalajara, esto en Jalisco. Y para continuar con esta importante charla, doctor Marco, pues además de realizar sus trabajos de investigación, pues también impartió algunas ponencias a estudiantes de 2 programas de maestría. Y en este sentido, ¿nos podría compartir qué temas abordó y cuál fue el mensaje principal que buscó transmitir a los futuros investigadores?
6: Claro, Carlita, mira, en algún momento en esta planeación de esta estancia se me hizo mención esa posibilidad, ¿no? La ponencia que se tuvo, para ser exactos, el viernes 10 de julio, estamos hablando hace unos días, de alguna manera se hizo con 2 programas. Se buscaba hacerlo de forma separada, pero se decidió integrar y se hizo de forma virtual. Me hubiera encantado tener a los chicos presencial, pero también en la sede de la UDG anda un poquito como nosotros, ¿no? Ya en periodos finales, que ya andan hasta de vacaciones y demás. Entonces los chicos, de alguna manera, desde donde nos acompañaron, la verdad, fue algo muy, muy padre lo que se llevó con ellos. Fue que se llevó con el programa de la maestría en ciencias en salud

0: o da clases en el programa educativo de la licenciatura de enfermería de la Escuela Superior de Huejutla. Entonces, se compartió un poquito de ese entorno, las distancias que podemos tener entre los dos campos, que es bastante considerable, y toda esta parte para que ellos tuvieran la noción, ¿no?, de lo que realizamos. Les presenté de forma general quiénes son los integrantes de nuestro cuerpo académico, que tú ya has mencionado en varias ocasiones durante este programa, qué estamos haciendo de forma general cada quien. Y entonces, pues ya empecé a hablar específicamente de esta línea que es la de fitoterapia como herramienta para el tratamiento de cáncer, y también tengo otra línea que es biomarcadores, así se llama, en vesículas extracelulares, ese como herramienta para el diagnóstico en cáncer. Entonces, al menos mis dos líneas bases, una, buscar alternativas novedosas que están ahorita en auge, son muy conocidas y manejadas, pero buscar una nueva alternativa para hacer un diagnóstico oportuno, ¿sí?, de algún tipo de cáncer en particular. Y la otra, que es lo que hemos venido platicando desde el primer bloque, que es el uso de la fitoterapia o de la medicina tradicional para buscar elementos que nos ayuden a tratar el cáncer. Y ya se comparte también un poquito de los avances que se han tenido en ambas líneas, que el trabajo que se ha realizado con chicos de enfermería a nivel de prácticas profesionales, que es donde he tenido fortuna de tener alumnos trabajando conmigo, la intención de algunos de ellos en un tiempo corto de realizar a lo mejor una tesis. Un poquito de la ventaja que allí tienen es que pueden hacer tesis de carácter en enfermería, y también se está abriendo esa posibilidad de que hagan tesis con lo que nosotros realizamos, que se le denomina la ciencia básica. Entonces, quedaron gustosos, fueron muy inquietos, preguntaron bastante, y eso es algo bueno, que les quede las inquietudes, el saber. Y por ahí muchos se inspiraron y dijeron, pues queremos ir a conocer la Huasteca, queremos ir a conocer lo que ustedes realizan, y ojalá y a futuro pudiera realizarse alguna estancia también por parte de ellos, y más porque pues están dentro de líneas de investigación o de proyectos bien establecidos que probablemente les pueda ayudar mucho la interacción entre ambas regiones.
1: Pues eso estaría muy, muy interesante, y que también todos estos futuros investigadores vengan también a aprender y a conocer la Huasteca Hidalguense y todo lo que se está realizando también en materia de investigación y académica, y por supuesto, pues las puertas de esta Escuela Superior de Huejutla y por supuesto también de Suma Radio Huejutla están abiertas para que también nos compartan pues este tipo de experiencias. Y doctor Marco, justamente hablando en este sentido de esta estancia académica, pues también si nos pudiera compartir, pues qué tan importante fue que los estudiantes de estos posgrados ya tengan ese contacto con investigadores de otras instituciones y también conozcan lo que se está realizando en otras universidades.
0: Mira, fíjate que ellos, aquí algo importante a destacar es que los chicos de primera instancia, fuera de su formativa, yo te puedo decir que en el Cuciénega tienen gente de formación de licenciatura en químico farmacéutico biólogo, tienen en enfermería, en médico cirujano. Entonces, es amplia, en este caso a nivel de salud o de ciencias de la salud, la oferta que tienen allá en el Cuciénega, pero de alguna manera se involucran o les nace el gusto por hacer investigación, ¿sí? Y de ahí es que optan por hacer un posgrado. Dos maestrías con enfoques distintos, ¿sí? Salud pública, pues totalmente un enfoque, como el nombre lo dice, la de orientación en biológicas y agropecuarias, pues aquí pueden ser desde líneas como la que te estoy platicando, que tengan que ver con enfermedades crónico-degenerativas. También allá hay mucho el estudio de cuestiones como los plaguicidas, porque allá en la región de Ocotlán, de La Barca, de todos esos municipios que son aledaños al lago de Chapala, existe un gran problema con el tema de los fertilizantes, contaminación de mantos acuíferos, cuestiones por el estilo, donde en algún momento pues me he involucrado como codirector de tesis de una, valga la redundancia, de una tesis de maestría de un chico que trabajó con plaguicidas, ¿sí?, para determinar cuestiones genéticas. Entonces, ¿a qué vamos? Ellos tienen una formativa base, se inspiran a hacer investigación, conocen aquí a sus diferentes investigadores y se animan a trabajar con ellos para algo más. El que conozcan gente de otro lado, pues les abre también otro panorama. Que decir, ok, mira, hacen algo similar, pero es una línea diferente, usa algunas técnicas distintas, ocupan materia prima igual, diversa. Y eso de alguna manera no falta quien se inspire a decir. Te puedo decir que con el doctor Emanuel Reyes Uribe, que es el que estuve trabajando en estos días, tiene alumnos y pues va platicando.

0: con ellos, viendo su forma de trabajar en el laboratorio y demás, me dijeron, no, ya nos dijo el doctor Emanuel que en la primera oportunidad que haya nos vamos con usted en una estancia de algunas semanas para que podamos establecer alguna técnica ya con usted y conocer la experiencia ya en la Huasteca. Pues bienvenidos, chicos. Entonces, al final de todo esto, Carlita, el cómo tú fomentes lo que tú trabajas, cómo lo hagas o lo transmitas al alumnado, a ellos les inspira, les da la curiosidad por decir, pues vamos a probar, vamos a saber qué es lo que realiza. Y de esa manera es como luego a veces sale mucho ese interés y se forman muy buenas gentes, tanto en maestría o algunos ya después se incursionan o quieren hacer doctorado. Y eso permite, y ojalá y se pueda establecer, esas vinculaciones para estancias a futuro.
1: Pues también dentro de su agenda, y bien lo comentábamos, la importancia que también tienen pues todas las actividades de divulgación de la ciencia, y en este sentido, ¿cuáles fueron esas actividades que realizó y por qué considera fundamental también acercar la investigación científica principalmente a la sociedad y por qué no también a la comunidad universitaria?
0: Mira, algo importante, yo creo que mucha sociedad en nuestro país tal vez sabe que existe la ciencia, que existen los investigadores, pero tal vez pueda asociarlo mucho a lo que tal vez vemos en una película, en una serie, y hasta ahí quede, ¿no? No sabemos realmente qué hay detrás tal vez de una escuela o un edificio que dicen, ay, ay, ay, hacen ciencia ahí. Entonces, el que nosotros busquemos medios de comunicación o vías para poder dar a conocer lo que se trabaja, creo que es algo bueno y que a la fecha ha sido muy exitoso. Poquito de referencia para la gente que nos escucha, un servidor aquí en el espacio de Suma Radio Huejutla, tengo un programa de divulgación que se hace en colaboración con el programa educativo de enfermería que se conoce como Cuídate, Atiéndete, y pues eso es lo que buscamos, tener gente que se dedique, trabaje o esté asociado a cuestiones de salud y nos permita conocer o comprender problemas que vivimos o que familiares tienen de una forma tranquila y sencilla para poder interpretar y de esa manera poder manejarlos de mejor forma. Acá entre las actividades que se realizaron, me invitaron los colegas, la doctora Denny, me invitaron a su espacio radiofónico que se llama La Pipeta, en el sistema de radio de aquí de Ocotlán, Jalisco, de la UDG, a dar también una plática acerca de lo que yo trabajo. El tema que yo di se denominó Angiogénesis, la ruta oculta del cáncer. ¿Y por qué la ruta oculta? Pues porque, como lo mencionaba en algún momento, este proceso que les recuerdo que es el angiogénesis, es la formación de nuevos vasos sanguíneos a partir de los que ya tenemos. ¿Esto dónde lo podemos ver de forma normal? Por ejemplo, cuando nos cortamos y cicatriza la zona de la herida, pues se van a formar nuevos vasitos que va a permitir que todo esté normal, ¿vale? Cuando las mujeres tienen su ciclo menstrual o que están en el proceso de embarazo, pues también va a haber una ruptura de vasos y en algún momento todo se tiene que restablecer. Y esa es la angiogénesis fisiológico normal. Pero también hay enfermedades como la retinopatía diabética, la artritis o el cáncer que requieren de la angiogénesis para manifestarse. Como les mencioné, el cáncer, pues básicamente va a generar condiciones, va a liberar cosas al medio para llamar la atención de las células que forman estos vasitos sanguíneos, que se le conoce como células endoteliales, para decirles, atraerlas y decir, vengan acá, acá pueden estar a gusto y formar un nuevo vasito que comunique el vaso original con alguna parte del tumorcito y ahí empiece a alimentarse de la sangre que está circulando sobre esos vasos. Podemos decir que el tumor viene siendo un parásito porque depende de otro, que en este caso es nuestro cuerpo, ¿sí? Y este evento, yo ese día en la charla que se dio, puse un ejemplo muy burdo, sencillo, que es algo que al menos como sociedad lo hemos escuchado actualmente, que es el huachicoleo, por ejemplo. Sabemos que el huachicoleo hay una toma de combustible, el que ustedes quieran, hacen una ruptura, ponen tubería nueva y la captan en algún lado. Algo así es lo que provoca el cáncer con respecto a nuestros vasos sanguíneos. Imaginemos que se rompe la tubería del combustible, en este caso el vaso sanguíneo normal, se genera esa nueva tubería que es un nuevo vaso y el almacén donde se colecta el combustible pues viene siendo el tumor. Entonces vimos y dijimos muchos pormenores de la angiogénesis, cómo participa en el cáncer y cómo está todo eso y qué es lo que estamos buscando hacer para contrarrestar estas grandes problemáticas, al menos para el tema del cáncer. Pues mira, esta estancia fue muy fructífera, dejó buenas bases para muchas cosas que se pretenden realizar en siguientes meses. También un buen sabor de boca en el sentido de la convivencia y colaboración con chicos de allá de esa sede, a distancia, aunque fue a distancia como mencionaba, el poder participar con algunos otros investigadores, el conocerlos, el platicar con ellos. Yo creo que todo eso viene a bien porque eso nos permite establecer trabajo colaborativo, tanto interdisciplinar como multidisciplinar, y generar ciertas redes de colaboración que fortalezcan ambas dependencias universitarias, ¿no? Y ahora para los chicos, pues que se motive, ¿no? Falta quien ahorita los escuchó, le nace esa curiosidad. Probablemente ahora que regresemos de vacaciones por ahí, ojalá y nos lleguen a visitar, se acerquen a uno para decir, oiga, Doc, lo escuché, ¿qué puedo hacer para ahora yo ir a conocer el Centro Universitario de la Ciénega, de la UDG? Y pues eso es la intención, Carlita, como igual aquí se dejó bases en Ocotlán, para que los chicos también se motiven y nos visiten en la Huasteca. Y pues no me queda más que agradecerte, la verdad, por permitirme platicar un poquito aquí en este espacio de interlocución, y pues un saludo a todos y que tengan una excelente tarde.
1: Muchísimas gracias, doctor Marco. Con estas palabras hemos llegado al final de este espacio de interlocución. Agradezco a mis compañeras y compañeros operadores del Sistema Universitario de Medios Autónomos, quienes hacen posible que este espacio llegue a cada rincón del estado de Hidalgo. Un saludo, por supuesto, y también un reconocimiento a todos los equipos de Suma Radio y que están ubicados en Actopan, Pachuca, San Bartolo, Tulancingo, Zimapán, en Huichapan y, por supuesto, también en Huejutla. Al micrófono se despide Carla Tobar, y que tengan una excelente tarde.
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1: Es la 1:02.
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7: Hola, hola, ¿cómo están? Me da mucho gusto saludarles en este su programa que se llama Interludio y que transmitimos para ustedes desde el Sistema Universitario de Medios Autónomos. Yo soy Edwin Orduña. Si tienes la oportunidad de subir el volumen y si traes audífonos, pues mucho mejor, para que puedas vibrar con cada uno de los temas que te estaremos presentando. Algunos con un ritmo bastante arriba, otros un poquito más tranquilos. Así que no se lo pierdan. Les invito también para que nos escriban a través de los medios que ustedes ya conocen. Nos encantaría saber de qué parte nos están escuchando. El día de hoy vamos a empezar con una canción que se llama Loverboy. Es la música de un joven, una joven promesa de tan solo 22 años que se hace llamar AWOL. Él tiene un estilo enfocado en lo que se le ha conocido últimamente como el bedroom pop. Música que estos nuevos artistas o nuevos músicos están realizando desde la comodidad de su casa. Y que de ahí, de la recámara o de su cuarto, brincan y se viralizan a través de las redes sociales. Como por ejemplo, su música ha sido utilizada en plataformas como TikTok o también como los Reels de Instagram. Esto que escucharemos se llama Loverboy, la propuesta con la cual abrimos la emisión de Interludio del día de hoy. 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

que escuchamos es la música de los Vándalos Chinos. El tema se llama Mi Fiesta. Esta es una agrupación que nació en el año del 2009 en la ciudad de Becara, al norte de Buenos Aires, en Argentina. Y que en lo personal, a mí me agrada bastante este estilo de los Vándalos Chinos. Nos vamos ahora con otro tema, y lo que te estaremos presentando es de la música de Brooksy. De igual forma, este artista, este músico, alcanzó la fama porque sus temas fueron utilizados de igual manera en la plataforma de TikTok, alcanzando un montón de reproducciones en distintos medios, como lo es esta red social que les he mencionado. De Brooksy escucharemos esto que se llama Not Into You, un tema que desde los primeros segundos me atrajo, me encantó, y es por eso que lo quiero compartir con ustedes.

0: que escuchamos se llama Stars Align, de Majid Jordan, un dúo canadiense enfocado en el R&B, formado por el cantante Majid Al-Maskati y el productor Jordan Ullman, originarios de Toronto, en Ontario. Tienen poquito que se formaron, fue en el año del 2011 cuando firmaron con su sello discográfico, cofundado por el rapero Drake, y que justamente escuchamos en este tema la participación de este músico.
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0: Es la 1:22.
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6: Ahora nos vamos con un tema más suavecito, más tranquilo. Es la música de Ralph Castelli. Lo que escucharemos se titula Mornings.

El tema se llama Love Nguantiti. Es la música de este rapero de nombre CK, que curiosamente también este tema ha sido muy utilizado y con bastantes reproducciones igual en esta plataforma de TikTok. Se lanzó originalmente en el año del 2019 y un año después nació un remix que ha sido una de las versiones que más éxito ha tenido. El nombre real de este rapero de CK es Chukwuka Egwuani y nació en Nigeria, desde donde ha creado canciones en inglés y su idioma natal, el Igbo, una lengua hablada en Nigeria por personas de la etnia que lleva el mismo nombre que su lengua Igbo. Este músico comenzó su carrera como miembro de una banda formada por él y otros dos compañeros, y finalmente decidió lanzarse en solitario y ha lanzado hasta el momento 3 EP desde el año 2017. Escucharemos ahora esto que es de la música de Emma Peters. El tema se titula Giselle.

0: El rapero Ars está a punto de convertirse en la próxima estrella en ascenso de Londres. Originalmente quería convertirse en actor, pero no fue hasta que comenzó a escribir estas rimas que los elogios y comentarios positivos de su familia y compañeros lo alentaron a tomarse la música en serio. Lo que escucharemos de Ars se llama Along With You.
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0: Es la 1:40.
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Esto que escuchamos es de una cantante originaria de Southampton, en el Reino Unido, que combina letras honestas y sin límites con melodías pegadizas que dan como resultado canciones pop estimulantes con un toque real. Lo que les comparto viene en la página chosenmusic.uk. Les estoy hablando de Katie Baser. El tema que escuchamos se llama Lil Sibby. Nos vamos ahora con otra propuesta aquí en Interludios. Se trata del tema Paper Cup, del músico Dexter, un artista de igual forma originario de Londres. Y este tema trata en realidad de aprender a disociarse de sus preocupaciones, dice el músico. Explica en la página clashmusic.com que este tema, Paper Cup, se trata de que me sienta abrumado por mis pensamientos y cómo a menudo puede evitar que haga las cosas más simples. Por ejemplo, simplemente tomar un vaso de agua. Por eso se llama Paper Cup. Menciona que también quería hacer una canción que fuera un poco bailable, ya que realmente no tengo nada así. Algo que tenga un ritmo más rápido y que sea diferente a lo que he hecho antes. Esto es lo que menciona en este artículo que viene en la página que les he mencionado, clashmusic.com. De Dexter escucharemos esto que se llama Paper Cup.

0: Esa fue la música de los Glass Animals, una banda inglesa originaria de Oxford, que comenzaron por allá del año del 2010. Ya tienen bastante tiempo en la escena musical. Y lo que escuchamos se llama I Don't Wanna Talk. Daremos un pequeño giro aquí en
1: 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Es la 1:51.

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A mí la voz de Sabino me encanta con estas rimas que tiene y sobre todo con esta colaboración con Natalia Lafourcade del tema Lo que construimos, lo que acabamos de escuchar. Y prácticamente ya nos estamos acercando a la parte final de la emisión de Interludio del día de hoy.

Mis queridos amigos, llegamos a la parte final de la emisión de Interludio del día de hoy. Gracias por quedarse con nosotros y disfrutar de cada uno de estos temas que te estuvimos presentando. Los voy a dejar con algo de una agrupación llamada Surfaces, originarios de Texas. El tema con el cual nos iremos se titula She's. Yo soy Edwin Orduña. Que tengan un

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1: Son las 2 con 3 minutos.
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0: Son las 2 con 51 minutos.
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1: Son las 3 con 3 minutos.
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8: Alianza de Medios Públicos impulsa TVUAM de la Universidad Autónoma del Estado de Morelos. Laboratorio de Innovación y Materiales Aplicados BUAP, comprometido con el desarrollo tecnológico. Aporta a la Universidad Autónoma del Estado de Morelos nuevas especies al conocimiento científico. Estudiante del Instituto Tecnológico Toluca, es seleccionado para integrar el equipo de soporte tecnológico de la Copa Mundial de Fútbol 2026. Egresa de licenciatura estudiante del Modelo de Educación Inclusiva de la Universidad Autónoma del Estado de Morelos. La Universidad Hipócrates celebró la clausura de la 21ª generación de la licenciatura en médico cirujano, integrada por 106 egresados que concluyeron su formación profesional. Horizontes Radio desde Suma Radio de la Universidad Autónoma del Estado de Hidalgo nos informa que conecta a 19 estados en primera clase masiva de robótica. Más de 200 estudiantes garzas egresan de la preparatoria número 3. Revive la UAEH 3 siglos de historia del CCU, La Garza, mediante recorridos teatrales. Chapingo y usuarios de riego unen esfuerzos para modernizar el campo mexicano. Universidad Autónoma del Estado de México presenta reportajes sobre arquitectura otomí.
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8: Esto es Horizonte Radio. Damos la bienvenida al auditorio de las diferentes frecuencias radiofónicas de las instituciones pertenecientes a este organismo, cuyo objetivo es dar a conocer el trabajo educativo que se realiza en ámbitos de la docencia, investigación y difusión de la cultura en la región centro-sur de la Núñez. Yo soy Bárbara Hernández. Vamos con la información.
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9: Les saluda su amiga Nailea Vega de la Autónoma del Estado de Morelos. Y es que el día de hoy me complace mucho platicarles acerca de que nuestra máxima casa de estudios morelense y el Instituto Morelense de Radio y Televisión establecieron una colaboración estratégica con el objetivo de incorporar contenidos universitarios a la programación televisiva de la entidad. Al respecto, Michelle Alejandra Onofre Díaz, quien es directora de comunicación universitaria de nuestra máxima casa de estudios, informó que esta iniciativa surgió bajo la gestión de la rectora Viridiana y de León Hernández, con la misión de que la investigación, la docencia e innovación que se genera en la universidad tenga un impacto a nivel estatal y de ahí tener el encargo de generar contenidos que lleguen a toda la sociedad morelense para poder plasmar de forma muy clara lo que la institución representa para el estado y cómo le sirve. Asimismo, Michelle Onofre destacó que esta alianza de Radio UAM Morelos genera el resurgimiento de TV UAM. Para ello, se van a crear contenidos producidos por el equipo que conforma la Dirección de Comunicación Universitaria y van a tener cabida a las audiencias de Morelos. Pero escuchemos parte de lo que nos comentó al respecto Michelle Alejandra Onofre Díaz, directora de Comunicación Universitaria UAM.
10: Esta alianza, pues con Radio UAM, lo que genera el resurgimiento de TV UAM, ¿no? Esta alianza, pues implica entonces que vamos a tener contenidos que sean producidos por la Dirección de Comunicación Universitaria, por todo el equipo de trabajo que conforma la dirección, y que van a tener cabida hacia las audiencias del Estado de Morelos en la programación de televisión y de radio, que pues representa el Instituto Morelense. La administración de la rectora Viridiana León ha tenido desde el principio la misión de que podamos hacer que nuestra universidad, con toda la investigación, con pues toda la docencia, con la innovación, pues tenga un impacto a nivel estatal. Entonces, pues de ahí que tuviéramos el encargo de que empezáramos a buscar cómo generar contenidos que lleguen a toda la sociedad morelense, ¿no?
9: Asimismo, la directora detalló que la barra de programación iniciará con 3 proyectos producidos por esta institución. El primero, en colaboración con la Universidad Nacional Autónoma de México Campus Morelos, es Mutante, la ciencia cambiante, una producción de divulgación científica a cargo de Agustín Ávila, el cual comenzará transmisiones a partir de la tercera semana de julio. Los otros 2 proyectos corresponden a las cápsulas El Remedio y El Trapito, espacio donde el especialista y académico Mario Sariñana, quien impartirá consejos desde la óptica psicológica para las madres y padres de familia para beneficio de la niñez. Y también Microdosis de Salud Mental, donde el psicólogo y también profesor Alejandro Ballesteros, que abordará la gestión de emociones, el estrés y la ansiedad y el por qué hay que mantener la atención en la salud mental. Estas cápsulas iniciaron el pasado 29 de junio. Cabe destacar que las transmisiones se realizarán a través de las señales de RTV Morelos, como son Televisión Abierta, Easy, Total Play y Mega Cable. Por su parte, Anayeli Fabiola Rodríguez Gutiérrez destacó que esta suma de esfuerzos es un espacio importante para fortalecer los contenidos de los medios públicos de Morelos y que se distingue la pertinencia con enfoque educativo, cultural, científico e informativo, logrando una alianza con programación de contenidos de calidad y pluralidad. Finalmente, Michelle Onofre reiteró que esta alianza fortalece los contenidos de RTV Morelos y marca el resurgimiento del proyecto TV UAM.
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11: La Universidad Autónoma Chapingo y la Asociación Civil Usuarios de Riego del Sistema Endo-Xochitlán firmaron un convenio de colaboración para fortalecer la productividad agrícola, modernizar la gestión del agua y acercar la investigación científica a las necesidades del campo mexicano. El acuerdo fue suscrito por el doctor Ángel Garduño García, rector de la Universidad Autónoma Chapingo, y el licenciado Lodegario Gutiérrez Estrada, presidente del Consejo Directivo de la Asociación Civil, como parte de una iniciativa impulsada por el Departamento de Ingeniería Mecánica Agrícola. Entre las principales líneas de trabajo destacan el desarrollo de semillas mejoradas de maíz y otros cultivos de la milpa, la optimización de los sistemas de riego, la incorporación de tecnologías para el monitoreo y distribución del agua, así como el fortalecimiento de la infraestructura hidráulica y la mecanización agrícola. Además, investigadores y estudiantes de Chapingo participarán directamente en proyectos que permitan resolver problemáticas reales del sector agropecuario mediante soluciones innovadoras y sustentables. Con esta alianza, la Universidad Autónoma Chapingo reafirma su compromiso de vincular el conocimiento científico con el desarrollo productivo, impulsando una agricultura más eficiente, competitiva y sostenible para beneficio de las comunidades rurales de México.
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12: El Laboratorio de Innovación y Materiales Aplicados de la UAP ha dado muestra de su visión estratégica, compromiso con la innovación y el desarrollo tecnológico, por lo que se ha consolidado como un puente entre la ciencia elemental y la aplicada. Así lo ha referido Ignacio Martínez Laguna, vicerrector de Investigación y Estudios de Posgrado. En la celebración por el décimo aniversario del Laboratorio de Innovación y Materiales Aplicados, el vicerrector añadió que igualmente es un fiel reflejo de colaboración entre la triple hélice, academia, industria y gobierno. Esta es una transformación del conocimiento al servicio de la sociedad y con la formación de recursos humanos. Jorge Raúl Serna Cortés, coordinador del Laboratorio de Innovación y Materiales Aplicados y subdirector de la Dirección de Innovación y Transparencia del Conocimiento, recordó que se fundó con el nombre de Centro Avanzado de Pruebas Analíticas No Destructivas, en alianza con Volkswagen de México. Serna Cortés informó de la generación de 13 artículos, 5 capítulos de libro, 6 solicitudes de patente y 2 patentes otorgadas, 21 tesis, 14 de licenciatura, 6 de maestría y 1 doctorado. Más de 1.600 servicios especializados y atención a 40 empresas e instituciones.
13: Durante estos 10 años aprendimos que una infraestructura no define a un laboratorio, lo define la capacidad de generar conocimiento, formar talento, desarrollar tecnología y construir soluciones para la sociedad. Y hoy colaboramos con universidades, centros públicos de investigación y organismos especializados en todo el país, entre ellos la UNAM, el CIMAB, el INAH, la ULAD, la Universidad de Juárez Autónoma de Tabasco y la Universidad Politécnica de Chiapas. Además de mantener colaboraciones internacionales con instituciones como la Universidad de Bonn y la Universidad Goethe. Trabajamos con empresas nacionales e internacionales. Mantenemos una alianza estratégica con Exponent en Estados Unidos. Hoy formamos parte de una red de colaboración que conecta conocimiento, innovación y desarrollo tecnológico. En el periodo de 2016 a 2026, se han generado 13 artículos, 5 capítulos de libro, 6 solicitudes de patente y 2 patentes otorgadas. Se han generado 21 tesis, 14 de licenciatura, 6 de maestría y 1 de doctorado. Se han realizado actividades de laboratorio con 30 estudiantes de servicio social, 43 de práctica profesional y 26 participantes del programa del FIN. Hemos brindado más de 1.635 servicios especializados y atendido alrededor de 40 empresas e instituciones, con presencia en 11 estados de la República.
12: Como parte de las actividades, se impartieron 6 conferencias y se realizó una mesa de diálogo con expertos. Para Horizontes Radio, Coco Guerra.
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14: Saludamos con gusto al auditorio de Horizontes Radio para compartir la siguiente información de lo que ha acontecido recientemente en la Universidad Autónoma del Estado de Hidalgo. Y comenzamos este recorrido compartiendo que se llevó a cabo la primera clase masiva de robótica, impulsada por la Secretaría de Ciencia, Humanidades, Tecnología e Innovación. En este encuentro se sumaron en modalidad presencial y virtual más de 900 escolares de nivel básico, provenientes de 19 entidades, con el fin de adentrarse en esta disciplina que exige la resolución estructurada de problemas. La inauguración, encabezada por el rector Octavio Castillo Acosta, mencionó que las universidades tenemos la responsabilidad de formar ciudadanos capaces de comprender los cambios de nuestra actualidad, participar en ellos y conducirlos. Y al mismo tiempo señaló que este campo representa una de las expresiones más completas del conocimiento contemporáneo, pues convergen la creatividad, las matemáticas, la programación, la electrónica y la mecánica. Por ello, invitó a las nuevas generaciones a soñar en grande, y a que la curiosidad sea siempre más fuerte que el miedo a equivocarse, recordando que las grandes innovaciones nacen de intentos persistentes. Bajo esta visión de desarrollo profesional, Castillo Acosta dio a conocer que para ampliar los horizontes del alumnado hidalguense, la UAH adquirió el estatus de candidatura ante la Middle States Commission on Higher Education. De concretarse la acreditación ante el Sistema de Educación Superior de Estados Unidos, los títulos expedidos por la Autónoma de Hidalgo tendrán la misma validez que los emitidos por las universidades de aquel país. Así es que es una excelente noticia para toda la comunidad universitaria, así como para la sociedad, quienes se encuentran cerca de esta máxima casa de estudios. Y para cerrar este tema, cabe mencionar que las escuelas superiores de Huejutla y de Zimapán del estado de Hidalgo, así como las escuelas preparatorias número 1, 3, 4 y 9, también fueron sede de esta actividad y recibieron al alumnado de forma virtual. Y en más información, también hablando de lo que acontece en el panorama académico. Un total de 243 estudiantes de la generación 2023-2026 de la Escuela Preparatoria número 3 de esta universidad recibieron su documentación oficial en una ceremonia que celebró el empeño demostrado durante su trayectoria escolar y marcó el inicio de un nuevo ciclo para las y los graduados. Durante el acto realizado en el Aula Magna Alfonso Cravioto Mejorada del Centro de Extensión Universitaria CEUNI, nuestro rector destacó que la recepción de estos avales representa mucho más que la culminación del bachillerato, pues simboliza el fin de un periodo construido con disciplina, dedicación y esperanza, así como el comienzo de nuevos horizontes. Por su parte, José Miguel Martínez Martínez, titular de esta unidad académica, reconoció a madres, padres, familiares y amistades, al señalar que este logro también refleja el acompañamiento y trabajo conjunto realizado desde casa, y afirmó que apostar por el desarrollo formativo de hijas e hijos es uno de los actos de cambio social más significativos. Con este acto protocolario, la juventud universitaria de nuestra entidad celebró la conclusión de un nivel marcado por el aprendizaje y la dedicación colectiva, para dar paso a metas futuras y continuar forjando el camino que definirán en los próximos años. Y para finalizar, compartimos con alegría que recientemente el Centro Cultural Universitario La Garza de esta universidad se encuentra estrenando un nuevo programa de visitas guiadas, una propuesta en la que el arte teatral y los relatos de antaño se unirán para revelar los secretos, memorias y riqueza patrimonial del emblemático edificio central de esta casa de estudios. La iniciativa ha tenido como fin ofrecer una vivencia envolvente que permita redescubrir uno de los espacios más representativos del alma mater hidalguense. A través de un recorrido interactivo, las y los asistentes podrán conocer de forma dinámica la evolución de un inmueble que recientemente celebró 300 años de existencia y que ha sido testigo de importantes transformaciones sociales, artísticas y educativas. La titular del Centro Cultural Universitario y directora artística del montaje, María Teresa Paulín Ríos, señaló que el proyecto surge con el propósito de visibilizar la trascendencia de este símbolo, el cual en sus orígenes funcionó como referente del sector salud y a través del tiempo se consolidó como un núcleo clave para la academia local. Y que además destacó que esta propuesta itinerante fue diseñada para espectadores de todas las edades y fomentar el desarrollo creativo, así como la generación de opciones profesionales para el alumnado y egresados. Finalmente, Paulín Ríos indicó que ese esfuerzo es resultado del compromiso permanente de esta universidad con la promoción de la cultura. Así que ya lo saben, la invitación para quienes nos escuchan es que cuando acudan a la capital hidalguense, en Pachuca Hidalgo, se acerquen al Centro Cultural Universitario La Garza, los jueves y viernes en punto de las 17 horas y sábados y domingos a las 11 horas. Y con esta información me despido. Les saluda desde las cabinas de Suma Radio, Sergio Martínez.
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1: Son las 3 con 20 minutos.
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9: Hola, ¿qué tal? Les saluda su amiga Nailea Vega, reportera de la Autónoma del Estado de Morelos, y el día de hoy quiero comentarles acerca del Centro de Investigaciones Biológicas de nuestra Autónoma de Morelos, pues trabaja en la línea de investigación sobre insectos de importancia forestal en Morelos y otras regiones del país, área a la que el investigador Armando Burgos Olorio ha dedicado más de 4 décadas de trayectoria académica. Asimismo, el profesor investigador explicó que su incursión en este campo surgió por iniciativa de los investigadores Tomás Atkinson de la Universidad de Florida y Armando Equiwa del Colegio de Posgraduados, quienes le enseñaron la escasa información disponible sobre este grupo biológico en México. A partir de este diagnóstico, desarrolló una línea de investigación que ha permitido identificar más de 30 especies nuevas para la ciencia, de las cuales el investigador ha descrito 6 formalmente. La mayoría fueron localizadas en el estado de Morelos, pero también en zonas limítrofes en Puebla, Oaxaca y Estado de México. Al respecto, el investigador subrayó que la función de estos especialistas en biología consiste en interpretar los procesos que ocurren en la naturaleza, donde comentó que estas investigaciones han contribuido al fortalecimiento de las normas nacionales relacionadas con los productos forestales maderables. El investigador señaló que la Autónoma de Morelos le ha permitido tener una referencia nacional que le ha facilitado la vinculación institucional e impartir talleres de especialización en estados Nuevo León, Nayarit y Tamaulipas, y también la publicación de artículos científicos y de divulgación. Pero escuchemos parte de lo que nos comentó al respecto el investigador Armando Burgos Olorio.
15: Algo que comentarle, la función del biólogo es interpretar todos los procesos que suceden en la naturaleza. Entonces ellos se encargan de procesar la materia orgánica. Sin ellos no existiera el suelo. Entonces, son procesadores de la materia orgánica, madera, para que a la vez se vaya al suelo y sea procesado.
9: Cabe destacar que el profesor investigador Burgos Olorio recibió el conocimiento al mérito forestal otorgado por el Congreso del Estado de Morelos en el año 2025. También forma parte del Comité de Sanidad Forestal del Estado de Morelos, instancia encargada de atender la problemática fitosanitaria de la entidad. Asimismo, el investigador expresó su preocupación por la disminución de las poblaciones de insectos y polinizadores a nivel mundial, pues entre los factores que considera relacionados con esta problemática se encuentran el cambio climático y el incremento de la infraestructura tecnológica, por lo que llamó a fortalecer la investigación científica y la difusión del conocimiento para contribuir a la conservación de los ecosistemas forestales.
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16: ¿Qué tal, amigos de Horizontes Radio? Esta es la información desde el Instituto Tecnológico de Toluca, que sigue dejando huella en escenarios de relevancia internacional con jóvenes talento. El estudiante Nelson Nataniel Loriega Castillo, del octavo semestre de Ingeniería en Sistemas Computacionales de este instituto, fue seleccionado como uno de los tres universitarios que integran el Dream Team de soporte tecnológico que colabora durante la Copa Mundial de la FIFA 2026 en el Estadio Banorte, sede de los partidos que se disputan en la Ciudad de México. Su incorporación fue posible tras superar el proceso de selección convocado por Cisco Networking Academy, dirigido a estudiantes certificados en tecnologías de la información y redes de comunicación, al lado de dos estudiantes más, uno de la UNAM y otro del Instituto Tecnológico de Estudios Superiores de Monterrey. El alumno del Instituto Tecnológico de Toluca colabora con especialistas encargados de garantizar el funcionamiento de la infraestructura tecnológica de uno de los eventos deportivos más importantes del planeta. Entre sus responsabilidades destaca el soporte tecnológico para medios de comunicación nacionales e internacionales, contribuyendo a que la cobertura informativa se desarrolle con eficiencia y confiabilidad. Este logro refleja la calidad académica del Instituto Tecnológico de Toluca y el compromiso del Tecnológico Nacional de México con la formación de profesionistas altamente capacitados, capaces de responder a los retos de la transformación digital y de representar a la educación superior pública tecnológica mexicana en proyectos de impacto mundial. Esta es la información desde el pueblo mágico de Metepec.
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17: La Universidad Hipócrates celebró la ceremonia de clausura de la 21ª generación de la licenciatura en médico cirujano, integrada por 106 egresados que concluyeron satisfactoriamente su formación profesional. La ceremonia fue encabezada por la rectora de la institución, la maestra Marisol Manzanares Nava, acompañada por autoridades universitarias y representantes del sector salud, quienes reconocieron el esfuerzo, la disciplina y el compromiso de las y los nuevos médicos. Durante su mensaje, la rectora destacó la calidad académica del programa de médico cirujano, subrayando que la formación impartida por la Universidad Hipócrates cumple con altos estándares de excelencia, preparando profesionales con sólidos conocimientos científicos, habilidades clínicas y un profundo sentido ético y humanista. Asimismo, exhortó a los egresados a ejercer la medicina con responsabilidad, sensibilidad humana y vocación de servicio, recordándoles la importancia de mantener una actualización constante en beneficio de la salud de la sociedad. Como parte de la ceremonia, se realizó el tradicional último pase de lista, acto que simboliza la conclusión de la etapa universitaria de los nuevos profesionistas. Además, se entregaron reconocimientos a los tres mejores promedios de la generación y se realizó la lectura de la promesa médica, reafirmando el compromiso ético y profesional que acompañará a los egresados en el ejercicio de su profesión. Con esta ceremonia, la Universidad de Hipócrates despidió a una nueva generación de médicos, reafirmando su compromiso con la formación de profesionales preparados para responder a los desafíos del sector salud con conocimiento, ética y vocación de servicio. Para Horizonte Radio, David Diego Cadena.
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18: Las historias, los aprendizajes y las memorias no solo viven en el español o inglés.
19: A través de los idiomas de los pueblos originarios, también podemos conocer y aprender tanto de la cosmogonía de los territorios como de nosotros mismos. Por ello, la Facultad de Arquitectura y Diseño de la Universidad Autónoma del Estado de México organizó el taller
18: Voces que se dibujan, lectura e ilustración desde las lenguas originarias,
19: donde fueron compartidos relatos en otomí a la comunidad universitaria, a través de la guía y lectura en voz de Beraldo Suárez Náteras, profesor de otomí en la Facultad de Antropología de la UEMEX y originario del pueblo otomí en Zitácuaro, Michoacán. Las y los estudiantes de la licenciatura en diseño gráfico reflexionaron sobre el valor del lenguaje.
20: Chu upechi rahoy.
21: Ten cuidado de las cosas de la tierra.
20: Hyuni tegi pechi. Tesiratá mpelahoy.
21: Haz algo, corta la línea, labra la tierra.
20: Nieti chata, nieti guada.
21: Planta nopales, planta mujeres.
20: Pechi gichite, guiñuni, gijeri mitu.
21: Tendrás que beber, que comer, que vestir.
20: Kongeu gimai, di gay.
21: Con eso estarás en pie.
20: Kongeu gi oi.
21: Serás verdadero.
20: Konge da nyai.
21: Con eso andarás.
20: Da techi rinsun.
21: Se te alabará.
20: Kongeñu da udaparito.
21: Con eso te darás a conocer.
19: Suárez Náteras ocupó el espacio para destacar la diversidad lingüística de los pueblos originarios de México y del Estado de México. Por ello, recordó que no debe menospreciarse su valor, así como la labor que realizan sus habitantes.
22: En México tenemos 68 lenguas nacionales, es decir, 67 formas de hablar, 67 formas de pensar, de ver el mundo diferente al español. Cada lengua, cada idioma es una forma diferente de ver, de concebir el mundo, ¿verdad? No es un dialecto, por favor, es un idioma. Tiene su gramática, su fonética, su sintaxis, como el inglés, como el alemán. Vamos a evitar, en lo posible, ir quitando esa carga peyorativa, ¿verdad? Despectiva de las lenguas originarias. El otomí es la quinta lengua más hablada en nuestro país. Aquí en el Estado de México es la segunda lengua más hablada, después del mazahua, por el número de hablantes, no por la importancia. Tenemos 21 municipios en donde se habla la lengua otomí, o se hablaba históricamente.
19: Al evento también asistieron estudiantes de la Facultad de Humanidades, quienes reflexionaron en conjunto sobre cómo la imagen puede aportar al reconocimiento de los pueblos originarios.
23: Nosotros vivimos ahorita en una sociedad de la imagen. Puede que nos ayuden a cambiar lo que queremos mejorar en la sociedad. Entonces, nosotros, como dice Jaime, no tenemos raíces solo europeas, tenemos también raíces prehispánicas. Y que ustedes se acerquen a ello va a ser como que nos va a ayudar a expandir las humanidades. Acérquense a ello es muy interesante y siento que les puede inspirar para muchas ilustraciones.
19: Tras la lectura de relatos en idioma otomí y español en el taller Voces que se dibujan, lectura e ilustración desde las lenguas originarias, las y los estudiantes de la licenciatura en diseño gráfico realizaron bocetos desde su percepción del relato, por lo que en la siguiente sesión de este proyecto
18: compartirán qué quisieron plasmar tras escuchar los relatos y el por qué.
19: Desde la Universidad Autónoma del Estado de México, Saraí Gutiérrez.
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9: Hola, ¿qué tal? Les saluda su amiga Naila Vega, reportera de la Autónoma del Estado de Morelos, y el día de hoy les quiero comentar acerca que la Unidad de Educación Inclusiva de nuestra máxima casa de estudios morelense a cargo de Mayra Vianey Huerta de la O informó que egresó el alumno número 70 que ha recibido acompañamiento de este modelo para concluir sus estudios. Estamos hablando de Guillermo Samuel López Morgado de la Facultad de Ciencias Biológicas, quien obtuvo el grado de licenciado en biología en una ceremonia de titulación donde estuvo acompañado de docentes y familiares. Asimismo, Mayra Huerta destacó que el egresado obtuvo el grado académico mediante la presentación de una tesis enfocada en el desarrollo de marcadores moleculares para la detección de infecciones producidas por salmonela en aves de corral, un proyecto cuya planeación y redacción se extendió por 6 meses. Asimismo, la titular de la Unidad de Educación Inclusiva, pues destacó que la institución dio el acompañamiento a este joven desde su estancia en la preparatoria número 3 de Cuautla hasta concluir su carrera de licenciatura. Este proceso incluyó la capacitación de la planta docente y la implementación de ajustes razonables en las evaluaciones escolares, así como también en la presentación del examen de ingreso a nivel superior. Pero escuchemos parte de lo que nos comentó al respecto Mayra Vianey Huerta de la O.
24: El trabajo colaborativo que tenemos desde los administrativos, los directivos, los docentes y hasta los compañeros es muy importante para el desarrollo de una inclusión. Este es el resultado de ese trabajo, de ese esfuerzo también de las personas estudiantes, y pues estamos muy contentos de que cada vez más unidades académicas tengan presencia de estudiantes y que también pues se siga esta cultura. Ya es más común escuchar que nos ubican, que ubican estos casos de éxito, entonces pues seguir animando a que estas colaboraciones que tenemos se sigan dando de mejor manera, ¿no? Y que cada vez pues sean más los casos de éxito.
9: Asimismo, reportó que la Autónoma de Morelos sumó un registro de 70 personas que han alcanzado el grado de licenciatura bajo este esquema de atención, 25 que mantienen el estatus de egresados en espera de concluir sus trámites de titulación y también 49 egresados de nivel preparatoria. Finalmente, destacó que de acuerdo a las estadísticas de esta dependencia, la demanda de aspirantes que requieren los servicios de apoyo en inclusión educativa han incrementado respecto a los últimos años anteriores, de acuerdo con los registros de convocatoria de admisión del ciclo escolar 2026-2027.
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8: De esta manera, hemos llegado al final de la 63ª entrega de Horizontes Radio en 2026. Les mandamos un saludo desde la radio de la Autónoma de Morelos. 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
1: Son las 3 con 34 minutos. 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
1: Son las 3 con 54 minutos.
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1: Son las 4 con 3 minutos.
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9: ¿Qué tal? Muy buenas tardes. Les saluda Karen Ixta desde la Dirección de Vinculación con Egresados, con el gusto de saludarlos una semana más en este su programa de Egresados Garza, espacio para conocer las historias de éxito de nuestros egresados y egresadas gracias al Sistema Universitario de Medios Autónomos, que nos permite llegar y compartir con ustedes en los diferentes puntos que conforman Suma Radio y también en Suma Radio Huichapan, a quien le damos la bienvenida por conformar parte de este grandioso Sistema Universitario de Medios Autónomos. Enhorabuena y saludos también a quienes nos escuchan desde la zona y la región de Huichapan. Por supuesto, también agradezco y doy la bienvenida al equipo que nos acompaña en cabina desde la producción de Radio Huejutla, y doy la bienvenida a nuestra egresada invitada. Esta semana en Egresados Garza Radio nos acompaña Saraí Gutiérrez Olvera, egresada de la licenciatura en Enseñanza de la Lengua Inglesa, quien realizó movilidad académica a Corea del Sur y recientemente una estancia académica en Oxford, Inglaterra. Actualmente se desempeña como coordinadora de idiomas, así que Saraí, es un gusto compartir este espacio contigo, que nos platiques también de viva voz tu experiencia. Bienvenida a Egresados Garza Radio, ¿cómo estás?
10: Hola, buenos días, Karen, muchas gracias por semejante introducción. Estoy muy bien y estoy muy contenta y sobre todo muy agradecida por la invitación que me hacen al estar el día de hoy en esta entrevista. Para mí es realmente un placer el poder regresar a un espacio de la universidad y pues compartirles un poco sobre mi experiencia.
9: Al contrario, el gusto es mío de compartir este espacio, así que platícanos para iniciar de dónde eres originaria y qué conocías de la Universidad Autónoma del Estado de Hidalgo antes de iniciar tus estudios.
10: Sí, claro. Bueno, soy originaria de Ciudad Sahagún, Hidalgo, y antes de iniciar mis estudios universitarios conocí a la Universidad Autónoma del Estado de Hidalgo principalmente por el prestigio académico que tiene y por ser una de las instituciones más importantes de nuestro estado. Yo era muy consciente que al ingresar a la universidad, esta representaría una oportunidad muy importante para mi formación profesional. Sin embargo, creo que hasta que me convertí en estudiante de la universidad, realmente conocí y comprendí la dimensión de todo lo que la universidad podía ofrecerme. La verdad es que la experiencia universitaria va mucho más allá de lo que me imaginaba y me permitió desarrollar competencias profesionales y me influyeron positivamente mucho en mi formación. Me llevó a acceder a distintas oportunidades que ampliaron completamente mi perspectiva. Y bueno, recapitulando un poco, puedo decir que muchas de las experiencias que hoy definen mi perfil profesional comenzaron precisamente a ahí en la universidad.
9: En este sentido, Saraí, y respecto a tu elección por la licenciatura, platícanos qué te motivó a elegir la licenciatura en enseñanza de la lengua inglesa.
10: Bueno, mi motivación surgió de mi interés por el idioma inglés y por todo lo que representa como herramienta de comunicación y acceso a diversas oportunidades. Sin embargo, yo creo que durante la licenciatura fue que este gusto por el idioma incrementó y me enseñó que el inglés es muy importante, pero no solo conocerlo, sino realmente saber enseñarlo y poder compartirlo con los demás. Algo que siempre me ha parecido muy valioso del inglés es que abre muchas puertas. Nos puede facilitar el acceso a mejores oportunidades académicas, profesionales e inclusive internacionales. En mi propio caso, el idioma me permitió estudiar en Corea del Sur, continuar fortaleciendo mi formación recientemente en Oxford y desenvolverme en un contexto profesional. Así que mi interés por la elección de la carrera surgió meramente por eso, el ver cómo contar con esta herramienta de conocer el idioma y dominarlo nos da muchísimas oportunidades. Ya tenía una noción del idioma, entonces yo lo que quería era compartirlo con las demás personas para que así más estudiantes, más de nuestro país, puedan llegar a obtener estas oportunidades que el idioma a mí me han dado.
9: Y justo hablando de esta etapa universitaria, cuéntanos cómo fue tu paso como estudiante del Instituto de Ciencias Sociales y Humanidades. Platícanos alguna experiencia o vivencia que te haya marcado durante tu licenciatura.
10: Sí, bueno, mi paso por el Instituto de Ciencias Sociales y Humanidades fue verdaderamente una etapa de mucho crecimiento. Considero que, como en cualquier proceso universitario, hubo momentos de mucha exigencia, de retos académicos y situaciones que me obligaron a desarrollar mayor disciplina, autonomía y responsabilidad. Y una de las experiencias que más me marcó fue darme cuenta que la formación profesional no depende únicamente de lo que sucede dentro del aula, sino que la universidad te proporciona herramientas y oportunidades que también pueden llevarte a un momento en el que tú debes decidir qué hacer con ellas. Tú debes ser sujeto de autonomía y de poder tomar las elecciones correctas. Una de las experiencias más determinantes, sin duda alguna, fue mi movilidad académica a Corea del Sur en 2022. Ese proceso transformó mi manera de entender la educación, los idiomas y también mis propias capacidades. Durante la licenciatura fui desarrollando una visión más amplia sobre la enseñanza. Llegué a comprender que un buen docente necesita preparación académica, pero también requiere de mucha empatía, requiere de liderazgo, de capacidad de adaptación, bastante creatividad y un compromiso constante con su propio aprendizaje. Yo considero que mi paso por el ICSU contribuyó significativamente a formar no solamente a la profesionista que soy el día de hoy, sino también la persona que aprendió a buscar oportunidades más allá de nuestra zona de confort.
9: Para ahí, justo hablando del tema de tu movilidad internacional, sabemos que estas experiencias nos ayudan en algunos de los casos también a reforzar el aprendizaje de idiomas. En tu caso muy en específico, ¿por qué elegiste a Corea del Sur?
10: Claro, bueno, yo elegí Corea del Sur precisamente porque quería vivir una experiencia verdaderamente distinta. Realmente no buscaba únicamente viajar a otro país. Yo quería enfrentarme a un contexto cultural, académico y principalmente lingüístico que representara un reto real para mí. Corea del Sur me interesaba por su desarrollo educativo, su cultura, su disciplina académica y también por el contraste tan significativo con México. Consideré que estudiar en Corea del Sur sería una oportunidad extraordinaria para poder ampliar mi perspectiva internacional. Además de que me parecía especialmente interesante vivir en un país donde el inglés funcionara como una herramienta de comunicación entre personas de diferentes nacionalidades. Yo creo que eso me permitió comprender que el idioma no solamente era algo como una asignatura dentro del contexto de estudio, sino también

0: sur por muchos sentidos, y esto me llevó a conocer un poco sobre lo desconocido y entender un poco más de la cultura de otro país. Y yo considero que precisamente por eso es que esa experiencia para mí fue tan transformadora.
1: Hablando justo del tema educativo, Saraí, ¿qué experiencias o aprendizajes, tanto en lo personal como en lo académico, te dejó esta movilidad?
0: En lo personal, me dejó una enorme capacidad de adaptación e independencia. Vivir en otro país implica resolver situaciones cotidianas por ti misma y también adaptarte a nuevas normas sociales. Debemos comprender otra cultura y aprender a desenvolvernos lejos de nuestro entorno. Yo creo que aprendí bastante a confiar más en mis capacidades. Muchas veces uno no sabe lo que es capaz de hacer hasta que se encuentra en una situación que exige una versión más independiente, más resiliente y más segura de sí misma. En lo académico, la experiencia amplió profundamente mi visión sobre lo que es la educación, ya que tuve contacto con un entorno internacional con estudiantes de diferentes países, no solo de Corea del Sur, y eran estudiantes con distintas formas de aprender, de comunicarse y de entender el mundo. Yo logré algo que ha sido muy importante para mí, es que confirmé que la trayectoria de aprender un idioma puede cambiar significativamente las oportunidades a las que una persona tiene acceso. La verdad es que esa movilidad fue una de las experiencias que me impulsó a seguir buscando formación internacional. Entonces, por eso considero que Corea del Sur no fue una experiencia aislada, sino que fue una parte de un proceso que cambió mi visión sobre hasta dónde podía llegar académicamente y también profesionalmente.
1: ¿Para ahí en algún momento tuviste alguna barrera en cuanto al idioma o la cultura? Y platícanos, ¿qué fue lo que más te sorprendió de Corea del Sur?
0: Sí, definitivamente. Yo creo que aunque mi formación profesional estaba enfocada en el inglés, vivir en Corea del Sur implicaba desenvolverme en un contexto donde el idioma local era el coreano. En situaciones cotidianas, especialmente fuera del entorno universitario, sí se presentaron bastantes barreras de comunicación, ya que, pues, como lo sabemos, su lengua nativa es el coreano. En muchos contextos fuera de la escuela no hablan inglés. Y, pues, yo realmente no tengo un conocimiento del idioma. Sin embargo, esa experiencia me enseñó que comunicarse va mucho más allá de hablar perfectamente un idioma, porque aprendí a observar, a interpretar el contexto, a ser paciente y a utilizar diferentes recursos y, sobre todo, perder el miedo a equivocarme. En cuanto a la cultura, uno de los principales aprendizajes fue entender que no debemos interpretar otras sociedades únicamente desde nuestros propios parámetros. Hay diferencias en las normas sociales, la comunicación, la jerarquía, la vida académica e inclusive en las dinámicas cotidianas. Así que requiere de mucha adaptación y respeto a la apertura para poder lograr una comunicación asertiva. Lo que más me sorprendió fue la combinación entre tradición y modernidad que Corea del Sur representa, ya que es un país altamente desarrollado, hablando tecnológicamente, pero al mismo tiempo conserva una identidad cultural muy fuerte. También me impactó la disciplina, la eficiencia y el valor que se otorga a la educación. Fue verdaderamente una experiencia que me permitió cuestionar muchas ideas y regresar a México con una perspectiva mucho más amplia.
1: Con este contexto internacional, Saraí, regresas al Instituto de Ciencias Sociales y Humanidades a concluir tu licenciatura y llega una nueva etapa, que es iniciar la etapa de egresada. En este sentido, ¿qué consejo te hubiera gustado recibir cuando recién concluiste tu licenciatura y que hoy puedes compartirnos?
0: Sí, pues me hubiera gustado bastante que alguien me hubiera dicho con mucha claridad que terminar la licenciatura no significa tener que contar inmediatamente con todas las respuestas. Cuando uno egresa, puedes sentir cierta presión por conseguir rápidamente el trabajo ideal, tener un plan perfectamente definido o demostrar que ya está completamente preparado. Pero la realidad es que la vida profesional también es un proceso de construcción. Así que el consejo que hoy compartiría es que no esperen sentirse completamente preparados para aprovechar una oportunidad. Muchas veces las oportunidades importantes llegan acompañadas de mucho miedo, incertidumbre o dudas. Si nosotros esperamos a sentirnos 100% listos, podemos dejar pasar experiencias que precisamente nos ayudarían a crecer y a seguirnos formando. También me gustaría decirles que no dejen de prepararse después de obtener el título. El título universitario es una base muy importante, sin embargo, el aprendizaje profesional debe continuar. En mi caso, después de concluir mi formación universitaria, seguí fortaleciendo mis competencias, mi nivel de inglés, mi experiencia docente y posteriormente mi perfil de liderazgo académico. Recientemente incluso tuve la oportunidad de realizar una estancia académica en Oxford, así que mi consejo sería que se sigan preparando, que sigan aprendiendo, sigan buscando oportunidades y que no permitan jamás que el miedo decida por ustedes.
1: Ya lo escucharon, nos acompaña Saraí Gutiérrez Olvera, egresada de la licenciatura en Enseñanza de la Lengua Inglesa. Nos vamos a un corte y les invitamos a continuar en la frecuencia de los egresados Garza.
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0: Son las 4 con 22 minutos.
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5: Ya estamos de regreso en Egresados Garza Radio y nos acompaña Saraí Gutiérrez Olvera, quien es egresada de la licenciatura en enseñanza de la lengua inglesa, quien realizó movilidad académica en Corea del Sur y recientemente una estancia académica en Oxford, Inglaterra. Actualmente se desempeña como coordinadora de idiomas, así que Saraí, previo al corte nos compartías parte de tu elección por esta licenciatura, parte también de vivencias en el Instituto de Ciencias Sociales y Humanidades, incluyendo esta experiencia de movilidad a Corea del Sur. Saraí, para quienes nos escuchan y al saber de ti, al saber de esta experiencia de movilidad, quieren tener más información de esta carrera, platícanos en general de este programa académico y cuál es el objetivo de la licenciatura en enseñanza de la lengua inglesa.
6: Sí, claro. Pues realmente el objetivo yo considero que es formar a docentes de inglés con un perfil verdaderamente completo, que estemos realmente preparados para el contexto del mundo real, lograr que muchos estudiantes de diferentes edades puedan aprender el idioma de manera eficaz. Nos guiamos por bastantes metodologías que logran adaptarse a los distintos estilos de aprendizaje de diferentes estudiantes, de diferentes edades, de diferentes contextos. De verdad que en la carrera nos preparan bastante para tener las suficientes herramientas y como docentes poder lograr una enseñanza y un aprendizaje en los alumnos efectiva. Yo creo que nos enfocamos bastante en que los estudiantes adquieran el idioma de manera dinámica, de manera creativa y de manera significativa, para que de verdad ellos se sientan motivados también y también puedan reconocer la importancia del inglés, porque aunque no vivimos en un país angloparlante, que ellos puedan reflexionar y ver la importancia del idioma y que sean conscientes que el idioma verdaderamente nos facilita y nos

0: ya sea desde obtener un mejor trabajo, a poder realizar una movilidad internacional, como en mi caso, y sea cual sea la carrera que en un futuro los estudiantes decidan estudiar, pues el apoyo del idioma les ayude bastante para lograr cumplir sus metas en diferentes áreas y diferentes contextos.
1: Saraí, precisamente hablando de la importancia de este idioma, ¿cuál es el campo laboral de un egresado de esta licenciatura? Y también en tu caso particular, desempeñado tu experiencia.
0: El campo laboral es mucho más amplio de lo que a veces se piensa. Evidentemente, uno de los principales ámbitos es la docencia en distintos niveles educativos, desde educación básica hasta niveles superiores. Sin embargo, también existen oportunidades en coordinación académica, diseño curricular, capacitación docente, elaboración de materiales, evaluación de certificaciones internacionales, gestión educativa, educación en línea, proyectos vinculados inclusive con instituciones internacionales, por mencionar algunos. La verdad es que el campo laboral es bastante amplio y en mi caso, bueno, mi trayectoria ha evolucionado desde la enseñanza hacia responsabilidades de liderazgo y de gestión académica. Actualmente me desempeño como coordinadora del área de inglés e idiomas en un colegio privado, donde mi trabajo implica no solamente el conocimiento del idioma o la

llevo un seguimiento de resultados, llevo una elaboración de estrategias de mejora y acompañamiento a los procesos educativos. De igual manera, mantengo contacto directo con el aula, porque aun cuando las necesidades institucionales lo requieren,

0: experiencia me ha enseñado que esta licenciatura puede abrir hacia posiciones de liderazgo, pero para ello es fundamental continuar desarrollando competencias de gestión, comunicación, tecnología, organización y de toma de decisiones.
1: Precisamente, Saraí, hablando del tema de la enseñanza en un campo laboral en donde sabemos que ya predominan aplicaciones, el uso de la tecnología, ¿qué recomendarías a los próximos egresados de esta licenciatura para ser más competentes en el mercado laboral?
0: Sí, bueno, mi principal recomendación sería que no vean la tecnología como una amenaza, sino como una competencia profesional indispensable. Actualmente un docente de idiomas necesita mucho más que conocimiento lingüístico. Necesita saber utilizar plataformas educativas, herramientas digitales, recursos multimedia y, por supuesto, comprender el potencial y las limitaciones también de la inteligencia artificial. Sin embargo, también considero importante hacer una precisión. Utilizar tecnología no significa automáticamente innovar. La verdadera competencia profesional consiste en saber seleccionar una herramienta con un propósito pedagógico claro. Es decir, preguntarnos realmente, ¿esta tecnología mejora el aprendizaje? ¿Me permite realmente personalizar la enseñanza? ¿Facilita la retroalimentación? ¿O ayuda a analizar resultados y promueve realmente una participación más activa? Yo recomendaría a los próximos egresados desarrollar un perfil integral y un alto dominio del inglés, con competencias digitales, con capacidad de comunicación, con inteligencia emocional, pensamiento crítico y habilidades de liderazgo, y siempre una disposición para aprender continuamente. Yo creo que la tecnología está transformando la educación, pero el criterio pedagógico, la capacidad humana de conectar con los estudiantes y la calidad profesional sigue siendo fundamental. No se trata de competir contra la tecnología, yo creo que se trata de aprender a utilizarla estratégicamente para poder convertirnos en mejores profesionales.
1: Para ahí estamos llegando al final de este programa, no sin antes agradecer que compartas con nosotros tu experiencia, tu trayectoria, estos consejos también importantes para los próximos egresados. Y antes de concluir, ¿algún mensaje que te gustaría compartir con nuestra comunidad universitaria?
0: Sí, por supuesto. Me gustaría decirles especialmente a los estudiantes que valoren profundamente la etapa que están viviendo, pero también que comprendan que su trayectoria no tiene que ser perfecta para ser valiosa. Habrá momentos de duda, de cansancio, incertidumbre y quizá etapas en las que sentirán que otras personas avanzan mucho más rápido, pero cada trayectoria tiene su propio ritmo. Si algo he aprendido desde mis años como estudiante de la UAEH hasta mi experiencia en Corea del Sur, mi formación en Oxford y mi actual responsabilidad profesional en coordinación académica, es que muchas oportunidades comienzan con una decisión pequeña: el solicitar una beca, enviar una aplicación, mejorar una habilidad, aprender algo nuevo o simplemente atreverse a intentar algo que parece difícil. A veces vemos los logros de una persona y pensamos que existe un camino perfectamente planeado. Generalmente no es así. Detrás de cada oportunidad hay muchísimo esfuerzo, disciplina, incertidumbre y claro que muchos errores y muchas decisiones que se toman sin tener garantías. Por eso mi mensaje sería: no subestimen hasta dónde pueden llegar. Aprovechen las oportunidades que les brinda la universidad. Aprendan idiomas, busquen experiencias internacionales, desarrollen nuevas competencias y rodéense de personas que los impulsen a crecer. Y sobre todo, recuerden que el lugar del que parten no determina necesariamente el lugar al que pueden llegar. Para mí es un verdadero orgullo ser egresada de la Universidad Autónoma del Estado de Hidalgo y poder regresar el día de hoy a compartir una parte de mi historia. Es de verdad un sentir y un valor muy grande. Siento muchísimo agradecimiento y de verdad que si mi experiencia puede dejar un mensaje, me gustaría que fuera precisamente este: el prepárense, atrévanse y manténganse abiertos a las oportunidades, porque muchas veces una sola decisión puede cambiar por completo la dirección de nuestra vida.
1: Sin duda, un excelente consejo el continuar con los estudios, el prepararnos, el fortalecer los idiomas. Y con esto damos las gracias a Saraí Gutiérrez Olvera egresada de la licenciatura en enseñanza de la lengua inglesa, por compartir parte de su experiencia y trayectoria. Agradecemos al equipo de Suma Radio que nos permite compartir con ustedes, al equipo también que nos acompaña en cabina desde Radio Huejutla, y al micrófono se despide Karen Ixta, invitándolos a que nos sintonicen una emisión más de Egresados Garza.
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1: Son las 4:43.
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0: Son las 4:54.
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1: Son las 5 en punto.
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1: 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Dicen guay, nedidai joga eje anayeli trejo. Estamos iniciando una emisión más del programa denominado La Vida de mi Pueblo. Les saluda y les da la bienvenida a Anayeli Trejo. Madi mate te godi yede no frecuencia angun chodi ge sumategi uayache. Guto guto yoto FM Janini Mafani. Gracias a quienes ya se mantienen en sintonía de estas frecuencias universitarias de Suma Radio UAH. 99.7 FM en San Bartolo. Te invita a Igegi Penguin a Toti, Jape de Cabina, Yoto Yoto Naja, Naja Naja Naja, Kudadato Yojo Guto, Panini Mafani. Los invito a que se reporten a los números que tenemos en cabina 771-111-5629 para San Bartolo.
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1: 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El tema de este día es clausuras de fin de curso de instituciones educativas en las comunidades rurales. Como sabemos, estamos en el mes en donde diferentes centros educativos realizan ceremonias de fin de curso, las clausuras. Los alumnos y maestros se preparan con programas de ceremonia protocolaria y cultural que incluyen muchas veces números artísticos como rondas infantiles, bailes folclóricos, poesías, canto, palabras de despedidas y otros números presentados en los programas. Es el trabajo coordinado entre padres, maestros y alumnos de los centros educativos. Para los padres de familia en las comunidades rurales resulta un evento muy especial porque es un orgullo para ellos ver a los hijos culminar un escalón más en su formación educativa. Por ello la importancia y el empeño que le dan a este tipo de eventos que incluso hacen una fiesta con comidas masivas, incluso con bailes populares.
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1: 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Madi mate. Hemos llegado al final de este programa. Agradecemos su sintonía a través de las frecuencias de Suma Radio UAEH 99.7 FM en San Bartolo, al igual de quienes escuchan a la distancia por internet vía streaming en www.uaeh.edu.mx/San Bartolo Radio y a través de la aplicación Suma UAEH. Muchas gracias.
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1: Son las 5 con 17 minutos.
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1: Son las 5:47.

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1: Son las 6 con 15 minutos.
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1: Son las 6:30.
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1: Son las 6 con 47 minutos.
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1: Son las 7 con un minuto.
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0: estás, Paqui? Qué alegría poder saludarte en esta mañana. Gracias por sintonizarnos a través de Suma Radio. Estamos en el 99.7, 99.5, 102.1 y 91.1 de tu FM. Diferentes regiones. Estamos en Pachuca, en Huejutla, en San Bartolo, Totepec, en Zimapán, en Actopan, en Tulancingo. Y también estamos en toda América Latina a través de Radio Ilse. Yo soy Betty Barrón. En controles de grabación se encuentra Víctor Sony. Juntos vamos a estar contigo por los próximos minutos. Y oigan, ya sé, normalmente martes de pagadera, pero si no andamos en vivo, pues ¿qué les pago? Eso quiere decir que no tengo deuda al respecto. Por lo tanto, nos vamos a ir con nuestra otra sección que nos fascina, y esa es la del librero. ¿Hace cuánto tiempo? ¿Cuánto tiempo? Vamos a hacer cuentas. ¿Hace cuánto que no nos recomendamos un libro que nos atrape y que sea como ese refugio en el cual nos vayamos a vivir a otros mundos fantásticos? Un montón, ¿no? Bueno, quiero decirte que hay ocasiones en las que muchos de estos libros nos pueden llevar a que nos apartemos del mundo real y nos metamos en la vida de otros protagonistas. Bueno. Ok, si es el caso y estas vacaciones dices, bueno, ya vi algunas películas, bueno, ya jugué tal cosa, bueno, ya me aburrí de esto, pues también puedes agarrar un libro y ponerte a leer. El día de hoy te voy a hacer algunas recomendaciones literarias para tu librero de vacaciones. Pero antes, vámonos con música y vuelvo junto a ti en unos instantes.
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4: Son las 7 con 15 minutos.
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1: Está de regreso contigo y como te dije el día de hoy, vamos a tener recomendaciones literarias porque las vacaciones también se vale leer y porque a nosotros nos fascina también tener la opción de compartirte algunas recomendaciones literarias que puedas disfrutar, que podamos generar que tu creatividad se ponga al tope. Y qué mejor que además compartir algunas lecturas. ¿Qué te voy a recomendar como primer libro? Bueno, este libro que quiero hacerte la recomendación es Colegio de Poderes Secretos, el gato número 13. Para empezar, desde que tenemos el título, ya estamos un poco intrigados, ¿cierto? Resulta que el colegio en el que querías estudiar tiene misterios, tiene poderes secretos y aventuras inimaginables. Así que, pues de esa manera, te insertan al primer curso. Y el día de su cumpleaños, el pequeño Axel recibe dos regalos inesperados. El primero es un gato gruñón, pero ¿qué crees? Este gato, además de ser gruñón, habla. Divertido, sí, pero no sé, es que, bueno, en mi caso, yo podría decir que todos los gatos son gruñones. En aquellos que les gustan los gatos podrán decir que son una dulzura, pero desde mi perspectiva siempre son gruñones, hasta su miradita es gruñona. Ahora imagínate que no solo pues pienses en que en realidad está contemplándote desde esa manera gruñona, sino que realmente te pueda hablar, ¿te imaginas? Bueno, él, como te decía, el primer regalo es un gato gruñón que habla y el segundo es una invitación para estudiar en el Colegio de Poderes Secretos. Ahí va a conocer a otros niños, a otras niñas con poderes increíbles que deberán de resolver una misteriosa desaparición y descubrirá si él también tiene algún poder. ¿Te imaginas? A mí esto me suena muy harripotesco, pero hay de historias a historias. Vamos a darle la, digamos que el derecho de duda a Axel, a ver si nos dice si el Colegio de Poderes Secreto vale la pena. Te repito, es el Colegio de Poderes Secretos, el gato número 13, el editorial es Alfaguara y el autor es César Mallorquí. ¿Qué te parece? Esta es nuestra primera recomendación. Vámonos con música, pero regreso junto a ti en unos instantes.

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1: Son las 7:30.
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Estoy de regreso contigo y ahora te voy a presentar este siguiente libro. Este lleva por título Haz que suceda. Haz que suceda es una serie de ideas que surgen en la casa del árbol, en donde hay mucha aventura y esta aventura nos la proporciona Renis, que realiza un viaje, pero este viaje tiene muchos momentos inesperados que ponen en peligro el que pueda regresar a casa. Y es que Renis y María viven una aventura para poder develar un secreto. Y entonces María se ve envuelta en una arriesgada aventura para develar un secreto muy especial. Pero para que tú sepas si sucede o no sucede, pues justo tienes que leer este libro, Haz que suceda, y esta es nuestra siguiente recomendación del día.

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Está de regreso contigo. Ya llevamos dos recomendaciones para estas vacaciones. Si tú tienes alguno, recuerda que te puedes comunicar con nosotros a través de nuestro mensajero de texto vía WhatsApp 771-142-6712 y ahí nos puedes dejar las recomendaciones literarias. Estas las vamos a compartir en nuestro canal de difusión para que todos los paquis se puedan enterar de cuáles son estas recomendaciones que tendremos para estas vacaciones. ¿Y qué será el siguiente libro que te voy a recomendar? ¿Saben una cosa? Yo desde que vi este libro dije, este debe ser para los paquis. Nos plantea un relato que trata sobre la amistad de Anton y el pequeño vampiro Rüdiger Bond. Y es que juntos viven inquietantes aventuras y también algunas dificultades, porque obviamente esas aventuras siempre deben de estar pues inmersas en cosas que son un poco imposibles, pero que van a ayudar a que ellos confíen en sí mismos. Y la principal hazaña que tienen que hacer es que puedan evitar que los padres de Anton se enteren de que Ruth es un vampiro. ¿Qué te parece? La ilustración es de Amelia Glendy y su autora es Angela Sommer, así que ya lo sabes, en este libro vas a vivir mucha aventura, pero sobre todo vas a ayudar a que Anton guarde perfectamente el secreto de que el pequeño vampiro pueda ser descubierto. Vámonos con música, pero regreso contigo en unos instantes. 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
3: Son las 7:47.
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Estoy de regreso contigo, ya casi nos vamos, pero te quiero recomendar este otro libro que se llama Yo mataré monstruos por ti. La protagonista del cuento teme a los monstruos que viven debajo de nuestro mundo, es decir, que serían como monstruos al revés, así como están tus piecitos, como si otro monstruo en el filo del piso colgara hacia abajo y eso fuera un mundo al revés. Entonces, lo que no sabe es que, pues del otro lado, desde ese mundo al revés, ellos le temen a los humanos. Y entonces es un relato muy divertido porque nos habla sobre el aprender sobre los demás, el entender las diferencias y sobre todo que aquello que a veces nosotros nos imaginamos, si lo viéramos desde el otro lado, probablemente nos parecería totalmente cierto y normal, y es una manera de creer en la empatía y de fomentar la empatía. Entonces, te repito el título, se llama Yo mataré monstruos por ti, es de Santis Balmes y es nuestra recomendación para el librero del día de hoy.

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nos vamos. Gracias por habernos sintonizado a través de Suma Radio en el 99.7, 99.5, 102.1 y 91.1 de tu FM en diferentes regiones: Pachuca, Huejutla, San Bartolo, Tututepec, Zimapán, Actopan y Tulancingo. También gracias a quienes nos sintonizan en toda América Latina a través de Radio Ilse. Yo soy Betty Barrón, agradezco en controles de transmisión a Víctor Sony y juntos vamos a estar contigo el día de mañana aquí en Paquilisli. Que tengas un extraordinario día.

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1: Son las 8 en punto.
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0: ¿Qué tal, amigas y amigos nuestros? ¿Cómo están ustedes? Muy buenos días. Les saludamos con el gusto de siempre en nombre de todas y todos quienes, gracias a usted, participamos en este ejercicio de comunicación, en nombre de quienes laboramos orgullosamente para la Universidad Autónoma del Estado de Hidalgo. Son en ese momento ya las 8 de la mañana con 3 minutos, 8 con 3 de este día, martes 14 de julio de 2026. Y como siempre, para nosotros es un extraordinario placer el poder agradecer a ustedes profundamente la gentil atención de su preferencia, agradecer al que nos acompañen, al que nos permitan acompañarles, agradecerles el que sean ustedes parte de nosotros y nos permitan ser parte de ustedes durante estas casi dos próximas horas en las que estaremos comentando y compartiendo información que usted quiere, merece y debe saber. A donde quiera que usted se encuentre, con quien esté y esté haciendo lo que esté haciendo, deseamos, en nombre de todas y todos quienes participamos en este ejercicio de comunicación, deseamos que este sea para ustedes, para sus seres queridos, para su familia toda, para sus seres, para las personas que más le importan, un día realmente lleno de posibilidades y oportunidades que ustedes puedan, quieran, sepan, buscar, encontrar, aprovechar para crecer, para desarrollarse, para evolucionar en lo personal, en lo familiar y, por supuesto, en lo profesional. Gracias, amigas y amigos nuestros, en Suma Radio Huejutla, Suma Radio San Bartolo Tototepec, Suma Radio Simapán, Suma Radio Actopan, Suma Radio Pachuca, Suma Radio Tulancingo y Suma Radio Huichapan, las 7 estaciones de radio de la Universidad Autónoma del Estado de Hidalgo, y sus extraordinarios equipos de trabajo listos para llevarle a usted una emisión más de Suma Noticias Radio. Amigas y amigos nuestros, bienvenidas y bienvenidos. Esta es la tercera llamada. Tercera.
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2: Buenos días. En este martes 14 de julio, te presentamos los titulares de la información más destacada hasta el momento. En Información Nacional vinculan a proceso al exdirector de Pemex por violencia familiar dolosa. Esposa otorga perdón. Desde cada una de las emisoras de Suma Radio te compartiremos la información más destacada de la entidad. Suma Radio cuenta con una programación especial para cada región y aquí te compartimos algunas de ellas. En información institucional, Académica Garza, ganadora de Premio Bellas Artes de Poesía de Aguascalientes. Y en los deportes, el argentino Diego Coca deja de ser entrenador del Atlas. Todo esto y mucho más en los próximos minutos. Iniciamos.
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0: Son ya las 8 de la mañana con 6 minutos, 8 con 6, amigas y amigos nuestros. Para la Mesa Central de la República Mexicana se espera para el día de hoy cielo medio nublado a nublado en el transcurso del día. Esto que traerá como consecuencia lluvias e intervalos de chubascos en estados como Puebla, lluvias aisladas en Guanajuato, Querétaro, Hidalgo, Tlaxcala y Morelos. Y bueno, pues en este momento ambiente fresco para la región, se espera frío en zonas altas del estado de Hidalgo, de Puebla y de Tlaxcala. Y ya para la tarde, le comparto a usted que se espera ambiente cálido a caluroso, viento de dirección variable de 20 a 30 kilómetros con rachas de 40, llegando quizás hasta los 60. Eso para zonas de Puebla, velocidades de los vientos de 10 a 20 kilómetros con rachas de 30 a 50 en zonas de Guanajuato, Querétaro, Hidalgo y Tlaxcala, y rachas de viento de hasta 35 kilómetros en Morelos. Para el estado de Hidalgo, de manera particular, se esperan condiciones meteorológicas influenciadas por canales de baja presión. Esto, amigas y amigos nuestros, en combinación con la entrada de humedad, esto estará generando pues lluvias aisladas, chubascos y temperaturas templadas a cálidas, según los últimos y más recientes reportes del Servicio Meteorológico Nacional para el estado de Hidalgo. La Huasteca hidalguense, amigas y amigos nuestros, para el corazón de todas las huastecas allá, Huejutla de Reyes, Hidalgo y la región, las condiciones son de cielo medio nublado a cubierto, con ambiente bochornoso y cálido, la temperatura máxima de 30 grados, un día caluroso para la Huasteca hidalguense, y una mínima de 21 grados. Hay un 30% de probabilidad de lluvias, pero estas, si se presentan, serían débiles y serían también aisladas. Se espera que esto pudiera quizás suceder entre las 11 de la mañana y las 2 de la tarde, así que atención, amigos de la Huasteca. Para nuestra querida Sierra Otomí Tepegua, San Bartolo, Tototepec, Tenango de Doria, Huehuetla, bueno, pues las condiciones es de presencia de bancos de niebla matutinos, vespertinos con cielo mayormente nublado, una temperatura máxima de 19 grados, una mínima de 12. Hay 50% de probabilidad de lluvias para la Otomí Tepegua, pero serán lloviznas, pero también chubascos dispersos debido a la retención de humedad en las zonas montañosas. Un horario aproximado podría ser a partir de las 2 de la tarde y hasta las 7 de la noche, esto para la Otomí Tepegua. Para la Sierra Gorda, amigas y amigos nuestros, bueno, pues las condiciones son neblina durante las primeras horas del día, estarían transicionando a cielo nublado por la tarde. La temperatura máxima se espera hasta de 23 grados y la mínima de 17 grados. Hay un 40% de probabilidad de lluvia, lluvias débiles y aisladas para la Sierra Gorda, y el horario aproximado, nublados, llovizna intermitente, amigas y amigos nuestros, entre las 8 de la mañana y las 11 de la mañana. Para el Valle del Mezquital, Ixmiquilpan, Actopan y la región, neblina de madrugada con periodos prolongados de nubes, claros durante la tarde, manteniendo un ambiente templado. La temperatura máxima 27 grados, la mínima de 12. Hay solamente un 15% de probabilidad de lluvia, muy baja la posibilidad de precipitaciones aisladas para el Valle del Mezquital, pero si acaso llegaran esas a presentarse, decía yo a usted, serían en forma de lluvias muy ligeras, y esto sería por ahí entre las 3 y las 5 de la tarde. Ya para la capital del estado y la zona metropolitana, bueno, pues bancos de niebla densos por la mañana, evolucionando a cielo parcialmente nublado con vientos moderados de hasta 43 kilómetros por hora. La temperatura máxima para Pachuca y la zona metropolitana 20 grados centígrados, una mínima de 10. Hay 50% de probabilidades de lluvia, pero esta, si se presenta, sería lluvia débil. El horario aproximado, la mayor probabilidad de precipitaciones ligeras, posiblemente entre las 11 de la mañana y las 2 de la tarde. Para el Valle de Tulancingo, condiciones, ambiente fresco, nubosidad baja persistente, vientos del noreste con rachas de 36 kilómetros, una temperatura máxima de 22 grados y una mínima de 11 grados para el Valle de Tulancingo. Hay un 80% de probabilidad de lluvia débil, lloviznas intermitentes, pero bueno, hay un 80% de que eso suceda, y posiblemente las precipitaciones ligeras constantes serían en la tarde, intensificándose entre las 4 de la tarde y las 7 de la noche. Para el occidente del Valle del Mezquital, Huichapan, Tecozautla, bueno, pues cielo mayormente despejado, a nubes y claros por la tarde, ambiente cálido y seco con vientos frescos. La temperatura máxima de 25 grados, mínima de 13, lluvia, solamente un 10% de probabilidad. Estamos hablando que no existe potencial de lluvias para el occidente del Valle del Mezquital. Y bueno, pues es un tiempo estable sin horarios de precipitación previstos. Así que por lo que usted puede apreciar, pues el clima más agradable, es el estado del tiempo más agradable, pues podría tenerlo el occidente del Valle del Mezquital. Así que si usted quiere darse la vuelta por Huichapan y Tecozautla, aproveche para que en el camino pueda usted sintonizar Suma Radio Huichapan, que a partir del día de ayer, usted lo sabe, inició ya sus transmisiones oficiales. Son las 8 de la mañana, 8 de la mañana ya con 12 minutos, 8 con 12, amigas y amigos nuestros, nosotros vamos con más información.
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3: ¿Qué tal? Esperando que tengan un excelente día. Si están buscando un buen pretexto para darse una vuelta por el pueblo mágico de Real del Monte, les tengo una recomendación cultural que de verdad vale mucho la pena agendar. Resulta que el Museo Casa Grande abrió sus puertas a la exposición Brujas, Cuerpo y Memoria. Se trata de un proyecto de Rubí Sánchez, una joven creadora egresada de la licenciatura en Artes Visuales del Instituto de Artes de la Universidad Autónoma del Estado de Hidalgo. Lo interesante de esta muestra es que va más allá del típico cuento de terror o la superstición. A través de 31 piezas fotográficas, Rubí explora la dualidad de este personaje en la cultura mexicana. Por un lado, el miedo y los estigmas históricos, y por el otro, una mirada hacia la resistencia y la autonomía de las mujeres. Además, visualmente es muy atractiva porque utiliza técnicas como la serigrafía y la cianotipía sobre vidrio, un proceso de impresión antiguo que deja las imágenes en unos tonos azules muy particulares. Cabe destacar que este homenaje es parte del Programa Universitario de Exposiciones de la División de Extensión de la Cultura y cuenta con la colaboración del Festival Internacional de la Imagen, el FINI. La invitación está abierta para el público en general. Tienen hasta el 27 de julio para visitarla de martes a domingo en un horario de 10 de la mañana a 6 de la tarde. Una excelente opción para salir de la rutina y conectar con el arte local. Hasta aquí la información por hoy. Regreso los micrófonos al estudio.
0: Gracias, Gerardo Marrón. Gracias, amigas y amigos de Suma Radio Actopan. Pues ahí tiene usted la invitación, amiga, amigo nuestro, para que pueda estos días de asueto, para quienes tengan la oportunidad, pues visitar el Museo Casa Grande de la Universidad Autónoma del Estado de Hidalgo. Y bueno, pues ya lo escuchó usted, esta muestra visual, Brujas, Cuerpo y Memoria. Vámonos directamente, amigas y amigos, con información regional.
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0: La información la tiene Paola Juárez. Mi querida Pao, con el gusto de saludarte. Buenos días. Adelante.
4: Hola, Noar, muy buen día. Te saludo con gusto esta mañana de martes para compartirte lo que ha ocurrido aquí en la capital del estado, en Pachuca de Soto, y también en la zona metropolitana. Y para iniciar, una maniobra imprudente estuvo a punto de provocar un incidente mayor en el carril confinado del transporte metropolitano. El conductor de un tráiler intentó dar la vuelta en U e invadió la vía a la altura de la estación Cuna del Fútbol, bloqueando el paso de esta unidad. El accidente generó la movilización de cuerpos de seguridad en la zona, quienes acudieron para verificar las condiciones de los conductores y realizar las labores correspondientes. Y afortunadamente no hubo personas lesionadas, únicamente los daños materiales. En más información, tras el choque registrado el viernes en el Boulevard Minero, en el retorno, pues este retorno permanece cerrado por los daños ocasionados en el semáforo. Gonzalo González nos tiene el reporte completo. Vamos a escucharlo.
5: Derivado del fuerte accidente del pasado 10 de julio por la noche en la que se vieron involucrados un camión de volteo y también una unidad de transporte público aquí en el Boulevard Minero, de momento podemos apreciar que en el lugar del incidente donde impactó el camión de volteo con el semáforo, pues lamentablemente ya no se encuentra este mismo, pero a pesar de ello hay vallas metálicas que impiden realizar distintos retornos aquí en esta demarcación cercana a los semáforos de la preparatoria número 3. Con ello también queremos hacer la acotación que derivado de esto, pues también se hace un poco más embotellamiento derivado de esto, también aquellos que realizan el retorno con dirección hacia el centro de Pachuca, pues también no tienen una señalización que les indique cómo hacer este debido retorno.
6: La verdad es de que siempre va variando. Hay gente que es respetuosa, hay gente que no, hay gente que conduce bien, hay gente que parece que está borracha todo el tiempo.
7: Pues yo considero que sí manejan algo rápido. Creo que esta vialidad es más como para tener precaución. ¿Por qué? Pues porque una, hay escuelas, dos, hay centros comerciales o, no sé, de autoservicio, hay mucha, pues sí, concurrencia, ¿no? Mucha gente, entonces pues yo creo que hay que, o bueno, lo mejor es como disminuir la velocidad, ¿no?
4: Y por la noche, justamente en esta misma zona, un camión de materiales se subió al camellón y derribó el semáforo igual en este Boulevard Minero en Pachuca, dejando el saldo que se limita solamente a las pérdidas materiales y pues un susto para quienes circulaban por esta zona. Y en más información, la Dirección de Protección Civil de Pachuca descartó un riesgo inminente de colapso en los principales drenes pluviales de la ciudad durante la temporada de lluvias. No obstante, señaló que el riesgo nunca puede considerarse nulo debido a la naturaleza impredecible de los fenómenos meteorológicos. Además, la dependencia también dio a conocer que el municipio está realizando trabajos preventivos como el desasolve, la limpieza de drenes y el retiro de basura, así como de materiales que puedan obstruir el flujo del agua. Asimismo, pues mantienen un monitoreo permanente en los puntos considerados de mayor riesgo, como Río de las Avenidas y las zonas de la colonia 20 de Noviembre, Piracantos, Arboledas, Plateada, Venta Prieta y Club de Golf. Las principales afectaciones durante esta temporada de lluvias pues son los encharcamientos y los escurrimientos, especialmente en los bulevares y fraccionamientos del sur de la capital, provocados en gran medida por la acumulación de basura, tierra, material y granizo que obstruye el sistema de drenaje. Y pues que las autoridades descarten este riesgo inminente de colapso, pues es un mensaje que relativamente puede brindar tranquilidad a la población, pero no se debe interpretar como una garantía de que no habrá más problemas durante la temporada de lluvias, Anuar, ya que hemos comentado en las últimas semanas pues que muchas colonias y fraccionamientos de aquí de la capital pues han tenido este tipo de problemas por las inundaciones y los encharcamientos, y que incluso también pues tiene que ver mucho con los drenajes.
0: Tienes totalmente toda la razón, mi querida Pau, y eso seguramente también lo saben los ciudadanos. La postura de Protección Civil de Pachuca es, vamos a decirlo así, técnicamente institucional, pero operativamente limitada. ¿A qué me refiero? Podemos apreciar en lo que nos dicen que se balancea, vamos a decirlo así, de una forma adecuada, la calma pública con la preparación operativa, pero también tiene como intención suavizar una realidad estructural que es mucho, mucho, muy compleja. ¿A qué voy? Descartar un colapso inminente en los nuevos drenes, en los nueve drenes, mejor dicho, principales como el Río de las Avenidas o el Dren Santa Julia, es acertado, total y definitivamente es acertado, si los niveles se mantienen bajo control, pero mantener el monitoreo permanente es la base de la fase de prevención y auxilio, que incluso, es importante destacarlo, lo marca la Ley de Protección Civil del Estado de Hidalgo, pero existe una contradicción explícita. ¿A qué me refiero? Aunque los colectores principales no colapsen, que es lo que nos están diciendo, que no hay un riesgo inminente, pero que no deja de haber cierta posibilidad. Bueno, pues el Atlas de Riesgos de Pachuca identifica más de 19,000 personas, más de 19,000 personas en zonas de alta vulnerabilidad por inundaciones. Y el peligro real en la capital no es el desbordamiento de un río, eso creo que todos lo podemos entender. Pero de lo que estamos hablando son los taponeos por basura, los colapsos por drenaje secundario, y esto provoca inundaciones súbitas en vialidades clave, como lo vemos cada vez que nos cae un aguacero en el Boulevard Colosio, en la zona sur o en Real de Platas, y esto debido a que, pues, a la falta de planeación urbana histórica y obras viales inconclusas. La declaración cumple con el protocolo de comunicación de riesgos, y eso está padre y se agradece, para evitar que, pues, el pánico masivo. Sin embargo, la ausencia de un riesgo inminente en la macroinfraestructura, pues no se traduce. O sea, el hecho de que nos diga no existe un riesgo inminente, pues eso no se traduce en seguridad para el ciudadano común. No sé qué piensen ustedes, amigas y amigos nuestros, pero la vulnerabilidad en las colonias del sur y las áreas bajas del Cerro de Cubitos sigue latente ante cualquier tormenta local severa, y eso lo vemos cada vez, insisto, que a Tlaloc se le ocurre abrir de más la llave y nos deja caer el cielo, pero total y absolutamente. Entonces, pues sí, no existe riesgo inminente en algunas partes, en los drenes, pero donde siempre hay riesgo, pues eso no se puede evitar. Y el Atlas de Riesgo, insisto, pues nos habla de más de 19,000 personas en zonas de alta vulnerabilidad por inundaciones, Pau.
4: Y pues también el crecimiento urbano, Anuar, toda esta expansión de las zonas habitacionales, pues yo creo que tampoco el municipio se da abasto con tantos fraccionamientos nuevos, y que incluso pues ya no son tanto parte de Pachuca, ya son más de Mineral de la Reforma y también de Zempoala, que pues también las autoridades correspondientes de dichos municipios deberían estar trabajando en el desasolve.
0: Así es, y bueno, pues lo decimos y debemos destacar esto. Esto es falta de planeación urbana histórica y de obras viales inconclusas. Es decir, no estamos responsabilizando a la actual administración, pero sí es importante que las actuales administraciones y las futuras puedan entender que la planeación urbana ya no puede hacerse como se venía haciendo durante todos estos años. Las condiciones a las que nos está imponiendo enfrentarnos el cambio climático van mucho más allá de lo que actualmente en términos de infraestructura o de macroinfraestructura tenemos en este momento, mi querida Pau. Entonces es cuestión ya de repensar el presente y de pensar y planear sobre lo que puede hacer el futuro en condiciones meteorológicas y climatológicas, Pau.
4: Claro, porque con el calentamiento global, pues va a seguir lloviendo, e incluso va a seguir lloviendo más aquí en la capital y en otras zonas del estado de Hidalgo.
0: Pues estaremos pendientes, mi querida Pau, de qué es lo que trae esto consigo, y sobre todo prevención y, bueno, pues auxilio cuando sea necesario, pero también para nosotros como ciudadanos, corresponsabilidad. Gracias por la información, mi querida Pau. Siempre es un gusto platicar contigo.
4: Gracias, Anuar. Excelente martes y nos escuchamos pronto.
0: Que así sea, Paula Juárez, compañera, amiga, desde Suma Radio Pachuca. Bueno, vamos a suavizar un poco la información, amigas y amigos nuestros. El Mundial de Fútbol no solamente deja goles ni tampoco drama en las canchas. Está transformando la identidad de las nuevas generaciones al otro lado del Atlántico. Erling Haaland, usted seguramente lo conoce, lo ha visto, sabe su nombre. Hay quienes únicamente dicen el güero grandote de Noruega, pero Erling Haaland es inconfundible, amigas y amigos nuestros. Pues déjeme decirle que el letal delantero noruego se ha coronado en este momento como la figura no oficial de esta Copa del Mundo. Su carisma, su potencia, no solamente conquistaron los estadios, también conquistaron los corazones y los registros civiles de miles de familias en Perú. ¿A qué me refiero? Aunque la selección de Noruega, lo sabemos, se despidió del torneo antes de las semifinales, Haaland dejó una huella imborrable. El androide, malamente, como así le dicen, el androide, firmó una participación histórica con 7 goles y popularizó globalmente su ya famoso festejo del remo vikingo. Usted ya puede encontrarse por ahí en algunos espacios, incluso antros. Ya después hay pasada la medianoche, andan haciendo el remo vikingo, pero con un vasito en la mano. Bueno, eso está bien, pero el impacto deportivo se tradujo de inmediato en un fenómeno social inusitado en un país sudamericano. El Registro Nacional de Identificación y Estado Civil de Perú, escuche usted esto, reportó una oleada de recién nacidos bautizados en honor al goleador Haaland. Y no le hablo de poquitos. De acuerdo con las últimas cifras oficiales, desde el silbatazo inicial del torneo, se han inscrito un total de 468 niños bajo el nombre de Haaland. Pero el fervor no para ahí. Otros 91 bebés fueron registrados con el nombre completo del atacante, Erling Haaland. Imagínese usted, Erling Haaland, J.R. Magdaleno. Bueno, pues así se podría escuchar en cualquier otro lugar. Así se está escuchando en Perú, pero con los apellidos de los padres. Y hay una cantidad impresionante. No es Haaland únicamente quien ha provocado estos fenómenos. Ahí le va el astro brasileño Neymar. Lidera el historial con impresionante cantidad de 33.908 registros. Le sigue el astro argentino Messi, con 3.402 menores, llamados Messi, no llamados Lionel ni Andrés, llamados Messi. Messi es el apellido, pero la gente le está poniendo el nombre de Messi, Messi J.R. Magdaleno. Así, ejemplos de esa naturaleza. Pero el comandante portugués, Cristiano Ronaldo, suma 1.185 menciones. Qué bueno que le pusieron a Cristiano Ronaldo. Si no, imagínese, CR7, J.R. Magdaleno. Bueno, sería exactamente la misma vacilada para muchos, pero para otros es uff. Y la joven promesa española, Lamine Yamal, también ya tiene 1.241 tocallitos con el mismo nombre. Con estos números, Erling Haaland demuestra que el fútbol moderno no siempre se necesita levantar la Copa del Mundo para alcanzar la gloria eterna. A veces basta con ganarse la admiración de un pueblo entero que decide heredar su nombre a sus hijos. Bueno, más allá de la anécdota colorida o la estadística curiosa, amigas y amigos nuestros, el fenómeno Haaland en los cuneros de Perú nos obliga a reflexionar sobre el tremendo poder social del fútbol actual. Que cientos de padres decidan marcar la identidad de sus hijos con el nombre de un atleta de una cultura tan, pero tan distante, pues nos habla de una globalización emocional inmediata. El deporte ya no es solamente entretenimiento, es una fábrica de mitologías contemporáneas y referentes éticos o de éxito. Estos nombres, amigas y amigos, y con eso concluyo, estos nombres son el reflejo de una sociedad que busca proyectar en sus nuevas generaciones las virtudes del ídolo, la resiliencia, la disciplina y el triunfo. Y bueno, la cancha de fútbol hoy más que nunca es el espejo donde la sociedad decide mirarse y bautizar su futuro. Y esto que pasa con los deportistas ha pasado con los artistas. De ahí las Britney, de ahí los Kevin, de ahí los Brian y un largo etcétera. Pero vamos a hablar de deportes, pero ahora seriamente.
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0: La información con Daniel García. Mi querido Dani, qué gusto. Buenos días. Adelante, por favor.
1: Buenos días, Anuar. Te saludo con gusto a ti y, por supuesto, a todo el auditorio que esté en sintonía de Suma Radio. Pues en este caso, qué bueno que existirá algunos cuneros en México que les hayan puesto Chicharito, por ejemplo.
0: A lo mejor Chicharito, no creo, pero a lo mejor Chicha, ¿no?
1: Híjole, tantito peor, pero bueno, habrá que hacer investigación al respecto. Pues Anuar, estimada audiencia, tengo para compartirles, precisamente desde Guadalajara, Atlas hizo oficial la salida de Diego Coca 5 días del debut del equipo en el Apertura 2026. Los nuevos propietarios del grupo Prodi y el estratega argentino no pudieron llegar a un acuerdo apenas 13 días después de que se anunciara oficialmente su continuidad al frente del equipo. Diego Coca deja al equipo de Atlas y van a estrenarse, van a empezar el torneo el día viernes con el León. Fuentes cercanas señalaron que una de las principales diferencias fue la conformación del plantel. No existía coincidencia entre los refuerzos que llegaron para la Apertura 2026, los futbolistas que aún están por incorporarse y el perfil de jugadores que Diego Coca quería. Atlas necesitaba pues reforzar varias posiciones y la directiva comenzó a hacerlo. El club ya hizo oficiales las incorporaciones de algunos jugadores como Milton Valenzuela, los atacantes Duke de Cabo Verde y Ryan Mae de Marruecos, además del mediocampista portugués Luis Esteves. Sin embargo, aunque esas posiciones eran prioritarias para fortalecer el equipo, las confrontaciones fueron impulsadas por la directiva y no respondieron a las peticiones específicas del cuerpo técnico. Las diferencias en la planeación deportiva terminó por convertirse en el principal motivo para poner fin a una relación laboral. La dirigencia, encabezada por Andoni Zubizarreta, anunciará al entrenador para la Apertura 2026. El comunicado publicado señala que no fue posible concretar el acuerdo con Diego como director técnico y que ambas partes sostuvieron conversaciones para intentar dar seguimiento a este proyecto apenas el pasado 1 de julio, cuando fue presentada oficialmente la nueva estructura directiva. El propio club había confirmado la permanencia del entrenador argentino. Simple y sencillamente no le gustaron los refuerzos a Diego Coca y dijo, bueno, pues si no se pudo, muchísimas gracias, prefiero hacerme un lado, Anuar.
0: Pues, bueno, ya estarán buscando quién y posiblemente pudiera ser un, no sé, se me ocurre pensar en un entrenador español, ¿no? Gente que conociera el mismo Andoni, si él es el que tiene en sus manos la responsabilidad de nombrar al nuevo director técnico del Atlas.
1: Esperemos que quien llegue pueda trabajar con los refuerzos que llegaron, que puedan cuajar un verdadero proyecto de un equipo que lo necesita. Diego Coca regresó al Atlas a semifinales, bueno, al torneo, la liguilla, después de varios de estos sin haber participado. Le dio el bicampeonato al Atlas, precisamente viene una etapa de crisis, digámoslo así, y es con Diego con quienes vuelven a tener este repunte. Pero pues fiel a su creencia, a su forma de trabajo, dijo, no, son buenos jugadores, pero no entran en mis planes, entonces pues con esto no les aseguro nada. Y pues sabiamente, algunos podrían decir que no fue sabio, quizá una decisión impulsada por el sentimiento del momento, pero me parece que también bastante sensata de su parte, si es que es alguien que cree en los proyectos, ¿no?
0: Así es, pero quizá por ahí haya algo que todavía desconocemos, ¿no?
1: Que no nos dicen.
0: Así es.
1: Pero bueno, pues obviamente todo esto irá saliendo a la luz y se va a saber que temprano.
0: Sin duda alguna.
1: Pues Anuar, hasta aquí la primera intervención en cuanto a los deportes. Nos escuchamos en unos minutos más.
0: Gracias Daniel García. Son ya las 8:33. No se vayan, amigas y amigos, nuestros, después de la pausa, Suma Noticias Radio regresa con toda la información regional.
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1: Son las 8:34.
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16: La información se la comparte Carla Tobar. Carlita, buenos días. Adelante, por favor, te escuchamos.
17: Hola, ¿qué tal, Anuar? Muy buenos días. Con el gusto de saludarte, por supuesto, también a nuestra audiencia y a la producción de Suma Noticias Radio en este martes. Y comenzamos con lo más relevante en esta región. Y déjame platicarte que transportistas de las rutas de Huasalingo, Xochitlán y San Francisco bloquearon durante varias horas la carretera estatal de Tehuetlán a Huasalingo, justo en este tramo, el día de ayer para exigir la rehabilitación de esta importante vía de comunicación, ya que se encuentra en malas condiciones y esto representa pues un riesgo para la seguridad de todos los usuarios. Los manifestantes también denunciaron que esta carretera pues presenta numerosos baches, hundimientos y algunas alcantarillas dañadas, y estas condiciones pues provocan constantes afectaciones mecánicas en las unidades de transporte público, vehículos particulares, y además también es un factor de riesgo en cuanto a accidentes. También durante esta protesta, los transportistas solicitaron la presencia de las autoridades municipales, principalmente de Huasalingo, con el propósito pues de establecer un diálogo y obtener una solución inmediata a esta problemática que ya se ha mantenido durante varios meses sin atención alguna. El cierre de la circulación pues también ocasionó largas filas de vehículos y por supuesto que afectó la movilidad de trabajadores, estudiantes todavía que acudían a sus graduaciones y ciudadanos que se dirigían tanto a Tehuetlán, localidad, a esta localidad que también pertenece a Huejutla, y por supuesto también a esta cabecera municipal, para poder realizar pues las actividades cotidianas, como son laborales, escolares, comerciales y algún otro trámite que tuvieran que realizar. Horas más tarde, pues ya los transportistas sostuvieron una mesa de diálogo con las autoridades, tanto estatales como municipales, y en esta reunión se dio a conocer que se estarán realizando algunos trabajos de rehabilitación, principalmente en un tramo que abarca 15 kilómetros de asfalto, para que, bueno, pues esté en mejores condiciones esta carretera, y que también se harán unos trabajos previos a la primera etapa, que sería el encarpetamiento de esta carretera. Un compromiso con el cual, pues, se logró la liberación del bloqueo y se restableció la circulación vehicular. Y ya para finalizar este bloque informativo, Anuar, déjame comentarte que también un joven originario, pero del municipio de Platón Sánchez, esto en el estado vecino de Veracruz, perdió la vida tras sufrir un aparatoso accidente, esto en el municipio de Chalma. De acuerdo con los primeros reportes, este incidente ocurrió a las 3 de la mañana de la madrugada del lunes, cuando perdió el control de esta unidad. Al tomar una curva, salió de la carpeta asfáltica y impactó contra una caja de tráiler y posteriormente volcó esta unidad. Esta es la información más relevante de la Huasteca, tanto hidalguense como veracruzana también. Regresamos contigo a cabina, Anuar.
16: Gracias, Carlita. Nos estaremos saludando muy pronto. Muy buenos días. Adelante.
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16: La información se la da a conocer Cecilia Pacheco. Ceci, con el gusto de saludarte siempre. Buenos días. Adelante, por favor.
20: Gracias, Anuar. Muy buenos días para ti y para todo el auditorio de Suma Noticias. Te platico que con la finalidad de promover una cultura de prevención y poder fortalecer medidas de seguridad en el uso responsable

0: para poder brindar herramientas para la prevención y reducción de riesgos. Otra de las actividades que han realizado también las autoridades en días recientes es la revisión técnica de polvorines del municipio. La finalidad, pues, es fortalecer acciones preventivas, verificar condiciones operativas y emitir algunas recomendaciones en materia de seguridad y cumplimiento ambiental. Y es que Anuar la Pirotecnia sin duda forma parte de la identidad y las celebraciones de muchas comunidades. Lo hemos platicado en diversas ocasiones en este espacio, pero también lo hemos dicho, exige un profundo sentido de responsabilidad. El poder realizar un taller sí representa una acción preventiva y cobra importancia en un municipio donde hay que recordar que los accidentes relacionados con el manejo de explosivos, pues, han dejado en diversos momentos de la historia pérdidas humanas y familias marcadas por la tragedia. Hay que preservar esta tradición, pero esto implica reconocer un valor cultural y asumir que la seguridad, pues, tiene que ocupar siempre el primer lugar. La capacitación, la supervisión de los polvorines y el cumplimiento de la normativa son elementos indispensables para poder reducir riesgos y proteger tanto a quienes elaboran la pirotecnia como a quienes participan en estas festividades. Hay que mantener viva una tradición y esto no significa tener que poner en riesgo vidas. Por el contrario, significa fortalecer con conocimiento, prevención, apego a la legalidad y solo así estas celebraciones, pues, van a continuar siendo un motivo de orgullo comunitario y no de dolor o luto para las familias de Santiago de Anaya, Anuar.
1: Totalmente de acuerdo, Ceci. Bueno, pues más allá de esto, que me parece realmente una buena estrategia, las recomendaciones para amigas y amigos, para familias completas, es la prohibición total a los menores. Los niños nunca deben comprar, nunca deben almacenar y, por supuesto, manipular ningún tipo de pirotecnia. Jamás guardar los cohetes en los bolsillos del pantalón o la camisa, porque incluso la fricción de la ropa puede activarlos y causar quemaduras graves. De eso hay muchos casos que han dejado muy, muy ingratas experiencias. Y sobre todo, nunca metan cohetes dentro de botellas de vidrio, latas o cajas de metal, porque la explosión puede convertir esto en metralla incluso mortal. Y por supuesto, pues no operar fuegos artificiales bajo el influjo de alcohol u otras sustancias. Hay que tomar todas las medidas necesarias de prevención para evitar accidentes y, por supuesto, para evitar también tragedias, Ceci.
0: Sin duda, y hay que estar también muy pendientes, hay que asistir a este tipo de capacitaciones y, lo decíamos, la seguridad ante todo. Con esto, Anuar, la información esta mañana desde el Valle del Mezquital.
1: Muchísimas gracias, Ceci. Estaremos en contacto muy pronto. Saludos hasta el Valle del Mezquital. Continuamos.
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1: Paulina Rosales y la información. Pau, con el gusto de saludarte. Buenos días. Adelante, por favor.
3: Buenos días, Anuar, y buenos días a toda la audiencia. Pues comentarte que a partir de este 14 de julio y hasta el día 18, estudiantes del Instituto Politécnico Nacional ofrecerán servicios médicos gratuitos en diversas comunidades del municipio de Huichapan. Así lo anunció la enfermera Fernando Medina Trejo, coordinadora de salud del municipio. Y bueno, estas jornadas buscan concentrar la atención médica en comunidades que carecen de unidades o que no cuentan con los servicios de especialidad. Hay que recordar que en estos municipios alejados de la capital no hay servicios de especialidad y en los servicios médicos públicos las citas con especialistas llegan a tardar algún tiempo considerable, por eso también la urgencia de traer estas jornadas gratuitas que entre otras especialidades, pues, van a brindar consultas de medicina general, odontología, psicología, nutrición, enfermería, además de entregar medicamento y lentes de forma gratuita. Pero vamos a escuchar parte del testimonio de Fernanda Medina Trejo.
1: Bien, en un instante integramos la información que nos estás comentando. Nos estás comentando, Paulina, esta la voz precisamente de quien da testimonio de lo que nos estás platicando. Qué importantes son las jornadas médicas, amigas y amigos nuestros, y más cuando estas se realizan con total y absoluto acceso libre, vamos a decirlo así, para la ciudadanía. Yo se lo he comentado aquí y es una opinión muy personal. No existe lo gratuito, porque alguien

0: ya pagó, alguien está pagando o alguien va a pagar lo que implica llevar un servicio pues de libre acceso y sin costo alguno para los beneficiarios. ¿Qué es lo que tienen que invertir todas aquellas personas que se beneficien en el caso particular de estas jornadas de salud? Pues simple y sencillamente su tiempo y realmente su interés por aliviar sus males, por solucionar sus malestares y, por qué no decirlo, para simple y sencillamente superar alguna enfermedad. Esto se vuelve significativamente muy importante y hemos visto que no son pocos los municipios del estado de Hidalgo, lo hemos comentado con amigos de Otomí Tepegua, también vienen realizándose estas jornadas de salud. Entonces, importante es escuchar lo que está sucediendo allá en la región del occidente del Valle del Mezquital. Adelante con la información que nos comentabas, Paulina.
1: Así es, Anuar, y también pues más bien apuntar que pues si bien este derecho a la salud pues ya está en la ley, todavía hace falta ejercerlo. Pero vamos a escuchar el testimonio de la enfermera Fernanda Medina.
2: Ok, sabemos que en el municipio de Huichapan muchas veces los servicios médicos pues de instituciones de sector salud público pues no son suficientes para el municipio. Entonces nosotros enfocamos estos servicios principalmente en comunidades que carecen de estos servicios de atención médica o que no cuentan con una unidad de salud en sus comunidades para que pues pueda llegar el servicio gratuito de medicina general y demás especialidad.
1: Y bueno, solamente para concluir, estos estudiantes del Instituto Politécnico Nacional también estarán trabajando con el rediseño de líneas de conducción de agua en el municipio de Huichapan, esto con el objetivo de que se mejore el aprovechamiento del recurso hídrico. Hay que recordar que justamente aquí en el municipio la antigüedad y la falta de mantenimiento de las líneas de conducción de agua es una de las problemáticas principales que influyen en el abastecimiento y en la distribución del agua potable en el municipio. Hasta aquí la información, Anuar.
0: Pau, con el gusto de saludarte, muchas gracias por la misma, nos estaremos saludando muy pronto. Buen día.
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0: José Canales y la información. Mi querido Pepe, buenos días. Adelante, por favor.
5: Buenos días, Anuar. Es un gusto saludarte, asimismo a mis compañeros y compañeras en cada una de las estaciones de Suma Radio. Por supuesto, el saludo es también para toda nuestra audiencia. Espero se encuentren bien. Comienzo informando que ayer la presidenta municipal de Tenango de Doria, en coordinación con el área de turismo del municipio, recibió la visita del coordinador internacional de AICAC y Ciudades Hermanas, asimismo de la presidenta de Rendart México. De acuerdo con el gobierno municipal, durante este encuentro se estableció un diálogo de colaboración orientado a impulsar el desarrollo de los artesanos, productores y también del sector turístico. Mediante esta estrategia buscan fortalecer la promoción de la riqueza cultural, artesanal y natural que distingue a Tenango de Doria. Asimismo, las autoridades municipales, manifestaron que este acercamiento marca el inicio de una agenda de trabajo conjunta que permitirá generar nuevas oportunidades para proyectar los bordados, el café, la gastronomía, las tradiciones y los atractivos turísticos del municipio, fortaleciendo la presencia de Tenango de Doria a nivel nacional e internacional. Anuar, nos mantenemos en Tenango, pues le recordamos a la población de dicho municipio que hoy martes es día de recolección de residuos sólidos, así que deben sacarlos con anticipación para facilitar el trabajo del personal de limpias municipales. El recorrido inicia en la colonia San José, particularmente en la zona escolar, continuando hacia el mercado y finalizando en el Desdaví. Asimismo, el camión pasará por la rampa de El Damó y la colonia El Porvenir. Se les recuerda separar correctamente los residuos en orgánicos, inorgánicos y cárnicos. Para cerrar con este reporte, les informamos que el gobierno municipal de San Bartolo Tutotepec, en coordinación con IMSS Bienestar, convoca a la ciudadanía a participar en la reinstalación del Comité de Salud y Bienestar. Es así que se les espera este 14 de julio a partir de las 9:30 horas en el área de consulta externa del Hospital Regional Otomí Tepegua. Repito, este 14 de julio se les convoca a partir de las 9:30 horas en el área de consulta externa del Hospital Regional Otomí Tepegua. Es importante remarcarle a nuestra audiencia, Anuar, que con la participación se fortalece la participación de todos y todas, se fortalece esta colaboración entre la ciudadanía e instituciones para construir un municipio, en este caso, un municipio más saludable. Bueno, Anuar, es así como concluyo este reporte desde y para la Otomí Tepegua. Que tengan excelente día, nos saludamos pronto.
0: Que lo sea también para ustedes, Pepe, y nos saludamos, efectivamente, bien dices, nos saludamos pronto. Hasta luego, gracias.
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0: La información con Fidel García. Mi querido Fidel, buenos días. Adelante, por favor, estamos contigo.
6: Buenos días, Anuar. Saludarte con el gusto de siempre y a nuestra apreciable audiencia. Informarles en esta mañana sobre el avistamiento de un puma en la comunidad de Puerto Honto, perteneciente al municipio de Landa de Matamoros, Querétaro. Esto movilizó a corporaciones de protección civil y autoridades ambientales que implementaron un operativo de monitoreo para localizar al felino y prevenir riesgos tanto para la población como para el ejemplar silvestre. De acuerdo con la información difundida por las autoridades, el animal fue captado por cámaras de vigilancia, lo que permitió confirmar su presencia en la zona de la Sierra Gorda. A partir de ello, personas especializadas mantienen un recorrido de vigilancia y seguimiento. Además, hicieron el llamado a los habitantes a evitar acercarse al ejemplar o intentar capturarlo. El hecho cobra especial relevancia para la Sierra Gorda hidalguense, debido pues a esta cercanía geográfica con Landa de Matamoros, con algunos municipios como Pisaflores y La Misión, en esta parte del estado de Hidalgo, ya que ambas regiones pues comparten este corredor biológico de la Sierra Madre Oriental, digamos, donde pues habitan especies de fauna silvestre, además de puma, venados, coyotes y otros mamíferos. Especialistas señalan que estos avistamientos pueden incrementarse por la búsqueda de alimento, la expansión también de su territorio o las condiciones también ambientales, por los que justamente hacen este llamado o esta invitación a la ciudadanía a privilegiar la convivencia responsable, digamos, con la vida silvestre, y a permitir también que las autoridades realicen el manejo adecuado de estos ejemplares. En otros temas para comentarte en esta mañana, para nuestra radioescucha, más que nada, que están de vacaciones ya y que están buscando pues dónde pasear o conocer de nuestros rincones de México, de Hidalgo sobre todo, y es que hay lugares entre bosques, neblinas y vestigios del pasado minero que aún se mantienen de pie, como lo es la comunidad de la Encarnación perteneciente al municipio de aquí de Zimapán. Comentarles, ubicado aquí justamente en la Sierra Gorda hidalguense, este pequeño poblado parece detenerse en el tiempo, sus calles empedradas, antiguas edificaciones y emblemáticas chimeneas de ladrillo rojo recuerdan pues esta época en que la actividad minera impulsó el desarrollo de la región. Hoy estos elementos forman parte también del encanto que atrae a viajeros que buscan distintos destinos y experiencias auténticas. Justamente como parte también de este recuento histórico, fundado en el siglo XIX, la Encarnación conserva la esencia de un antiguo asentamiento minero. Además de su riqueza histórica, también el poblado está rodeado de paisajes boscosos que invitan a recorrer sus senderos y disfrutar, digamos, de la tranquilidad que ofrece la naturaleza. Justamente para estas vacaciones, quienes planean una escapada de fin de semana, se localiza aproximadamente a 130 kilómetros de Pachuca, un trayecto que puede realizarse en cerca de 2 horas y media a 3 horas por carretera, dependiendo también de las condiciones del camino. Con esta información a la aventura, pues termino mi reporte de esta mañana. Regreso contigo, Anuar, hasta la capital del estado, y que tengan un excelente inicio del día.
0: Que lo sea también para ti, mi querido Fidel. Muchísimas gracias por la información. Nos saludamos pronto. Adelante.
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0: La información la tiene para ustedes Israel Gómez. Mi querido Israel, buenos días. Adelante, por favor.
7: Hola, Anuar, muy buenos días. Saludo a ti y para toda la audiencia que nos acompaña en este espacio informativo. Y como bien mencionas, desde esta región del estado les comparto que la percepción de inseguridad en Tulancingo encuentra respaldo en cifras oficiales, de acuerdo con datos del Secretariado Ejecutivo del Sistema Nacional de Seguridad Pública. Entre enero y mayo de 2026, las carpetas de investigación por robos a transeúntes y en transporte público e individual aumentaron 446% respecto al mismo periodo del año pasado, al pasar de 13 a 71 casos. Del total de estos delitos, 8 de cada 10 fueron cometidos con violencia, lo que refleja un incremento en los robos con agresión. Además, los registros muestran que los espacios públicos concentran un mayor número de denuncias, que de mantenerse la tendencia, 2026 podría cerrar con cifras superiores a las del año anterior. Habitantes consultados incluso han señalado que hoy modifican sus rutinas para reducir riesgos, evitan salir de noche, procuran caminar acompañados y consideran insuficiente la presencia policial. Algunos incluso han relatado experiencias cercanas con la delincuencia y afirmaron que en ocasiones prefieren no denunciar por falta de confianza en que los casos sean resueltos, lo que resulta incluso preocupante al no tener confianza tampoco en las instituciones encargadas de la seguridad en el municipio, un municipio que cabe resaltar hace poco tiempo, pues resaltaba por ser tranquilo relativamente. Pasando a otros temas, para ser específicos del ámbito de conservación animal, Tulancingo alberga al menos 46 especies de aves, de las cuales 5 se encuentran en una categoría de riesgo. De acuerdo con la norma oficial mexicana número 59, así lo reveló una investigación realizada por la doctora Andrea Paloma Cepeda Vázquez, académica del Instituto de Ciencias Agropecuarias de la Universidad Autónoma del Estado de Hidalgo. Su estudio se desarrolló durante 2 años aquí en Ciudad Universitaria Tulancingo, y donde fue que identificó a aves como el gorrión sabanero, la garza nocturna, corona clara, el abetoro norteño, y que están catalogadas como especies amenazadas, mientras que el halcón peregrino y el gavilán pecho canela cuentan con protección especial. La investigadora también ha destacado que las aves cumplen funciones esenciales para el equilibrio ambiental, y esto también, ojo, para toda la población, pues ayudan a la dispersión de semillas, el control natural de plagas, el mantenimiento de ecosistemas. Sin embargo, advirtió que el crecimiento urbano, la pérdida del hábitat, la escasez de agua y el cambio climático representan pues las principales amenazas para supervivencia. Y ojo, que en todos estos factores, Anuar, tiene una gran influencia la acción humana, por lo que se invita a la población a involucrarse en la observación y registro de aves, y sobre todo hay que recordar que la riqueza natural de Tulancingo no solo forma parte del paisaje, sino también del patrimonio ambiental, y hay que conservar las especies. Con esto finalizo la información de hoy y estoy contigo, Anuar, aquí deseando un excelente martes para todo el equipo y la audiencia.
0: Que lo sea también para ti, mi querido Israel. Bueno, pues decirle, amigas y amigos, que muchas escuelas superiores particularmente y algunos institutos de la Universidad Autónoma del Estado de Hidalgo y escuelas preparatorias, pues gozamos cada mañana durante el día y por la tarde la presencia de muchas variedades precisamente de estas aves, y afortunadamente la comunidad universitaria las ha hecho suyas, les trae maíz quebrado, les pone agua, más allá de lo que de manera natural estas aves obtienen. Así que, pues a cuidar el patrimonio, amigas y amigos, que es también desarrollar en nosotros la sensibilidad de preservar la vida. Muchísimas gracias, mi querido Isra.
7: Gracias a ti, Anuar, y un saludo para todos.
0: Gracias, Israel Gómez, y la información. Vamos rápidamente a una pausa promocional, amigas y amigos nuestros, amigos allá en la Huasteca hidalguense. Quédense con nosotros, regresamos cosa de 30 minutos más o menos. Entre tanto, nuestras amigas y amigos de Suma Radio Huejutla les estarán compartiendo información regional muy, muy relevante. A nuestras queridas audiencias en nuestras estaciones hermanas, en San Bartolo, Tutotepec, en Zimapán, en Actopan, en Pachuca, en Tulancingo, en Huichapan, la invitación para que no se vayan, quédense con nosotros después de la pausa. Suma Noticias Radio regresa.
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0: Gracias por continuar con nosotros, gentiles amigas y amigos nuestros, en este su espacio informativo de Suma Noticias Radio. Nos vamos directamente con información nacional y es para comentar a ustedes que han vinculado a proceso al exdirector de Pemex, que posiblemente usted haya conocido la historia. Violencia familiar dolosa. No obstante, la esposa ha otorgado el perdón. Pero la información completa la tiene para ustedes Cecilia Pacheco.
1: Hay decisiones personales que no bastan para cerrar un expediente judicial. Eso fue lo que ocurrió este lunes durante la audiencia en contra del exdirector de Petróleos Mexicanos, Víctor Rodríguez Padilla. La jueza Consuelo Adriana Correa Ortiz resolvió vincular a proceso a Rodríguez Padilla por el delito de violencia familiar dolosa, al considerar que no se acreditó el de violencia vicaria. Sin embargo, la juzgadora dejó claro que el procedimiento penal no concluye. Explicó que tanto la violencia familiar como la violencia vicaria son delitos que se persiguen de oficio conforme a la legislación vigente, por lo que el proceso debe continuar independientemente de la voluntad de las partes. Durante la audiencia también se dio a conocer un escrito entregado el pasado 10 de julio por María Felicia Jiménez, esposa del exdirector de Pemex. En este documento manifiesta su decisión de otorgarle el perdón y expresa además que no desea continuar con la persecución penal ni con las carpetas de investigación iniciadas en su contra. En el mismo escrito, María Felicia señala que está dispuesta a ratificar esa decisión durante el desarrollo del proceso judicial y afirma que lo hace de manera libre, sin presión alguna y buscando el bienestar de su familia. Aún así, la jueza explicó que tratándose de delitos de persecución oficiosa, el desistimiento o el perdón de la presunta víctima no extinguen la acción penal. Por ello, será responsabilidad del Ministerio Público continuar con la integración de la investigación y, en su momento, sostener el proceso con base en las pruebas contenidas en la carpeta de investigación. La determinación implica que el procedimiento seguirá avanzando y será la autoridad judicial la que en las etapas posteriores determine si existe o no responsabilidad penal del imputado, con base en las pruebas que presenten tanto la fiscalía como la defensa. Durante la misma audiencia, la defensa de Víctor Rodríguez presentó diversos argumentos para objetar parte del material probatorio ofrecido por la fiscalía. Además, solicitaron reprogramar la audiencia al sostener que desde su perspectiva la diligencia no se desarrollaba dentro de los plazos legales correspondientes. No obstante, la jueza rechazó esta petición al determinar que el proceso se lleva a cabo conforme a los tiempos establecidos por la legislación aplicable. Con esta vinculación a proceso, la investigación judicial entra ahora en una nueva etapa. El Ministerio Público podrá seguir reuniendo elementos de prueba, mientras la defensa conservará la posibilidad de controvertirlos durante las siguientes fases procesales. La resolución emitida en esta audiencia no representa una sentencia sobre la responsabilidad penal de Víctor Rodríguez Padilla. Lo que establece es que existen elementos suficientes para que el procedimiento continúe conforme a las reglas del sistema de justicia penal mexicano. Hasta aquí la información nacional. Regresamos los micrófonos a cabina.
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0: Nueve de la mañana ya con 9 minutos, 9:09, amigas y amigos nuestros. Qué gusto, qué satisfacción y qué orgullo. Debe ser para padres de familia, debe ser para maestras, para maestros, cuando uno de sus hijos o hijas o cuando uno de sus alumnos o alumnas trasciende las fronteras no solamente del estado, incluso las del país, y va a otros lares. Ese es el caso de quien viajó a Ecuador y lo hizo para rehabilitar aves silvestres. Escuche la historia que Federico Hernández le comparte.
4: Saludamos a nuestra audiencia de Suma Noticias Radio. En la Universidad Autónoma del Estado de Hidalgo, la formación académica trasciende las aulas y se refleja en proyectos de investigación y conservación con impacto internacional. Un ejemplo de ello es la participación de estudiantes Garza en iniciativas que contribuyen a la protección de la biodiversidad y al cuidado de especies en riesgo. La pasión por la conservación de loros, guacamayas y pericos llevó a Katia Janet Rosales Sánchez, estudiante de noveno semestre de la licenciatura en Biología de la UAH a obtener una de las 3 becas otorgadas por el Instituto Jane Goodall Ecuador para colaborar en el proyecto de reinserción del ave cabeza azul. La estancia académica y de investigación se desarrollará del 9 de julio al 21 de agosto en Minga Lodge and Sanctuary, una reserva ubicada en la selva sudamericana. Durante este periodo, la estudiante participará en actividades relacionadas con el cuidado de aves en recuperación, la preparación de dietas especializadas, el enriquecimiento ambiental, el monitoreo de ejemplares y el apoyo a programas de educación ecológica. Katia Janet, alumna del Instituto de Ciencias Básicas e Ingeniería, destacó que esta oportunidad es resultado del trabajo que ha desarrollado durante los últimos 2 años y medio en la investigación sobre la reintroducción de la guacamaya verde en Hidalgo, proyecto que realiza bajo la asesoría del profesor investigador Raúl Ortiz Pulido. Como parte de su formación, también colaboró en Veracruz y Querétaro en proyectos de rescate y liberación de estas aves, experiencia que ahora pondrá en práctica para contribuir al entrenamiento de ejemplares rescatados del tráfico ilegal, con el propósito de que recuperen los comportamientos necesarios para sobrevivir en libertad. La estudiante explicó que el cautiverio representa una de las principales amenazas para estas especies, ya que las aves pierden las habilidades indispensables para adaptarse nuevamente a su entorno natural, situación que dificulta su reinserción y aumenta el riesgo de extinción. Asimismo, enfatizó que el rescate de animales no concluye cuando son retirados del mercado ilegal, sino que implica un proceso científico de rehabilitación para devolverlos a su hábitat y garantizar su bienestar, evitando que permanezcan confinados en condiciones inadecuadas. Sin duda, logros como este reflejan el compromiso de la UAH con la formación de profesionales capaces de generar conocimiento y participar en proyectos internacionales que promueven la investigación, la conservación ambiental y el desarrollo sostenible, fortaleciendo el prestigio de la universidad y su contribución a los grandes desafíos del mundo. Con información del área de comunicación social para Suma Noticias Radio.
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0: Las 9 de la mañana ya con 12 minutos, 9 con 12, amigas y amonesos. El día de hoy tenemos la oportunidad de escuchar nuevamente a nuestro querido amigo y compañero, el doctor Roberto Morales Estrella, quien le habla a usted el día de hoy sobre el origen antiético de la inteligencia artificial. Le invito a escucharlo.
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7: El origen antiético de la inteligencia artificial. En las 2 primeras décadas de este siglo XXI, hemos visto y sentido los grandes cambios en la sociedad global como resultado de los avances tecnológicos, los cuales son muy diferentes a la sola expresión de un bienestar tecnológico, cuando la realidad nos muestra la persistencia de la desigualdad y la profundización de la pobreza, los cada vez más numerosos conflictos bélicos que son pretexto de combate al narcotráfico. Incluso diferencias religiosas se han propiciado cada vez más intervenciones e invasiones territoriales mediante las armas, cada vez más sofisticadas, siendo la inteligencia artificial la principal tecnología que se está aplicando, generando lo que se llama la economía del genocidio, reportándole beneficios financieros y de poder a países como Estados Unidos e Israel. La intensidad del desarrollo tecnológico está desembocando en un enfrentamiento entre la inteligencia humana y la inteligencia artificial. Esta última ha alcanzado un desarrollo inusitado en estas 2 primeras décadas, dando pauta al surgimiento de nuevos productos y servicios, propiciando nuevos patrones de conducta en la sociedad, proyectando nuevas tendencias, teniendo como factor determinante a la incertidumbre. La inteligencia artificial registra un constante desarrollo algorítmico resultado de su aprendizaje automático, conocido como machine learning, y aprendizaje profundo, que es deep learning, gracias a la información que fluye en la web, información que proviene de todos los usuarios de internet, permitiéndole a la inteligencia artificial una gran acumulación de datos, rapidez y magnitud de cálculo, destacándose la inteligencia artificial generativa materializada en las diversas versiones de inteligencia artificial preentrenada como ChatGPT, Claude, DeepSeek, Copilot, Gorg, Gemini, llama, etc. Mientras que la inteligencia humana tiene noción de espacio-tiempo, las emociones, la versatilidad, la autonomía por naturaleza, la autogestión, la conciencia, como también la combinación de dimensiones que juegan al mismo tiempo en el cerebro y en la mente. El cerebro humano no está preprogramado, sino que descifra el mundo interactuando con él a medida que el humano se va desarrollando constantemente, reescribe sus propios circuitos para comprender mejor el lenguaje y las ideas de los que lo rodean. El cerebro humano reconfigura sin cesar sus propios circuitos y lo que esto significa para su vida, para su entorno y sobre todo, el humano sueña y la inteligencia artificial no. La ética y la antiética es obra humana, en la IA es programada.

0: Las 9 de la mañana ya con 16 minutos, 9 con 16, amigas y amigos nuestros. Cada día está más cercano el momento, ese día de agosto en el que la Universidad Autónoma del Estado de Hidalgo sea anfitriona y sede de la transmisión de aniversario, el noveno aniversario del Noticiero Científico y Cultural, NCC. Y para ello es que hemos estado recordándole a usted de manera permanente nuestra invitación para que nos acompañe en este evento que realmente consideramos o podemos considerar como extraordinario. La riqueza cultural de nuestra región se encuentra su canal de expresión ideal en las frecuencias de radio del Sistema Universitario de Medios Autónomos, pero también en su canal de televisión. Aquí entendemos, en suma, amigas y amigos nuestros, que cada nota informativa es una oportunidad para poder ensanchar los horizontes de nuestra audiencia. La Universidad Autónoma del Estado de Hidalgo se prepara para un momento de profunda relevancia institucional que unirá a cadenas de radiodifusión y televisión más prestigiosas de toda Hispanoamérica. Este evento, amigas y amigos, no tengo ninguna duda en afirmar que este evento reafirmará que la radio universitaria es un motor de cambio social y es un factor que permite democratizar también la educación. Yo le invito, amiga, amigo nuestro, a estar muy atentos y atentas a nuestras frecuencias, pues estamos a punto de desvelar los pormenores de una jornada que pondrá muy en alto, pero muy en alto en verdad, el nombre de nuestra institución a nivel internacional. Sintonice usted el canal de televisión, así como también las estaciones de radio de la Universidad Autónoma del Estado de Hidalgo. Sintonice usted el orgullo universitario. Cambio el orden de nuestras ideas para compartirle a usted lo siguiente, y esto tiene que ver con lo que platicábamos ya al inicio de este espacio informativo, lo que es el cambio climático, lo que es la temporada que estamos viviendo y lo que desde el Servicio Meteorológico Nacional y otras instituciones especialistas a nivel continental dan cuenta de lo que posiblemente sea el panorama en los próximos días. Le platico a usted que hay pronóstico de ciclones, pero lo trascendente de esto es que son ciclones por partida doble en nuestro país. ¿De qué se trata? Ahí le va. El Sistema Meteorológico Nacional advirtió que aumentaron las probabilidades de que dos sistemas de baja presión en el Océano Pacífico se conviertan en tormentas tropicales esta semana. La dependencia de la Comisión Nacional del Agua vigila un tercer sistema. No obstante, las probabilidades de que ese meteoro afecte a México son escasas debido a que se encuentra lejos del territorio nacional. Pero lo que sí le puedo decir a usted es que el Meteorológico Nacional explicó que un sistema de baja presión al sur de Guerrero está incrementando sus probabilidades de alcanzar la categoría de ciclón tropical. Esto al 60% y para las próximas 48 horas. Este sistema, amigas y amigos nuestros, asociado con la onda tropical número 18, se encuentra a 595 kilómetros al sur de Tecpan de Galeana, en Guerrero. Su probabilidad de desarrollo ciclónico a 7 días se sostiene en un 90%. A 7 días, amigas y amigos nuestros. La Comisión Nacional del Agua también dice que se pronostica la formación de otro sistema de baja presión que podría afectar con lluvias a Colima, Guerrero, Michoacán y Oaxaca, y de esto hay un 60% de probabilidades de que se convierta en ciclón dentro de los próximos 7 días. Como usted lo puede escuchar, los pronósticos son a los próximos 7 días de ambos fenómenos que le he comentado a usted. Ahora bien, de convertirse en tormentas tropicales estos dos fenómenos, recibirán los nombres de Elida y Fausto. Según las imágenes del radar del Servicio Meteorológico Nacional, los sistemas de baja presión se encuentran cerca el uno del otro. ¿Esto qué traería como consecuencia? Pues esto podría dar origen al llamado efecto Fujiwara. ¿Qué es el efecto Fujiwara? El efecto Fujiwara ocurre cuando dos ciclones tropicales interactúan y empiezan a girar entre sí. ¿A qué se debe? Se preguntará usted. Eso se debe al fenómeno de El Niño. ¿Por qué? Porque este aumenta la temperatura de las aguas del Océano Pacífico y alcanzará su pico hacia diciembre de este año. Lo hemos platicado con ustedes de acuerdo con los pronósticos del servicio y del Sistema Meteorológico Nacional. Las aguas más cálidas de lo normal, más calientes de lo normal, amigas y amigos nuestros, actúan como una especie de combustible para los ciclones al aumentar su intensidad y la velocidad con la que aumentan de categoría. ¿Se acuerda usted del huracán Otis que arrasó Acapulco en octubre del 2023? Bueno, pues estamos hablando de algo similar. ¿Qué es lo que hace este fenómeno de El Niño? El Niño modifica las condiciones oceánicas frente al Pacífico mexicano. Según especialistas del Instituto de Ciencias Atmosféricas y Cambio Climático de la UNAM, El Niño impulsa el desplazamiento de aguas más cálidas hacia las costas. Esto que origina que se incremente el contenido energético que puede ser aprovechado por los huracanes. Ahora bien, amigas y amigos nuestros, se prevé que la temporada de huracanes 2026 traiga entre 18 a 25 ciclones en el Pacífico. Esta, para que se dé usted una idea, de 18 a 25 ciclones es una cantidad superior al promedio histórico, que es de 15 tormentas tropicales al año. ¿Qué es lo que dicen los especialistas? Los especialistas advierten que de ese número, entre 4 o 5 sistemas estarán alcanzando las categorías 3, 4 o 5, que son, como usted sabe, las categorías más altas y las que mayor fuerza y destrucción traen con la velocidad de los vientos. ¿Qué es lo que hace la Coordinación Nacional de Protección Civil ante esta situación? Bueno, pues la Coordinación Nacional de Protección Civil está dando a conocer que ya trabaja en un sistema de aviso por lluvias y huracanes que funcionará de manera similar a la alerta sísmica en celulares. Recordará que de esto platicábamos hace solamente unos días y que había sido parte del anuncio sobre el particular que la presidenta de México, Claudia Sheinbaum, había hecho hace, insisto, solamente unos días. Ahí está trabajando la Coordinación Nacional de Protección Civil en este sistema de aviso por lluvias y huracanes, y será esto, amigas y amigos nuestros, por regiones. Funcionará de manera similar a la alerta sísmica en los celulares. La Coordinadora Nacional de Protección Civil informó que se instalarán puestos de mando en los 17 estados costeros de México. Dijo ella que después se van a venir al centro y se van a ir al norte del país. Esto se dijo hace solamente unos cuantos días, pero amigas y amigos, queremos destacarlo para que usted esté mucho, mucho, muy atento, muy atenta, por favor. Son ya las 9 de la mañana con 25 minutos, las 9 con 25, amigas y amigos, vamos con más información, y esta es para que esté usted muy atento, muy atenta, para reflexionar un poco si usted está manejando tarjeta de crédito. Ahí le va. Las tarjetas de crédito son un problema, sí, es un problema que ayuda a resolver problemas, pero es un problema que puede no resolver los problemas, antes al contrario, integrarlos al problema principal, que es la deuda, y meternos verdaderamente en una bronca. Así la expresión, en una bronca. ¿Cuál es el problema de las tarjetas de crédito? No, no es comprar con ellas. El problema con las tarjetas de crédito es quedarnos atrapados en el pago mínimo cada mes, transformando una deuda manejable, déjeme utilizar esa alegoría, en una bola de nieve que puede tardar, se lo digo así, años. Incluso ha habido casos que han tardado décadas en desaparecer. Le pongo un ejemplo. Imagine que tiene una deuda de 100 mil pesos. O bueno, no, que la tengo yo, para no atraerle mala suerte absolutamente a nadie. Imagine que yo tengo una deuda de 100 mil pesos en una tarjeta, cuya tasa de interés es cercana al 65%, y este tristemente célebre CAT, que más que CAT parece dog, es decir, no parece gato, parece perro, no, pero el CAT es el costo anual total de un 97%. Si una persona pagara solamente el mínimo cada mes sin volver a utilizar la tarjeta, este sería el panorama. Agárrese. Tardaría más de 20 años en liquidar la deuda. Pagaría alrededor de 350 mil pesos de puros intereses y terminaría pagando cerca de 477 mil pesos, es decir, casi 5 veces la deuda original. Y hay personas que empieza a crecer, a crecer, a crecer, a crecer, a crecer, a crecer, a crecer la deuda y piensan que pagando el mínimo están resolviendo. No, no se resuelve nada. ¿Cuál es la alternativa? Pagar la deuda con una tasa más baja, pero sobre todo fija, amigas y amigos nuestros. Liquidar las deudas pagando menos es posible mediante lo que se conoce como consolidación. Es una estrategia que consiste en saldar sus deudas con un préstamo cuya tasa sea fija y menor que las que está pagando con sus tarjetas de plástico, con sus tarjetas de crédito, porque hay personas, y de esto aparece mucho en las aplicaciones de muchos bancos, cambia tu deuda con nosotros, te vamos a cobrar un poquito menos, vete para acá chiquito, acá te vamos a atender, te vamos a apapachar, mira, siéntate aquí mi rey, vas a ver lo que va a pasar con tu deuda. Supongamos, amigas y amigos nuestros, el mismo ejemplo. Se tiene una deuda de 100 mil pesos, pero en lugar de pagar el mínimo, la liquida con un préstamo, con un CAT, con un costo anual total de un 26.2%. ¿Cuál sería el panorama? Bueno, sería este. Si solamente se hace el pago mínimo de una tarjeta de crédito, se tarda en pagar más de 20 años, la variable cambia a lo largo de todos los años y decíamos podría venirse pagando los 100 mil hasta en 477 mil pesos, casi 5 veces la suerte principal. Pero si paga con un préstamo 36 meses, se liquida en 3 años, se estaría pagando mensualmente 3.900 y la deuda total sería solamente de 140 mil pesitos. ¿Qué diferencia a los 477? Ahí le va otra posibilidad, pagar con un préstamo a 24 meses. La deuda de 100 mil pesos se paga en 2 años, el pago mensual sería alrededor de 5.260 pesos y se terminaría pagando solamente 126 mil pesos. Consolidar a 36 meses puede representar un ahorro cercano a 337 mil pesos, además de recortar casi 18 años de deuda, que es prácticamente pues, el tercio de una vida. Y a 24 meses el costo total es prácticamente el mismo que la tarjeta, le cobraría solamente de intereses en el primer año. Ahora, ¿se puede hacer? Sí, sí se puede hacer, pero lo que pasa es que muchas personas no lo saben. Y déjeme decirle que este asunto de la consolidación puede consolidar deudas desde los 10 mil hasta los 425 mil pesos con tasas desde el 8.9%. Hay trámites que se pueden realizar de manera gratuita, que se pueden hacer en minutos y, lo más padre, que se pueden hacer en línea. Hay quienes, y por eso se lo estamos sugiriendo, hay quienes el CAT promedio es de 26.2% sin IVA, y esto, amigas y amigos nuestros, creo que puede ayudarle a muchas personas que no están más que pagando el mínimo sin saber en qué el hoyo que quieren tapar se está haciendo más grande. ¿Se puede hacer? Sí. ¿Hay instituciones autorizadas? Sí. Instituciones reguladas y supervisadas por la Conducef y la Comisión Nacional de Valor, también por el Banco de México, sí. Hay lineamientos establecidos en la ley, por supuesto. ¿Dónde y qué es lo que se tiene que hacer? Hay que buscarle, porque aquí sí no podemos hacerle promoción a nadie. Son ya las 9:32, 9:32, quédese con nosotros, no se vaya después de la pausa promocional. Suma Noticias Radio regresa.
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1: Son las 9:33.
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0: El segundo bloque de la información deportiva lo tiene listo ya para ustedes Daniel García. Adelante, Dani, por favor.
1: Gracias, Anuar. Te saludo nuevamente con gusto y te platico que la recta final del Mundial 2026 continúa pues con emociones prácticamente al límite y el selecto grupo de las cuatro mejores selecciones del planeta ha comenzado a definirse tras vibrantes batallas en territorio norteamericano. Y es que la fase de los cuartos de final de la Copa Mundial de la FIFA 2026 ha consolidado una de las mayores sacudidas del torneo al dejar fuera a grandes potencias y validar el éxito de proyectos emergentes. La sorpresa principal del torneo lo protagonizó la selección de Noruega, comandada por la potencia goleadora y ahora pues ya con muchísimos ahijados, ¿no? Erling Haaland, pues al eliminar a un histórico 5 veces campeón del mundo como Brasil con un marcador de 2-1. Pues con este resultado el gigante sudamericano sumó un fracaso rotundo al caer ante un rival europeo que históricamente nunca había podido vencer en su historia internacional. El certamen continental ingresa oficialmente a su fase, pues digámoslo así, la más crítica y la más espectacular, con la confirmación de los cruces de semifinales donde las potencias internacionales sobrevivientes se jugarán la vida por un boleto en la gran final. La primera semifinal se enfrentarán las selecciones de Francia contra España. Este encuentro, que desde mi punto de vista es el que nos va a ofrecer un fútbol del mejor que posiblemente hayamos visto. Esto será por supuesto el día de hoy a las 13 horas tiempo del centro de México. El encuentro se llevará a cabo en el AT&T Stadium en Arlington, Texas, y la segunda semifinal se jugará a la misma hora, es decir, de forma simultánea, a la misma hora pero del día miércoles, en el Mercedes-Benz Stadium en Georgia. Este encuentro, la segunda semifinal, nos referimos al Inglaterra contra Argentina. Inglaterra recuperando el lugar que pues históricamente tenía en el tema del fútbol, ahora se encuentra en semifinales con un Kane cuyo capitán está mostrando y se está montando el equipo precisamente en los hombros y llevando a esta selección hasta esta fase de grupos. Me parece que tiene gran oportunidad, pero el fútbol argentino es de esos que no puedes darles ni siquiera un minuto, porque en un minuto son capaces de convertirte un gol y pues quizá en unos 5 hasta 2 goles.
0: Fíjate que sin menoscabo de lo que ha hecho la selección de Argentina, porque bueno, finalmente ha metido los goles necesarios para ganar. Pero si tú ves el rol de juegos que tuvo Argentina, no se enfrentó a grandes potencias. Ahora, no podemos hablar de grandes potencias cuando Brasil y Alemania quedaron fuera.
1: Claro.
0: Podemos hablar de muy gratas revelaciones, ni siquiera sorpresas, revelaciones, porque para llegar al Mundial, yo siempre lo decía, que no, un invitado más no. A nadie le mandaron una invitación. No. Oye, México, te invitamos a que vengas. No, lo invitaron a hacer negocios a México. Por cierto, malísimos para el país, pero bueno, sí. La FIFA sigue ganando lana. Fíjate lo que acabas de comentar, y eso es un hecho. A los estadios de México no les permitieron, bajo ninguna circunstancia, que fuesen mencionados con el nombre original y mucho menos con el nombre de las empresas que los están patrocinando. Recordemos que es el Estado Banorte, que es el Estadio Azteca, el Akron, y por otro lado el BBVA, ¿no? Pues aquí en México les cambiaron los nombres. Pero allá en Estados Unidos, si es el MetLife, si es el Mercedes-Benz, o sea, ¿qué diferencia hay? Pues simple y sencillamente el poder económico de una organización a otra. Pero más allá de eso, pienso que España no es la mejor España que hemos visto. Pienso que ha habido otras Españas mucho más poderosas, mucho más fuertes, mucho más integradas. De Francia creo que ha sido quien ha mantenido más constancia, aunque no ha dejado de sufrir en algunos partidos, pero en el Francia-España yo pienso que Francia se impone. Y en el caso de Inglaterra-Argentina, lo que tú bien dices, no le puedes dar respiro a Argentina porque te puede pasar lo que le pasó a Suiza, ¿no? Pero Suiza no es Inglaterra. Exacto. Inglaterra ha venido creciendo. Y si vemos a Inglaterra, ya no solamente estamos pensando en Harry Kane, sino que ya estamos pensando en Bellingham. Y ya estamos hablando de 2, y hay un güero, no recuerdo su nombre, que corre verdaderamente como antílope en la selva africana, y se ha convertido en una media y en una delantera bastante, bastante poderosa. Y la altura que tienen los defensores ingleses, creo que le pueden cobrar aquel 1986 Argentina. Argentina se ufana de haber ganado muchas cosas. Hay quienes han puesto en tela de juicio muchos triunfos en ese campeonato porque dicen que el arbitraje ha estado de alguna manera a su favor. Sí. Y no olvidemos que el México 86 lo ganan haciendo trampa, con la celebérrima mano de Dios, ¿no? Entonces, creo que Inglaterra puede darle un gran partido a Argentina. Es de pronóstico reservado, pero sí tiene un puntito más para mí a favor a Inglaterra que a Argentina.
1: Anthony Gordon es el futbolista.
0: Anthony Gordon.
1: Que de
0: Bellingham,
1: inglés.
0: Anthony Gordon, Harry Kane, que a pesar de sus 37 años sigue jugando verdaderamente de forma muy poderosa, y nos damos cuenta de que Argentina sí depende mucho de Leo Messi.
1: Totalmente.
0: Si Leo Messi está medio apagadón, le pasa lo que en el primer tiempo con Suiza, y ya en el segundo tiempo despertó, y bueno, pues es el que vino a revolucionar todo lo que fue a la postre, pues el triunfo de su selección sobre la Suiza, ¿no?
1: Y únicamente comentarte el camino de Argentina, ya después de la fase de grupos, fue la eliminación a Cabo Verde, 3-2, Egipto, 3-2, y Suiza en los cuartos de final, 3-1, todos por tres goles, algunos por la mínima diferencia, pero ese ha sido el camino de Argentina, contrastado y comparado con Inglaterra, que elimina a República del Congo, a México y a Noruega. Entonces han sido rivales difíciles. El partido de México lo sufrieron, eso quedó clarísimo. Y un Harry Kane que está sufriendo los últimos minutos de cada juego,
0: Así es.
1: El fútbol que le están poniendo a un veterano ya como él, pues la verdad es que

0: y que se seguirá escribiendo en la Universidad Autónoma del Estado de Hidalgo. Es la historia de una profesora de nuestra universidad que ganó el Premio Bellas Artes de Poesía y lo fue a hacer Aguascalientes. Escuche usted lo que nos comparte José Canales.
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3: Nuevamente te saludo y ahora lo hago para compartirte que en fechas recientes la escritora y académica de la UAEH, Claudia Sandoval Zamorano, ganó el prestigiado premio Bellas Artes de Poesía Aguascalientes 2026, gracias a su obra El Orden Natural de las Cosas. A propósito de ese logro, la galardonada respondió ¿por qué los jóvenes se alejan de la poesía? Ella explicó que muchas veces les enseñan textos que sienten muy lejanos a su realidad. Por eso propone que los maestros y promotores culturales los acerquen a autores contemporáneos que hablen de temas actuales. Y es que, según la escritora, la poesía en México se está renovando. Hoy en día se escribe sobre la migración, la enfermedad y los cambios sociales, temas con los que la juventud sí se puede identificar. Asimismo, Sandoval Zamorano, quien también dirige el encuentro de poesía de la Feria Universitaria del Libro, destacó que las mujeres están enriqueciendo el género al hablar de identidad, familia y roles. Sin embargo, dejó un dato para reflexionar. De todas las personas que han ganado el premio Aguascalientes en su historia actual, solo 11 han sido mujeres. Cabe destacar que esta gran escritora ya había ganado antes el premio estatal de poesía Efrén Rebolledo. Si les interesa leer su nueva obra ganadora, manténganse atentos y atentas, porque muy pronto será publicada a nivel nacional por el Fondo de Cultura Económica. Vaya que este reconocimiento no es un premio cualquiera. Ganar el Aguascalientes significa sumarse a la lista de las plumas más brillantes y consagradas de la literatura mexicana. Que hoy una académica de la UAEH se lleve este galardón no solo es un orgullo de nuestra comunidad, sino un recordatorio de que la poesía sigue viva, transformándose y sobre todo abriendo camino para que las voces femeninas ocupen el lugar que por derecho les corresponde en la cultura de nuestro país. Solo diré muchas felicidades a Claudia Sandoval. Con información de la Dirección de Comunicación Social de la UAEH para Suma Noticias Radio.
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0: Hay logros, sin duda alguna, amigas y amigos nuestros. Hay resultados que no se pueden objetar. Pero lo que llama la atención es de que estos se suceden uno tras otro, tras otro, tras otro, y pareciera ser que no pasa nada. La Fiscalía General de la República aseguró armas, cargadores, litros, miles de litros de diésel en cateos realizados en Durango. Escuche usted a Cele Bautista.
4: Saludamos con mucho gusto a nuestra audiencia de Suma Noticias Radio en este martes. A continuación, les compartimos información de carácter nacional. Les comento que en el marco de las acciones para combatir los delitos federales y fortalecer la seguridad en el país, autoridades federales realizaron dos cateos en el estado de Durango que derivaron en el aseguramiento de armamento, cartuchos, equipo de comunicación y una importante cantidad de combustible, presuntamente de procedencia ilícita. La Fiscalía General de la República informó que como resultado de investigaciones por la probable comisión de delitos del orden federal, se ejecutaron dos órdenes de cateo en los municipios de Durango y Gómez Palacio. El primer operativo se llevó a cabo en un domicilio de la ciudad de Durango, luego de que un elemento de la Guardia Nacional presentó una denuncia sobre posibles actividades ilícitas en el inmueble. Con los datos recabados durante la investigación, el Ministerio Público Federal obtuvo de un juez la autorización para realizar el cateo. La diligencia fue ejecutada por personal de la Fiscalía Federal en Durango y de la Policía Federal Ministerial, con el apoyo de elementos de la Guardia Nacional y de la Secretaría de la Defensa Nacional, quienes resguardaron el perímetro. Durante la inspección, las autoridades aseguraron un arma de fuego, 66 cartuchos útiles de diversos calibres, 16 cargadores de uso exclusivo de las Fuerzas Armadas, 3 radios de comunicación y un portacredencial perteneciente a una institución de seguridad. Todo lo asegurado quedó a disposición del Ministerio Público Federal para integrarlo a la carpeta de investigación y determinar su procedencia, así como la posible responsabilidad de personas relacionadas con el inmueble. En una segunda acción realizada en el municipio

0: de Gómez Palacio, la Fiscalía General de la República aseguró aproximadamente 39 mil litros de diésel durante un cateo. La orden judicial fue emitida por un juez de distrito especializado en el sistema penal acusatorio, como parte de una investigación por la posible comisión de un delito previsto en la Ley Federal para prevenir y sancionar los delitos cometidos en materia de hidrocarburos. En el lugar, personal de la Fiscalía Especializada de Control Regional, con apoyo de la Secretaría de la Defensa Nacional y la Guardia Nacional, localizó tres tanques de almacenamiento, una bomba con pistola despachadora y el combustible, los cuales fueron asegurados como parte de la investigación. El hidrocarburo, el equipo localizado y el inmueble quedaron bajo resguardo del Ministerio Público Federal, que continuará con las indagaciones para establecer el origen del diésel y deslindar responsabilidades. La Fiscalía General de la República señaló que ambas investigaciones permanecen abiertas, por lo que no se descartan nuevas acciones derivadas de estos operativos. Estos aseguramientos reflejan la importancia de la coordinación entre las instituciones de seguridad y la Procuración de la Justicia para combatir delitos relacionados con el tráfico de armas y el robo de hidrocarburos. No obstante, el seguimiento de la investigación será fundamental para identificar a los responsables y evitar que este tipo de actividades ilícitas continúen afectando la seguridad y economía del país. Hasta aquí la información de carácter nacional. Continuamos con más en Suma Noticias Radio.
1: Son ya las 9 de la mañana con 50 minutos, 9 con 50, amigas y amigos nuestros. Pregunta seria. ¿Usted duerme bien? ¿En qué trabaja? Se lo pregunto porque hay estudios como el de Estado Mental de la Fuerza Laboral 2026 de Headspace que revela lo siguiente. Y no me gustaría, pero posiblemente usted o yo seríamos tal vez uno de estos casos. La tensión crónica por el trabajo está afectando la calidad del sueño. ¿Sí? El 76% de las personas reporta problemas para dormir. ¿Sabe usted debido a qué? Debido a la tensión cognitiva y mental provocada por las exigencias del empleo. Eso indica precisamente el estudio Estado Mental de la Fuerza Laboral 2026 de Headspace. Y dice este estudio que la dificultad para dormir es el principal efecto negativo de la tensión cognitiva generada por el trabajo. Y en esa lista de afectaciones también se encuentra la baja capacidad de atención y de productividad. Cuando hablamos de tensión cognitiva y mental, amigas y amigos nuestros, no estamos hablando de agotamiento, no estamos hablando de ansiedad, estamos hablando del peso persistente del trabajo que nunca se desconecta por completo y que se refleja en cómo se sienten los empleados en su desempeño. Eso lo dice la plataforma de bienestar en su reporte. El trabajo, usted y yo lo sabemos, lo percibimos, quizá lo estamos o lo hemos experimentado. El trabajo ha cambiado, destaca la investigación. Las personas ya no solo se enfrentan al estrés de una fecha límite o de malos resultados en un trimestre. Ahora es un zumbido constante de trabajo. ¿Sí o no? Porque las demandas no paran, porque las prioridades se transforman constantemente y la presión por adaptarse a nuevos entornos con inteligencia artificial se han convertido en el panorama ideal para que la tensión laboral aumente. De hecho, este informe al que hago referencia destaca que la tensión crónica se ha convertido en la condición básica del trabajo. Escuche usted, un 92% de los trabajadores, de los trabajadores experimenta tensión mental o cognitiva por el empleo y casi 4 de cada 10 reconocen que este estado ha aumentado en el último año. Si bien las fuentes de cambio son diversas, como nuevas metas o recortes presupuestarios, El factor de más rápido crecimiento y que está transformando abruptamente el trabajo es la inteligencia artificial. Porque esta tecnología está aumentando la fatiga de los empleados. Eso es lo que dice el reporte. Ahora bien, el informe destaca que la tensión crónica se ha convertido en la condición básica del trabajo. Es decir, tensión permanente, amigas, amigos nuestros. Cada ola de cambio, especialmente el cambio impulsado por la inteligencia artificial, que afecta la seguridad laboral y la identidad, aumenta la carga mental y la cognitiva que los empleados ya están sufriendo. Sin las herramientas para procesarla, esa carga se acumula. Ahora, el 55% de los trabajadores reconoce que ha sacrificado horas de sueño, que ha sacrificado horas de descanso. ¿Para qué? Para cumplir con las expectativas de rendimiento. Esta es, amigas y amigos nuestros, una de las afectaciones principales de los cambios organizacionales. Ya se la sabe usted, ¿no? Todo urge, era para ayer, pues es tu chamba, es tu responsabilidad. Si no lo haces, pues allá tú sabrás. Sacrificio horas de sueño, salen de trabajar y se llevan la chamba a casa. Todavía llegan a casa a chambearle. ¿Por qué? Porque tienen chamba acumulada, porque el día de mañana no sé qué, porque pasado mañana no sé qué tanto, y se sacrifican horas de sueño y tiempo de descanso. La presión de las transformaciones también está ocasionando que el 51% se sienta emocionalmente desconectado del trabajo, que actúe sin interés en nuevos proyectos, y escuche, un 45% adicional experimenta desconfianza de los líderes. Y en medio de este contexto de mayor tensión por el trabajo y los efectos negativos, el Estado parece normalizarse entre la fuerza laboral. ¿Por qué? Porque la mayoría de los empleados están lidiando con un nivel de tensión crónica que habría parecido alarmante hace una década, Hace una década sí les hubiera preocupado, pero ahora simple y sencillamente se siente como un martes cualquiera. Es decir, todos los días, dijera el poeta, todos los días azul cielo, todos los días son exactamente iguales. La misma presión, la misma tensión, la misma desconexión, y todo por esto que le estoy refiriendo a usted. Pero la normalización del Estado no significa que las afectaciones no se presenten. Por el contrario, cuando los empleados se adaptan y absorben más carga de trabajo, y las organizaciones dejan de considerarlo un asunto que debe atenderse, entonces, amigas y amigos nuestros, es cuando se manifiestan los verdaderos costos. La atención normalizada sigue siendo costosa. Cuando los empleados dejan de reportarlo, significa que han dejado de esperar ayuda. Las organizaciones que intervienen a tiempo son las que ven que esto se refleja positivamente en la productividad, en la retención y en el compromiso. El jefe presiona al subjefe, el subjefe al director, el director al subdirector, el subdirector al coordinador, el coordinador al subcoordinador y el subcoordinador a la tropa. Pero la tropa es la que normalmente saca las papas del fuego. Son los que chambean, pero llega a hacerse recurrente, pues todos andamos igual, pues malamente, dijeran en mi pueblo, que todos anden igual. Y las organizaciones, amigas y amigos nuestros, deben poner ojo, deben poner foco en esta situación, porque tarde que temprano, si las empresas, las organizaciones se desatienden del estado de la planta laboral, disminuirá la productividad, disminuirá la retención, gente que diga ya me tienen hasta la coronilla, ahí se ven, y sobre todo se irá perdiendo el compromiso, y la primera que va a perder será la empresa, será la organización. Y como dicen en mi pueblo, cuando digan Malaya, Malaya ya se fue lejos. Entonces, amigas y amigos nuestros, invertir en la planta laboral será siempre eso, una inversión que a la postre traerá buenos, buenos resultados. Esto está siendo una constante, esto se está normalizando, pero es algo que se debe conocer para poder entenderlo y en su momento atenderlo. Son ya las 9 de la mañana con 10, no es 9:59, faltan 10 minutos para las 10 más bien. No es cierto, falta un minuto para las 10 de la mañana. Fíjese usted lo que ocasiona la tensión laboral. Amigas y amigos nuestros, las 9 de la mañana con 59 minutos. Gracias, gracias por haber estado con nosotros. Gracias por acompañarnos en una emisión más de Suma Noticias Radio. 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Misma acción que realizan nuestras amigas y amigos de Suma TV, a quienes usted puede apreciar y conocer su trabajo a través de Suma TV, 13.1 de su televisor para Pachuca y la zona metropolitana, o bien al alcance de su mano está la aplicación de Suma UAEH para que usted tenga todas las frecuencias y la sintonía del canal de televisión de la Universidad Autónoma del Estado de Hidalgo. Por nuestra parte, la invitación siempre amable para que el día de mañana, si usted no tiene inconveniente y la vida nos lo permite, nos volvamos a encontrar aquí en este espacio informativo de Suma Noticias Radio. Entre tanto, a todas y todos, en nombre de todas y todos por todo, muchísimas gracias. Nos escuchamos siempre esta mañana y tan tan.
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6: Son las 10 con un minuto.
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Muy buenos días, son las 10 con 2 minutos y así es como estamos iniciando con una emisión más de Cultura de Melodías en esta semana y en este martes. El calendario nos marca 14 de julio. Estamos llegando a la mitad prácticamente de este mes. Bueno, ya casi, ¿verdad? Estaremos cumpliendo la mitad de este mes. Espero que todo vaya bien, espero que todo esté bien donde quiera que te encuentres. Estoy en vivo para toda la región Otomitepegua y también para quienes me escuchan a través del streaming y la aplicación Suma UAEH. Te invito a ponerte en contacto conmigo al 771-111-5629. Vamos a tratar de pasarla bien en esta mañana. ¿Qué les parece? Una mañana de verdad agradable, ¿verdad? Aquí en la región Otomitepegua. Y lo menciono para quienes nos están escuchando en algún otro punto del estado o de la República Mexicana o del mundo, para que tengan más o menos referencia de cómo estamos ahora mismo acá en San Bartolo. Día soleado, día agradable, aunque evidentemente se mantiene pronóstico de lluvia para la tarde, así que no se confíen. Por lo pronto aprovechen estas condiciones para realizar las actividades que tengan que realizar, sobre todo las que se hagan al exterior. Ayer me decían, no fue ayer, ¿verdad? Fue la semana pasada, que estaban aprovechando para lavar. Pues bueno, hoy me parece ideal para hacer eso, para lavar y buscar que se seque un poco, ¿no? La ropa. Bueno, pues vámonos ya con la música, ¿les parece? No hagamos largo el cuento. Vámonos con esto que ya tengo por aquí listo para que suene. Esto se llama Cumbia Macarena y son los Pipopes de Tino Ávila. Ya en algún otro momento les platiqué sobre esta palabra, ¿no? El origen, que evidentemente no es un origen, pues bueno, pero que ya algunos le han dado la vuelta y lo han hecho de buena manera, así que ya no lo usan como tal para ser despectivos. Y eso es bueno, ¿no? Hay que darle la vuelta a las cosas. Ayer también lo hablábamos un poquito con la palabra del mandilón, ¿verdad? De que luego surgen expresiones como para burla, para pues sí, ofender, pero también se busca darle vuelta a esos conceptos y esas palabras para darles un nuevo significado, y eso está bien. Vámonos pues con la cumbia Macarena 10 con 5.

10:09, ahí estuvo la cumbia Macarena con el grupo Los Pipopes de Tino Ávila desde Puebla, ¿verdad? Bueno, pues ahora saludamos por acá en el WhatsApp al señor Gómez. Muy buenos días, señor Gómez, ¿cómo está? Espero que bien. Por acá me dice, buenos días, gran amigo, un favor bien grande, compláceme por favor con Monedita de Oro. Con el artista que salga, sale, por favor, gracias, lindo día, bendiciones. Que también sea un lindo día para ti, para usted, señor, y bendiciones de regreso hasta Tulancingo. Bueno, usted me ha dado luz verde para que le ponga No Soy Monedita de Oro con quien caiga. Y bueno, en realidad me salieron evidentemente varias opciones por acá. Y ya tiene rato que no escuchamos a una voz femenina como la de Beatriz Adriana. Así que se la voy a poner con Beatriz Adriana. Espero no haya algún problema con ello. Vamos pues. No recuerdo cómo suena esta interpretación en la voz de Beatriz Adriana, pero se me antojó escuchar este clásico de la música mexicana con esta voz femenina. Y ahí está.

0: 10:13. Bueno, pues ahí estuvo este clásico, les decía, de la música mexicana, ¿verdad? Monedita de oro. No soy monedita de oro. Que igual es una frase, ¿no? Ya muy popular. Y pues evidentemente tiene su origen principal en la canción que fue compuesta e interpretada por el cantautor Cuco Sánchez. El tema musical este de No soy monedita de oro, para caerle bien a todas, así nací, así soy, si no me quieren ni modo, pues consolidó justamente, este verso se consolidó gracias a esta canción como pues una frase o un refrán popular nacional, ¿no? Y pues la metáfora juega con la idea del valor universal del oro. Una moneda confeccionada con este metal precioso, pues es codiciada, aceptada y del agrado de cualquier persona sin excepción. Al negar ser esa moneda, quien lo expresa establece que es imposible complacer o agradar a todo el mundo debido a las diferencias de personalidad, opiniones y valores humanos. Pues vaya, ahí está. Básicamente, primero fue la canción, y después vino la frase. Hay otras historias, ¿no? Donde primero son los refranes, las frases y las adaptan o las incluyen en temas musicales y no. Aquí es curioso esto, ¿no? Como a raíz de una canción que se popularizó, pues se hizo frase popular también esta expresión de no soy monedita de oro. Yo creo que más de una vez la hemos escuchado, ¿no? De nuestros amigos, nuestros familiares o incluso nosotros mismos, ¿no? En algún momento hemos dicho, pues igual y no soy monedita de oro. Así, ¿no? Así hasta con cierto orgullo o qué otra palabra le podemos poner ahí. Bueno, pues ahí está. Vámonos a la pausa. Escuchando algo de música. No, vámonos ya a la pausa y regresamos con música. ¿Les parece? Mejor así le vamos a hacer porque ya tenemos la pausa por aquí pendiente y para que no nos atrasemos y llevemos el orden que debemos de llevar, nos vamos al corte y regresamos.
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2: Son las 10:16.
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0: Ahí estuvieron los Kings del Huepa junto a los Baruleros con esto que se llama La Nuevecita. Quiero saludar a quien nos escribió hace un buen rato en Messenger. Espero que todavía siga en sintonía de esta frecuencia universitaria, de esta emisora Suma Radio San Bartolo. Gonza López nos escribió aproximadamente a las 9:08. En ese momento pues estaba transmitiéndose el espacio informativo Suma Noticias Radio, emisión matutina, y nos escribió y espero que todavía siga ahí escuchándonos. Él escribió lo siguiente: escucho la radio de allá, en ese lugar estudié y ahora vivo aquí en Nueva York City. Gonza, pues si estás escuchándonos aún, recibe un cordial saludo. Y pues siempre es bueno saber y nos agrada que nuestros paisanos nos estén escuchando en el vecino país del norte. Así que te enviamos un afectuoso saludo hasta Nueva York. Que todo vaya bien, que todo esté transcurriendo de buena forma. Me imagino que al decir que acá estudiaste te refieres a acá a San Bartolo. O bueno, ya tú me dirás si quizás en Huehuetla o en Tenango, no lo sé. Pero bueno, pues que todo vaya bien, amigo Gonza López. Gracias por sintonizar. Bueno, en realidad por escuchar, porque la sintonía pues se hace de la frecuencia y pues no puedes escuchar como tal sintonizando, ¿verdad? La frecuencia, sino más bien escuchándonos en el streaming o en la aplicación. No sé cómo lo estés haciendo. Ojalá sigas ahí, Gonza. Y repito, pues recibe este afectuoso saludo y nuestros mejores deseos para ti en esta semana, en este día. Que todo vaya bien ahí. No sé a qué te dedicas ahora allá en Nueva York, seguramente trabajando. Bueno, sea lo que sea que estés haciendo, que te vaya muy, muy bien, ¿vale? Bendiciones hasta Nueva York para ti, Gonza. También por acá el señor Gómez vuelve a escribirnos y nos dice: un favor, compláceme con El Muchacho Alegre, con Los Potros de Sinaloa, por favor. Bueno, ya busqué este tema que me ha pedido señor Gómez y solo lo encuentro así como tal, con Los Potros. No sé si sean los mismos. ¿Qué tal si son potros de otro lado? Bueno, yo espero que sí sean los mismos potros que usted menciona. Bueno, ahorita la ponemos. También por acá me dice Jovito, ya se está reportando desde Ciudad González, Tamaulipas. Jovito, buenos días también para ti. ¿Cómo estoy? Pues aquí estamos trabajando un día más de esta semana. Y pues bueno, ya les adelanto que la siguiente semana no estaré. Y se vienen mis días de descanso, así que no me extrañen mucho. Así que aprovechenme, aprovechenme estos días porque me les voy. Me voy unos días a descansar, a tomar un nuevo impulso, nuevos bríos. Ya me estás pidiendo por acá algo de Rafael Buendía. ¿Qué quieres escuchar de Rafael Buendía? Que es uno de mis artistas favoritos, ya lo he dicho. Desde la niñez que lo conocí, desde mi niñez que lo conocí, gracias a uno de mis tíos, me hice pues un fanático de la música de Rafael Buendía. Por cierto, la semana pasada me pidieron una canción de él que no había escuchado. Una canción de Rafael Buendía que no había escuchado y se la compartí a mi hermana, porque a mi hermana también le gusta muchísimo Rafael Buendía. Y es que déjenme decirles que mi hermana y yo somos cuates. Además de ser amigos, somos cuates. Y entonces pues básicamente pues lo que yo escuchaba, pues igual ella, o sea, tiene igual noción, ¿no? De todo ello. Pues ahí íbamos, ¿no? A la par, creciendo y conociendo también música y demás cuestiones, ¿no? Y bueno, pues ella también le gusta mucho Rafael Buendía. Y ahora ya le pasó ese gusto a mi sobrina. Mi sobrina tiene 11 años y luego, como mi hermana también ponía o pone las canciones de Rafael Buendía, ahora a ella también le gustan mucho, a mi sobrina, y por eso luego nos estamos acordando mucho de Rafael Buendía. Y cuando me piden alguna canción de él, luego le mando mensaje a mi hermana diciéndole: ya me pidieron una. Entonces, dices por acá, unas con Antonio Aguilar, también con Vicente Fernández, Los Mandados. Ayer escuchábamos la de Los Mandados también, ¿verdad? De Rafael el Dólar y Las Botas de mi Suegra, dice. Ok, ahorita las vamos buscando también, ¿verdad? También por acá ya se reporta Adán. Y como de costumbre, Adán nos ha enviado un audio. Vamos a escucharte, Adán. ¿Qué nos dices por acá? Vamos a escucharte. Vamos a activarte el micrófono.
1: Hola, hola, buenos días, amigo Pepe Canales. ¿Cómo estás, mi locutor de radio?
0: ¿Qué tal, Adán?
1: Buenos días a todos allá en San Bartolo. Quiero pedir una canción, a ver si puedes complacer con Playa Sola.
0: Uy, qué buen
1: con
0: tema.
1: El trío,
0: a ver con qué
1: tema. La nueva dinastía o dinastía hidalguense, más que nada, los más viejitos, ¿no? Con la dinastía hidalguense, por favor. Amigo vale. Pepe Canales.
0: Playa Sola.
1: Saludos desde Santa Úrsula para todos los locutores de aquí de San Bartolo.
0: Pues recibidos tus saludos, Adán, y van de vuelta hasta Santa Úrsula y ahorita también te buscamos esta canción que nos estás solicitando. Bueno, también por acá nos dice Jovito, saludos y bendiciones para todos los locutores de Radio San Bartolo UAEH, ojalá que estén bien. Estamos bien, eso es lo importante. Muchas gracias por los deseos de bienestar para nosotros, Jovito. Pues por acá anda Chuy, de hecho, en esta semana está llegando temprano. Hay modificaciones en los horarios de trabajo porque pues hay que cubrir los espacios que de momento no estarán ocupados por nuestros compañeros que están descansando, que están de vacaciones, como lo es Anayeli, también Alejandro, están de vacaciones ahora mismo. Y por eso Chuy ya anda desde muy temprano aquí. Normalmente él llega después de la una de la tarde. Y gracias. Ahí está el saludo también para Chuy. Gracias, los recibimos. Por acá también anda nuestro compañero encargado de la seguridad de este espacio. Nuestro compañero... se me fue el nombre, no puede ser. Gustavo. No es personal, pero luego me pasa, se me olvidan los nombres, incluso de las personas con las que convivo así. Oye, ¿quién eres tú? Ah, no es cierto, no, tampoco no. Se me fue. Gracias, dice por acá, saludos para Chuy y Anayeli. Gracias. Anayeli pues anda en casa, me imagino, anda en la guagua. Saludos hasta la guagua. Ya me alargué con con los comentarios. Vámonos con esto a la pausa y regresamos. Espero que me dé el tiempo para buscar las canciones que me han pedido mientras estamos en la pausa. Bueno, ahora sí, aquí tienen esto.

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0: Son las 10:34.
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Bueno, una vez más he sido sorprendido por Rafael Buendía, porque esta canción no la había yo escuchado y por eso tenía ya también duda de si era esta la que me estabas pidiendo, Jovito. Me dijiste que la del dólar, y yo, bueno, la encontré como el dólar de mi suegra, y entonces tenía yo dudas, por eso te preguntaba que si era el nombre completo, ¿no?, de la canción, el dólar de mi suegra, porque aparte me pediste las botas de mi suegra, y bueno, sí, ahí sí entendí que las botas de mi suegra es diferente a la del dólar, pero me llamó la atención esto. Me imagino que sí era esta, ¿verdad?, a la que te referías, la que acabamos de escuchar, porque bueno, nos cuenta esta historia, ¿no?, de este dólar que le da su suegra. Siempre con historias muy, muy curiosas, ¿no? Bueno, nos vamos a seguir con los temas que nos han solicitado a través de del WhatsApp, y nos vamos a ir, pues, poco a poco. Vamos a ir ahí mezclando las peticiones, porque por ejemplo tú me pediste tres temas por acá, cuatro para ser exactos, ¿verdad? Dos de Rafael Buendía, una de Antonio Aguilar, una de Vicente Fernández, Jovito. Entonces las vamos a ir mezclando con el resto de las peticiones que me hicieron. Ahora vamos a escuchar qué les parece Playa Sola, que nos pidió también Adán, y también ya se sumó por acá la terminación 2736 con dos peticiones más. Dice: hola Pepe, ¿cómo estás? Bien, gracias por preguntar. ¿Y tú? ¿Me podrías complacer con dos canciones? Consejos te he de dar. Otra de Rafael Buendía. Y La Burbuja, dice: con liberación, saludos y gracias. Saludos para ti también. Gracias por estar en sintonía de la frecuencia 99.7. Ahorita les ponemos las canciones que nos han pedido. Y repito, las vamos a ir ahí mezclando. Vamos a ir aplicando la estrategia de la campechaneada. Vamos a ir ahí campechaneando. Oigan, ahora que estoy diciendo esto, ya me quedé pensando de dónde surge esa expresión. Hoy estamos ahí buscando los orígenes de expresiones, ¿no? De las expresiones como muy populares. Ya mencionamos lo del tema de monedita de oro. Ahora esto de campechaneando. O porque luego dicen tacos campechanos, ¿no? Y son los que traen así la mezcla de todo. Unos campechanos. Entonces ya me quedé pensando ahí en esto. Bueno, pues vámonos con esto, que también es un temazo. 20 minutos y ya serán las 11 de la mañana. Esto se llama Playa Sola.

Y también ya por acá se suma la terminación 3830 pidiéndonos también un par de temas. Así que ahorita hacemos la mención porque ya tenemos una vez más la pausa encima. Así que vámonos con ello. Enseguida estoy de regreso.

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1: Son las 10 con 47 minutos.
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10:51. Ahí estuvo uno de los temas solicitados a través del WhatsApp. Yo consejos te he de dar. Ahorita seguimos con las demás peticiones. Les decía hace un momento, vamos a ir campechaneando aquí el asunto, porque me están pidiendo no solo una, dos y hasta tres canciones, así que las vamos a ir mezclando ahí para que todos puedan tener oportunidad de escuchar al menos una o dos, si es que se logra el objetivo de las canciones que han ido pidiendo, ¿vale? Y les decía, antes de ello, pues me quedé pensando en el tema de utilizar el verbo, o utilizar la palabra como un verbo, la de campechanear, al momento de referirnos a una mezcla de diferentes elementos. ¿Dónde surge esta expresión? Tiene su origen evidentemente en Campeche, en el histórico puerto de Campeche, durante la época virreinal, durante esa época también donde era muy común el tema de la piratería. Y la evolución de este término ocurrió a través de algunos pasos, que son, primero hay que remontarnos al siglo XVIII, cuando el puerto de Campeche era un punto comercial clave abarrotado de marineros ingleses y piratas. Y ahí, en las cantinas locales, los taberneros acostumbraban combinar diferentes licores, vinos o destilados en un solo vaso, revolviendo el contenido con una raíz o planta delgada. A esas combinaciones de bebidas preparadas en esa región se les empezó a denominar bebidas campechanas o simplemente un campechano. ¿Qué les parece? Y bueno, después viene el siguiente paso de la expresión. Salta esta expresión al tema de los mariscos y los tacos. Quiere decir que con el tiempo la costumbre de llamar campechano a lo que venía mezclado pasó de las copas a los platos de la gastronomía mexicana. Ahí en las mismas cantinas costeras se popularizó el cóctel campechano, el cual combinaba varios frutos, por decirlo de así, de esa manera, frutos del mar, en un mismo tazón. El camarón, el ostión, el pulpo o la jaiba. Ahí la mezclaban y entonces decían, aquí tiene su campechano, ¿no? Y posteriormente el concepto llega a las taquerías del centro del país, aplicándose el famoso taco que mezcla dos o más tipos de carne, comúnmente bistec y longaniza o chorizo. Y ahí es donde nos encontramos con este taco campechano, ¿no? Ya sabe, no falta en las taquerías. Usted llega y le dice, ¿de qué va a querer, güero? Pues bueno, échame un campechano y ahí te ponen un taco de más de un ingrediente, ¿no? Y nos encontramos un tercer paso. Debido al rotundo éxito de esas comidas, de esas mezclas, la palabra rompió la barrera culinaria, perdón, y hoy en día incluso la Asociación de Academias de la Lengua Española reconoce formalmente este modismo mexicano, campechanear, para describir el acto de alternar, matizar o amalgamar elementos totalmente heterogéneos, como combinar cerveza clara y oscura, intercalar días de trabajo o mezclar sustancias líquidas, o en mi caso por aquí, ir mezclando las peticiones que ustedes me hacen. Y así es como saludamos a la terminación 3830, que me dice, hola, buenos días, ¿sí me puedes complacer con una canción de Bronco, Cuando Yo Me Vaya? Y otra canción de Sangre Felina, ¿A qué te sabe el amor sin mí? Porfas. Interesante esa pregunta, ¿verdad? Interesante. ¿A qué sabe el amor sin mí? ¿A qué te sabe el amor sin mí? Órales. Nunca la he aplicado. Podría aplicarla. Terminación 8680 dice, buenos días, me podría complacer con la canción Jesús es mi pastor con Leo Dan, por favor. Ok, también la vamos a buscar por acá. Y ya, ¿verdad? Hemos atendido todos los mensajes que tenemos por aquí pendientes. Y ahora sí, vámonos campechaneando una vez más los diversos temas que nos han ido pidiendo. Y entonces ahora es el turno justamente de esta canción de ¿A qué te sabe? ¿A qué te sabe? ¿A qué te sabe? ¿A qué te sabe? No, primero es la de Bronco, Cuando Yo Me Vaya. Primero vamos a escuchar la de Bronco, Cuando Yo Me Vaya, y luego vamos a escuchar La Burbuja, y así nos vamos, ¿sale? Mezclando los otros temas que faltan.
Y también faltan las botas, ¿verdad? Las botas de mi suegra, que también pidió Jovito. Ponte un mix y listo. Dice, no, pero entonces solo quieren que le suelte ahí las canciones así y no esté aquí hablando. Si ustedes me dicen, que ya no hable y que les ponga pura música así sin decir nada, lo hacemos. Bueno, lo que ustedes digan. Vámonos con esto. Cuando yo me vaya, es lo que vamos a escuchar primero.

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2: Son las 11 con un minuto.
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11:05, ahí todavía sigue sonando La Burbuja con Liberación, uno de los temas que también me solicitaron a través del WhatsApp y que seguía por aquí pendiente. Y para seguir sacando los pendientes, vámonos con Sangre Felina y esto que se llama ¿A qué te sabe el amor sin mí?

11:08. No me acordaba de esta agrupación Sangre Felina, ¿no? Si no me equivoco, son hijos de los Tigres, ¿no? O tengo mal ahí el dato. Pero no me acordaba mucho de esta agrupación y creo que en realidad pues no pegó tanto, ¿verdad? Saludamos a la terminación 2024 que nos dice: buenos días, Pepe, si me puedes complacer con una canción, Busca Otro Amor, de Antonio Aguilar, de parte de Yandel. Dice: Yandel, ¿cómo estás? Buenos días, saludos para ti y gracias por los saludos. Por aquí nos escribes, gracias, le mando saludos, gracias por los saludos. Saludos para ti, saludos para tu familia, saludos para todos por allá. No sé desde dónde te estás comunicando. Saluditos a donde quiera que estés, ¿vale? Ahorita te buscamos este tema de Antonio Aguilar. Nos vamos con otra petición que estaba pendiente desde hace un buen rato, que se trata de un tema más de Rafael Buendía, que hoy, si no me equivoco, ya sería que la cuarta canción que escuchamos de Rafael Buendía, porque fue la de El Dólar, Yo Consejo Usted de Dar, y sería la tercera, ¿verdad? O por ahí se me está yendo algún otro. No, creo que nada más será esa, ¿verdad? Vámonos pues con esto rápidamente antes de que se nos acabe el tiempo.

0: ¿Qué tal, pariente? Oye, un favor, si te da tiempo de ponerme una de los sonos rítmicos, adelante, pariente, y si no, pues ya ni modo, ya y así. Y lo de pariente es una forma mía de saludar, así le digo a toda la gente, pero con mucho respeto. Lindo día, bendiciones.
1: Saludos nuevamente, señor Gómez. Claro, entendemos que es una expresión. Y bueno, me quedé pensando en cómo saludan ustedes, qué palabra creen que utilizan mucho para referirse a alguien. Yo de repente utilizo mucho el mi estimado. ¿Cómo estás, mi estimado? Saludos, mi estimado. Bueno, pues si me da tiempo, antes de irnos a la pausa, vamos a poner a Tommy Ramírez y sus sonos rítmicos. Me imagino que se refiere a él, espero que así sea. Dame más amor, con esto nos vamos a la pausa. Enseguida regreso porque tengo por aquí más saludos y más mensajes que compartir con ustedes. Y por supuesto, vamos a seguir poniendo los temas que aún están pendientes y los que aún me están solicitando.

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2: Son las 11 con 19 minutos.
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14: A las 7 de la mañana.
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0: 11:23, ahí estuvo Pero Quererte Jamás, con la presencia musical de México, un tema que estaba ya pendiente para que lo escucháramos. Y nos siguen escribiendo y le agradecemos muchísimo a toda la audiencia que esté en sintonía de esta frecuencia universitaria y que se estén reportando. Saludamos a la terminación 9057 que me dice: hola Pepe, ¿podrías poner el tema Quiero Volar Contigo con los Tigres del Norte? Y si le da tiempo, coloca otra canción del Trono de México, La Basurita. Bendiciones. Ok, vamos a ver si nos va alcanzando el tiempo, ¿vale? Ya tenemos por acá ubicada la de Quiero Volar Contigo, pero antes de que escuchemos eso, vamos a ir escuchando otras canciones que tenemos pendiente. Busca Otro Amor, por ejemplo, es una canción que nos pidieron desde hace minutos atrás, que nos solicitó por acá Yandel, y ya la vamos a escuchar en breve, ¿vale? Así que gracias también por la paciencia. Y nos vuelve a escribir por acá la terminación 2736 que me dice: disculpa las molestias, ¿sí me podrías poner otra canción de Rafael Buendía en la casa de mi suegra, por favor? Gracias. Yo creo que un día de estos también vamos a hacer, ya había dicho, ¿no?, que vamos a hacer un especial de Bronco, vamos a hacer un especial de qué otro grupo quedé por ahí. Y yo creo que también va a ser necesario hacer un especial de Rafael Buendía. Así que váyanse apuntando para ese especial, váyanse agendando todos los fans de Rafael Buendía para que vayamos escuchando las canciones de este gran artista mexicano. Y vamos a escuchar el siguiente saludo también. Por acá nos dicen lo siguiente. Vamos a escuchar esto. Vamos a activarles el micrófono. ¿Y qué nos dicen por acá?
1: Hola, buenos días. ¿Le puede mandar un saludo a mi tía Arlet Canales García con la canción La Hija de Nadie?
0: Ok, ¿cómo te llamas tú? Dime cómo te llamas, pequeña. Saludamos a tu tía Arlet Canales García. Arlet, pues ahí está el saludo para ti de parte de tu sobrina. Y bueno, ¿cómo te llamas? Ahí ojalá me puedas decir. ¿Y desde dónde te reportas? Ojalá también nos puedas compartir esto para enviarles saludos. Muchísimas gracias. Les he dicho más de una ocasión, me encanta escucharles, escuchar sus voces. Que ustedes se escuchen también en la radio. Eso está maravilloso. Así que háganlo más seguido. ¿Qué nos dice
1: por acá? Me llamo Shareni Yamilet y me reporto de la Colonia Industrial.
0: Oh, de la Colonia Industrial. Saludos hasta la Colonia Industrial. Que todo vaya bien con ustedes. Bendiciones a toda la audiencia. A ver, vamos a escuchar una vez más tu nombre.
1: Me llamo Shareni Yamilet y me reporto de la Colonia Industrial.
0: Ok, Shareni. Shareni Yamilet, espero lo esté diciendo bien. Saludos, Shareni, muchísimas gracias. Oye, ya estás disfrutando de las vacaciones, ¿verdad? Bueno, ahorita vamos a poner La Hija de Nadie. Me imagino que la quieren escuchar con Yolanda del Río. Oigan, de Yolanda del Río, la verdad, les voy a ser honestos, yo no sabía esto. Es hidalguense. Por eso le llamaban, yo no sabía que le apodaban a Yolanda del Río la llanerita hidalguense. ¿Ustedes lo sabían? Yo no, ¿eh? Y es que hay algunas versiones que apuntan, algunas fuentes mencionan que ella nació en Ixmiquilpan, pero la gran mayoría dice que en Pachuca. Yo no sabía que Yolanda del Río era de acá, de Hidalgo. Que su nombre real es Yolanda Jaén López. Y ella nació un 27 de mayo de 1955. Y fue a los 15 años cuando grabó su primer gran éxito comercial titulado justamente La Hija de Nadie. ¿Qué les parece? Órale, es muy joven, ¿verdad? Bueno, también por acá la terminación 2736 me dice: pero antes de que te vayas de vacaciones, haces el especial de Bronco y Rafael Buendía. Bueno, pues sí, ¿verdad? Tendría que ser en esta semana. Y después tendrán que esperarse 2 semanas, que son los días que estaré, pues, de vacaciones. No me extrañen mucho. Terminación 7041 dice: hola, buenos días. Yo me apunto en el especial de Rafael Buendía. Compláceme con una, dice la terminación 7041. Ahorita buscamos una más. Sale, además de la que ya nos pidieron por acá, ¿verdad? ¿Cuál? La casa de mi suegra, ¿verdad? Y luego también Adán por acá dice: quiero un especial de grupos musicales de nuestro estado de Hidalgo. Eso también estaría muy bien, Adán. Es una gran propuesta. Pues nos vas a tener que apoyar en eso, Adán, porque tú sabes mucho y conoces mucho de agrupaciones hidalguenses. Ahí nos mandas una listita, ¿no? Y los que tengan por ahí también nombres de agrupaciones musicales hidalguenses, para también armar un especial de representantes del estado. ¿Les parece? Esa también me parece una gran idea. Bueno, ya vámonos a la pausa. Esto se llama Busca Otro Amor con Antonio Aguilar, que es una canción que, repito, también nos pidieron a través del WhatsApp. 11:29.

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1: Son las 11:33.
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11:38, ahí estuvo Quiero Volar Contigo, también una petición que nos hicieron desde hace rato y que ahí estaba pendiente. Y por acá, cuando estábamos hablando de los especiales que podríamos ir haciendo, decía yo, Rafael Buendía, de Bronco, ¿no?, que también nos habían dicho, y bueno, también por acá Adán diciendo de agrupaciones hidalguenses, el señor Gómez dice otro especial, dice de Caminantes, Bukis, Mandingo, Temerarios, Campeche. Uy, no, hombre, híjole, vida nos va a faltar, ¿verdad? Bueno, pero yo creo que vamos a tener que hacer por ahí alguna especie de dinámica de votaciones para saber el orden en el que podríamos ir haciendo esos especiales, ¿no? ¿Les parece? Bueno, me llevo chamba para las vacaciones. dice por acá la terminación 7041, que nos escucha aquí en Los Ailares. Dice, los escuchamos aquí en Los Ailares todos los días. Muy bien, saludos hasta Los Ailares. Ahorita le buscamos algo de Rafael Buendía, me dijo por acá, ¿verdad? Que quería también. Que bueno, igual y a lo mejor ya se cumple esa solicitud escuchando a la casa de mi suegra. que es lo que también está por aquí pendiente. Por aquí también alguien más nos había mencionado. Vamos a ver por acá. Nos habían pedido. Sí, la terminación 6364 dice: buenos días, disculpe, yo los estoy escuchando. Por favor, ¿podría complacerme con la canción La Hija de Nadie? Sí, ahorita la vamos a poner con Yolanda del Río, que también nos la pidieron para Arlet. Nos pidió por acá su sobrina. Se me fue. Shareni, ¿verdad? Shareni, ahorita vamos a poner la canción para tu tía, La Hija de Nadie. Y también por acá ya alguien más se suma a la petición. Dice, por favor, ¿podrías saludar a don Sixto Islas de parte de su hija Isabel del Chuti? ¡Don Sixto! ¿Cómo está, don Sixto? Reciba un afectuoso saludo de parte de su hija Isabel. Ahorita le ponemos algo de Ramón Ayala. Dice, ¿le podría poner, por favor, la canción de Ramón Ayala, Casas de Madera? Mi papá ya va a cumplir 99 años para noviembre, primero Dios. Que así sea, que así sea. 99 años, don Sixto. ¡Ánimo, don Sixto! No ande por ahí tristeando, ¿eh? ¡Ánimo, ánimo! Un abrazo, le enviamos un abrazo enorme, don Sixto. Y nos invita, nos invita al festejo. No es cierto. Bueno, ahí le enviamos un afectuoso saludo, don Sixto Islas. Y ¿cómo de que no? Claro que sí, a 99 añotes va a estar cumpliendo en noviembre. No, pues... Ojalá, lo dije en alguna otra ocasión, ¿no? Por ahí nos compartían también el dato de otra persona que pues ya estaba cumpliendo muchos años. y decíamos, ojalá nosotros lleguemos a esos niveles, ¿verdad? Don Sixto, un abrazo enorme. Ahorita le buscamos Casas de Madera, ¿vale? También es un tremendo tema este. Dice Jovito, un mano a mano Vicente y Rafael Buendía. Estaría interesante, ¿verdad? Estaría muy bueno ese mano a mano. La basurita también está pendiente. Ahorita ya la tenemos por acá lista. ¿Qué más nos dicen por acá? A ver, ya me perdí un poco por acá. No, creo que ya, ¿verdad? Ya estamos listos. Ahora sí, vámonos rápido ya con la música. La Hija de Nadie con Yolanda del Río. Y así también saludamos a Arlet y también a quien nos escucha en el Shuti. Y ánimo, que sigan disfrutando de esta mañana.

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2: Son las 11 con 47 minutos.
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11:50. Muchísimas gracias a la terminación 8680 por su paciencia y una disculpa. Ya le ofrecí una disculpa ahí también por mensaje. Habíamos olvidado la canción que usted nos había pedido. Entre tantas otras que nos pidieron, de repente se me fue. Este tema de Leo Dan, Jesús es mi pastor, ahorita es lo que vamos a escuchar. Y también está pendiente Casas de Madera, ¿verdad? Entonces, ahorita nos vamos a ir con estos dos temas. Y nuevamente le ofrezco una disculpa, había olvidado por completo esa canción. Pero ya la tenemos aquí lista, así que no lo hacemos esperar más. Esto suena así y es Leo Dan.

11:54, ahí estuvo Leo Dan con Jesús es mi pastor, otro tema que fue solicitado a través del WhatsApp. Y también vamos a escuchar Casas de Madera con Ramón Ayala. Este tema va con afecto para el señor Sixto Islas de parte de su hija. Así que disfrútelo, señor Sixto Islas.

0: Buenos días. ¿Me pueden mandar un saludo a mi mamá Zuleima Marlene Canales García, que se encuentra en Estados Unidos, ya que el 21 de julio cumple 7 años que emigró hacia los Estados Unidos, de parte de su hija Shareni Yamilet? Y me puede complacer con la canción ¿Cómo quisiera volver?, de Los Temerarios.
1: Claro que sí, vamos a enviar el saludo para tu mami, Zuleima. Si nos está escuchando, un saludo muy especial para usted, señora Zuleima, hasta pues Estados Unidos. Y esperemos.

Esperemos que esté bien, que todo esté bien y que así transcurra todo. Un saludo y bendiciones para usted. Y bueno, pues vamos a poner este tema que nos ha pedido Shareni. Y la canción se llama ¿Cómo quisiera volver con los temerarios? Y con ello es como vamos a cerrar esta emisión de Cultura y Melodías. La verdad la pasé muy bien. Muchísimas gracias por estar en sintonía de la frecuencia 99.7, por todas por todos sus saludos, sus comentarios, y espero que ustedes también hayan pasado una buena mañana con su servidor. Y les invito a que continúen en esta frecuencia universitaria. A continuación, una selección musical. A la 1 de la tarde, interlocución. A las 2 de la tarde, la emisión vespertina de Suma Noticias Radio. Y más tarde estará por acá también Jesús Santos. Así que no se despeguen de esta frecuencia universitaria. Soy Pepe Canales. Que sea un gran día para todos y todas.

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2: Son las 12 con 4 minutos.
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0: Son las 12 con 14 minutos.
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1: Son las 12:34.
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1: Es la 1:02.
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0: Les saludamos con gusto en este espacio de diálogo y entrevista e interlocución, el cual generamos desde Suma Radio Pachuca en el 99.7 FM. Este día también saludo a los auditorios de las 7 estaciones que conforman este sistema universitario de medios autónomos. A Suma Radio Actopan en el Valle del Mezquital, en la frecuencia 102.1 FM, en la Huasteca Hidalguense en Suma Radio Huejutla y también en la región Otomí Tepegua en San Bartolo Tutotepec, ambas en la frecuencia 99.7, en Huichapan en la frecuencia 103.7 y en Tulancingo en el 91.1, asimismo en Zimapán en el 99.5. Al micrófono le saluda Paola Juárez y hoy me acompaña el doctor Numa Pompilio Pavón Hernández, profesor e investigador del área académica de biología, para hablarnos de un tema muy importante como lo es la temporada de lluvias aquí en Pachuca. Sea bienvenido, doctor.
1: ¿Qué tal? Muy buenos días.
0: Pues nos da mucho gusto tenerlo en este espacio y para iniciar con esta charla, ¿nos podría compartir por qué ahora sentimos que las lluvias son más intensas o incluso problemáticas en ciudades como Pachuca?
1: Pues porque lo son. Parece, digamos, que estamos entrando a un cambio en los regímenes de lluvia para el centro del país y obviamente en particular para la ciudad de Pachuca y los alrededores. Pues estamos notando un incremento en eventos meteorológicos climáticos extremos, en particular con las cuestiones de las lluvias. En este momento pues estamos notando, digamos, eventos de precipitación, digamos, extraordinarios, que en otras palabras están rebasando los valores esperados para esta temporada o este inicio de temporada de lluvias. Recordemos que la temporada de lluvias en la ciudad de Pachuca inicia en el mes de mayo y se prolonga durante 6 meses, terminando precisamente para el mes de octubre. Los otros 6 meses, desde noviembre hasta abril, pues básicamente la temporada seca.
0: Algo que también ha llamado mucho la atención de la población y que incluso podemos ver en las redes sociales o incluso pues escuchar comentarios es que si se adelantó esta temporada de lluvias.
1: Mira que la gente está notando cosas que apenas, digamos, a nivel científico se están, digamos, analizando. En el sentido, por ejemplo, del inicio de la época de lluvias, que te decía yo que de acuerdo a la estadística histórica, a los registros históricos, pues tenemos que inicia en mayo. Sin embargo, hay, digamos, una hipótesis planteada de que con cambio climático, uno de sus efectos es precisamente el incremento de, digamos, de un efecto caótico en el clima, en particular en la temperatura y en las lluvias, obviamente, y que esta hipótesis implicaría precisamente de que se está adelantando esta época de lluvias. Todavía se puede hacer modelación, sin embargo, datos duros, datos reales, todavía, digamos, no son suficientes como para ir fortaleciendo esta idea, pero sí, ya se ha notado que en los últimos tiempos, al parecer podemos encontrar ya lluvias, entre comillas, atípicas, incluso desde marzo, abril. Entonces, es posible, lo vamos a manejar como una hipótesis, que haya un proceso, digamos, climático que para la zona genere este adelanto de lluvias.
0: Y un tema que también tocó acerca es el cambio climático. ¿Podemos esperar eventos que sean más frecuentes a futuro debido al cambio climático?
1: Desde luego que sí. El cambio climático pues es un fenómeno derivado del calentamiento global que a su vez es consecuencia del incremento de la concentración de los gases de efecto invernadero. Particularmente el más abundante e importante es el dióxido de carbono, que se produce por la quema de combustibles fósiles. Hemos quemado entre carbón y petróleo miles de millones de toneladas que emite dióxido de carbono, entre otros gases, a la atmósfera, lo que calienta más, digamos, el planeta. Entonces, sí, desde previo al siglo XXI ya los científicos habían adelantado que por cambio climático tendríamos una asincronicidad de los eventos. ¿A qué me refiero con esto? Bueno, que frecuentemente había como una especie de equilibrio en los cuales era muy claro el inicio y término de las temporadas, para nosotros de lluvia y seca, pero más hacia latitudes nortes, pues propiamente las estaciones, primavera, verano, otoño. Eso se está perdiendo con cambio climático. Otro de los impactos ya, digamos, pronosticados o proyectados hacia el futuro es que cada vez vamos a tener eventos extremos de mayor intensidad y cada vez más frecuentes.
0: Y pues no solamente con la lluvia, también hemos leído y visto noticias de que las olas de calor en lugares como Europa en esta temporada pues ha sido terrible, sobre todo este año, ¿no?
1: Sí, ¿eh? Desde luego, ha habido periodos, digamos, muy intensos de ondas de calor, no únicamente en Europa, aquí incluso en México, que pues tienen una consecuencia lamentable con pérdidas humanas, principalmente en adultos mayores.
0: Por supuesto, doctor. Y ahora bien, algo que también pues la población tiene muchas dudas es acerca de si está cambiando más el clima o está cambiando la ciudad.
1: Las dos son ciertas y tienen un impacto, un efecto en general en cómo nosotros en un momento dado, desde percibir los eventos climáticos hasta cómo nos impactan como ciudadanos y obviamente como sociedad. En principio te diría que el cambio climático ya es un fenómeno que está, que no estamos esperando, sino que ya está en proceso y que cada vez si no hacemos, digamos, modificaciones en nuestra forma de vida en general, me refiero a los aspectos de producción, sociales, económicos, en la quema de combustibles fósiles, si no hacemos algo contundente a nivel global, es decir, una reducción significativa de nuestras emisiones, pues cada vez serán más intensos. Podríamos llegar a escenarios, pues, realmente propiamente catastróficos. Por ese lado, esto implica que cada zona puede tener una exposición a estas consecuencias, a estas situaciones y procesos globales. Es decir, cada sitio tendría una exposición a esos eventos y no es homogéneo. Dependiendo del lugar y ubicación geográfica del sitio, el impacto en ese sentido que tendría. Y entonces, cada una de estas situaciones generan que las ciudades tengan diferentes vulnerabilidades a eventos particulares climáticos. Esas sensibilidades o esta vulnerabilidad, perdón, está relacionada con la sensibilidad del sitio. En el caso de una ciudad, la sensibilidad no es un fenómeno natural necesariamente, es más bien una consecuencia de las actividades humanas y en el caso de las ciudades particularmente de cómo está estructurada la ciudad en muchos aspectos, desde la cuestión arquitectónica hasta la atención, por ejemplo, a todo lo que son los sistemas, por ejemplo, hidráulicos, la extracción de agua, los sistemas de drenaje. Entonces, incluso la cuestión urbana, esto puede aumentar o disminuir la sensibilidad a los impactos climáticos. Para hacer caso, digamos, más claro, podríamos poner un ejemplo. La ciudad de Pachuca es vulnerable a inundaciones. No tenemos que ser científicos ni haber estudiado un doctorado para darnos cuenta. Con una lluvia, digamos, relativamente intensa, alrededor de 20 milímetros de lluvia, que equivale propiamente a 20 litros de lluvia por metro cuadrado, 20 litros de agua por metro cuadrado. Es una lluvia realmente fuerte para la ciudad. Sabemos que con una lluvia así se va a inundar. ¿Por qué se inunda? Esa es la pregunta. ¿Por qué se inunda la ciudad? Esa es la sensibilidad. Pues se inunda por cuestiones directamente de nuestra organización estructural de la ciudad. Pues es probable que se inunden sitios donde históricamente no eran adecuados, por ejemplo, para el establecimiento de zonas urbanas. Entonces, podemos crear un fraccionamiento en un terreno que al parecer no había problema, es un terreno, digamos, seco, pero que históricamente ahí confluían, por ejemplo, corrientes de agua y formaban de repente algunos cuerpos de agua, estacionales, digamos, ¿no? Entonces, de repente, en ese sitio, pues creamos un sitio, una zona urbana, fraccionamientos, etc. Bueno, pues, después de lluvias, ese fraccionamiento se va a inundar. No sé si me explico, es decir, no es un sitio adecuado por su naturaleza para establecer una zona de fraccionamientos, una zona urbana. Pero lo hacemos por X o Y razones. Ahí no vamos a entrar en esos aspectos. Sin embargo, el haber construido ahí viviendas incrementa la vulnerabilidad porque aumentamos la sensibilidad al efecto de lluvias extraordinarias o también llamadas atípicas, ¿sí? Es decir, lluvias que se salen de lo esperado y que son, no son tan frecuentes, pero probablemente incrementen esa frecuencia por cambio climático. Entonces, ¿qué tenemos que hacer? Bueno, pues estrategias de adaptación. Es decir, ¿cómo generamos algunas, digamos, medidas que nos permitan soportar los impactos de lluvias extraordinarias sin que nos afecten? Hace ya muchos años, incluso fue una ocasión muy históricamente muy recordada, porque un huracán, el huracán Gilberto, muy potente, atravesó, me parece que como categoría 5, el Golfo de México, y se metió en el norte del Golfo de México, por Tamaulipas, y llegó hacia Nuevo León y precipitó una cantidad alrededor de 150-200 milímetros de lluvia en menos de 24 horas. Y un río en Monterrey, que era un río seco, de repente se volvió a llenar. Y vino una venida de lluvia, de agua, en ese río seco, que arrolló por completo todos los fraccionamientos que se habían creado propiamente en ese río seco, con pérdidas económicas extraordinarias y lamentablemente con pérdidas humanas. ¿Quién tuvo la culpa en este caso si la buscáramos el culpable? ¿Fue el clima? Bueno, en este caso fue un huracán que no tiene nada que ver por ahí por los noventas del siglo pasado con cambio climático propiamente, pero más bien ahí la situación fue la falta de visión, de análisis, de quién permite generar este tipo de fraccionamientos en un río seco, ¿no?
0: Y es que por ahí dicen también las personas, ¿no? El agua tiene memoria, y justamente
1: sí, buscan sus cauces. Las precipitaciones que frecuentemente ocurren en las sierras, pues por obviamente el agua es, no, digamos, es tan grande la cantidad de lluvia, pues que no da opción a que haya una filtración suficiente por la vegetación y busca su cauce generando este tipo de ríos momentáneos, por decir algo así, entre comillas. Y por otro lado, pues también hemos sido bastante poco reflexivos al haber destruido la capa natural de las zonas serranas. Es decir, en otras palabras, hemos deforestado de tal manera que ya no tenemos esa capacidad de absorción de agua, de lluvias, pues por la propia vegetación. Entonces se lava toda esa zona, la tierra es arrastrada por esas lluvias, erosiona el suelo y un sinnúmero, digamos, de diferentes situaciones que como un efecto dominó, ¿sí? Todas las piezas van cayendo y pues el impacto directamente sobre las sociedades y pues obviamente las zonas pobladas, ¿no?
0: Vamos a un muy breve corte promocional y ya volvemos con más en Interlocución.
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4: Es la 1:17.
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0: Estamos de regreso en Interlocución para seguir charlando con el doctor Numa Pompilio Pavón Hernández acerca de este tema, que es la temporada de lluvias aquí en Pachuca. Claro, y últimamente pues hemos visto todos estos efectos, sobre todo en estos fraccionamientos en el sur de Pachuca. Cada que llueve pues hay inundaciones en estas zonas y también pues en el centro de la ciudad también, o sea que también ya se había inundado en algún momento, pero nuevamente hemos visto también estas situaciones.
1: Bueno, en parte también porque ha aumentado la intensidad de las lluvias. Fíjate, por ejemplo, tenemos dos eventos extraordinarios con lluvias alrededor de 42 milímetros en menos de 2-3 horas de lluvia. Imagínate, estamos hablando de que en un solo metro cuadrado, en menos de 24 horas, tú sabes cómo son las lluvias en Pachuca, te duran 2-3 horas, se acumularon alrededor de 40 litros por metro cuadrado. O sea, multiplica esa cantidad por la extensión, ¿no?, del territorio, y son miles y miles de litros de agua. Y estas precipitaciones extraordinarias apenas están ocurriendo. Estamos hablando de que este año 2026, exactamente el 10 de abril, tuvimos una precipitación histórica de alrededor de 42 milímetros de lluvia. Eso iba a inundar cualquier lado, ¿eh? A mí me consta que, por ejemplo, la ciudad de Pachuca ha buscado precisamente, y obviamente también la parte conurbada, la manera de reforma, estrategias como para soportar esto. Y he notado, seguramente muchos de los que nos están escuchando, que han incrementando, digamos, el diámetro de los tubos de drenaje, ¿no? Precisamente para evitar inundaciones. Pero cada vez están más intensas estas lluvias y no se dan abasto, ¿no? Curiosamente, toda esta lluvia extraordinaria cada vez, y con el tiempo, cada vez estos picos son mayores, más altos. Y digamos que en los últimos 10 años estamos observando las lluvias más intensas e históricas aquí en la ciudad de Pachuca. Pachuca, en el siglo pasado, digamos, a mediados del siglo pasado, 1960, 70, era una ciudad propiamente donde estos eventos rara vez ocurrían. Nosotros no tenemos una vulnerabilidad muy marcada a eventos de huracanes, por ejemplo, que ocurren en el Golfo de México. E incluso nos llega muy poquito un efecto de huracanes del Pacífico. Entonces, realmente era una ciudad preparada, digamos, para soportar eventos, pero de una magnitud muy baja. Una ciudad, digamos, semiárida, con alrededor de 400 milímetros de lluvia al año, pues no tenía necesariamente problemáticas. Después de la inundación que ocurrió en el centro por ahí, no recuerdo exactamente si fue en la década de los 50 o 60, por una lluvia extraordinaria también, y por el agua que se acumuló en la sierra de la zona del Chico y que bajó directamente hacia la ciudad, inundando por completo el centro de la misma, con una cantidad muy importante de pérdidas humanas y económicas, pues fue una cuestión extraordinaria. De ahí, pues el río de las avenidas se cerró, digamos, entubaron todo, de alguna manera como que prepararon un poco la ciudad contra esto, pero todo este, digamos, cauce que proviene desde la parte, digamos, norte de la ciudad, escurre sobre el río de las avenidas y ahora tiende a salir por donde hay fraccionamientos, ¿no? Que se inundan una vez sí y la otra también. Entonces, en resumen, cada año rompemos récords, cada año hay eventos extremos, cada año vamos a tener inundaciones iguales o peores. Necesitamos prepararnos para una ciudad precisamente vulnerable a inundaciones, con estrategias que, bueno, las autoridades deberán de considerar las más apropiadas. Pero la realidad es que esto lo estamos viendo, ya no es teoría, ya es un hecho. Somos vulnerables a inundaciones, se debe de generar estrategias para solventar los impactos, y esto, de acuerdo a los modelos, digamos, de pronóstico a mediano y largo plazo, considerando escenarios de cambio climático, pues al menos para este siglo, más o menos a mediados, estamos hablando del 2050-60, las lluvias van a incrementar para la ciudad, para la zona, y después, curiosamente, va a haber el pronóstico dice que va a haber un descenso de precipitaciones de nuevo para fines de siglo. Entonces, primero va a haber, como estamos viviendo, un incremento de lluvias, y después, para fines de siglo, de nuevo una disminución de las mismas. También cambio climático dice, las lluvias ahora van a ser cada vez más concentradas y más intensas. También ya lo estamos viendo.
0: Por supuesto. Y algo que también hemos visto mucho en las últimas semanas, además del diseño de la ciudad y cómo está llenándose de fraccionamientos, es el problema de la basura. Hemos visto también pues estas notas del desasolve por parte de las autoridades y cómo incluso han sacado hasta muebles y cobijas de las coladeras, que también pues eso provoca que se inunde aún más la ciudad, ¿no?
1: Sí, no, es impresionante. Yo aquí vivo cerca de la Ciudad del Conocimiento, exactamente tengo que atravesar la avenida San Judas, que está a un lado, y caray, es impresionante que digamos que constantemente se está inundando. Y en principio, te decía yo, a pesar de que han incrementado el diámetro del drenaje, pues ya se vuelve insuficiente, ¿no?, para poder solventarlo. Se llenan y pues brota el agua de las alcantarillas. Pero también, como tú bien lo dices, hay una zona de alcantarillas que siempre se está tapando. Y tienen que venir las autoridades a destaparlo con unos equipos especiales. Pues esto implica que una estrategia importante es la concientización ciudadana, la educación ambiental. No podemos estar tirando constantemente al suelo basura porque siempre va a llegar a estos drenajes, ¿no?, y van a taparlos. Entonces también tenemos que cooperar todos. No se trata solamente que las autoridades lo resuelvan. Podemos colaborar principalmente con evitar tirar basura, ¿no?
0: Y pues en caso de tirar la basura, pues tirarla en donde debe de estar y no nada más dejarla en la calle o incluso en lugares pues que puedan tapar las coladeras. Y ya estamos llegando casi a los últimos minutos de esta entrevista, doctor, pero ¿nos podría compartir qué más nos puede esperar para esta temporada de lluvias, que todavía quedan varios meses?
1: Sí, sí, claro, estamos, se supone que iniciando. Es bien complicado, digamos, hacer pronósticos con el clima y más cuando cada vez se vuelve más caótico. Lo que sabemos por los modelos y ya por registros de temperatura del Océano Pacífico es que es probable, con una probabilidad alrededor de 60-65%, y cada vez la probabilidad parece que está incrementándose, que tengamos un año del Niño, que es un fenómeno oceanoatmosférico que implica propiamente una modificación del clima propiamente del continente americano, en particular a Sudamérica, las costas de Sudamérica hacia el Pacífico, y que también, pues obviamente, nuestro país, propiamente el territorio mexicano. Cuando hay Niño, lo que se ha registrado es que hay un descenso de la precipitación de lo esperado. Si ocurre el Niño ya durante esta época de lluvias, es probable que para septiembre y octubre no tengamos precipitaciones tan intensas. Cuando hablamos de que el Niño o el fenómeno del Niño disminuye la precipitación, no implica que no va a llover, simplemente que estaría por debajo de los valores promedio, estadísticamente hablando, de los valores promedio. Podríamos tener ese descenso para septiembre, octubre, noviembre, tengamos, digamos, un periodo de lluvias seco, ¿sí? Hemos observado que precisamente cuando hay Niño, cuando va a haber un fenómeno en el Niño, las lluvias adelantan un poquito. El efecto para Pachuca es ligero, ¿eh? Hay zonas de la República donde ese efecto es mucho más intenso, primero hacia el norte, propiamente el noroeste, igual también hacia el sur, sureste, el evento del Niño cada vez es más notorio. Pero, sin embargo, esperaríamos para la zona de Valle de México, en particular para Pachuca y la zona conurbada en general, probablemente un descenso de la precipitación, comenzando incluso con agosto, que es donde normalmente ocurre la canícula. La canícula propiamente es eso, un descenso de precipitación. Entonces, podríamos ver un año, digamos, relativamente atípico, con estas precipitaciones tan intensas al principio de la época de lluvia, propiamente abril y mayo, que han sido muy, muy fuertes las lluvias, hacia un periodo más seco a fines de la temporada de lluvia, que si el Niño, como se está pronosticando, es intenso, es decir, la intensidad tiene que ver del fenómeno, tiene que ver con qué tanto se calentó el océano. Entre más temperatura haya incrementado con respecto a los promedios, entre más caliente está el agua del Océano Pacífico, más intenso es el niño. Y entonces esperaríamos también propiamente una época de seca más intensa todavía, es decir, un invierno seco, muy seco. Porque normalmente todavía tenemos la influencia de los nortes, que nos traen cierta humedad, ¿no? Yo creo que ya no tanto los eventos de tromba. Aquí en México le decimos tromba un poquito a estos tornados que están algunos, incluso compañeros y ciudadanos, observando en el cielo con esos conos que se forman, que son derivados de una inestabilidad atmosférica provocadas por la temperatura elevada del mes de abril y mayo. Entre más caliente esté el suelo, por el calor de esta temporada, el aire caliente se eleva, entra en contacto con aire húmedo que proviene principalmente del Pacífico o del Golfo, y esto inestabiliza la atmósfera generando unas nubes de tormenta, técnicamente llamadas como lunímbulos, donde son muy potentes, muy energéticas, que incluso generan estas tormentas eléctricas impresionantes, con trombas que caen de repente, te decía yo, más de 20 milímetros de lluvia en menos de 40 minutos, por ejemplo, ¿no? Entonces, es difícil pronosticar, la precisión a veces no es la suficiente, pero te comento, finalmente el niño podría, digamos, amenguar un poco la cantidad de agua que pueda precipitar a fines de la temporada.
0: Sin duda, como nos decía, un año muy atípico con este tipo de cambios en nuestro clima y en nuestro entorno. Y para finalizar, doctor, con esta entrevista, ¿algún mensaje que le gustaría compartir con nuestra audiencia respecto al tema?
1: Bueno, miren, es complicado desde el punto de vista, digamos, global, que nosotros como ciudadanos podamos hacer un cambio directamente. Sin embargo, localmente sí podemos hacer mucho. Iniciando, por ejemplo, con esas estrategias, digamos, de evitar tirar basura para que no se tapen las coladeras, en principio, ¿no? Si está en nuestras manos, evitar deforestar o cambiar el uso de suelo. En un momento también determinado, tomar precauciones, ¿sí? Para nuestra integridad, tener los documentos más importantes a resguardo. A veces nuestras casas, habitaciones se inundan, entonces tenerlos protegidos para evitar que se destruyan, ¿no? Desde ese nivel hasta, por ejemplo, pues sí, en un momento determinado, y no está por demás, está protegidos ante una situación lamentable que podría ser que pues hubiéramos perdido nuestros bienes o en un momento dado tener que buscar algún tipo de refugios. Estar, digamos, con esta visión también, que todo este tipo de cuestiones son probables, principalmente en aquellos que viven en zonas inundables, ¿no? Aquí en nuestra capital hidalguense. Y bueno, pues estar enterados, es importante también el estar enterados, porque esto nos incrementa nuestra conciencia, la conciencia ambiental, que es fundamental. Te decía yo, en este momento yo no te podría decir, ah, bueno, si dejo de usar la plancha, va a cambiar el cambio climático a nivel global. No, pero sí, localmente también hay una reducción de energía, hay una reducción de emisiones de gases de efecto invernadero porque hay menos necesidad de generar electricidad. Pero bueno, esto es fundamental, de que la información que tengamos acceso también sea verídica. No caigamos, digamos, en las llamadas fake news, por ejemplo, en redes sociales. Yo estaba viendo en algunos medios como TikTok que se estaba, digamos, siendo muy alarmista porque viene, le han puesto así como el niño dragón, el fenómeno del niño dragón, Godzilla. El niño Godzilla, ¿no? Ajá. Donde se nos va a destruir todo porque viene un niño nunca visto en los últimos 200 años. Bueno, antes ni siquiera nos sabíamos y no hay registros como para saber exactamente cómo fue hace 200 años, 300 años. Los eventos del niño, ¿no? Probablemente hayan sido menos, que hayan tenido incluso menos impacto, pues porque la sensibilidad de las ciudades no era tan marcada, ¿no? Sí sabemos que con un año de la niña, que es lo contrario, se nos inundó toda la vega del río Mestitlán. Uh-huh. Fuimos noticia internacional porque la laguna pues se desbordó, llenando de agua toda la vega de Mestitlán. Y esto, pues no lo olvidemos, fue, me parece, 98-99, por un fenómeno de la niña, y hemos también tenido sequías muy fuertes por el fenómeno del niño. Entonces, estar informado y estar atento a las autoridades, me consta, en las últimas fechas, están trabajando en darnos información oportuna.
0: Muchas gracias por su tiempo, doctor Numa Pompilio Pavón Hernández, y por compartirnos sobre este tema. De esta manera nos despedimos de esta emisión de Interlocución, agradeciendo a operadoras y operadores que hacen posible que esta señal pueda llegar hasta Actopan, Huejutla, San Bartolo, Tututepec, Tulancingo, Zimapán y por supuesto aquí en la capital del estado, en Pachuca de Soto. También agradezco esta tarde en los controles a Víctor Sony. Del micrófono se despide Paola Juárez. Hasta una próxima emisión.
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1: Es la 1:34.
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1: Es la 1:48.
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1: Son las 2 con un minuto.
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20: Temperatura 32 grados centígrados.
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25: Hola, ¿qué tal? Muy buenas tardes. Les saludamos con gusto en este martes 14 de julio del año 2026. Y a continuación les compartiremos los titulares de la información más relevante hasta el momento. En información regional, descarta obras públicas sanciones por tapar baches en Tulancingo. En el ámbito estatal, el estado de Hidalgo, por supuesto, se declara formalmente listo para recibir la temporada vacacional de verano. En el ámbito nacional, la Fiscalía General de la República asegura arma, cargadores y 39 mil litros de diésel en cateo realizado en Durango. En el ámbito institucional, viaja estudiante Garza a Ecuador para rehabilitar loros silvestres. En el ámbito internacional, la Comisión Internacional de Derechos Humanos pide investigar muertes de migrantes en operativos del ICE. Todo esto y mucho más en los próximos minutos. Iniciamos.
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25: Qué gusto poderles saludar el día de hoy, como cada que tenemos la oportunidad de hacerlo a través de la frecuencia 91.1 de FM, Suma Radio Tulancingo, agradeciendo también el recibimiento y la réplica, el enlace con nuestra emisora hermana en Suma Radio San Bartolo, Tutotepec, transmitiendo en el 99.7 de frecuencia modulada para la Sierra Otomí Tepegua. Mandamos un saludo a las y los compañeros, por supuesto, al auditorio que decide quedarse con nosotros para mantenerse informado en este momento de la tarde y por elegirnos en distintos momentos del día como su estación favorita para aprender, para educar, para informar de manera responsable como medio de comunicación universitario, como medio de comunicación de carácter cultural. Tenemos esa obligación y esa responsabilidad de informar, educar y entretener, haciéndolo con mucho esmero, con mucho trabajo, previo a cada minuto al aire. Así que tenemos ese compromiso en respuesta a la confianza que usted nos brinda cada que enciende la radio. Saludos a las y los operadores en la Sierra Otomí Tepegua por recibir, gracias por recibir y replicar esta señal desde el Valle de Tulancingo, donde se genera y produce esta señal. Saludos en controles a Israel Gómez, muchísimas gracias, Israel, frente a consola. En el micrófono, su seguro servidor Daniel García, a nombre de la titular de este espacio informativo, la licenciada Ingrid Ibarra. Le vamos a compartir lo que sucede en distintos rubros y antes de iniciar le compartimos lo que acontece en nuestra máxima casa de estudios.
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25: Iniciando con la información, le comparto que alberga el Museo Casa Grande la muestra visual Brujas, Cuerpo y Memoria. En esta temporada de vacaciones, de merecido descanso, le invitamos, por supuesto, a acudir al Museo Casa Grande para que pueda disfrutar de esta y otras tantas muestras artísticas que puede disfrutar, válgame lo reiterativo de la palabra, junto a su familia. Muchísimas exposiciones, música, danza, y creo que puede ser un buen momento para pasar en familia y aprender, conocer sobre la cultura de nuestro estado y los grupos representativos de nuestra casa de estudios. Gerardo Marrón, desde Suma Radio Actopan, le platica lo siguiente.
3: ¿Qué tal? Esperando que tengan un excelente día. Si están buscando un buen pretexto para darse una vuelta por el pueblo mágico de Real del Monte, les tengo una recomendación cultural que de verdad vale mucho la pena agendar. Resulta que el Museo Casa Grande abrió sus puertas a la exposición Brujas, Cuerpo y Memoria. Se trata de un proyecto de Rubí Sánchez, una joven creadora egresada de la licenciatura en Artes Visuales del Instituto de Artes de la Universidad Autónoma del Estado de Hidalgo. Lo interesante de esta muestra es que va más allá del típico cuento de terror o la superstición. A través de 31 piezas fotográficas, Rubí explora la dualidad de este personaje en la cultura mexicana. Por un lado, el miedo y los estigmas históricos, y por el otro, una mirada hacia la resistencia y la autonomía de las mujeres. Además, visualmente es muy atractiva porque utiliza técnicas como la serigrafía y la cianotipía sobre vidrio, un proceso de impresión antiguo que deja las imágenes en unos tonos azules muy particulares. Cabe destacar que este homenaje es parte del Programa Universitario de Exposiciones de la División de Extensión de la Cultura y cuenta con la colaboración del Festival Internacional de la Imagen, el FINI. La invitación está abierta para el público en general. Tienen hasta el 27 de julio para visitarla de martes a domingo en un horario de 10 de la mañana a 6 de la tarde. Una excelente opción para salir de la rutina y conectar con el arte local. Hasta aquí la información por hoy. Regreso los micrófonos al estudio.
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Continuamos con más a través de Suma Noticias Radio, emisión vespertina, y déjeme platicarle lo que acontece en esta región del estado, en el Valle de Tulancingo, y le platico que el ayuntamiento no ha aprobado ninguna disposición que prohíba a ciudadanos o agrupaciones reparar baches o realizar trabajos de mantenimiento en el pavimento por iniciativa propia. Esto lo informó el titular de la Secretaría de Desarrollo Urbano, Obras Públicas y Medio Ambiente. El funcionario precisó que en el ámbito de competencia de la dependencia a su cargo, esa actividad no está sujeta a sanciones y reiteró que tampoco existe un reglamento ni un acuerdo del cabildo que castigue a quienes decidan intervenir en la reparación de las vialidades. Seguramente usted recordará, este tema está cobrando mucha fuerza, sobre todo aquí en el Valle de Tulancingo, en el municipio mismo, ya que algunos influencers, inclusive, bueno, pues se han hecho famosos, se han ganado pues algunas decenas, unos cientos de comentarios, seguidores, likes, aprobación de la gente por el hecho de hacer la labor que pues pone en evidencia la inacción de las autoridades competentes. Hay que decirlo como es, el tema del mantenimiento a las calles, a las principales vías, en este caso avenidas, algunas carreteras que tiene que ver con el municipio de Tulancingo, bueno, pues se encuentran en algunos tramos dañadas y en algunos otros de manera preocupante, pues prácticamente intransitables, o hay que arriesgar un poco la suspensión del vehículo, hay que hacerlo con muchísimo cuidado, y esto genera otro tipo de problemas: mayor tiempo en el traslado, embotellamientos, daños a los vehículos, en fin, muchísimas cosas más, ¿no? Evidentemente, bajo estas condiciones, las condiciones del clima que están imperando actualmente, no solo en el municipio, sino en gran parte del estado y me atrevería a decir del país, es complicado realizar este tipo de obras. En su momento, desde el ayuntamiento se hizo el comentario, se declaró precisamente que una vez que bajaran las lluvias o que éstas se dieran un poco, se podría trabajar en ello. Se entiende que es lo complicado, pero las avenidas y las calles en el estado que están con las lluvias, pues se agrava todavía muchísimo más, ¿no? Autos atascados, caminos que antes, donde antes había una carpeta asfáltica, el día de hoy no hay otra cosa que no sea prácticamente pues tierra. Algunos vecinos sacan el escombro de alguna obra que hicieron en la casa, por muy pequeña que sea, y sacaron un botecito de escombro, por ejemplo, y se la echan al bache. Bueno, pues evidentemente eso se agradece, la buena intención, pero al no contar con la medida establecida para poder tapar un bache, pues evidentemente con el paso de los vehículos, más si estos son vehículos pesados, pues se va a ir levantando el escombro y se va a llevar consigo la intención del buen vecino, de la buena vecina, que intentó tapar ese bache, ¿no? Entonces, esta es parte de la situación que se está viviendo en el municipio de Tulancingo y cobra fuerza precisamente por las y los influencers. Uno de ellos particularmente, que ya le escriben, ven a la colonia tal, aquí te esperamos, aquí la situación pues está muy grave, ¿no? Incluso lo comparan con nuestro satélite natural, ya aparece la luna lleno de cráteres, ¿no? O sea, haciendo un poco de mofa del asunto, ¿no? El funcionario precisó que en el ámbito de competencia, bueno, pues no está a su cargo. La aclaración surgió luego de que en redes sociales se difundiera una publicación relacionada con la Ciudad de México, en la que se aseguraba que estaba prohibido que la ciudadanía tapara baches debido a que esa labor corresponde exclusivamente a las autoridades. La información se volvió tendencia y generó dudas entre habitantes de distintos municipios, entre ellos pues Tulancingo. Ante ese escenario se diferenció la situación del municipio respecto de lo difundido sobre la capital del país y se reiteró que la Secretaría a su cargo no contempla sanciones para quienes realicen ese tipo de acciones de manera voluntaria. Con este tipo de posicionamiento, o más bien con este posicionamiento, la Secretaría de Desarrollo Urbano, Obras Públicas y Medio Ambiente buscó evitar confusiones entre la población, especialmente entre vecinos que en ocasiones se organizan para mejorar las condiciones de las vialidades de sus colonias ante el deterioro que presentan pues las calles. Se agradece, se reconoce
como le dije hace unos minutos, la buena intención, la labor de las y los vecinos, pero al final de cuentas esa no es nuestra chamba, no es precisamente la actividad que para la cual se tienen que organizar los vecinos. Tienen que ver los intereses en común de la colonia, sí, pero hay un área que puede ayudar y que puede realizar esa labor. Ok, en este momento no se puede. Y anteriormente, en el año anterior, por ejemplo, el camino hacia la feria, que siempre hasta los vecinos, quienes somos oriundos de Tulancingo, nos a manera de mofa decíamos, vamos a aguantar un poco el bulevar que va a dar hacia Jaltepec, pues vamos a aguantar, ya viene la feria, siempre lo arregla, siempre lo hacían. Pero en esta ocasión únicamente han tapado baches, se han destapado otros que verdaderamente, no le miento, 10 centímetros como mínimo, algunos de ellos de profundidad, en ambos sentidos. Son contados, no le voy a decir que son un montón, pero la vialidad ya está prácticamente accidentada. Todos y cada uno toman el carril de alta velocidad, porque en el carril de baja está sumamente parchado y ya no está parejo. Entonces, si usted pasa ahí con el vehículo, pues le empieza a sonar todo al pobre auto, ¿no? Además de que hay algunos lugares, algunos tramos más bien, en los cuales pues no puede transitar por la derecha porque hay autos estacionados y el arroyo vehicular pues es más angosto, ¿no? Pero en algunos casos donde sí se puede, pues se hace una fila de 10, 20, 15 carros y no, pues ni de broma lo voy a rebasar, ¿no? No voy a arriesgar a ir con el auto brincando todo el tiempo, nada más porque lo quiero rebasar. Y pues bueno, eso genera todavía muchísimo más tráfico. Pues vamos a ver si hay alguna respuesta. Estamos a semanas de la feria de Tulancingo y ojalá pues se pueda poner cartas en este asunto. 2:18 p.m. Continuamos con más información de carácter regional.

0: Continuamos con más información y le platico que por segunda ocasión los locatarios del mercado municipal Gilberto Gómez Carvajal buscarán acceder al programa de apoyo para mercados públicos de la Secretaría de Desarrollo Económico SEDECO del estado de Hidalgo. Para ello únicamente esperan la validación del proyecto eléctrico que presentarán con el objetivo de mejorar la seguridad de clientes, comerciantes y del propio inmueble por la instalación eléctrica que tiene este mercado. Héctor Bravo, secretario de Organización de la Unión de Comerciantes del Mercado Gilberto Gómez, explicó que este es el segundo año en que la SEDECO pone en marcha el programa estatal mediante el cual los mercados públicos pueden obtener hasta 2.5 millones de pesos para obras de mejora. Indicó que la prioridad sigue siendo renovar las concentraciones de medidores de energía eléctrica y toda la instalación, al considerar que se trata de una obra fundamental para la seguridad. Precisó que actualmente existen 3 puntos de concentración que cumplen con los requerimientos de luz y fuerza, pero ahora es necesario adecuarlos a las especificaciones de la Comisión Federal de Electricidad. Imagínese usted, estaba con los requerimientos de luz y fuerza del centro, extinta luz y fuerza, y bueno, pues ahora tienen que adecuarlos a la CFE. Como parte de ese proceso, detalló que los comerciantes han trabajado de manera coordinada con el municipio y con un despacho de ingenieros para elaborar el proyecto, el cual ya fue entregado a la CFE para su validación. La propuesta contempla reubicar los 3 puntos de concentración en la azotea del mercado. Una vez que la paraestatal emita el visto bueno, añadió, el proyecto será presentado ante la SEDECO para solicitar el apoyo de 2.5 millones de pesos. Bravo señaló que los comerciantes cubrieron el costo del proyecto de las 3 concentraciones de medidores y centros de carga con una inversión aproximada de 60 mil pesos. Esa obra permitirá la reubicación de entre 230 y 250 servicios de energía eléctrica. Finalmente, confío en que el mercado resulte beneficiado con el recurso estatal, ya que el proyecto está concluido. El municipio cumplió con la parte que le corresponde y únicamente pues falta la validación de la CFE para enviarlo a la dependencia estatal. Pues así las cosas, ojalá se pueda concretar este proyecto, ya que efectivamente se trata de la seguridad no solo de las y los locatarios, sino de las personas que pues todos los días acuden a este mercado, a este y otros tantos, a hacer su despensa, y entonces pues ir representa un riesgo si no se tiene este problema o este inconveniente resuelto del todo, ¿no? Está en espera, obviamente le vamos a dar el seguimiento a la información que se genere sobre este asunto. Momento de ir con más información. La opinión de las y los expertos es muy importante compartirla con usted, con el objetivo de invitarle a sacar la mejor de las conclusiones. El día de hoy, el doctor Roberto Morales Estrella, en La Perspectiva, le platica y le comparte sobre el origen antiético de la inteligencia artificial. Le invitamos a escuchar lo siguiente.
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3: El origen antiético de la inteligencia artificial. En las dos primeras décadas de este siglo XXI, hemos visto y sentido los grandes cambios en la sociedad global como resultado de los avances tecnológicos, los cuales son muy diferentes a la sola expresión de un bienestar tecnológico, cuando la realidad nos muestra la persistencia de la desigualdad y la profundización de la pobreza, los cada vez más numerosos conflictos bélicos que son pretexto de combate al narcotráfico. Incluso diferencias religiosas se ha propiciado cada vez más intervenciones e invasiones territoriales mediante las armas, cada vez más sofisticadas, siendo la inteligencia artificial la principal tecnología que se está aplicando, generando lo que se llama la economía del genocidio, reportándole beneficios financieros y de poder a países como Estados Unidos e Israel. La intensidad del desarrollo tecnológico está desembocando en un enfrentamiento entre la inteligencia humana y la inteligencia artificial. Esta última ha alcanzado un desarrollo inusitado en estas dos primeras décadas, dando pauta al surgimiento de nuevos productos y servicios, propiciando nuevos patrones de conducta en la sociedad, proyectando nuevas tendencias, teniendo como factor determinante a la incertidumbre. La inteligencia artificial registra un constante desarrollo algorítmico resultado de su aprendizaje automático, conocido como Machine Learning, y aprendizaje profundo, que es Deep Learning, gracias a la información que fluye en la web, información que proviene de todos los usuarios de Internet, permitiéndole a la inteligencia artificial una gran acumulación de datos, rapidez y magnitud de cálculo, destacándose la inteligencia artificial generativa materializada en las diversas versiones de inteligencia artificial preentrenada como ChatGPT, Claude, DeepSeek, Copilot, Gorg, Gemini, Llama, etc. Mientras que la inteligencia humana tiene noción de espacio-tiempo, las emociones, la versatilidad, la autonomía por naturaleza, la autogestión, la conciencia, como también la combinación de dimensiones que juegan al mismo tiempo en el cerebro y en la mente. El cerebro humano no está preprogramado, sino que descifra el mundo interactuando con él a medida que el humano se va desarrollando constantemente, reescribe sus propios circuitos para comprender mejor el lenguaje y las ideas de los que lo rodean. El cerebro humano reconfigura sin cesar sus propios circuitos y lo que esto significa para su vida, para su entorno y sobre todo, el humano sueña y la inteligencia artificial no. La ética y la antiética es obra humana, en la IA es programada.
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0: Continuamos con más información a través de Suma Noticias Radio, emisión vespertina, y le platicamos en el ámbito estatal que Hidalgo se declara formalmente listo para recibir la temporada vacacional de verano, esto con el objetivo de garantizar un periodo seguro y en paz. El gobernador del estado anunció el despliegue masivo de 5.700 elementos de seguridad. Este operativo especial blindará las principales carreteras, los corredores turísticos y los municipios con mayor afluencia, protegiendo tanto a los miles de visitantes que se esperan como a las familias hidalguenses. La estrategia va más allá de la presencia policial en las calles. El Gabinete de Seguridad Estatal confirmó que se implementarán agresivas campañas preventivas. Las autoridades buscan neutralizar tres delitos clave de esta temporada: los fraudes cibernéticos en la compra de paquetes vacacionales, los robos a casas-habitación mientras las familias viajan y el robo de vehículos. Asimismo, se lanzó un llamado enérgico a los automovilistas para revisar los puntos mecánicos de sus unidades antes de salir a carretera, recordando que las líneas de emergencia y de denuncia anónima esperan y operan las 24 horas del día. Asimismo, las autoridades presentaron el balance semanal en el combate a la delincuencia. Destacan golpes contundentes al robo de hidrocarburo en la región de Tula de Allende y Tlaxcoapan. En estas zonas fueron decomisadas más de 5.000 litros de combustible ilegal, además del aseguramiento de vehículos, contenedores y equipo táctico. A la par, se reportaron múltiples detenciones por robo, decomiso de armas de fuego y la recuperación de mercancías robadas en varios puntos de la entidad. Finalmente, el factor climático también forma parte de las prioridades. Los cuerpos de emergencia informaron la atención inmediata de árboles caídos, deslaves menores y anegaciones provocadas por las recientes lluvias. En el ámbito social destaca una excelente noticia: la localización de 14 personas que contaban con ficha de búsqueda, logrando restituir entre ellas a un menor de edad con su familia. Desplegar casi 6.000 elementos de seguridad para el verano es una reacción institucional necesaria, pero el verdadero desafío de Hidalgo radica en la corresponsabilidad social. Un operativo de esta magnitud nos recuerda que la tranquilidad pública no depende únicamente del número de patrullas en la calle. El impacto social se mide en la prevención, desde blindar el patrimonio familiar contra robos y fraudes, hasta la prudencia al volante ante un clima que ya muestra su fuerza con deslaves e inundaciones. La seguridad exitosa en estas vacaciones no se va a contar por el número de detenciones que se puedan presumir, sino por la capacidad colectiva de regresar todos a casa sanos y salvos. Así que no echen saco roto las recomendaciones que le hacemos con mucho cariño y con todo respeto, que es: verifique su vehículo, si va usted a salir de casa, asegure que esta queda bajo llave, si tiene pues un sistema de seguridad, revise que este funcione de la mejor manera. A un vecino o vecina de confianza, ¿sabe qué, vecino? Pues voy a ausentarme unos días, un ojito por ahí, cualquier situación, pues estamos pendientes. Y siempre, pues llevar consigo los teléfonos de las personas con, pues para que pueda mantener comunicación y de mayor confianza. Cualquier situación, nos encontramos acá, llegamos aquí, salimos allá y vamos para acá. Teléfonos bien cargados, un plan, siempre las cosas podrían salir si tenemos ya un itinerario establecido y compartir hasta cierto punto información de dónde estará usted con las personas, reitero, de mayor confianza. Esto para que, esperando no sea necesario, se pueda ubicar, se le pueda ubicar a usted y a su familia de una mejor manera, independientemente de la situación que sea. No quiero ser ni pesimista, ni fatalista, ni mucho menos. Simple y sencillamente para conocer el rumbo de todos los integrantes de la familia. Esta situación, estos días, todo lo que ha sucedido en el país en recientes años, en recientes meses, nos obliga a tener este tipo de precauciones. No es vivir con paranoia, simple y sencillamente se trata de tener mayor precaución. La instalación del gas, ciérrela perfectamente. Si usted no hará uso de ello, pues no vale la pena dejarlo pues encendido, o los tanques abiertos, o el tanque estacionario abierto. Verifique la instalación eléctrica, no deje nada conectado a menos que sea indispensable. Un electrodoméstico, pues evidentemente se tendrá que quedar conectado, y todo aquello que no utilice, pues bueno, dele para abajo, apáguelo, y esto garantizará o reducirá en un porcentaje importante el hecho de que cuando usted no esté en casa se pueda presentar algún inconveniente que, inclusive estando, puede estar fuera del alcance de usted. Pero bueno, y de esta manera pues regresar sanos y salvos a casa. Manejar con mucho cuidado, por favor. No vale la pena absolutamente para nada el hecho de confrontarse con otro conductor, conductora, que seguramente tuvo un mal día. Y si usted tuvo un mal día, si hay un evento que lo sacó un poco de sus casillas, tómese un respiro, estaciónese, oríllese, respire, cuente hasta 10 y continúe con el camino. Si sale con su familia, pues con mayor razón. Todos queremos que regrese con bien a casa. 2:32 PM. Vamos a hacer una pausa promocional. Regresamos con más información a través de Suma Noticias Radio, emisión vespertina.
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1: Son las 2:32.
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0: Continuamos con más información a través de Suma Noticias Radio, emisión vespertina. Y le platicamos, le compartimos lo que acontece en el ámbito nacional. Vinculan a proceso al exdirector de Pemex por violencia familiar dolosa. La esposa otorga el perdón. Sobre esta situación, Cecilia Pacheco tiene más detalles.
1: Hay decisiones personales que no bastan para cerrar un expediente judicial. Eso fue lo que ocurrió este lunes durante la audiencia en contra del exdirector de Petróleos Mexicanos, Víctor Rodríguez Padilla. La jueza Consuelo Adriana Correa Ortiz resolvió vincular a proceso a Rodríguez Padilla por el delito de violencia familiar dolosa, al considerar que no se acreditó el de violencia vicaria. Sin embargo, la juzgadora dejó claro que el procedimiento penal no concluye. Explicó que tanto la violencia familiar como la violencia vicaria son delitos que se persiguen de oficio conforme a la legislación vigente, por lo que el proceso debe continuar independientemente de la voluntad de las partes. Durante la audiencia también se dio a conocer un escrito entregado el pasado 10 de julio por María Felicia Jiménez, esposa del exdirector de Pemex. En este documento manifiesta su decisión de otorgarle el perdón y expresa además que no desea continuar con la persecución penal ni con las carpetas de investigación iniciadas en su contra. En el mismo escrito, María Felicia señala que está dispuesta a ratificar esa decisión durante el desarrollo del proceso judicial y afirma que lo hace de manera libre, sin presión alguna y buscando el bienestar de su familia. Aún así, la jueza explicó que tratándose de delitos de persecución oficiosa, el desistimiento o el perdón de la presunta víctima no extinguen la acción penal. Por ello, será responsabilidad del Ministerio Público continuar con la integración de la investigación y, en su momento, sostener el proceso con base en las pruebas contenidas en la carpeta de investigación. La determinación implica que el procedimiento seguirá avanzando y será la autoridad judicial la que en las etapas posteriores determine si existe o no responsabilidad penal del imputado con base en las pruebas que presenten tanto la fiscalía como la defensa. Durante la misma audiencia, la defensa de Víctor Rodríguez presentó diversos argumentos para objetar parte del material probatorio ofrecido por la fiscalía. Además, solicitaron reprogramar la audiencia al sostener que desde su perspectiva, la diligencia no se desarrollaba dentro de los plazos legales correspondientes. No obstante, la jueza rechazó esta petición al determinar que el proceso se lleva a cabo conforme a los tiempos establecidos por la legislación aplicable. Con esta vinculación a proceso, la investigación judicial entra ahora en una nueva etapa. El Ministerio Público podrá seguir reuniendo elementos de prueba, mientras la defensa conservará la posibilidad de controvertirlos durante las siguientes fases procesales. La resolución emitida en esta audiencia no representa una sentencia sobre la responsabilidad penal de Víctor Rodríguez Padilla. Lo que establece es que existen elementos suficientes para que el procedimiento continúe conforme a las reglas del sistema de justicia penal mexicano. Hasta aquí la información nacional. Regresamos los micrófonos a cabina.
0: En más información de carácter nacional, la Fiscalía General de la República asegura arma, cargadores y 39 mil litros de diésel en cateos realizados esto en el estado de Durango. Cele Bautista desde la Huasteca Hidalguense le platica más al respecto.
2: Saludamos con mucho gusto a nuestra audiencia de Suma Noticias Radio en este martes. A continuación, les compartimos información de carácter nacional. Les comento que en el marco de las acciones para combatir los delitos federales y fortalecer la seguridad en el país, autoridades federales realizaron dos cateos en el estado de Durango que derivaron en el aseguramiento de armamento, cartuchos, equipo de comunicación y una importante cantidad de combustible, presuntamente de procedencia ilícita. La Fiscalía General de la República informó que como resultado de investigaciones por la probable comisión de delitos del orden federal, se ejecutaron dos órdenes de cateo en los municipios de Durango y Gómez Palacio. El primer operativo se llevó a cabo en un domicilio de la ciudad de Durango, luego de que un elemento de la Guardia Nacional presentó una denuncia sobre posibles actividades ilícitas en el inmueble. Con los datos recabados durante la investigación, el Ministerio Público Federal obtuvo de un juez la autorización para realizar el cateo. La diligencia fue ejecutada por personal de la Fiscalía Federal en Durango y de la Policía Federal Ministerial, con el apoyo de elementos de la Guardia Nacional y de la Secretaría de la Defensa Nacional, quienes resguardaron el perímetro. Durante la inspección, Las autoridades aseguraron un arma de fuego, 66 cartuchos útiles de diversos calibres, 16 cargadores de uso exclusivo de las Fuerzas Armadas, 3 radios de comunicación y un portacredencial perteneciente a una institución de seguridad. Todo lo asegurado quedó a disposición del Ministerio Público Federal para integrarlo a la carpeta de investigación y determinar su procedencia, así como la posible responsabilidad de personas relacionadas con el inmueble. En una segunda acción realizada en el municipio de Gómez Palacio, la Fiscalía General de la República aseguró aproximadamente 39.000 litros de diésel durante un cateo. La orden judicial fue emitida por un juez de distrito especializado en el sistema penal acusatorio, como parte de una investigación por la posible comisión de un delito previsto en la Ley Federal para prevenir y sancionar los delitos cometidos en materia de hidrocarburos. En el lugar, personal de la Fiscalía Especializada de Control Regional, con apoyo de la Secretaría de la Defensa Nacional y la Guardia Nacional, localizó 3 tanques de almacenamiento, una bomba con pistola despachadora y el combustible, los cuales fueron asegurados como parte de la investigación. El hidrocarburo, el equipo localizado y el inmueble quedaron bajo resguardo del Ministerio Público Federal, que continuará con las indagaciones para establecer el origen del diésel y deslindar responsabilidades. La Fiscalía General de la República señaló que ambas investigaciones permanecen abiertas, por lo que no se descartan nuevas acciones derivadas de estos operativos. Estos aseguramientos reflejan la importancia de la coordinación entre las instituciones de seguridad y la Procuración de la Justicia para combatir delitos relacionados con el tráfico de armas y el robo de hidrocarburos. No obstante, el seguimiento de la investigación será fundamental para identificar a los responsables y evitar que este tipo de actividades ilícitas continúen afectando la seguridad y economía del país. Hasta aquí la información de carácter nacional. Continuamos con más en Suma Noticias Radio.
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0: Continuamos con más información, esta de carácter internacional, y es que la Comisión Internacional de Derechos Humanos pide investigar muertes de migrantes en operativos del ICE en Estados Unidos, una situación que se está agravando. Elementos que gozan prácticamente, y pareciera, de inmunidad y de autoridad y de autorización, respaldo, que es lo más preocupante de todo, por parte del gobierno de Estados Unidos, para literalmente estar cazando indocumentados en las calles, allá en el vecino país del norte, de gente que quiere únicamente trabajar. Me queda claro que las leyes son muy claras. Si alguien está de forma ilegal en un país, hay protocolos, hay situaciones legales que atender para con las personas que se encuentran fuera de su lugar de origen, fuera de su país, en otro, de forma ilegal. Pero en el caso de Estados Unidos, me parece que es un caso único en el mundo, y aquí pues ya se está haciendo una verdadera cacería sin importar absolutamente nada, violando los derechos humanos incluso de las personas, separando familias, más allá de lo que usted y yo pues hemos podido constatar a través de los medios de comunicación, y que aquí se lo compartimos. Pues ya está interviniendo, ¿no? Se está la Comisión Internacional de Derechos Humanos, pues ya levantó la voz y dijo: oigan, ¿qué es lo que está pasando? Se requiere hacer una investigación en este sentido. Israel Gómez tiene más detalles al respecto.
1: ¿Qué tal? Es un gusto saludarte nuevamente y en esta ocasión compartirte en el ámbito internacional que la Comisión Interamericana de Derechos Humanos expresó su preocupación por la muerte del mexicano Lorenzo Salgado Araujo y del colombiano Joan Sebastián Guerrero en operaciones recientes del Servicio de Control de Inmigración y Aduanas, ICE por sus siglas en inglés. Exhortó a que las investigaciones se lleven a cabo de manera pronta, independiente, imparcial y eficaz, con pleno respeto al debido proceso. Lo anterior a fin de determinar responsabilidades y, cuando corresponda, imponer las sanciones pertinentes. En redes sociales reiteró que todas las actuaciones de los agentes del orden deben regirse por principios de legalidad, necesidad estricta y proporcionalidad en el uso de la fuerza. También enfatizó que los estados tienen la obligación de proteger la vida e integridad de todas las personas dentro de su jurisdicción, incluidos los migrantes. En cualquier operación de control de migración, ahondó, el uso de la fuerza debe adherirse estrictamente a las normas internacionales de

0: Platicábamos sobre que el presidente de los Estados Unidos pues iba a aplicar, ¿no?, el 20% de pues de tasa de interés, de impuesto a todo comercio que pasara por el estrecho de Hormuz. Bueno, pues, ¿qué creen? Es que ese hombre cambia de opinión también dependiendo cómo amanece de humor, pareciera, ¿no? Iba a utilizar otra frase, pero por respeto a usted no la utilicé. Pues ahora dice que esa tasa del 20% que iba a cobrar, pues ya no, que siempre no. Pero la va a cambiar ahora por acuerdos comerciales. Es un empresario, es un magnate, es un hombre de negocios antes que ser presidente. Evidentemente lo hará, pero siempre y cuando le convenga a él o a Estados Unidos. Adelante, Israel, platícanos.
1: Continuando con la información internacional y un poco de lo que comentábamos ayer justamente en este mismo espacio, el presidente de Estados Unidos, Donald Trump, anunció este martes que siempre no, que va a retirar la tasa del 20% para los barcos que crucen el estrecho de Hormuz. Tras conversaciones muy productivas con líderes de Medio Oriente, he decidido sustituir la tasa de reembolso del 20% de Estados Unidos por acuerdos comerciales y de inversión que los diversos estados del Golfo firmarán con Estados Unidos. Esas inversiones serán enormes, pero al mismo tiempo extraordinariamente beneficiosas para ellos y su futuro, expresó el mandatario en su cuenta en la red social Truth Social. Estados Unidos está ganando de nuevo, ganando como nunca antes. Los días en que Irán asesinaba a cientos de miles de personas, incluyendo 52.000 manifestantes, terminaron. Y lo importante, Irán nunca tendrá un arma nuclear, concluyó. Los dichos del jefe de Estado estadounidense llegaron luego de que el Comando Central de Estados Unidos completara en la madrugada de este martes una tercera ola consecutiva de ataques contra Irán, después de que el mandatario advirtiera que el país sería golpeado muy fuerte y afirmara: "No hay nada que puedan hacer al respecto, no tienen nada". Horas después, el mando militar estadounidense informó que la ofensiva tuvo como objetivo capacidades militares iraníes vinculadas al estrecho de Hormuz. Poco después de los bombardeos, los Emiratos Árabes Unidos informaron que misiles de crucero iraníes impactaron contra dos petroleros emiratíes que navegaban por el carril del sur del estrecho de Hormuz en aguas territoriales de Omán. El ataque dejó un miembro de la tripulación muerto y ocho personas heridas. Tras los ataques nocturnos, la Guardia Revolucionaria de Irán reivindicó en la mañana de este martes nuevos bombardeos con misiles y drones contra la base naval de Jufair en Bahrein, sede de la Quinta Flota de Estados Unidos, y aseguró que también alcanzó una base aérea en Jordania utilizada por las fuerzas estadounidenses. Y como mencionábamos ayer, pareciera que este conflicto todavía da para mucho tiempo más en activo. Ojalá que se alcancen acuerdos y sobre todo por la población civil, que es quien más resiente estos ataques y que termina pagando las consecuencias. Informó para Suma Noticias Radio, Israel Gómez.

0: Le presentamos a continuación lo que acontece en nuestra máxima casa de estudios, la Universidad Autónoma del Estado de Hidalgo. Y es que viaja estudiante Garza a Ecuador para rehabilitar loros silvestres. Y esto nos dice una cosa, que las y los estudiantes, ya no solo los profesores e investigadores, déjeme decirle, doctoras y doctores que generan la mayor parte del conocimiento en nuestro estado de Hidalgo, ahora desde las aulas ya se les brinda la oportunidad, primero, que es lo más importante, para que estudiantes puedan salir del país, puedan conocer no solo otras culturas, sino que además, con su conocimiento, con su preparación, antes de ser egresado siquiera, puedan ayudar a impactar positivamente en el medio ambiente. Este es un caso de lo anterior. Federico Hernández, desde la Huasteca, le comparte la siguiente información.
1: Saludamos a nuestra audiencia de Suma Noticias Radio. En la Universidad Autónoma del Estado de Hidalgo, la formación académica trasciende las aulas y se refleja en proyectos de investigación y conservación con impacto internacional. Un ejemplo de ello es la participación de estudiantes Garza en iniciativas que contribuyen a la protección de la biodiversidad y al cuidado de especies en riesgo. La pasión por la conservación de loros, guacamayas,

0: y pericos llevó a Katia Janet Rosales Sánchez, estudiante de noveno semestre de la licenciatura en biología de la UAH, a obtener una de las tres becas otorgadas por el Instituto Jane Goodall Ecuador para colaborar en el proyecto de reinserción del ave cabeza azul. La estancia académica y de investigación se desarrollará del 9 de julio al 21 de agosto en Minga Lodge and Sanctuary, una reserva ubicada en la selva sudamericana. Durante este periodo, la estudiante participará en actividades relacionadas con el cuidado de aves en recuperación, la preparación de dietas especializadas, el enriquecimiento ambiental, el monitoreo de ejemplares y el apoyo a programas de educación ecológica. Katia Janet, alumna del Instituto de Ciencias Básicas e Ingeniería, destacó que esta oportunidad es resultado del trabajo que ha desarrollado durante los últimos 2 años y medio en la investigación sobre la reintroducción de la guacamaya verde en Hidalgo, proyecto que realiza bajo la asesoría del profesor investigador Raúl Ortiz Pulido. Como parte de su formación, también colaboró en Veracruz y Querétaro en proyectos de rescate y liberación de estas aves, experiencia que ahora pondrá en práctica para contribuir al entrenamiento de ejemplares rescatados del tráfico ilegal, con el propósito de que recuperen los comportamientos necesarios para sobrevivir en libertad. La estudiante explicó que el cautiverio representa una de las principales amenazas para estas especies, ya que las aves pierden las habilidades indispensables para adaptarse nuevamente a su entorno natural, situación que dificulta su reinserción y aumenta el riesgo de extinción. Asimismo, enfatizó que el rescate de animales no concluye cuando son retirados del mercado ilegal, sino que implica un proceso científico de rehabilitación para devolverlos a su hábitat y garantizar su bienestar, evitando que permanezcan confinados en condiciones inadecuadas. Sin duda, logros como este reflejan el compromiso de la UAH con la formación de profesionales capaces de generar conocimiento y participar en proyectos internacionales que promueven la investigación, la conservación ambiental y el desarrollo sostenible, fortaleciendo el prestigio de la universidad y su contribución a los grandes desafíos del mundo. Con información del área de comunicación social para Suma Noticias Radio.
1: En más noticias institucionales, Académica Garza es ganadora del Premio Bellas Artes de Poesía, esto en Aguascalientes. José Canales le platica al respecto.
2: Nuevamente te saludo y ahora lo hago para compartirte que en fechas recientes la escritora y académica de la UAEH, Claudia Sandoval Zamorano, ganó el prestigiado premio Bellas Artes de Poesía Aguascalientes 2026, gracias a su obra El Orden Natural de las Cosas. A propósito de ese logro, la galardonada respondió ¿por qué los jóvenes se alejan de la poesía? Ella explicó que muchas veces les enseñan textos que sienten muy lejanos a su realidad. Por eso propone que los maestros y promotores culturales los acerquen a autores contemporáneos que hablen de temas actuales. Y es que, según la escritora, la poesía en México se está renovando. Hoy en día se escribe sobre la migración, la enfermedad y los cambios sociales, temas con los que la juventud sí se puede identificar. Asimismo, Sandoval Zamorano, quien también dirige el encuentro de poesía de la Feria Universitaria del Libro, destacó que las mujeres están enriqueciendo el género al hablar de identidad, familia y roles. Sin embargo, dejó un dato para reflexionar. De todas las personas que han ganado el premio Aguascalientes en su historia actual, solo 11 han sido mujeres. Cabe destacar que esta gran escritora ya había ganado antes el premio estatal de poesía Efrén Rebolledo. Si les interesa leer su nueva obra ganadora, manténganse atentos y atentas, porque muy pronto será publicada a nivel nacional por el Fondo de Cultura Económica. Vaya que este reconocimiento no es un premio cualquiera. Ganar el Aguascalientes significa sumarse a la lista de las plumas más brillantes y consagradas de la literatura mexicana. Que hoy una académica de la UAEH se lleve este galardón no solo es un orgullo de nuestra comunidad, sino un recordatorio de que la poesía sigue viva, transformándose y sobre todo abriendo camino para que las voces femeninas ocupen el lugar que por derecho les corresponde en la cultura de nuestro país. Solo diré muchas felicidades a Claudia Sandoval. Con información de la Dirección de Comunicación Social de la UAEH para Suma Noticias Radio.
1: Muchísimas gracias, José Canales, por la información de carácter institucional que acaba de compartir. Y antes de despedir este espacio informativo, le platicamos, le compartimos que el futuro del pulmón verde más importante de la zona metropolitana de Pachuca pende de un hilo. La Secretaría del Medio Ambiente y Recursos Naturales de Hidalgo, la Semarnat, ha tomado una decisión crucial. Dejó en manos del gobierno federal la última palabra sobre el cambio de uso de suelo en los terrenos contiguos al Parque Ecológico de Cubitos. Esta resolución definirá si se autoriza o se frena la construcción de nuevos desarrollos inmobiliarios en una zona vital donde habitan especies endémicas. Mónica Patricia Mixtega Trejo, titular de la Semarnat, fue contundente al señalar que el objetivo prioritario del Estado es impedir el avance del concreto. Sin embargo, reconoció la enorme complejidad legal del caso. El área de en disputa pertenece a particulares. Específicamente, se trata de 4 empresarios que adquirieron estos terrenos años atrás en el municipio de Mineral de la Reforma, con la clara intención de urbanizar, por supuesto. Para frenar el impacto ambiental, el gobierno de Hidalgo mantiene firme la propuesta técnica, que es blindar el llamado Polígono 107. La meta es que mantenga su clasificación como unidad de gestión ambiental de conservación. Con este candado, digámoslo así, se bloquearía de forma legal cualquier intento de levantar asentamientos humanos u obras de urbanización de carácter masivo. La Secretaría del Medio Ambiente aclaró un punto medular que ha generado confusión entre la ciudadanía. El terreno donde se proyectan las viviendas no forma parte directa del área natural protegida de Cubitos. Se trata de predios privados ubicados justo detrás del parque. La superficie en juego involucra a 4 propietarios que con derechos legales reconocidos, 2 colindantes más y una fracción ejidal perteneciente a la comunidad del Chacón. Mixtega Trejo puntualizó que al estar integrándose el programa de orientamiento ecológico integral, la decisión final recae estrictamente en la federación. El municipio de Mineral de la Reforma se encuentra hoy atrapado pues en un dilema institucional: ¿cómo respetar los derechos de propiedad de los inversionistas sin fulminar la conservación ecológica de la región? La moneda está en el aire y la respuesta llegará desde la Ciudad de México. El caso de los terrenos aledaños al Parque de Cubitos expone una de las tensiones más profundas de nuestras ciudades modernas. El choque frontal entre el legítimo derecho a la propiedad privada y el derecho colectivo a un medio ambiente sano. Delegar la decisión a la federación alivia por el momento la presión política local, pero no borra el impacto social latente. Permitir que el concreto devore las zonas de amortiguamiento ambiental es una apuesta suicida a largo plazo. No se trata solo de proteger plantas, de proteger animales endémicos. Se trata de garantizar la captación de agua, regular la temperatura urbana y salvaguardar la salud pública de miles de familias en Pachuca y Mineral de la Reforma. La tierra puede tener dueños, pero el aire que respiramos y el equilibrio ecológico nos pertenece a absolutamente todos. Así la situación. Con esto decimos adiós. Muchísimas gracias, estimada audiencia, por su sintonía. Le enviamos saludos cordiales donde quiera y como quiera que nos esté sintonizando, a las y los operadores que reciben y replican la señal en San Bartolo, Tutotepec, 99.7 FM. Gracias también y saludos a la audiencia, al auditorio que está en sintonía desde la Sierra Otomitepegua, desde el Valle de Tulancingo, donde se produce y genera esta señal, Israel Gómez frente a controles, frente a consola, y en la voz su seguro servidor Daniel García, a nombre de la titular de este espacio, la licenciada Ingrid Ibarra. Deseamos que tenga una extraordinaria tarde. Feliz martes, hasta mañana.
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6: Son las 3 con un minuto.
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0: ¿Qué tal? Muy buena tarde, gracias. Muchísimas gracias por estar en sintonía de esta frecuencia universitaria. Un gusto y un placer acompañarle en esta hora de la tarde. Son exactamente a las 3:05 y pues bueno, un servidor, Jesús El Chuy Santos, estará en los próximos 55 minutos con usted, acompañándole, colocando las canciones que ustedes escucharán esta tarde, mencionando también los saluditos a quien usted quiera saludar el día de hoy, 14 de julio del 2026. Y pues bueno, ya que dije la fecha, ¿qué le parece si también le comparto las efemérides de hoy? Pero antes también le mencionaré, le voy a decir cuál es el número de contacto aquí en cabina. 771-111-5629. En este número puede hacernos llegar sus mensajes de texto, sus WhatsApp, notas, clips de voz. Estamos para servirle y atenderle, además de alguna que otra denuncia ciudadana que usted quiera hacer a través de nuestro medio como Radio UAH San Bartolo. Estamos a la orden de atenderle y para servirle. Vámonos rapidísimo, le decía, con las efemérides que corresponden a un día como hoy, 14 de julio del año 2026. Y hoy tenemos el festejo, o podríamos decir el hacer conciencia sobre una efeméride o dos que tenemos por acá muy interesantes, que tiene que ver con algunas especies con las que convivimos en este mundo. La primera, hoy 14 de julio es Día Mundial del Chimpancé, además de que también es Día Internacional del Tiburón. Son dos especies, una que habita obviamente en las profundidades, una más que habita en las selvas, y que ambos requieren de ciertos cuidados, dependiendo también, hablando del tiburón, depende también de, dirían ahí en mi pueblo, de la variedad, es decir, del tipo de especie de tiburón. Se encuentran muchos de ellos en peligro de extinción, al igual que los chimpancés. Por eso la intención de invitarles a que no contaminemos ni el agua ni nuestro aire, ¿sale? Ahí está esa invitación. También hoy 14 de julio es Día Internacional del Auxiliar de Enfermería, al igual que es Día Internacional de las Personas No Binarias, y es Día Mundial de otro espécimen acuático. Es Día Mundial de la Orca, otra especie amenazada y que se encuentra en peligro de extinción. Vámonos con algunas otras efemérides. Por acá creo que ya recibimos un mensajito, déjenme corroboro. Y ahorita estaremos compartiendo sus mensajes, sus saluditos. Claro que sí, ahorita complacemos por ahí con la melodía del chanclazo de mamá, ¿eh? Un tema que siempre le ha gustado a mi amigo y compañero Pepe Canales. Por ahí lo pueden escuchar todos los días, de 10 de la mañana a mediodía en Cultura y Melodías. O por lo menos esta semana, ya la siguiente, por ahí tendrá una ausencia de 2 semanitas. Él estaría regresando, déjeme le confirmo la fecha, el 3 de agosto. Ya se encontrará de nuevo Pepe Canales. Pero bueno, esta semana todavía hay que aprovecharlo, hay que pedirle sus temas, y en especial hay que tenerlo contento, hombre, pedirle que escuche también sus temas favoritos, ¿sale? Como el chanclazo de mamá, el number one de su top de música huasteca. Vámonos con otra efeméride ocurrida. En este caso nos tenemos que trasladar al año de 1789. Y repito, un día como hoy, 14 de julio, derivado a que en esa fecha, o hoy mejor dicho, es un aniversario de la toma de la Basílica de la Bastilla, esto allá en Francia, ¿sale? Esa es la otra efeméride que le íbamos a compartir. Y si no mal recuerdo, son todas las que a través de los micrófonos del 99.7 le íbamos a mencionar el día de hoy, 14 de julio del 2026. Vámonos, le decía, con algunas de las efemérides, perdón, con algunos de los saludos y complacencias del día de hoy. Y nos están solicitando algo del maestro Joel Castro, un tema musical que por ahí un día que andábamos en vivo en el espacio de las 4 de la tarde, que por cierto, tal vez el día de hoy sea muy seguro que no le estemos acompañando, por lo menos no a un servidor, pero ahí les encargamos a nuestra compañera Laisha, ella estará de 4 a 6 de la tarde con ustedes en este espacio de música huasteca. Pero bueno, nos estamos desviando, le decíamos que estábamos en ese espacio en vivo y un día el maestro Joel Castro nos mandó un mensajito y nos dijo que si nos podía compartir una canción para que nosotros la estuviéramos replicando a través de nuestros micrófonos, a través del 99.7. Le dijimos que sí. ¿Para qué nos hacemos del rogar, como luego en muchas ocasiones les digo, sale? Y derivado de ello, nos dijo que pues nos iba a compartir un tema musical que era de su autoría y que era de música huasteca. Y efectivamente, de ahí fue como nos hicimos de este tema musical, Que por cierto, al maestro Joel Castro, si nos está escuchando, allá en Tulancingo le mandamos, perdón, a Pachuca le mandamos un abrazo y agradecemos esa confianza. Y pues bueno, vámonos con la lectura del mensajito del número de terminación 2072. Dice: buenas tardes, Chuy, porfa, me complaces con una melodía de Mamá Chanclazos, dice, de Marifer San Agustín Flores del Mabodo en Barrio Texas, por favor. Claro que sí, por ahí vámonos rapidísimo con la melodía. Esto lleva por título El Chanclazo de Mamá, del maestro Joel Castro, el trovador. ¡Vámonos!
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Estamos de regreso por acá, nos están pidiendo una canción con Los Serranos y ahorita la vamos a colocar para que, pues bueno, toda nuestra audiencia se anime también a escribirnos en esta hora de la tarde, son exactamente las 3:15. Vamos a escuchar ese tema musical y nos iremos rapidísimo a una muy breve pausa y regresando sigo con más saludos y con algunas complacencias más a través de esta frecuencia 99.7 Radio UAH San Bartolo, que por cierto somos una estación perteneciente al Sistema Universitario de Medios Autónomos, que en total somos 7. Está, pues bueno, la primera estación de Suma Radio fue Radio Universidad Pachuca. Después de un tiempo se abrió Radio Universidad Huejutla, seguido de Radio Universidad San Bartolo. Fuimos la tercera estación al aire. Seguido también de Radio Universidad Zimapán, que fue la cuarta estación que, pues bueno, abrió sus puertas a nuestra audiencia, compartió a través de su frecuencia el contenido que usted quiere escuchar a través de las ondas hercianas. Después, seguido de Zimapán, hubo otra apertura en Actopan, con Suma Radio, precisamente Actopan. Después se integró Suma Radio Tulancingo. Y a partir del día de ayer, oficialmente al aire, Radio Universidad Huichapan. Bueno, ahí están las 7 estaciones hermanas. Y pues bueno, vámonos con otro mensajito del número de terminación 4083. Don Roger, hasta el Estado de México, dice su mensajito. Oh, buenas tardes, amigo Chuy Santos. Saludos en cabina. Si me complaces con Mariposas de Alitas Doradas con Los Serranitos, para saludar a mi esposa María Luisa. Te escuchamos en Jan González de Ecatepec, Estado de México, de parte de Rogelio. Pues don Roger, con mucho gusto, cariño y aprecio para usted y su y en compañía de su esposa, doña María Luisa. Pues bueno, vámonos con esta complacencia y le decía, también nos iremos a una breve pausa. Espero lo disfruten. Son Los Serranos de Hidalgo y esto lleva por el título Mariposa de Alitas Doradas.

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2: Son las 3 con 19 minutos.
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Y para los amigos de la comunidad del Mabodo, vámonos rapidísimo con otro tema musical. Nos piden una cumbia. ¿Qué les parece escuchar a Los Teles con Mi Obsesión? Bueno, si les parece, vámonos rapidísimo. Algo sonidero, algo cumbiero. Disfrútenlo, yo regreso en unos instantes. Recuerden que podemos estar en contacto a través de nuestra línea directa 771-111-5629. Y que también nos pueden escribir vía Facebook en esta red social. Si usted tiene su perfil, entre a su aplicación, busque la página de radio UAH San Bartolo, denle seguir y también de esta manera podamos interactuar con nuestras publicaciones que constantemente estamos realizando y nos pueden contactar, les decía, a través de esta red social en Inbox. Ahí nos escriben y nosotros con mucho gusto estaremos replicando sus saludos, sus complacencias y mucho más. Vámonos, esto, como lo dije, son Los Teles, se llama Mi Obsesión.

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2: Son las 3 con 29 minutos.
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0: Estamos de vuelta, gracias por seguir en sintonía. ¿Y qué cree? Tengo una pregunta para usted, amiga y amigo que nos escucha a través de esta frecuencia. ¿Ha escuchado hablar en algún momento que el bicarbonato de sodio pues sirve para la acidez? Me imagino que sí, lo ha de haber escuchado en algún momento, que es bueno consumirlo para mitigar estos efectos, pero ¿qué dirán los especialistas? Se lo comparto más adelante. Mientras, ¿qué le parece? Seguimos con esta play musical. Acabamos de escuchar hace unos instantes al grupo Intocable. Ellos nos regalaban la interpretación de la canción Me Dueles. Ahora nos vamos con esto que lleva por título Simplemente Gracias. Disfrútenla, yo enseguida regreso.
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0: Estamos de vuelta, ya regresamos y como les compartía, ¿puede o no el bicarbonato de sodio ayudarnos con la acidez? Bueno, se dice que sí puede aliviar de forma rápida la acidez estomacal de acuerdo con algunos especialistas de asociaciones enfocadas a temas de salud. Se dice que sí porque neutraliza el ácido presente en el estómago y dicho remedio casero pues puede disminuir la sensación de ardor en el pecho o inclusive aquí en la garganta, ¿no? Cuando sentimos que raspa o quema. Y esto lo puede hacer en cuestión de minutos, aunque su efecto es de cierta manera temporal y podríamos asegurar que no resuelve en su totalidad el problema. ¿Sale? Entonces, ¿es seguro o no tomar el bicarbonato para el reflujo? Bueno, después de haber mencionado que sí ayuda a mitigar estos efectos, aunque no es, digamos, un remedio permanente, pues hay una enfermera, ella de nombre Rose, que está especializada en lo que es la medicina interna. Ella menciona que el bicarbonato únicamente trata los síntomas del reflujo ácido y que no ataca la enfermedad que lo provoca. Y pues bueno, derivado de ello, algunos especialistas señalan también que el bicarbonato pues puede ser, digamos que muy seguro para algunas personas si se utiliza de manera esporádica, ocasional, no de manera regular, y que además se debe suministrar en las dosis adecuadas, es decir, no exceder en la ingesta de él. Y pues bueno, el análisis menciona todo eso, sin embargo, su alto contenido de sodio hace que eso no sea pues recomendable para todos, o por lo menos no para la mayoría de nosotros. Y pues se menciona también que media cucharadita de bicarbonato pues tiene alrededor de 600 miligramos de sodio, aproximadamente el 25% de la cantidad diaria que puede ser recomendada para de manera estándar para un ser humano, por lo que podría representar también un riesgo para personas con enfermedades como hipertensión o alguna otra enfermedad del corazón, inclusive para las personas que tienen problemas renales o que siguen una dieta baja en sodio. Además, el uso frecuente de este bicarbonato de sodio puede provocar igual algunos síntomas, como por ejemplo puede aumentar la presión arterial, puede tener alteraciones en los niveles de electrolitos y, ¿qué cree?, también gases, eructos e inflamación abdominal. ¿Sale? Entonces, ¿cuánto bicarbonato podríamos tomar en caso de un remedio casero ocasional, ocasional, no permanente, que cada vez que sintamos literal los síntomas vayamos a consumirlo? Según Vanderhilt, cuando se utiliza para aliviar lo que es la ingestión, le decía, ocasional, pues la cantidad recomendada es media cucharadita de disuelta en un cuarto de taza de agua y una sola vez al día. ¿Sale? Le repito, porque puede ser nocivo para nuestra salud en el aumento de la presión arterial, alteraciones en los niveles de electrolitos y gases eructos e inflamación abdominal. Esos son los síntomas secundarios. Los especialistas también enfatizan que no debe consumirse de manera habitual ni durante periodos prolongados sin la supervisión médica. Es decir, deben buscar la supervisión profesional, que no sea un remedio casero que nosotros estemos recurriendo, literalmente recurrentemente, para mitigar estos efectos de la acidez estomacal, ¿sale? Ahora, una acidez frecuente podría ser un signo de alguna enfermedad por reflujo gastroesofágico, por lo que es importante acudir a un profesional de la salud, y si los síntomas pues aparecen varias veces por semana o no mejoran, pues ni modo, tendremos que asistir con estos profesionales para descubrir la razón. También recomiendan buscar atención médica inmediata si se presentan algunos de los síntomas que voy a mencionarle, los cuales son 5. El primero, la dificultad para degustar nuestros alimentos, para poderlos pasar como tal. Número 2, dolor intenso en el pecho. Número 3, vómitos persistentes. Número 4, que vayamos al baño y nuestras heces tengan un color muy oscuro, es decir, que sean de color negras. Si nuestras vacaciones constantemente son de este color, o por lo menos vamos, si dos veces lo son, y no hay una razón aparente, créanme que tendremos que ir de inmediato al doctor, porque tenemos por ahí un problema gastrointestinal bastante severo. Y finalmente, la número 5, la pérdida de peso sin causa aparente. Si usted tiene alguno de estos síntomas, créame que es necesario, no urgente a la del instante acudir, pero por ejemplo al día siguiente podría tomarse su tiempo, ir al médico o a su médico de confianza y expresar estos síntomas para que él pueda tener un diagnóstico y pueda darle solución a algún problema que tenga en su sistema digestivo. ¿Cómo prevenir la acidez a largo plazo? Se lo comparto más adelante. Son exactamente las 3:45. Nos vamos con otro tema musical. Esto que escucharemos a continuación también nos llevará a la siguiente pausa. Está a cargo del grupo Mandingo y esto lleva por título Ven. Vámonos, dice y suena así.
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2: Son las 3:49.
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6: Estamos de regreso, y Jacre, vámonos para finalizar con el tema sobre si es bueno o no consumir el bicarbonato de sodio para mitigar los efectos de la acidez estomacal. Le voy a compartir que, pues bueno, no es tan recomendable, son efectos que, pues bueno, digamos que es como tal, como un remedio casero, solamente puede curarlos por instantes, mas no ataca las enfermedades como tal que provocan la acidez a largo plazo. ¿Y cómo lo podemos prevenir? Igual, a largo plazo, es fácil. Algunos especialistas indican que hay algunos cambios de hábitos que pueden ayudar a disminuir la acidez de forma más eficiente, inclusive que este remedio casero o algunos otros más. Hay cuatro. El primero, consumir porciones más pequeñas, ¿sale? No aborazarnos a la hora de la comida. Hay que irle menguando un poquito a la cantidad y esto podría contribuir a disminuir estos efectos, al igual que evitar alimentos picantes, que sean ácidos, y bebidas carbonatadas, si es que estas son las que desencadenan nuestras molestias. Es decir, si es que consumimos picante y sentimos estos efectos de acidez y queremos que disminuyan, tratemos de evitar su consumo, al igual que los ácidos y, repito, las bebidas carbonatadas. En el número 3 de los 4 puntos a compartirle que podrían ayudar a mitigar estos efectos es el permanecer sentado o de pie durante algunas horas después de haber, ahora sí, degustado nuestros alimentos. Lo que nosotros conocemos como el reposar la comida, ¿no? ¿Sale? La mejor manera para evitar las agruras o la acidez, repito, es permanecer sentado o de pie por algunas horas en lo que comienza a realizarse este proceso de la digestión. También el punto número 4, el mantener un peso que sea saludable, también ayuda a disminuir dichos efectos, ¿sale? Ahora, si las molestias llegan a persistir, lo recomendable, de hecho, desde los primeros efectos, si no queremos batallar y queremos asesoría de un profesional, ahí tienen la respuesta, ¿eh? Acudir con un médico, que es el profesional que le

0: mencionaba, para recibir un diagnóstico y el tratamiento adecuado, pues es lo idóneo, ya que el bicarbonato de sodio solo ofrece un alivio temporal y no sustituye la atención médica. Dicho esto, aclarado el punto, vámonos, ¿qué le parece con otro tema musical? Ya casi estamos culminando este espacio de tarde grupera y lo que escucharemos es algo de los incansables Tigres del Norte. Esto lleva por título Golpes en el Corazón. Escúchenla, disfrútenla, yo enseguida estoy de vuelta.
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Muchísimas gracias por habernos acompañado otra vez del 99.7 en esta tarde. Llegó el momento de despedirnos, de agradecer su sintonía y dejarles en las mejores manos. Viene nuestra compañera Laisha para estar con ustedes el día de hoy a través de esta frecuencia, el 99.7. Yo soy Jesús El Chuy Santos y si las circunstancias y la situación nos lo permiten, el día de mañana con mucho gusto estaremos acompañándoles de nueva cuenta en esta hora de la tarde, de 3 a 4. En este programa Tarde Grupera, a nombre de Anayeli Trejo, me despido y le reiteramos el excelente tarde. Bye bye, nos escuchamos mañana.

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3: Son las 4 con 2 minutos.
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Hola, ¿qué tal? Muy buenas tardes. Ya son las 4 con casi 4 minutos. Y pues bueno, me presento. Mi nombre es Laisha Monroy. Y recuerden que estas 2 semanas de vacaciones para mis compañeros aquí en radio, pues bueno, yo voy a estar cubriéndolos. Y claro que sí, les voy a compartir el número en cabina para que se puedan reportar esta tarde de Huapango. 771-111-5629 es el número en cabina donde podremos estar leyendo y recepcionando todos sus mensajes para complacerlos esta bonita tarde a todas y a todos ustedes. Así que pues bueno, ahí está el número de WhatsApp. También nos pueden mandar mensajes de texto o incluso también nos pueden hacer llamadas. Ayer nuestros amigos de la Unión Americana, pues bueno, nos hicieron favor de llamarnos. Ya les decía yo que los extrañaba, que no se habían reportado, pero realmente ya habían mandado su mensajito. Pero como ya saben, aquí por lo menos en San Bartolo falla muchísimo la señal, así que por ese motivo, pues bueno, no nos pudimos reportar.

Estamos de vuelta y bueno, sigan poniéndose en contacto con nosotros. Aún no tengo mensajitos en WhatsApp. Si gustan hacer llamada, pues bueno, claramente está abierta la comunicación por el 99.7 FM y en redes sociales, en Facebook, nos pueden encontrar como Radio UAEH San Bartolo. Así que pues bueno, voy a revisar por ahí los mensajitos mientras seguimos con esta playlist muy romántica que hemos preparado para ustedes el día de hoy.

estamos de vuelta a 4 con 20 minutos. Y pues bueno, me imagino que ahí en casita ya están preparando la comida, ya están viendo qué van a dar de comer a la familia, ¿verdad? O muchos, pues bueno, como sabemos, estamos en temporada de graduaciones, de clausuras escolares, y muchos han de estar en la fiesta, en la pachanga, compartiendo. Y pues bueno, no me resta más que decirles y desearles un buen provecho. Mientras tanto, aquí en el 99.7 FM vamos a consentirlos con música huasteca esta tarde para todas y todos ustedes.

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1: Son las 4:34.
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de regreso y bueno, por acá ya tengo otro mensajito que dice: buenas tardes, disculpe, ¿me podrá poner las mañanitas huastecas para la señora Gloria Velasco Solís? Ella se encuentra en la Reforma Hidalgo, ya que hoy está cumpliendo años, de parte de su hija Indalecia y nietos que la quieren mucho y le desean muchas felicidades, que se la pase muy bien en compañía de sus demás hijos y nietos. Ellos escuchan en el mismo lugar. Pues bueno, ahí está esta bonita dedicatoria, esta bonita felicitación de parte de su hija y sus nietos para la señora Gloria Velasco, hasta la Reforma Hidalgo, que ya nos están sintonizando. Muchas gracias por estar en esta frecuencia universitaria. Y claro que sí, con mucho gusto, aquí está el temita musical para la señora Gloria.

0: con 44 minutos y bueno, voy a dar paso a una breve pausa comercial por esta frecuencia universitaria y gracias a todos los que se están reportando. Ya iba a hacer mención de mis amigos de Mississippi que no me habían escrito. Dije, ¿por qué? Si es la hora de conectarnos en esta sintonía. ¿Y qué creen que no? Ya tenía un mensajito por acá pendiente. Es que les digo que de pronto falla por acá mucho la señal. Y es por eso que no podemos contactarnos con ustedes. Pero ya pudimos entablar comunicación, una conversación. Ya me está pidiendo por acá unos temitas que en breve voy a estar reproduciendo para todos ustedes. Él manda siempre saludos a su esposa y a Peña Blanca, así que pues bueno, hoy no será la excepción. Mientras, vamos a un breve corte y estamos de regreso.
1: Con 45 minutos.
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6: Y a continuación, los dejo con Trío Aurora Hidalguense con su nuevo lanzamiento, Llama, por favor. Adelante, chicos.

Pues bueno, por ahí estuvo el temita musical del trío Aurora Hidalguense. Y estamos de vuelta con los mensajitos de nuestros amigos de Mississippi, Julio Alvarado. Pues bueno, cabe presumir que este querido radio escucha todos los días que estamos en vivo, se reporta con un mensajito haciendo, bueno, haciendo valer las complacencias y las dedicatorias que él... pues bueno, está muy activo, envía saludos hasta Peña Blanca, a su familia, a su esposa. Nos han contado hasta qué han hecho de comer, imagínense, en diciembre, si mal no recuerdo, ellos degustaron unos ricos misiotes. Me mandó un video de su esposa ahí con todos los preparativos. Y pues bueno, vamos a dar paso a su huapango que tanto nos ha pedido esta tarde. Así que pues bueno, los dejo escuchando al Congo Azteco.

pues bueno, por ahí estuvo el temita musical para nuestro amigo Julio Alvarado, que manda muchos saluditos a su familia hasta Peña Blanca. Así que pues bueno, por ahí está el temita musical. Si alguien más quiere reportarse, con gusto estamos en cabina al 771-111-5629. Inclusive si nos quieren llamar, los podemos poner en vivo para que manden su saludito y los puedan escuchar hasta donde ustedes quieran, hasta donde dé nuestra frecuencia universitaria. Y bueno, acá nos piden otro temita musical para la señora Gloria, de nuevo hasta la Reforma, de parte de su hija. Así que pues bueno, pongan mucha atención y súbanle todo el volumen a su radio, porque aquí está La Calandria para la señora Gloria Velasco.

Pues bueno, por ahí estuvieron los temitas musicales de este primer bloque con ustedes. Qué rápido se me ha pasado el tiempo, de verdad, que es muy grato poder leer todos sus mensajitos. Y gracias a los que se siguen reportando, en breve vamos a poner todos los temitas que ustedes nos pidan por acá. Ya tengo un usuario que me está escribiendo. Buenas tardes, puede complacer con un temita de los Tigres del Norte, El Sueño de Bolivia, por favor. Les hablamos desde San Clemente, porfa, y saludos. Claro que sí, con mucho gusto. Solo vamos a una breve pausa comercial y pues bueno, estaremos de vuelta con ese temita musical.

0: Son las 5:05.
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Son las 5:06 y estamos de vuelta en este su programa en vivo del 99.7 FM. Y por acá ya teníamos un mensajito pendiente con un tema musical de nuestra amiga que nos está solicitando un temita de los Tigres del Norte. Acuérdense que estamos en la hora huasteca y bueno, sin más ni menos vamos a poner su temita para complacerlos. Así que si usted tiene alguna otra petición, con gusto estamos recepcionando sus mensajes en esta cabina de radio al 771-111-5629.

5:19, sí, estamos de vuelta. Por acá tenemos un mensajito que nos están solicitando un tema musical y dice: buenas tardes, ¿me puede poner la canción de Hay Otra en Tu Lugar del Trío Juvenil? De parte de Yandel, le mando saludo a Jaime, don Alfonso de Diez Cerros. Pues bueno, por ahí está el saludito y vamos con el tema musical de Yandel.

estamos de vuelta. Gracias a todas y a todos los que están en sintonía del 99.7 FM. Y este temita musical que están por escuchar nuevamente es para nuestros amigos de Mississippi. Saludos hasta por allá. Pues bueno, yo creo que ya están terminando su jornada laboral. Saludos y qué bueno que estén escuchando esta musiquita que les recuerda a su natal tierra. Y claro que sí, pues bueno, vamos a hacer referencia a ello. Así que los dejo con este temita musical.

pues por ahí estuvo el tema musical que nos pedía nuestro amigo Julio Alvarado. Y ahora toca el turno de nuestra amiga que quiere un temita de Halcón Huasteco que lleva por nombre 100% Hidalguense, igual para Gloria Velasco Solís, ella en la Reforma Hidalgo, y a todos los hermanos de ella que se encuentran en el mismo lugar de parte de su hija, que ella espera que se le estén pasando mucho, pero mucho, muy bien. Así que pues bueno, aquí está el temita musical para la señora Gloria hasta la Reforma Hidalgo.

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1: Son las 5:32.
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vamos para la familia Tolentino hasta el Popotillo. ¡Báilalo! Y allá para mi compa Saúl, puro

0: listos, seguimos los saludazos. Allá para la familia Vergara, hasta la vereda. ¡Báilale bonito!
1: Son las 5:38 y bueno, ya casi estamos en la recta final de este programa en vivo a través del 99.7 FM y vamos a continuar con más musiquita para todas y todos ustedes. Saludos a La Reforma, a San Clemente, a Huasquilla, Peña Blanca, a todas las comunidades que se comunican con nosotros, a la cabecera municipal, a Mississippi, claro que sí, a Tenango de Doria, a Huehuetla, nuestros municipios hermanos. Así que pues bueno, vamos a continuar con más musiquita para todas y todos ustedes.

0: Son las 5:45.
1: Son las 5:46 y oficialmente estamos en el último bloque de este espacio en vivo. Y si usted quiere que le pongamos algún temita en especial, pues comuníquense a esta cabina de radio 771-111-5629. Vamos a seguir con más temitas musicales.

tarde sí me complace con el son brincado, el son del abuelo con trío Los Navegantes, para saludar a mi esposa María Luisa. Te escuchamos en Hank González, Ecatepec, Estado de México, de parte de Rogelio. Claro que sí, pues mire, aquí está el son del abuelo para su esposa, de parte de Rogelio.

es el burro. ¡Hola, Ñeco! ¡Báilale, pichón! Allá para la familia.

bueno, los voy a dejar con estos dos temitas que por acá unos radioescuchas nos han estado pidiendo. Así que pues bueno, nos vamos. Es así como los dejamos un ratito, porque mañana a esta misma hora, desde las 4 hasta las 6 de la tarde, vamos a estar con ustedes. Y por acá, el temita musical que nos piden es nada más y nada menos que del trío Armonía Huasteca, que lleva por nombre Atardecer Huasteco. Igual para la familia Mendoza Velasco en la Reforma Hidalgo. Ahí está el saludito y el temazo. Y claro que sí, otro usuario nos pide una canción de Los Huapangueros Diferentes, que lleva por nombre Un Velero Llamado Libertad, de Los Huapangueros Diferentes. Primero, pues bueno, los vamos a complacer con el tema de la familia Mendoza Velasco, que es para la Reforma, y lleva por nombre El Atardecer Huasteco y El Velero Llamado Libertad después de este. Así que pues bueno, fue un gusto estar esta tarde con ustedes. Gracias por escribirnos, gracias por seguir en sintonía del 99.7 FM. Mi nombre es Laisha Monroy y hasta mañana.

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1: Son las 6:03.
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